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3: Aquí inicia tu espacio informativo de Radio El Despertar con las noticias más importantes del día de hoy. Ecuador activa medidas preventivas tras el terremoto en Colombia. El fuerte movimiento sísmico también fue percibido en Ecuador y provocó evacuaciones en edificios como medida preventiva. Las autoridades mantienen vigilancia ante posibles réplicas y evalúan daños. El Salvador, alerta sanitaria por gripe aviar. El Ministerio de Agricultura y Ganadería, MAC, declaró una alerta sanitaria por gripe aviar durante 6 meses. Una medida destinada a reforzar la vigilancia y prevención ante el riesgo para la producción avícola nacional. Guatemala mantiene la alerta por la erupción del volcán de fuego. Guatemala continúa en alerta tras la reciente actividad del volcán de fuego, uno de los volcanes más activos de Centroamérica. Cientos de personas de comunidades cercanas han sido evacuadas debido a la caída de ceniza, gases y material volcánico. En Colombia aumenta el número de víctimas tras el fuerte terremoto. El terremoto ocurrido este lunes en Colombia dejó al menos 20 muertos, además de numerosos heridos y edificios afectados. Las labores de búsqueda y rescate continúan mientras las autoridades evalúan los daños en distintas ciudades del occidente colombiano. Terremoto de 7.4 en Colombia genera alerta y evacuaciones en la región andina. Un potente terremoto de magnitud 7.4 sacudió el occidente de Colombia, provocando víctimas mortales, heridos y el colapso de edificios. También se reportaron evacuaciones preventivas en Colombia y Ecuador. España se prepara para el eclipse solar total del 12 de agosto. El país vive una jornada de máxima preparación para uno de los acontecimientos astronómicos más importantes de las últimas décadas. El eclipse solar total del 12 de agosto será visible desde amplias zonas de España y ha generado un importante movimiento turístico y científico. Nueva York enfrenta jornada de calor y riesgo de tormentas severas. El área metropolitana se encuentra bajo vigilancia por temperaturas elevadas, índices de calor cercanos a los 100 grados Fahrenheit y posibilidad de tormentas fuertes durante la tarde y noche. CBS New York declaró el lunes como jornada de alerta meteorológica. Argentina se prepara para conocer el dato de inflación de julio. La economía argentina entra en una semana clave con la próxima publicación del dato oficial de inflación correspondiente a julio. El ministro de Economía, Luis Caputo, enfrenta además el desafío de fortalecer las reservas y conseguir dólares para las necesidades financieras del Tesoro. En turismo, San Salvador supera 1 millón de visitantes durante las vacaciones agostinas. Las autoridades informaron que San Salvador recibió más de 1 millón de visitantes durante las vacaciones agostinas, incluyendo turismo nacional y una importante presencia de visitantes extranjeros. El dato refleja el peso creciente de las actividades turísticas y culturales durante las fiestas de agosto. Avanza la investigación por el accidente fatal de una embarcación cerca de Liberty Island. Las autoridades federales tomaron custodia del operador de la embarcación que volcó en el puerto.

0: sísmica y volcánica. La actividad geológica vuelve a colocar a Centroamérica y al norte de Sudamérica en el centro de atención regional. Guatemala mantiene vigilancia por el volcán de fuego, mientras que el terremoto ocurrido en Colombia y sentido en Ecuador recuerda la elevada vulnerabilidad sísmica de la región. Colombia enfrenta además una nueva crisis de seguridad tras atentado con coche bomba. A la emergencia sísmica se suma la situación de seguridad que atraviesa Colombia. Un coche bomba explotó en el suroeste del país un día después de la toma de posesión del nuevo presidente, Abelardo de la Espriella. El ataque aumenta la preocupación por la violencia de grupos armados en el país. Crisis migratoria en Ceuta. España refuerza la seguridad. La situación migratoria en Ceuta continúa siendo uno de los principales asuntos políticos y de seguridad de España. Este lunes, la Guardia Civil y la Comandancia General de Ceuta ordenaron suspender permisos de militares y guardias civiles debido a la situación generada por la llegada de inmigrantes y la presión sobre los servicios de la ciudad. Además, el gobierno español está planteando priorizar el reagrupamiento familiar de menores migrantes que se encuentran en Ceuta, en coordinación con Marruecos y las familias de los menores.
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2: 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Me gustaría escuchar Amor Eterno de Juan Gabriel.

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1: Aquí inicia tu espacio informativo de Radio El Despertar con las noticias más importantes del día de hoy. Ecuador activa medidas preventivas tras el terremoto en Colombia. El fuerte movimiento sísmico también fue percibido en Ecuador y provocó evacuaciones en edificios como medida preventiva. Las autoridades mantienen vigilancia ante posibles réplicas y evalúan daños. El Salvador, alerta sanitaria por gripe aviar. El Ministerio de Agricultura y Ganadería, MAG, declaró una alerta sanitaria por gripe aviar durante 6 meses. Una medida destinada a reforzar la vigilancia y prevención ante el riesgo para la producción avícola nacional. Guatemala mantiene la alerta por la erupción del volcán de fuego. Guatemala continúa en alerta tras la reciente actividad del volcán de fuego, uno de los volcanes más activos de Centroamérica. Cientos de personas de comunidades cercanas han sido evacuadas debido a la caída de ceniza, gases y material volcánico. En Colombia aumenta el número de víctimas tras el fuerte terremoto. El terremoto ocurrido este lunes en Colombia dejó al menos 20 muertos, además de numerosos heridos y edificios afectados. Las labores de búsqueda y rescate continúan mientras las autoridades evalúan los daños en distintas ciudades del occidente colombiano. Terremoto de 7.4 en Colombia genera alerta y evacuaciones en la región andina. Un potente terremoto de magnitud 7.4 sacudió el occidente de Colombia, provocando víctimas mortales, heridos y el colapso de edificios. También se reportaron evacuaciones preventivas en Colombia y Ecuador. España se prepara para el eclipse solar total del 12 de agosto. El país vive una jornada de máxima preparación para uno de los acontecimientos astronómicos más importantes de las últimas décadas. El eclipse solar total del 12 de agosto será visible desde amplias zonas de España y ha generado un importante movimiento turístico y científico. Nueva York enfrenta jornada de calor y riesgo de tormentas severas. El área metropolitana se encuentra bajo vigilancia por temperaturas elevadas, índices de calor cercanos a los 100 grados Fahrenheit y posibilidad de tormentas fuertes durante la tarde y noche. CBS New York declaró el lunes como jornada de alerta meteorológica. Argentina se prepara para conocer el dato de inflación de julio. La economía argentina entra en una semana clave con la próxima publicación del dato oficial de inflación correspondiente a julio. El ministro de Economía, Luis Caputo, enfrenta además el desafío de fortalecer las reservas y conseguir dólares para las necesidades financieras del Tesoro. En turismo, San Salvador supera 1 millón de visitantes durante las vacaciones agostinas. Las autoridades informaron que San Salvador recibió más de 1 millón de visitantes durante las vacaciones agostinas, incluyendo turismo nacional y una importante presencia de visitantes extranjeros. El dato refleja el peso creciente de las actividades turísticas y culturales durante las fiestas de agosto. Avanza la investigación por el accidente fatal de una embarcación cerca de Liberty Island. Las autoridades federales tomaron custodia del operador de la embarcación que volcó en el puerto de Nueva York. Una madre de 27 años y su hija de apenas 5 meses murieron en el accidente ocurrido cerca de Liberty Island. La investigación continúa para determinar las responsabilidades. Nueva York estudia un nuevo sistema para combatir el calor extremo en el subway. La ciudad de Nueva York anunció un estudio financiado mediante los ingresos de congestion pricing para desarrollar una red de energía térmica que permita reducir las temperaturas en las estaciones de subway y aprovechar el calor generado bajo tierra. El proyecto podría convertirse en un modelo pionero para sistemas de transporte urbano. Centroamérica permanece atenta a los efectos regionales de la actividad sísmica y volcánica. La actividad geológica vuelve a colocar a Centroamérica y al norte de Sudamérica en el centro de atención regional. Guatemala mantiene vigilancia por el volcán de fuego, mientras que el terremoto ocurrido en Colombia y sentido en Ecuador recuerda la elevada vulnerabilidad sísmica de la región. Colombia enfrenta además una nueva crisis de seguridad tras atentado con coche bomba. A la emergencia sísmica se suma la situación de seguridad que atraviesa Colombia. Un coche bomba explotó en el suroeste del país un día después de la toma de posesión del nuevo presidente, Abelardo de la Espriella. El ataque aumenta la preocupación por la violencia de grupos armados en el país. Crisis migratoria en Ceuta. España refuerza la seguridad. La situación migratoria en Ceuta continúa siendo uno de los principales asuntos políticos y de seguridad de España. Este lunes, la Guardia Civil y la Comandancia General de Ceuta ordenaron suspender permisos de militares y guardias civiles debido a la situación generada por la llegada de inmigrantes y la presión sobre los servicios de la ciudad. Además, el gobierno español está planteando priorizar el reagrupamiento familiar de menores migrantes que se encuentran en Ceuta, en coordinación con Marruecos y las familias de los menores.
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0: 9:30 p.m.
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1: Aquí inicia tu espacio informativo de Radio El Despertar con las noticias más importantes del día de hoy. Ecuador activa medidas preventivas tras el terremoto en Colombia. El fuerte movimiento sísmico también fue percibido en Ecuador y provocó evacuaciones en edificios como medida preventiva. Las autoridades mantienen vigilancia ante posibles réplicas y evalúan daños. El Salvador, alerta sanitaria por gripe aviar. El Ministerio de Agricultura y Ganadería, MAC, declaró una alerta sanitaria por gripe aviar durante 6 meses, una medida destinada a reforzar la vigilancia y prevención ante el riesgo para la producción avícola nacional. Guatemala mantiene la alerta por la erupción del volcán de fuego. Guatemala continúa en alerta tras la reciente actividad del volcán de fuego, uno de los volcanes más activos de Centroamérica. Cientos de personas de comunidades cercanas han sido evacuadas debido a la caída de ceniza, gases y material volcánico. En Colombia aumenta el número de víctimas tras el fuerte terremoto. El terremoto ocurrido este lunes en Colombia dejó al menos 20 muertos, además de numerosos heridos y edificios afectados. Las labores de búsqueda y rescate continúan mientras las autoridades evalúan los daños en distintas ciudades del occidente colombiano. Terremoto de 7.4 en Colombia genera alerta y evacuaciones en la región andina. Un potente terremoto de magnitud 7.4 sacudió el occidente de Colombia, provocando víctimas mortales, heridos y el colapso de edificios. También se reportaron evacuaciones preventivas en Colombia y Ecuador. España se prepara para el eclipse solar total del 12 de agosto. El país vive una jornada de máxima preparación para uno de los acontecimientos astronómicos más importantes de las últimas décadas. El eclipse solar total del 12 de agosto será visible desde amplias zonas de España y ha generado un importante movimiento turístico y científico. Nueva York enfrenta jornada de calor y riesgo de tormentas severas. El área metropolitana se encuentra bajo vigilancia por temperaturas elevadas, índices de calor cercanos a los 100 grados Fahrenheit y posibilidad de tormentas fuertes durante la tarde y noche. CBS New York declaró el lunes como jornada de alerta meteorológica. Argentina se prepara para conocer el dato de inflación de julio. La economía argentina entra en una semana clave con la próxima publicación del dato oficial de inflación correspondiente a julio. El ministro de Economía, Luis Caputo, enfrenta además el desafío de fortalecer las reservas y conseguir dólares para las necesidades financieras del Tesoro. En turismo, San Salvador supera 1 millón de visitantes durante las vacaciones agostinas. Las autoridades informaron que San Salvador recibió más de 1 millón de visitantes durante las vacaciones agostinas, incluyendo turismo nacional y una importante presencia de visitantes extranjeros. El dato refleja el peso creciente de las actividades turísticas y culturales durante las fiestas de agosto. Avanza la investigación por el accidente fatal de una embarcación cerca de Liberty Island. Las autoridades federales tomaron custodia del operador de la embarcación que volcó en el puerto de Nueva York. Una madre de 27 años y su hija de apenas 5 meses murieron en el accidente ocurrido cerca de Liberty Island. La investigación continúa para determinar las responsabilidades. Nueva York estudia un nuevo sistema para combatir el calor extremo en el subway. La ciudad de Nueva York anunció un estudio financiado mediante los ingresos de congestion pricing para desarrollar una red de energía térmica que permita reducir las temperaturas en las estaciones de subway y aprovechar el calor generado bajo tierra. El proyecto podría convertirse en un modelo pionero para sistemas de transporte urbano. Centroamérica permanece atenta a los efectos regionales de la actividad sísmica y volcánica. La actividad geológica vuelve a colocar a Centroamérica y al norte de Sudamérica en el centro de atención regional. Guatemala mantiene vigilancia por el volcán de fuego, mientras que el terremoto ocurrido en Colombia y sentido en Ecuador recuerda la elevada vulnerabilidad sísmica de la región. Colombia enfrenta además una nueva crisis de seguridad tras atentado con coche bomba. A la emergencia sísmica se suma la situación de seguridad que atraviesa Colombia. Un coche bomba explotó en el suroeste del país un día después de la toma de posesión del nuevo presidente, Abelardo de la Espriella. El ataque aumenta la preocupación por la violencia de grupos armados en el país. Crisis migratoria en Ceuta. España refuerza la seguridad. La situación migratoria en Ceuta continúa siendo uno de los principales asuntos políticos y de seguridad de España. Este lunes, la Guardia Civil y la Comandancia General de Ceuta ordenaron suspender permisos de militares y guardias civiles debido a la situación generada por la llegada de inmigrantes y la presión sobre los servicios de la ciudad. Además, el gobierno español está planteando priorizar el reagrupamiento familiar de menores migrantes que se encuentran en Ceuta, en coordinación con Marruecos y las familias de los menores.
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1: Aquí inicia tu espacio informativo de Radio El Despertar con las noticias más importantes del día de hoy. Ecuador activa medidas preventivas tras el terremoto en Colombia. El fuerte movimiento sísmico también fue percibido en Ecuador y provocó evacuaciones en edificios como medida preventiva. Las autoridades mantienen vigilancia ante posibles réplicas y evalúan daños. El Salvador, alerta sanitaria por gripe aviar. El Ministerio de Agricultura y Ganadería, MAC, declaró una alerta sanitaria por gripe aviar durante 6 meses. Una medida destinada a reforzar la vigilancia y prevención ante el riesgo para la producción avícola nacional. Guatemala mantiene la alerta por la erupción del volcán de fuego. Guatemala continúa en alerta tras la reciente actividad del volcán de fuego, uno de los volcanes más activos de Centroamérica. Cientos de personas de comunidades cercanas han sido evacuadas debido a la caída de ceniza, gases y material volcánico. En Colombia aumenta el número de víctimas tras el fuerte terremoto. El terremoto ocurrido este lunes en Colombia dejó al menos 20 muertos, además de numerosos heridos y edificios afectados. Las labores de búsqueda y rescate continúan mientras las autoridades evalúan los daños en distintas ciudades del occidente colombiano. Terremoto de 7.4 en Colombia genera alerta y evacuaciones en la región andina. Un potente terremoto de magnitud 7.4 sacudió el occidente de Colombia, provocando víctimas mortales, heridos y el colapso de edificios. También se reportaron evacuaciones preventivas en Colombia y Ecuador. España se prepara para el eclipse solar total del 12 de agosto. El país vive una jornada de máxima preparación para uno de los acontecimientos astronómicos más importantes de las últimas décadas. El eclipse solar total del 12 de agosto será visible desde amplias zonas de España y ha generado un importante movimiento turístico y científico. Nueva York enfrenta jornada de calor y riesgo de tormentas severas. El área metropolitana se encuentra bajo vigilancia por temperaturas elevadas, índices de calor cercanos a los 100 grados Fahrenheit y posibilidad de tormentas fuertes durante la tarde y noche. CBS New York declaró el lunes como jornada de alerta meteorológica. Argentina se prepara para conocer el dato de inflación de julio. La economía argentina entra en una semana clave con la próxima publicación del dato oficial de inflación correspondiente a julio. El ministro de Economía, Luis Caputo, enfrenta además el desafío de fortalecer las reservas y conseguir dólares para las necesidades financieras del Tesoro. En turismo, San Salvador supera 1 millón de visitantes durante las vacaciones agostinas. Las autoridades informaron que San Salvador recibió más de 1 millón de visitantes durante las vacaciones agostinas, incluyendo turismo nacional y una importante presencia de visitantes extranjeros. El dato refleja el peso creciente de las actividades turísticas y culturales durante las fiestas de agosto. Avanza la investigación por el accidente fatal de una embarcación cerca de Liberty Island. Las autoridades federales tomaron custodia del operador de la embarcación que volcó en el puerto de Nueva York. Una madre de 27 años y su hija de apenas 5 meses murieron en el accidente ocurrido cerca de Liberty Island. La investigación continúa para determinar las responsabilidades. Nueva York estudia un nuevo sistema para combatir el calor extremo en el subway. La ciudad de Nueva York anunció un estudio financiado mediante los ingresos de congestion pricing para desarrollar una red de energía térmica que permita reducir las temperaturas en las estaciones de subway y aprovechar el calor generado bajo tierra. El proyecto podría convertirse en un modelo pionero para sistemas de transporte urbano. Centroamérica permanece atenta a los efectos regionales de la actividad sísmica y volcánica. La actividad geológica vuelve a colocar a Centroamérica y al norte de Sudamérica en el centro de atención regional. Guatemala mantiene vigilancia por el volcán de fuego, mientras que el terremoto ocurrido en Colombia y sentido en Ecuador recuerda la elevada vulnerabilidad sísmica de la región. Colombia enfrenta además una nueva crisis de seguridad tras atentado con coche bomba. A la emergencia sísmica se suma la situación de seguridad que atraviesa Colombia. Un coche bomba explotó en el suroeste del país un día después de la toma de posesión del nuevo presidente, Abelardo de la Espriella. El ataque aumenta la preocupación por la violencia de grupos armados en el país. Crisis migratoria en Ceuta. España refuerza la seguridad. La situación migratoria en Ceuta continúa siendo uno de los principales asuntos políticos y de seguridad de España. Este lunes, la Guardia Civil y la Comandancia General de Ceuta ordenaron suspender permisos de militares y guardias civiles debido a la situación generada por la llegada de inmigrantes y la presión sobre los servicios de la ciudad. Además, el gobierno español está planteando priorizar el reagrupamiento familiar de menores migrantes que se encuentran en Ceuta, en coordinación con Marruecos y las familias de los menores.
2: Son las 11 de la noche.
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0: ¡Hey! ¡Buenos días con todos los que nos escuchan desde el faro del fin del mundo hasta el estrecho de Bering! Y eso es bastantes kilómetros. Déjame decirte que hay mucha gente que nos está escuchando y en el día de hoy, lastimosamente, las noticias no son tan buenas porque la Tierra está temblando y realmente eso nos asusta porque el planeta está enojado y tenemos que hacer algo al respecto, posiblemente porque esa mala energía que estamos derrochando en estos días en los que hablamos solo de guerras y solo de estas pasiones humanas que nos llevan a las confrontaciones, creo que hace que la Tierra se enoje y tal vez vamos a tener que conversar mucho de esto, de cómo la Tierra tiembla y cómo la gente se asusta y cómo la gente tiene temor, y entonces tendremos un poco que reflexionar sobre eso. Y aparte de eso, tenemos varias otras temáticas que sí queremos un poco compartir contigo para cambiártela hasta el caminado, si es posible, porque parece que el mundo tiene mucha dependencia en que ahora empecemos a hacer buena letra. Así que antes de que se me vaya el acento mexicano, vamos a hacerle, monjita, todavía nos quedan hostias.
1: Muy buenos días a todos. Qué lindo de poder pues despertarnos y poder decir buenos días. Estamos un poquito con dolidos, sería la palabra correcta, con todo lo que está sucediendo en el planeta, como tú lo sabes. Y pues yo los invito a que nos unamos en oración, pidamos, seamos directos en pedir las cosas. Que yo sé que tengo una amiga que dice Dios es bueno y creo en eso. Realmente Dios es bueno y nos escucha. Si nos unimos en oración por todas estas cosas que están sucediendo, porque un poquito se baje esta maldad que también está sucediendo, lo que acabaste de decir, estos enfrentamientos, estas cosas que se ven en las noticias, que no nos gusta reportar esas noticias feas, noticias dolorosas, pero realmente pues hay un momentito en la que pues sí debemos hablar sobre eso y podemos. Lo único que les pido es oración en todo el mundo, necesitamos unirnos. Hay un grupo que dice, cuando yo estaba en el colegio de monjas, decían que cuando uno se pone en oración en cualquier momento del día, uno se une a esos seres de luz, a esos seres divinos que están en oración. Y cuando uno o más oran, Dios está con nosotros. Entonces, si tú te unes al mundo que está orando, tu oración va a ser mucho más fuerte y va a ser más escuchada. Te unes realmente, y lo que se une es la energía positiva en oración de algo positivo. Y realmente es así, porque si ahorita son aquí las 7 de la mañana en hora Nueva York, en otros países son las 5 de la mañana, en otros países son las 6 de la tarde, o sea, súper tarde, ¿no? En Europa especialmente. Así que les pido oración nada más para todas las personas que están en este momento en esta vulnerabilidad. Así que muy buenos días Ricky, ¿cómo estás?
2: Muy buenos días Carol, buenos días Charlie, aquí un día más contento y feliz. Y entonces

podrías cambiar a la Tierra de órbita. ¿Te fijas? 600 millones de personas podrían hacer que si saltan, el planeta cambie de órbita. O se mueva, ¿no es cierto? O imagínate el terremoto bestial que podrías tener si es que hubiera semejante impacto en esas características. Y solo saltar lo que te tome saltar de una silla al piso. Eso te deja ver un poco el impacto que sí estamos en la capacidad de ejercer sobre el entorno en el que estamos y la vulnerabilidad que tiene este planeta. Pero por el otro lado, cuando el planeta nos coge planeta entero en contra tuyo porque está siendo de pronto el eje de una confrontación o está siendo de pronto altercando contra el bien común o en su defecto estás motivando la discordia, creo que la Tierra eso le disgusta bastante. Y creo que en esas tembladeras es lo que en este momento de la historia un poco nos trae al pensamiento, ¿no? Porque el rato que estamos en el clásico zapping en el teléfono, ¿no es cierto? Viendo todo lo que se publica, vemos terremotos, vemos el flagelo que están sufriendo ahora en Colombia, antes fue en Venezuela, antes siempre ha sido en El Salvador con toda su cadena de volcanes, solo que típico nos salen las noticias, ¿no es cierto? Hemos visto en Asia, en Rusia, en general, ¿no es cierto? Unos terremotos en el Golfo de Bengala, los tsunamis terribles. Y claro, nos vamos enterando por las noticias estos pormenores tremendos que afectan a la humanidad. Toda la costa del Pacífico está temblando en estos días. No se entiende por qué, porque hemos escuchado reportes de México, reportes, como dijimos, desde Colombia, desde El Salvador, en Guatemala, ¿no es cierto? Volcanes que se activan como en Colombia en esta última ocasión. Imagínense un terremoto que fue desde Caracas hasta el norte del Ecuador. Es un temblor pero monumental cuando nos fijamos en la extensión de territorio que mueve todo esto y casas caídas y vulnerabilidad de la gente. Entonces yo digo, países que han estado en situación de riesgo provocado por sus líderes, bueno, ahora la preocupación va a ver de dónde se inventan las soluciones para poder sobrevivir a los embates de la propia naturaleza, porque tanto se llenan la boca todos estos personajes políticos de que necesitan presupuestos para lograr hacer sus cometidos políticos o sus componendas o sus ofrecimientos de campaña. Bueno, ahorita tienen algo para lo que nadie está listo jamás y es para confrontar el destino en el que el planeta, como si nosotros fuéramos pulgas encima de un perro, el perro está enojado y el perro se rasca y las pulgas se caen. Y nosotros vivimos encima de un perro que está enojado en esta instancia. Y entonces cuando lo ves desde esa perspectiva, la pésima energía que estamos soltando al entorno que nos rodea, no solo está en que botemos la basura al piso y seamos despreocupados con el ambiente y todo esto, porque parecería que el mundo nos ha tolerado bastante. Pero creo que este ambiente de guerra que tenemos, ¿no? Y provocado por estos líderes que si les ponemos a todos en una cajita y les mandamos a vivir en Marte, posiblemente sea donde pertenecen, ¿no? Todos estos líderes que nos han confundido durante tantas décadas y que ahora lo que han logrado es que la inconformidad de la gente y todo se reduce a quién tiene más, quién tiene menos y quién cree que merece más. Entonces, bajo esa perspectiva, yo digo, ¿sabes qué? Yo creo que es justificable que la Tierra tiemble para que nos recuerde la insignificancia que somos en relación a un planeta de este tamaño y algo que viene dando vueltas hace más de 60.000 años con personas de encima, solo que en esta época parecería que es cuando menos nos hemos preocupado. Y entonces ahí tienes que el factor diferenciador de todo esto es que nos produce un tremendo sentimiento de humildad cuando vemos en las publicaciones el dolor y sufrimiento de la gente que alcanzaron a salir de los edificios cayéndose atrás. Y una persona, yo vi una que bajaba una grada y le cayó un pedazo de pared justo al lado del pie. Si se hubiera detenido a regresar a ver, le caía la pared encima. En caso de otra gente, puedo imaginar que hay gente que no salió. Había imágenes de un aeropuerto con un vitral gigante, ¿no? En un hangar que, o tal vez era la zona de pasajeros. Me imagino que adentro había habido pasajeros porque afuera estaban aviones y estaba el operador de la pista, ¿no es cierto?, dándole señas al avión mientras empezó a temblar y los vidrios de esta vidriera gigante, puedo imaginar que cayeron encima de la gente y después el techo se colapsó encima de las personas, que puedo imaginar que estaban todavía esperando para subir a sus aviones dentro de la terminal aérea. Eso solo ahí, solo imagínense las otras personas que vivían posiblemente en las laderas, que es lo típico, ¿no? Los márgenes de pobreza les llevan a vivir en laderas de montañas o en su defecto están en el fondo de las quebradas, ¿no es cierto? Y vienen todos, porque los temblores no vienen solos, vienen con desbordamiento de ríos, vienen con lodazales, vienen con lluvias, vienen con

0: cambios atmosféricos tremendos, los mismos animales se ponen en otro plano, ¿no? Y tal vez un poco deberíamos ser observarles a ellos, porque ellos saben más, sin duda, han sobrevivido más que nosotros y en mejores condiciones, ¿no? Entonces, desde mi cabeza yo digo, yo creo que ya párale un poquito, ¿no? Párale un poquito de esta figura de tenemos que estar en conflicto y en guerra para demostrar que somos mejores que el de al lado. Ya no tiene importancia, si la tierra tiembla, nos vamos todos al suelo. Y eso creo que es la lección tan grande como cuando juegas ajedrez y alguien mueve la mesa y se caen las fichas y después no sabes en qué estabas y quién iba ganando. Ya deja de ser importante si era un jaque mate. Simplemente se cayó el tablero y ya no importa quién es el peón y quién es el rey. Se cayó todo. Entonces, ante esa reflexión, yo creo que un poquito más de humildad ayudaría bastante, ¿no? Porque veo embates como los presidentes del mundo, ¿no? Diciendo que ahora pueden... Han hecho muchísimo negocio vendiendo trillones de dólares en armamento para seguirse matando. Y nosotros decimos, pero si no necesitan armamento, solo sigan con esa actitud y la tierra tiembla. Más bien sigamos haciendo hospitales, porque parece que eso es lo que vamos a necesitar, y sobre todo hospitales que no se caigan cuando la tierra tiemble, porque parece que quienes los fabrican no se preocupan de esa circunstancia y creen que nunca se va a necesitar un hospital en esas magnitudes, como ahora y como ya en el pasado fue en el Ecuador, en Manabí. ¿No es cierto? Que el irresponsable gobierno que hubo en ese momento se consumió todo el dinero de los hospitales, y cuando hubo este desastre de un terremoto hace, estamos hablando casi 8 años, casi, sí, algo así.
1: 10 años. 2016, sí.
0: Ya. Ahora nos damos, hacemos cuentas de todo eso y parece que el gobernante de ese momento se cogió todo el dinero y ni siquiera hasta el momento se han inaugurado los hospitales de la zona. Y las casas se cayeron. Y cuando tú caminas en las carreteras del Ecuador, te das cuenta cómo fue la onda de propagación del terremoto y ves las casas partidas en dos como si fueran pasteles. Y una casita, una covachita construida al lado de cualquiera de los dos lados de donde se hizo la quebradita, digamos así. Entonces te das cuenta de la magnitud. Si la tierra tiembla y se separa medio metro, ya te das cuenta del impacto que hubo en ese momento. Y en esa instancia yo digo, ¿y el gobernante en ese momento qué hizo? Todos sus secuaces cogieron todo el dinero y ahorita están perseguidos por eso y se claman inocentes. Y quieren, sobre todo, pienso yo, y la palabra cabe y les ajusta con título, pero realmente en titular mayor, tienen la sinvergüencería de querer regresar al gobierno. Y entonces ahí es donde digo, vamos a reflexionar un poquito de qué es lo importante y qué es lo oportuno. No necesitamos nuevos gobernantes que ofrezcan cosas interesantes. Lo que necesitamos es posiblemente cómo vamos a sobrevivir el embate de un planeta que está enojado y que está cambiando y nosotros estamos encima. Y basta con que tiemble y nos recuerda lo pequeñitos que somos. Y creo que ante eso, todos los inventos del señor Musk de querer ir a vivir en Marte, todas estas sondas espaciales que van a darse la vuelta al planeta, pero les falló el baño, ¿no es cierto? Y parecería que el señor Musk, el rato que hizo su cohetito, parece que, no sé si le falló o fue programado, ir a estrellarse un cohete en la luna, con todo el espacio abierto que tiene, estrellar un cohete en la luna me parece un agravio contra el mismo universo. ¿Te fijas? Algo que puede ser controlado, que esté controlado para ir a estrellarse en la luna. Yo digo, ¿cuántos? O sea, cuenta de dólar en dólar, ¿no? ¿Trillones de dólares? O sea, ¿podrías pasar una vida entera de dólar en dólar contando esa cantidad de billetes solo para ver en las noticias cómo quedó el impacto del cohete del señor Musk estrellándose en la luna? Y digo, ¿era necesario? ¿Era necesario eso? ¿Es necesario construir más fábricas que construyan armamento cuando parecería que lo que más vamos a necesitar son hospitales? Porque, pensémoslo desde este punto de vista, hay gente... Y creo que bastante gente, y sobre todo en este país, que ya tiene dependencia médica con las recetas para mantenerse con vida en los diferentes espectros de enfermedad que tienen. Ya sean temas cardíacos, sean temas, qué sé yo, todo lo relacionado a mantenerte con vida que depende de una pastillita. Si la pastillita no aparece una semana seguida, tu cuerpo empieza a colapsarse y claro, tu final está cerca. Entonces digo, estamos jugando un juego tremendamente duro y con una irresponsabilidad, pero del tamaño de las nubes. Sin embargo, la discusión es si es que los hombres pueden entrar al baño igual que las mujeres o podemos hacer un tercer baño para quienes no se consideran ni uno ni lo otro. Esa parece que es la distracción más grande que tenemos. Entonces yo digo un poquito, ¿dónde está pues el ser humano tan inteligente que es? Parecería que en vez de evolucionar hemos involucionado. Y entonces ese es mi breve comentario en esta instancia, y no sé, levante la mano el que esté de acuerdo conmigo.
1: Ay, ay, ay, ay, ay, ay, sí, es un comentario súper fuerte porque realmente no tenía, como tú dices, ¿no? Eso ya es programado, pienso yo, como uno de estos aparatos espaciales que tienen todo un control, que se manejan completamente a través de una máquina, vaya y se estalle. Sí, lamentablemente no tenemos responsabilidad de lo que tenemos dentro de la Tierra. ¿Cómo vamos a tener responsabilidad fuera de la Tierra? O sea, ¿qué es lo que queremos en el futuro? ¿Y cómo vamos a hacer las cosas? ¿Cómo vamos a permitir que una persona, por su cantidad económica, su poderío económico, compre el agua? Compre de dónde sale el agua, ¿no? ¿Y por qué están haciendo esto? Porque permiten comprar terreno y que no se siembre. Porque se permite eso, sabiendo que si cuidas un terreno, si cuidas la tierra, si la fertilizas, si la mantienes, la tierra siempre va a ser bondadosa contigo y siempre te va a dar. Pero tienes que cuidarla también, ¿no? Pero si la dejas erosionar, si la dejas secar, obvio, vas a tener roca, vas a tener tierra seca. Y eso no va a poder germinar alimentación, ¿no? Entonces, ¿qué es lo que se está buscando? ¿Qué está en la mente de estas personas? ¿Qué es lo que buscan? Es un cuestionante al respecto. ¿Qué es lo que se busca? ¿Y qué es lo que nosotros estamos permitiendo con lo que nos gusta pasar en TikTok, nos gusta pasar en el teléfono, nos gusta? Hemos dejado de leer, hemos dejado de ir a las bibliotecas, hemos dejado de ser creativos, hemos dejado de utilizar nuestras manos, de utilizar nuestros, como tú sabes decir, nuestros dones. Porque si es que tenemos piernas es por algo, si es que tenemos manos es por algo. Y realmente, ¿qué estamos permitiendo de nuestros menores? O sea, ¿qué tan responsables somos de nuestros menores? En el sentido de que si tenemos una persona, okay, no seamos padres, si somos padres, ¿qué tan responsables somos de nuestros hijos? ¿Qué les hemos enseñado? ¿Les hemos enseñado realmente a utilizar su mente, a utilizar sus dones, a utilizar sus manos, a utilizar sus herramientas, a sobrevivir, a poder salir adelante? ¿Les hemos enseñado todas estas cosas? Y si es que no somos padres, a nuestros seres, porque de todas maneras somos responsables de alguien. Somos, si vamos creciendo, vamos dejando un legado. ¿Qué legado estamos dejando? Porque tal vez no seamos padres, pero tal vez somos tíos, o somos padrinos, o somos amigos de una persona menor. ¿Qué le estamos enseñando a esa persona? ¿De qué manera nos estamos dando a conocer? Y veo que, por decirte, tú mismo hablas de los milenios, de los ex, de cómo les ponemos en un label, en una etiqueta. Nos hemos puesto a las generaciones. Y la generación actual no sabe ni siquiera coger un martillo. No sabe ni qué es un martillo, peor que es un clavo. O qué es un destornillador. O qué es una aguja. O qué es incluso hasta, por decirte, juegos. Pasamos el fútbol, perfecto. Pasamos el fútbol, fue un mundial hermoso. en donde vimos incluso la tecnología, cómo ha cambiado, cómo se va depurando. No sé si se está depurando para mejor o se depuró para peor, porque se vio muchas cosas negativas, muchas cosas positivas también. Se vio la participación de miles de personas, de millones de personas que vieron este mundial, este jueguito de pelota, pero también ya se vio la integración de la inteligencia artificial en los partidos, en cómo ya se desarrolla de una manera mucho más. Se vio ya la interacción de un robot. Entonces,
0: que el balón tenga un sensor para dentro de la pelota, eso ya fue demasiado.
1: Y el robot, cámaras.
0: La pelota con un sensor adentro para localización global, o sea, la pelota con GPS para ver si hubo posición adelantada, eso me parece un exceso. O sea, por el lado que le veas, me parece un exceso.
1: Y es que ya es un juego de miles de millones de personas que lo ven. Y ves que ya es algo como que al futuro tal vez ya vaya a haber unas ¿cómo se llaman estos? Ya no van a haber jugadores, sino los ¿oligamas se llaman? ¿Cómo es eso? ¿Lo que se ve solamente la figura?
0: Hologramas.
1: Ya vamos a ver hologramas jugando un partido de fútbol.
0: Próximamente el holograma de la monjita.
1: Imagínate eso.
0: No te asustes, que no es fantasma. Entonces,
1: es solamente un holograma. Entonces, es algo que vamos viendo, qué es lo que nosotros estamos, qué responsabilidad nosotros tenemos con nuestra generación o con nosotros mismos y con nuestro planeta, que es lo más importante. ¿Qué podemos hacer en contra de lo que ha sucedido en Colombia, por ejemplo? ¿Qué podemos hacer? Nadie lo esperaba.
0: No, pues solo observa toda la... el payaso, porque Petro es un payaso, o sea, no nos cabe la menor duda, y creo que al que, si te queda el guante, que te lo chantes. No puede ser posible que un integrante del M-19, que en el pasado, en los 80s, fue el promotor de la muerte de tanta gente, haya llegado a ser presidente. Entonces digo, ¿quién votó por él? ¿No? Y después todo el barullo, ¿no es cierto?, para salir victimado de la presidencia, y la desgracia es que al día siguiente un terremoto en Colombia no ayudó mucho. Verdaderamente Colombia sí necesita apoyo, porque la gente colombiana es chévere gente. La gente colombiana es muy chévere gente, gente muy alegre, y ahora lamentamos mucho que en estos días estén en esta figura, ¿no? En esta situación tan calamitosa. Porque si tú te fijas, cuando el presidente Trump hablaba de todos los bombazos que han puesto en todos estos países hasta ahora, ¿no es cierto? Les va a tomar décadas, igual que fue aquí con las Torres Gemelas. Solo en quitar todos los escombros les tomó como 4 o 5 años, o más también. Solo en remover los escombros del edificio, de camión en camión, así como hormiguitas. Imagínate la infraestructura que se requiere para remover los escombros de una ciudad entera. No existe. ¿Te das cuenta? Puedes empezar con camiones todos los días recogiendo escombros de todos los edificios que se cayeron, y bueno, ya se cayeron. ¿Y la gente puede volver a construir esas casas? La economía del país les da como para decir, ¿sabes qué? Se cayó la casa, y ahora lo que pasa es que estaba comprando la casa que ya se me cayó. ¿Qué hago? Todavía debo la casa que ya no tengo, y ahora tengo que construir otra. Ya quebré nomás. ¿Te fijas? O sea, no solo es que vemos en las noticias, se cayó mi casa, se cayó mi departamento, se cayó el edificio. Perdí todo. Estaba pagando el edificio y me faltaban 10 años para terminar de pagar. Ya no hay edificio. Y tengo que seguir pagando.
1: Bueno, pero ¿sabes que lo hermoso de esto? Lo hermoso de esto es que hay gente que reaccionó. Esto sucedió creo que a las 7 de la mañana. Este terremoto en Colombia. Y como tú acabas de decir, que la gente colombiana es unida. La gente colombiana tiene esa fuerza de resiliencia, ¿no? Es resiliente. Y enseguida se unieron. Enseguida hay grupos de amigos colombianos que se han unido. Y están unidos buscando solución, unidos buscando apoyo para poder ayudar a Pereira, que es una de las ciudades más destruidas, Cali, Pereira. Entonces ustedes pueden buscar en la internet, pueden irse a las páginas de la Cámara de Comercio de LAXVI, y están ahí ya grupos de, por ejemplo, Bancolombia, la titular Mariana Flores, creo que es la señora, pues ya están con Banco Colombia, para que ustedes puedan enviar y colaborar y ayudar desde Estados Unidos a Colombia, con corazón. Entonces, están aceptando de todo, están aceptando ropa, alimentos, medicina, y pues se está buscando alojamiento temporal de las personas que han destruido y no tienen nada, ¿no? Entonces, si es que ustedes pueden colaborar con cobijas, sábanas, toallas, para poder enviar todos estos contenedores, se está reuniendo esto, y se está reuniendo también en efectivo, ¿no? En dinero, si es que ustedes desean donar algo. Y pues los artículos de aseo personal, en fin, lo que ustedes puedan colaborar, se está recolectando todo esto, y pueden ustedes localizarlo en Ayudemos a Colombia, Ayudemos a Pereira. Están los, ya se movió, la gente es excelente, la gente colombiana. Se han movido súper fuerte acá y están haciendo ya las campañas para ayuda a su país. Y nosotros como sudamericanos o como latinos o como hermanos estamos pues ahí con manos y en lo que podamos ayudar y colaborar estamos ahí.
0: Ahí tiene Rick, ¿qué nos está pasando? La humanidad está en declive, estamos yendo para atrás en vez de para adelante.
2: No vamos para ningún lado. Eso es lo que está sucediendo. En tu discurso, Charlie, hablas muchas cosas muy interesantes. ¿Dónde el ser humano está poniendo la atención? No pone la atención en lo más importante. No pone la atención en lo más importante para cada ser. Como tú lo dices, las discusiones y los pleitos en los gobiernos y en esta gente es cómo hacer otro baño para los que no se creen ni hombres ni mujeres. Entonces, siempre se ha dicho, solo hay dos géneros. Olvídense lo demás. Pero no, discusión va para otras cosas. Y que ahora hay como 20 diferentes géneros. Ya pasó estos días atrás aquella cosa de los Terrian, que se creían animales. O sea, ¿dónde estamos yendo? ¿Qué mensaje estamos dando a la humanidad? Un mensaje de que no estamos conectados con esta energía divina. Un mensaje de que estamos en lo superficial. No estamos en lo trascendente. Estamos solamente en lo que se va a terminar cualquier momento. Y vea qué fácil es. Alguien veía un comentario que decía, yo ni sabía de esto de que ya había salido el gobierno de Colombia y que estaba un nuevo presidente en Colombia. Y decía, el planeta está contento porque salió ya este ser de la presidencia. Y Colombia como país se sacudió. Y tú dirías, ¿de qué se sacudió? De la energía de Petro. Entonces, no es un ser, son muchos seres. No es un ser solamente el que hace la diferencia. Recordemos de que un ser que sea el presidente de cualquier país no es él solo. Tiene su gabinete, tiene un montón de gente que lo apoya, que lo sigue y que le está dando instrucciones. Solo vemos a la persona que está dirigiendo, pero a él también lo dirigen muchas personas. O sea, de que todo esto es qué podemos hacer nosotros ahora. Me gusta el ejemplo que tú decías al principio, Charlie. Si 600 millones de personas comienzan a brincar a la vez, el planeta pierde el nivel de rotación porque el eje de la Tierra, vamos a caer con fuerza a la Tierra, boom, por la fuerza de la gravedad. Pero cuando tú mencionabas eso, me vino aquella imagen. No sé en qué país estaban en esto del fútbol, que ustedes hablamos de todo acá, y comenzaron a brincar la barra en una parte del estadio, y el estadio muy bien lleno y soporta todo, pero cuando todos comenzaron a brincar al mismo tiempo, se comenzó a arruinar el estadio, a deshacer, a caerse. Entonces vemos de que nosotros no sabemos lo que estamos haciendo. ¿Por qué haces cosas incorrectas? ¿Por qué tiras una bomba y estás contaminando el aire? ¿Por qué? ¿Por qué le pones fuego a las montañas, al monte, o estos cerros, o estas grandes quemas en Canadá y los afectan el humo acá a nosotros? ¿Por qué la gente hace eso? Falta conciencia, falta nivel de conciencia, falta darte cuenta de que el planeta no es cualquier cosa. El planeta es un ser viviente que está vibrando en otro nivel que no lo entendemos, pero en mecánica cuántica sí los enseña, en mecánica cuántica sí los muestra, los dice. Todo vibra, todo funciona, todo está trabajando, todo se mueve, todo está en orden, todo tiene una dimensión, todo tiene diferentes tonalidades de la energía. Sencillo, siembra cualquier semilla en la tierra y te va a nacer. Significa de que le da vida a todo, y el planeta lo da vida a todo. Y ahora es una toma de conciencia de que todo el país, Colombia, se siente un poquito diferente, dificultades ahora en el momento, pero ya lo están pasando, ya lo están comenzando a superar. Ahora prepárense con sus oraciones, con su forma de rezar que tengan, con su forma de orar, con su forma de prepararse sus cosas, porque en cualquier momento lo va a tocar a nosotros también. El planeta tiene que seguirse limpiando porque la humanidad no quiere cuidarlo. Recuérdense que aquí hay campañas desde hace años de apartar los plásticos, los vidrios de colores, la basura, reciclaje se llama, que todo se puede utilizar de nueva forma, lo llevan y lo muy correcto, pero la gran mayoría de las personas no lo quiere hacer. ¿Dónde está el nivel de conciencia? El planeta te va a recordar de que es vivo, de que está vivo, y entonces nosotros podemos hacer la diferencia. ¿Qué diferencia podemos hacer? Comportándolo correctamente siempre. Charlie, hay mucho de esto de hablar, ¿eh? Hay mucho con respecto a esto, pero todo esto diría al final. ¿Qué tenemos que aprender de esto? Que no somos nada. Como la imagen es bonita, Charlie, pero muy complicada. Y disculpen a todos nuestros radioescuchas. Charlie dice, como un perro que se sacude las pulgas y se le caen. Así es de que hay mucho de qué aprender nosotros. ¿Qué estamos aprendiendo? ¿Qué estamos haciendo con la vida? ¿Cómo lo podemos hacer mejor? Todas estas cosas que suceden en nuestro entorno es para tomar conciencia y tomar responsabilidad de lo que estamos haciendo.
0: Ahí tienes que las noticias del día de hoy son nefastas y qué pena. Qué pena, porque ahí veía yo una señora que estaba justo en el momento del temblor, estaba en un piso alto aparentemente y estaba, como nos han enseñado, ¿no?, debajo del arco de la puerta, y rezaba y decía, por Dios, dice, ya no más, que se acabe la tembladera, ¿no? Y ella rezaba y rezaba y no pasaba. Y se cayó el candelabro, se cayeron unas repisas, se cayeron una serie de cosas mientras estaba dentro y podía documentar esto con su celular. Ella decía no más, y yo rezaba porque no más, que deje de moverse, porque no paraba. En una angustia bárbara, ella decía todo esto y decía, a esta hora te acuerdas que tienes un Dios, un creador, que te hace acuerdo de que su tierra tiembla. A esta hora te haces acuerdo. Interesante. Tal vez ahorita, a la forzada, te haces acuerdo de que tienes una responsabilidad con tu creador y con su creación. Entonces me quedé pensando, ¿no? La angustia que tiene. Y cuando estás en angustia es que miras al cielo para ver cómo es que a última hora te salvas. Ahora, el destino de esa persona, pues evidentemente, porque se publicó ese video, evidentemente se salvó, ¿no? Pero ese no fue el caso de mucha gente de la que hemos visto en esta demolición que tuvo esta ciudad en Pereira. Todavía pienso yo que hay, dijeron que había ciento y más de 120 muertos y decenas de heridos, de los que se da cuenta en este momento, ¿no? Pero Pereira no es una ciudad de 100 personas, es una ciudad de cientos de miles de personas. Entonces me imagino que mientras avance todo esto, habrá la lista de toda esta desgracia, se irá sumando, y posiblemente habrán niños y habrán adolescentes, porque habían iglesias, habían colegios, habían hospitales que se cayeron, había una escena de un hospital que se desplomó uno de los costados, y digo, adentro habían heridos, la gente que se estaba curando, bueno, ya no llegaron. Qué lamentable. Y claro, mirando estas escenas, dices, bueno, no creo que haya faltado en que las construcciones estaban bien hechas. Lo que pasa es que el terremoto fue tremendo, realmente tremendo. Entonces, ante esa reflexión, digo yo, tal vez es el momento de, como tú dices, Ricardo, empezar a acercarte al origen, ¿no? Y un poco dejar de agraviar a la creación. Y pues eso, de momento un poco, todas estas organizaciones que están haciendo colectas para enviar a todas estas regiones de América que ahora están golpeadas por esto, pues a la que ustedes prefieran, a las que les quede cerca, de las cuales ustedes se enteren, corroboren que en efecto eso vaya a llegar, ¿no? Porque ese también está el factor humano dentro de todo esto, que cuando hay necesidad siempre hay alguien que se saca provecho. Entonces también hay que observar ese punto de vista, ¿no? Que lo que hagas realmente llegue a quien lo necesita. Ese va a ser otro factor, porque nunca falta el vivo, ¿no? Nunca falta. Entonces, ahí va a ser súper importante que se pueda manejar esta realidad. En esa como búsqueda de que todo salga mejor. Así que un abrazo fuertísimo para nuestros amigos colombianos, a los que les queremos muchísimo, a los que lamentamos muchísimo lo que les pasa, porque son nuestros vecinos de siempre, ¿no? Y si es que quieres ver a alguien contento y a alguien feliz, siempre es un colombiano. Sin razón aparente, son gente muy alegre y que pienso yo que se merecen mejores futuros. Todos. A la distancia, un abrazo fuerte a todos. Realmente. ¿Eso, monjita?
1: Pues sí, sí, nos unimos en ese abrazo fuerte a todos nuestros amigos sudamericanos, a todos nuestros amigos colombianos que en este momento, pues, está siendo, como tú dices, un poquito vulnerable toda esta situación con ellos. Las oraciones, nuestras oraciones para ellos y para todas sus familias y para nuestra región, para toda la región sudamericana, que Dios nos cubra, Dios nos cuide y que pues hagamos mejor las cosas, que veamos, como tú dices, que veamos mejor a nuestros gobernantes, que pues veamos por nuestro pueblo, que veamos por nuestra gente y que hagamos las cosas de la mejor manera. Nosotros podemos hacer nuestro, o sea, si nosotros cambiamos, cambiamos el resto. Eso es lo más importante, o sea, veamos que nosotros podamos cambiar. Nosotros podemos hacer algo, nosotros podemos hacer la diferencia. No pensemos de que no, sí, sí podemos. Si nosotros tomamos conciencia de quiénes somos, de qué somos y de lo que estamos haciendo, podemos, como tú dijiste, repercutir esto en más personas y hacer mejor las cosas en cada uno de nuestros países en donde estamos. Ese es mi mensaje ahorita, o sea, de que sí podemos hacer el cambio. no pensemos de que ya están las cosas tomadas y ya las cosas están hechas. Sí lo podemos hacer. Creo que esto es una llamada de atención. Creo que las cosas pasan por algo y debemos tener atención, debemos tomar atención a las cosas que hacemos y a lo que estamos diciendo y a lo que estamos con accionar, porque a veces uno puede solamente hablar y no accionar. Entonces, les invito a accionar. Ese sería mi mensaje de hoy. A Ricky.
2: Es una toma de conciencia. Recordemos que la radio se llama Radio El Despertar. ¿Y qué estás haciendo tú con tu vida? ¿Siempre sigues dormido? Despierta, despierta. Es tiempo de que te des cuenta de que estamos viviendo en un planeta bello, lindo, pero si no lo cuidamos, este planeta lo va a recordar de que deberemos de cuidar todo lo que está en nuestro entorno. Así que, Charlie, hay tantas cosas. Vamos a buscar forma de contactar con alguien de Colombia en vivo. Tengo amistades en diferentes partes. Ayer en la tarde ya me comuniqué con varios de ellos también. Así es de que hay mucho que se puede hacer acá. ¿Qué te parece, Charlie? Vamos a buscar los contactos.
0: Estoy de acuerdo totalmente contigo, ¿no? Y un poquito en la reflexión esta, ¿no? De que, curiosamente, ahí sí queremos ver los partidos políticos, pues porque ya ves que cuando la tierra tiembla, ya no importa mucho a cuál lado le vas, ¿no? Cuando la tierra tiembla, tiembla para todos. Y la solución siempre viene de arriba, porque del costado, poco probable, porque todo el mundo está golpeado. Terrible situación, terrible situación. Pero pienso yo que, miremosle el lado amable, ¿no? Cuando hay estos despliegues de energía en esas magnitudes tan monumentales, creo que la humanidad se despierta también con otra fortaleza diferente y enriquecedora, tal vez, ¿no es cierto? Porque los grandes cambios, como el que le está pasando a nuestros hermanos colombianos y a sí mismo en el resto de América, ¿no? Porque la tierra tiembla por todo lado, te hace reflexionar. Y ese cambio creo que es muy importante, ¿no? Cuando hay estos movimientos de energía tan tremendos, influyen en las personas y en su pensamiento y en su forma de actuar, y un poco es un aterrizarse forzosamente, a pesar de que muchos han recibido el mensaje, ¿no es cierto? Y que de pronto ahora a la fuerza toca hacer algo al respecto. Entonces siento yo que a pesar de que ahorita se ve todo desastroso, el día de hoy sí, en efecto, es caótico. Todavía habrá varias semanas de sufrimiento, como pasó con Venezuela y así, ¿no es cierto? Pienso que de todo esto también saldrá algo positivo, porque eso que ha hecho que la humanidad persevere a pesar de los embates de la misma naturaleza, hará también lo suyo. Ahí es donde un poquito la naturaleza de los pensamientos se pone de lado, y creo que la humanidad se hermana para lograr el objetivo de superar el problema. Y va a demandar de la autenticidad de las personas y va a demandar mucho de la buena voluntad de la gente. Entonces también no se trata solo de voy a mandarles un dinero, voy a mandarles una lo que sea. También está el aspecto moral, ¿no? No te rindas. No te dejes llevar por el lado oscuro. Porque también hay gente que todavía persevera en abusar de la gente. ¿Te fijas? Entonces ahora, con todo esto que la tierra demuestra que es capaz de hacer con nosotros, yo creo que también tenemos que ser un poquito más humildes. Porque tarde o temprano, como tú dices, Ricardo, aquí en Nueva York creemos que aquí no pasa nada. Pero yo me acuerdo hace que fue 3 años que tuvimos un temblor aquí en Nueva York, y que fue... Todo el mundo pensó que era algún camión que pasaba por aquí cerca. Y no había sido, pues. Fue un temblor genuino. Fue asustador ese temblor que hubo. Yo había preguntado siempre si es que en Nueva York habían temblores, y alguien me dijo alguna vez que no, que eso no pasaba aquí en esta zona. Nueva Jersey tal vez, pero acá poco probable en Nueva York. Sin embargo, pues vinimos a dar fe y testimonio de que aquí también en Nueva York la tierra tiembla. Y también se inunda. Y también tenemos pestes, y también tenemos problemas de todas las índoles. Y adicionalmente a eso tenemos todas estas personitas que tienen sus necedades en sus pensamientos, que hacen que se vuelva más difícil convivir los unos con los otros. Sin embargo, creo que de todas maneras, en la naturaleza del ser humano, que tiene que evolucionar. Y aquí creo que, Ricardo, la parte medular de todo esto es evolucionar. Esa es la palabra ahorita, digamos que más importante. ¿Cómo evolucionamos de esto?
2: Estamos evolucionando constantemente. Y recordemos de que esto que está sucediendo en Colombia es complicado, es difícil, es lo que pueden decir desde el punto de vista humano. Pero si lo ves desde el punto de vista espiritual, está bien. No está bien. Pero esto que sucede en otra parte del planeta es para que el resto de la población de los lugares que están dándose cuenta de eso, de que comiencen a cambiar su forma de pensar, de su forma de cuidar las cosas que tienen y de cuidar el planeta, y que no se hagan tantas dificultades que están haciendo. Ponete a pensar que tú dices, Charlie, ¿qué es lo que estamos haciendo? Estamos buscando de las montañas, extrayendo el hierro, extrayendo todas esas rocas que tienen formaciones para fundirlas y convertirlas en hierro para hacer bombas y írselas a tirar a otros lugares por allá. Y no una ni dos, miles de bombas, millones de dólares. ¿Por qué no utilizan esos recursos para otra cosa, para cuidar el planeta, sino que lo están destruyendo? Entonces hay que tomar conciencia de que lo que se están haciendo, como ustedes decían, aquel personaje que te dé el dinero eso en dólares y que te lo pongo a contar, no logras contarlo en lo largo de tu vida, pero sin embargo mandan esa maquinita que se vaya a estrellar a otro lado. Si no estamos solucionando los problemas de este planeta, ¿qué están intentando ir a contaminar a otros lados? Por lo tanto, primero tienes que limpiar tu casa, primero tienes que tener bonito tu lugar para poder ir a arreglar a otros lados. Pero está el dicho que se dice, casa de herrero, cuchillo de palo. Así que aquí hay diferentes caos de diferentes situaciones, no están solucionados, no los podemos arreglar, pero sí queremos ir a querer solucionar a otros lados. No estamos yendo a solucionar. Por ejemplo, la presa hidroeléctrica más grande que existe, que hicieron los chinos hace pocos años, también una gran contaminación y una gran deformación para el planeta, y cambia la estructura, el rodaje de la Tierra, por decirlo de alguna manera. Todas las situaciones, el ser humano está haciendo cosas que van en contra de lo natural. Y lo natural es lo más importante. Por lo tanto, todo lo que se está haciendo contra el planeta tiene que ir recordándoles de que es un ser vivo, que no pueden estar haciendo tantos cambios, y estos cambios que se están haciendo van en contra de nosotros mismos. Ahora fue en Colombia. Hay que enviarle mucha energía de amor y de protección a todos nuestros hermanos colombianos. Pero también recordemos de que están sucediendo cosas en diferentes partes. Unos con esta situación de Colombia. Hay lugares también de que no hay lluvia, no ha habido fruto, y otros lugares se están inundando. Lo más importante del planeta, los tres elementos básicos: tierra contaminada, aire contaminado. Entonces, si estamos el agua contaminada, entonces, ¿qué es lo que estamos buscando? Que la misma tierra reaccione y que lo recuerde, que no podemos estarla contaminando tanto. Estamos en un punto de mucha toma de conciencia. Y entonces la pregunta siempre es, ¿estás cuidando todo tu entorno, todo lo natural de tu entorno? Nueva York dice, no, aquí no tiembla, no tiembla. El día que llegue a temblar, en que sea la mitad de ese temblor de Colombia, los quiero ver cómo corren. ¿Por qué? Porque en eso, para eso no estás preparado psicológicamente. Yo he estado en algunos temblores, en algunos así, en aquel tiempo. Pero sin embargo, tarde o temprano, no te puede llegar como en forma de temblor. Te puede llegar como en forma de inundación, como tú decías, Charlie. Te puede llegar como en forma de diferentes situaciones. Si no estás cuidando tu entorno y no estás cuidando tus vibraciones de amor, algo te va a llegar. Por lo tanto, ¿cuál es la protección máxima que tenemos? El amor. Recordemos que el amor se convierte en una luz. cuando estás amando de verdad y no sea un simulacro de amor. Por lo tanto, trata la manera de comenzar a practicar eso de forma consciente, de que sos un ser luminoso, de que sos un ser que puede transformar tu entorno. Y si lo haces de esa manera, no tienes que preocuparte por nada, ni tener miedo de nada, porque el amor te protege siempre.
0: Ahí lo tienen. Esta es la parte en la que más nos gusta llegar al punto de partida, porque en el origen está el gran amor que se siente. Y claro, también creo que en la última parte de esto, y tal vez sería ideal conversar un poco más de esto, de que también hay que dejarse amar, ¿no? Porque nos esmeramos tanto en decir que amamos y amamos y amamos, y nos olvidamos que también hay gente que nos ama, a la que le decimos, no te preocupes, yo mismo me arreglo, no te preocupes, y le estamos todo el tiempo cortando las alas a quien se preocupa por nosotros. Más bien, agradece que todavía alguien se levanta a darte de comer, agradece que todavía a alguien le importa llamarte, porque también podría llegar un día en que nadie llame, que nadie le importe y nadie se levante a darte de comer, ¿no? Porque la vida está llena de estos sinsabores, ¿no? Pero mientras alguien quiera hacer algo por ti, agradece. Quiere decir que te considera y te quiere, te ama. Y a veces uno puede caer, de pronto ni siquiera es soberbia, sino simplemente despreocupación. No, es que no quiero molestarte. No me molestas. Lo que me lastima es que no me dejes ayudarte. Ahí es donde un poco creo que tenemos que bajar un poco la zona, ¿no? De la autosuficiencia que creemos que tenemos, porque no existe nadie que no necesite algo, y aunque sea solo un abrazo, una mirada nomás, un saber que no estás solo. Pero a veces nos olvidamos que sí, también necesitamos abrir la puerta para que alguien entre. Porque si esperamos que siempre vengan a golpear la puerta, podemos esperar sentados. Deja la puerta abierta. No sé qué consideres sobre eso, mi querido Rick.
2: Sí, es correcto. Recordemos de que todo esto es, volvemos a las leyes. Ley de afinidad vibratoria. Si tú estás amando, por ende, por ley, hay personas que te van a amar. Por ejemplo, recordemos que hace algunos meses muchas de las comunicaciones que teníamos en la radio era que querían conocer a la monjita el verano pasado. Las personas la quieren porque en aquel tiempo se los reía mucho. ¿Hoy qué pasó? Siempre hay que mantener la alegría, monjita. Siempre hay que reírse, hay que estar contento. Entonces hay personas que te quieren y hay que querer a las personas y dejarse querer. El amor tiene que ser incondicional y mutuo. Porque tú, cuando comienzas a ver estos amores humanos, siempre están queriendo algo. Yo te quiero porque tú me quieres. Y tú me quieres, yo te voy a querer a ti. Entonces, esa es la forma de amar de los humanos. Pero cuando tú comienzas a trasladar este amor a lo divino, tú simplemente amas y no te preocupas por quién te ama o por quién te quiere, nada. Porque ya cambias tu mentalidad. Tú tienes que amar a todo y a todos, a todo, o sea, incluyendo cosas y todo lo que tú utilizas, y a todos de una forma continua, constante, siempre. Y el que te ama a ti, pues qué bien, y si te lo manifiesta, qué bueno, pero si no te dice nada, también te puede, pero entonces ahí viene la sensibilidad que vas desarrollando en estos casos y vas a percibir, vas a sentir, vas a captar quién te está devolviendo ese amor a ti. Por lo tanto, lo más importante, siempre se ha dicho, dile a Dios que lo amas constantemente. Dios, que te ama de forma absoluta, te va a devolver ese amor más, un poco más, con vendaje, diríamos. Y los seres humanos no tienen ese hábito, todavía no lo tenemos, pero es tiempo de comenzar a aprender a hacer ese tipo de cosas. ¿Por qué? Porque son las que los van a transformar y los van a llevar a esto que le llamamos a la perfección constante y continua, que es parte de la vida de los seres humanos y es parte de la evolución de todo. Por lo tanto, todo lo que está sucediendo al entorno de quien sea, no se preocupen, todo está bien. Todo está bien. Eso que sucede en Colombia es que es lamentable, que estás viéndolo como un ser humano. Velo desde el punto de vista espiritual y está correcto, porque entonces vas a entender que tienes que cuidar todo tu entorno Y no estoy diciendo de que ellos no lo han cuidado. Estoy diciendo que la energía que se ha movido en este país estos muchos años, eso de guerrillas y de drogas y de cosas, eso es lo que están ahora cosechando. Y estas cosas que estás sembrando en tu vida, que eso es lo que vas a cosechar en un futuro. Siempre es la ley de causa y efecto. Pero unámoslos a mandarles energía, luz a todos estos seres, a toda esta zona, a toda América, a todo el planeta. Porque hay muchos seres enviando pensamientos de amor. Y ahora ese amor, convertámoslo en nuestros pensamientos, en luz, para que proteja a todos estos seres y que aprendan esta lección muy importante como grupo, como pueblo, como país. Y ahora nosotros, toda la humanidad, estamos viendo eso que sucedió allá y recordemos de que cualquier momento ya nos pasó a nosotros, o si no los ha pasado, los va a pasar. Y nunca tengan miedo de nada, porque Dios no los va a dar algo que no podamos sobrepasar correctamente.
0: Bueno, con eso ya nos despedimos del día de hoy. Ya llegó el final de nuestro programa. Como dijimos, un abrazo fuerte y nuestra gran despedida, monjita.
1: Pues sí, o sea, muchas gracias por esas palabras, Ricky. Muchas gracias para todas esas personas que se conectan, que nos dejan sus mensajes. Muchas gracias por ese cariño. Pues es recíproco, porque sí, me da mucha alegría despertarme y poder conectarme con todos ustedes, venir a conectarme con todos ustedes y que ustedes nos den su consejo, nos den su palabra, se preocupen de cómo interactuamos, de lo que nos pasa, de cómo estamos. Muchísimas gracias a todos ustedes, se les quiere un montón, se les manda una vibra súper grande, un abrazo súper fuerte, y que pues hoy día sea el mejor día del resto de nuestros días. Y recuerden siempre verse en el espejo. Véanse en el espejo, admírense, valórense y vean lo grande que cada uno de ustedes es o cada uno de nosotros somos en el espejo. O sea, sí, o sea, ese es el único ser que no nos va a mentir, ese es el único ser que no nos va a fallar, ese es el único ser que siempre va a estar con nosotros, ese ser que nos ve, o sea, que nos reflejamos en el espejo. Ese es el. Con él se nacimos, con ese estamos viviendo y tenemos que aprenderle a conocer, aprenderle a vivir, aprenderle a disfrutar a ese ser que vemos en el espejo. Y con ese ser nos vamos a despedir de este planeta. Entonces, a ese ser es al que le tenemos y le debemos y que merece toda nuestra atención. Así que les espero el día de mañana. No fallen. A las 7 de la mañana aquí en Radio El Despertar con el Al Despertar.
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6: Aquí inicia tu espacio informativo de Radio El Despertar con las noticias más importantes del día de hoy. Ecuador activa medidas preventivas tras el terremoto en Colombia. El fuerte movimiento sísmico también fue percibido en Ecuador y provocó evacuaciones en edificios como medida preventiva. Las autoridades mantienen vigilancia ante posibles réplicas y evalúan daños. El Salvador, alerta sanitaria por gripe aviar. El Ministerio de Agricultura y Ganadería, MAG, declaró una alerta sanitaria por gripe aviar durante 6 meses. Una medida destinada a reforzar la vigilancia y prevención ante el riesgo para la producción avícola nacional. Guatemala mantiene la alerta por la erupción del volcán de fuego. Guatemala continúa en alerta tras la reciente actividad del volcán de fuego, uno de los volcanes más activos de Centroamérica. Cientos de personas de comunidades cercanas han sido evacuadas debido a la caída de ceniza, gases y material volcánico. En Colombia aumenta el número de víctimas tras el fuerte terremoto. El terremoto ocurrido este lunes en Colombia dejó al menos 20 muertos, además de numerosos heridos y edificios afectados. Las labores de búsqueda y rescate continúan mientras las autoridades evalúan los daños en distintas ciudades del occidente colombiano. Terremoto de 7.4 en Colombia genera alerta y evacuaciones en la región andina. Un potente terremoto de magnitud 7.4 sacudió el occidente de Colombia, provocando víctimas mortales, heridos y el colapso de edificios. También se reportaron evacuaciones preventivas en Colombia y Ecuador. España se prepara para el eclipse solar total del 12 de agosto. El país vive una jornada de máxima preparación para uno de los acontecimientos astronómicos más importantes de las últimas décadas. El eclipse solar total del 12 de agosto será visible desde amplias zonas de España y ha generado un importante movimiento turístico y científico. Nueva York enfrenta jornada de calor y riesgo de tormentas severas. El área metropolitana se encuentra bajo vigilancia por temperaturas elevadas, índices de calor cercanos a los 100 grados Fahrenheit y posibilidad de tormentas fuertes durante la tarde y noche. CBS New York declaró el lunes como jornada de alerta meteorológica. Argentina se prepara para conocer el dato de inflación de julio. La economía argentina entra en una semana clave con la próxima publicación del dato oficial de inflación correspondiente a julio. El ministro de Economía, Luis Caputo, enfrenta además el desafío de fortalecer las reservas y conseguir dólares para las necesidades financieras del Tesoro. En turismo, San Salvador supera 1 millón de visitantes durante las vacaciones agostinas. Las autoridades informaron que San Salvador recibió más de 1 millón de visitantes durante las vacaciones agostinas, incluyendo turismo nacional y una importante presencia de visitantes extranjeros. El dato refleja el peso creciente de las actividades turísticas y culturales durante las fiestas de agosto. Avanza la investigación por el accidente fatal de una embarcación cerca de Liberty Island. Las autoridades federales tomaron custodia del operador de la embarcación que volcó en el puerto de Nueva York. Una madre de 27 años y su hija de apenas 5 meses murieron en el accidente ocurrido cerca de Liberty Island. La investigación continúa para determinar las responsabilidades. Nueva York estudia un nuevo sistema para combatir el calor extremo en el subway. La ciudad de Nueva York anunció un estudio financiado mediante los ingresos de congestion pricing para desarrollar una red de energía térmica que permita reducir las temperaturas en las estaciones de subway y aprovechar el calor generado bajo tierra. El proyecto podría convertirse en un modelo pionero para sistemas de transporte urbano. Centroamérica permanece atenta a los efectos regionales de la actividad sísmica y volcánica. La actividad geológica vuelve a colocar a Centroamérica y al norte de Sudamérica en el centro de atención regional. Guatemala mantiene vigilancia por el volcán de fuego, mientras que el terremoto ocurrido en Colombia y sentido en Ecuador recuerda la elevada vulnerabilidad sísmica de la región. Colombia enfrenta además una nueva crisis de seguridad tras atentado con coche bomba. A la emergencia sísmica se suma la situación de seguridad que atraviesa Colombia. Un coche bomba explotó en el suroeste del país un día después de la toma de posesión del nuevo presidente, Abelardo de la Espriella. El ataque aumenta la preocupación por la violencia de grupos armados en el país. Crisis migratoria en Ceuta. España refuerza la seguridad. La situación migratoria en Ceuta continúa siendo uno de los principales asuntos políticos y de seguridad de España. Este lunes, la Guardia Civil y la Comandancia General de Ceuta ordenaron suspender permisos de militares y guardias civiles debido a la situación generada por la llegada de inmigrantes y la presión sobre los servicios de la ciudad. Además, el gobierno español está planteando priorizar el reagrupamiento familiar de menores migrantes que se encuentran en Ceuta, en coordinación con Marruecos y las familias de los menores.
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sea posible el concepto amor. Y tendremos que entender que vamos hacia una etapa evolutiva en que la base es el amor. Un amor creciente, un amor cada vez más profundo, pensando que el amor en esencia es la energía divina. Y cuando nosotros pensamos que tú eres amor, Padre mío, y que tenemos que irnos acercando a ti, querrá decir que tenemos que irnos acercando a lo que tú eres. Y si tú eres amor, tenemos que estar cada vez en una mayor compenetración con el amor. Pero siendo tu amor, también podemos entender que nunca alcanzaremos el dominio completo del amor. Nunca, porque sería tanto como alcanzar el dominio completo de Dios. Esto está fuera de nuestras posibilidades. De todas las posibilidades de los seres, no hay nadie que pueda llegar a dominar a Dios, a conocer a Dios. Fijaros, yo siento y tengo que decir que nunca, nunca, con toda la eternidad que tendremos que mover, nunca veremos a Dios. La percepción real de Dios no estará en nosotros. Solamente sentiremos a Dios. El sentir a Dios será real. Pero cuando nosotros pensamos en eso y decimos ¿por qué? ¿Por qué esto se produce o se producirá de esta manera? Porque en la medida que razonamos el concepto de Dios, en la medida que entendamos que tú eres el Eterno, siempre has sido, que tú estás en todo, por tanto estás en la infinita creación por todas partes, y que estás continuamente en ello, ya esta imagen, este razonamiento te conduce a pensar que no hay una forma, no puede existir una forma, no puede existir un lugar, no puedes tener un límite, esto no tiene sentido. Luego, lo que tú eres, no puedo llegar a entenderlo aún. Está más allá de mi capacidad, pero sí que puedo darme cuenta de lo que ya, ahora y en este momento, puedo entender que no eres. Me cuesta saber lo que eres, pero sí que estoy en condiciones, puedo decirme, de entender lo que no eres. Y cuando yo veo esta inmensidad, la consecuencia es que me hace decir, no eres ningún ser, que tiene un límite, que tiene un lugar, que tiene una forma. Esto no tiene lógica ante una inmensidad, ante una eternidad. Eres otra cosa.

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1: Iniciamos con el rey de los deportes, el fútbol. Comenzamos con una noticia que causó pesar en el fútbol mundial. Jorge Messi, padre de Lionel Messi y una figura fundamental en la carrera del astro argentino, falleció a los 68 años en Rosario, Argentina, después de una larga enfermedad. Durante décadas, Jorge Messi acompañó de cerca la carrera profesional de su hijo y participó en la gestión de sus contratos y decisiones profesionales. Lionel Messi viajó junto a su familia a Rosario para despedir a su padre. También hubo acción en la Leagues Cup. Cincinnati derrotó 2-0 a Pumas de México. Además, Dallas derrotó a Chivas de Guadalajara en otro de los resultados destacados de la competencia entre clubes de Estados Unidos y México. En las grandes ligas, los Boston Red Sox protagonizaron una de las palizas del fin de semana al derrotar 13-1 a los Athletics. Los Houston Astros vencieron 6-3 a los San Diego Padres. En el tenis, hubo sorpresas importantes en el Abierto de Canadá. La número uno del mundo, Aryna Sabalenka, quedó eliminada al caer ante la rusa Ekaterina Kselandrova por 7-6, 4-6 y 6-4, después de un partido de casi 2.5 horas. En el cuadro masculino, el estadounidense Ben Shelton continuó su buena actuación en Montreal y consiguió avanzar a los cuartos de final. En la Vuelta de Burgos, el británico Matthew Brennan ganó la cuarta etapa. En la jornada definitiva, el italiano Giulio Pellizzari conquistó la quinta etapa en la exigente llegada a Lagunas de Neila. En Las Vegas se disputó el UFC Fight Night, Gamrot contra Salkir, con una gran sorpresa en el combate principal. Killian Salkir derrotó a Matheus Gamrot por sumisión en el primer asalto. Además, Carlos Diego Ferreira venció por decisión unánime a Billy Quarantino. Y Yadier del Valle necesitó solamente 35 segundos para noquear a Darren Elkins, protagonizando una de las finalizaciones más rápidas de la jornada. Así pasó el deporte. Entre el fútbol mundial de luto por el fallecimiento de Jorge Messi, resultados importantes en la Leagues Cup y las grandes ligas. Aryna Sabalenka eliminada en Canadá. Félix Gall, campeón de la Vuelta a Burgos, ganador del Tour de Polonia. Y Killian Salkir dando la sorpresa en artes marciales mixta. Soy Marjorie Pazmiño y este fue el segmento deportivo de Radio El Despertar 101.1 FM. Muy buenos días y que tengan un excelente inicio de semana. No se olviden que tengan su excelente día deportivo.
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1: Aquí inicia tu espacio informativo de Radio El Despertar con las noticias más importantes del día de hoy. Ecuador activa medidas preventivas tras el terremoto en Colombia. El fuerte movimiento sísmico también fue percibido en Ecuador y provocó evacuaciones en edificios como medida preventiva. Las autoridades mantienen vigilancia ante posibles réplicas y evalúan daños. El Salvador, alerta sanitaria por gripe aviar. El Ministerio de Agricultura y Ganadería, MAG, declaró una alerta sanitaria por gripe aviar durante 6 meses. Una medida destinada a reforzar la vigilancia y prevención ante el riesgo para la producción avícola nacional. Guatemala mantiene la alerta por la erupción del volcán de fuego. Guatemala continúa en alerta tras la reciente actividad del volcán de fuego, uno de los volcanes más activos de Centroamérica. Cientos de personas de comunidades cercanas han sido evacuadas debido a la caída de ceniza, gases y material volcánico. En Colombia aumenta el número de víctimas tras el fuerte terremoto. El terremoto ocurrido este lunes en Colombia dejó al menos 20 muertos, además de numerosos heridos y edificios afectados. Las labores de búsqueda y rescate continúan mientras las autoridades evalúan los daños en distintas ciudades del occidente colombiano. Terremoto de 7.4 en Colombia genera alerta y evacuaciones en la región andina. Un potente terremoto de magnitud 7.4 sacudió el occidente de Colombia, provocando víctimas mortales, heridos y el colapso de edificios. También se reportaron evacuaciones preventivas en Colombia y Ecuador. España se prepara para el eclipse solar total del 12 de agosto. El país vive una jornada de máxima preparación para uno de los acontecimientos astronómicos más importantes de las últimas décadas. El eclipse solar total del 12 de agosto será visible desde amplias zonas de España y ha generado un importante movimiento turístico y científico. Nueva York enfrenta jornada de calor y riesgo de tormentas severas. El área metropolitana se encuentra bajo vigilancia por temperaturas elevadas, índices de calor cercanos a los 100 grados Fahrenheit y posibilidad de tormentas fuertes durante la tarde y noche. CBS New York declaró el lunes como jornada de alerta meteorológica. Argentina se prepara para conocer el dato de inflación de julio. La economía argentina entra en una semana clave con la próxima publicación del dato oficial de inflación correspondiente a julio. El ministro de Economía, Luis Caputo, enfrenta además el desafío de fortalecer las reservas y conseguir dólares para las necesidades financieras del Tesoro. En turismo, San Salvador supera 1 millón de visitantes durante las vacaciones agostinas. Las autoridades informaron que San Salvador recibió más de 1 millón de visitantes durante las vacaciones agostinas, incluyendo turismo nacional y una importante presencia de visitantes extranjeros. El dato refleja el peso creciente de las actividades turísticas y culturales durante las fiestas de agosto. Avanza la investigación por el accidente fatal de una embarcación cerca de Liberty Island. Las autoridades federales tomaron custodia del operador de la embarcación que volcó en el puerto de Nueva York. Una madre de 27 años y su hija de apenas 5 meses murieron en el accidente ocurrido cerca de Liberty Island. La investigación continúa para determinar las responsabilidades. Nueva York estudia un nuevo sistema para combatir el calor extremo en el subway. La ciudad de Nueva York anunció un estudio financiado mediante los ingresos de congestion pricing para desarrollar una red de energía térmica que permita reducir las temperaturas en las estaciones de subway y aprovechar el calor generado bajo tierra. El proyecto podría convertirse en un modelo pionero para sistemas de transporte urbano. Centroamérica permanece atenta a los efectos regionales de la actividad sísmica y volcánica. La actividad geológica vuelve a colocar a Centroamérica y al norte de Sudamérica en el centro de atención regional. Guatemala mantiene vigilancia por el volcán de fuego, mientras que el terremoto ocurrido en Colombia y sentido en Ecuador recuerda la elevada vulnerabilidad sísmica de la región. Colombia enfrenta además una nueva crisis de seguridad tras atentado con coche bomba. A la emergencia sísmica se suma la situación de seguridad que atraviesa Colombia. Un coche bomba explotó en el suroeste del país un día después de la toma de posesión del nuevo presidente, Abelardo de la Espriella. El ataque aumenta la preocupación por la violencia de grupos armados en el país. Crisis migratoria en Ceuta. España refuerza la seguridad. La situación migratoria en Ceuta continúa siendo uno de los principales asuntos políticos y de seguridad de España. Este lunes, la Guardia Civil y la Comandancia General de Ceuta ordenaron suspender permisos de militares y guardias civiles debido a la situación generada por la llegada de inmigrantes y la presión sobre los servicios de la ciudad. Además, el gobierno español está planteando priorizar el reagrupamiento familiar de menores migrantes que se encuentran en Ceuta, en coordinación con Marruecos y las familias de los menores.

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2: Para la ciencia, la muerte es una realidad, y sin embargo tendremos que decir que la muerte aún no se ha producido, porque el ser de luz no ha dado la orden, solamente ha dado la orden de repliégate, y la energía se ha replegado. La energía del ser. Y esto nos tiene que hacer razonar y nos tiene que hacer pensar. O sea, tú, amado mío, hermano amado mío, ser de luz, tú no te diriges a mí como ser espiritual. Te diriges a mi energía que yo tengo como ser espiritual. Luego, ¿es que mi energía tiene un nivel de conciencia que no tengo yo? ¿Que puede obedecerte? Fijaros cómo tenemos que hacer preguntas constantes, ¿eh? ¿Cómo tenemos que ahondar todo aquello que está a nuestro alcance para saber con claridad dónde, cómo y el por qué? Y entonces tendremos que ver, evidentemente, toda energía es sabia. Toda energía es sabia. Vemos, por ejemplo, una cosa muy simple. Yo me di un golpe en este nudillo. Se me levantó la piel, salió sangre. Un trozo. Me lo desinfecté y no hice nada más que observar. A ver, ¿qué harás? ¿Qué harás tú? Energía de mi piel, ¿qué harás? Y me di cuenta que lentamente iba creciendo una nueva piel. Y la piel rota se iba secando y terminaba por desaparecer. Y todo se restableció en un orden. Y le digo, ¿quién te lo ha enseñado esto? Claro, ¿quién te ha dicho que tenías que hacerlo así? Y entonces la idea es clara. La energía sabe lo que tiene que hacer. Está dentro de un orden que yo no conozco. Está dentro de un ordenamiento general que el objetivo es conseguir estados de equilibrio, el equilibrio normal. Estados de orden. Y esto lo produce la energía. Pero claro, la energía es energía salida de ti, padre mío. Es energía tuya. Lógicamente, esta energía tiene que tener las condiciones que tienes tú. Tiene que tener los grados de sabiduría que tú concedes a esta energía, la que sea, para que forme y actúe y se manifieste tal como tu designio determina que esta energía se exprese. Pero es energía que tiene graduaciones de sabiduría, por tanto graduaciones de conocimiento de aquello que debe hacerse. Luego, lógicamente, pienso, el ser de luz dará la orden a la energía, no a mí. Porque quien tiene que replegarse es la energía, no yo que no sabría cómo hacerlo. No yo que no tengo el conocimiento que tiene mi energía para hacerlo. A pesar de que yo no sea consciente de esto, pero me doy cuenta que así es como funciona. Y la energía se repliega y sale. Aún no se ha producido la muerte, porque este ser podría volver a entrar. El canal energético está aún para poder ser utilizado y volver a entrar y expandirse por todo el cuerpo y volver a la vida. Podría hacerlo. Porque esto es lo que hizo Jesús con Lázaro. Es esto. Levántate y anda. ¿Qué hizo? Es darle la orden al ser, vuelve a entrar y anda, venga, va, levántate. Y eso es lo que hizo el ser, volver a entrar y andar. Pero es el ser de luz cuando tiene que decir ahora. Y entonces lanza una energía que corta este canal, corta esta conducción energética. En el momento que esto está cortado, la muerte real. Hasta este instante. Hasta este instante en que el ser de luz ha cortado el cordón energético que me unía con mi cuerpo, mi desencarnar no se ha producido.

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2: José, yo por ejemplo sí he conocido el sentimiento del odio hacia un ser querido y sé lo mal que
3: ¿un ser querido o odiado?
2: A un ser. Sí, que en teoría,
3: si lo quieres no puedes odiarlo.
2: Bueno, a un ser querido me refiero a un ser de sangre. Entonces yo sí he sentido el odio. Sé lo que duele odiar, lo mal que se pasa. Pero lo que no sé es cómo se ha ido ese odio. No lo sé. Sé que cuando después está cerca de ese ser, todavía hay algo que me pellizca dentro, algo que no está sanado, pero que no tiene nada que ver con el sentimiento de odio que yo sentía por él. Nada, absolutamente.
3: Es que yo tengo que decirte que esto no era odio, esto era odiito, pequeñito, pequeñito, un odio pequeñito que no sabía cómo moverse.
2: Pues desde luego, entonces, ¿cómo puede ser el odio grande, José?
3: Porque el que yo conduce a matar al otro.
2: Bueno, no, pero desearle la muerte sí.
3: Descuartizarlo, freírlo, comerlo, esto es el odio.
2: Pues desde luego yo eso no.
3: No te lo hubieras comido.
2: No lo sé, es un poco grande. Pero desearle la muerte muchísimas veces. O sea, es que con todo.
3: Pero si la muerte es la libertad.
2: Ya, pero yo entonces no lo sabía. Entonces yo no lo sabía. Y ahora muchas veces me pregunto, ¿por qué y cómo? ¿Cómo de repente sin más? Porque yo no quería sentir eso. No quería sentirlo porque
3: es que
2: me
3: no
2: hacía
3: era,
2: mucho daño.
3: No era odio.
2: O sea, me hacía mucho daño. Y yo siempre he vivido con esa cosa. ¿Cómo le puedo odiar a mi hermano? ¿Cómo puedo sentir esto tan fuerte que tanto daño me hace a mí? Y de repente, no sé cómo se ha ido, vamos. Aunque todavía quede algo de resquemor, ¿no? Dentro. No, eso no está sanado.
3: Pero esto puede valorarse o apreciarse desde la visión de cómo te trata tu ser de luz, cómo te valora tu ser de luz, cómo entiende tu ser de luz, la posición en que tú te mueves, cómo tu ser de luz tiene en consideración real tu nivel evolutivo, lo que tú has alcanzado, todo eso. Son grados de valor que no pueden dejarse de lado porque hay que tenerlos en cuenta que todos ellos justifican una forma de recibir, de entender y de mover. En consecuencia, lógicamente, como consecuencia de todo ello, por tanto, tu ser de luz debió enviar suficiente intensidad de amor-luz para que desapareciera de ti esta sensación. Y esta recepción por parte de lo que tu ser de luz te envió estaba en función de todo lo que tú has conseguido durante todas tus encarnaciones, tu nivel evolutivo. En este nivel corresponde que tú te muevas en esta dirección y no en la otra, para que tú percibas, recibas, en fin, hagas la experimentación necesaria. Es todo un conjunto de fuerzas que se mueven a nuestro entorno, se mueven a tu entorno para ir acariciando la situación y conduciéndote por un lado o por el otro. No viene porque sí, sino como consecuencia de un conjunto de fuerzas que han marcado todo tu caminar evolutivo, de todas tus encarnaciones, de todo lo cuanto tú has llevado a cabo. Esto forma un nivel. Este nivel se mantiene, cuidado, porque como decías, no sé quién, la involución no se produce nunca, nada se vuelve hacia atrás, esto no tiene sentido, y no tiene sentido porque hay que ver cómo se alcanzan los grados, de conocimiento, Esto es todo un proceso que parte por salir del centro de nuestra alma, el concepto, la idea que nuestro espíritu ha razonado previamente, se contrasta, se ejecuta, y una vez se ha comprobado la bondad de la ejecución, esto se graba en el espíritu. Cuando está grabado, esto ya no sale de allí. Por tanto, si pudiese salir de allí, la involución tendría un sentido. Pero como esto no sale de allí, este nivel es constante. Y de allí hacia lo alto, en la medida que tú vas grabando.

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1: Aquí inicia tu espacio informativo de Radio El Despertar con las noticias más importantes del día de hoy. Ecuador activa medidas preventivas tras el terremoto en Colombia. El fuerte movimiento sísmico también fue percibido en Ecuador y provocó evacuaciones en edificios como medida preventiva. Las autoridades mantienen vigilancia ante posibles réplicas y evalúan daños. El Salvador, alerta sanitaria por gripe aviar. El Ministerio de Agricultura y Ganadería, MAC, declaró una alerta sanitaria por gripe aviar durante 6 meses, una medida destinada a reforzar la vigilancia y prevención ante el riesgo para la producción avícola nacional. Guatemala mantiene la alerta por la erupción del volcán de fuego. Guatemala continúa en alerta tras la reciente actividad del volcán de fuego, uno de los volcanes más activos de Centroamérica. Cientos de personas de comunidades cercanas han sido evacuadas debido a la caída de ceniza, gases y material volcánico. En Colombia aumenta el número de víctimas tras el fuerte terremoto. El terremoto ocurrido este lunes en Colombia dejó al menos 20 muertos, además de numerosos heridos y edificios afectados. Las labores de búsqueda y rescate continúan mientras las autoridades evalúan los daños en distintas ciudades del occidente colombiano. Terremoto de 7.4 en Colombia genera alerta y evacuaciones en la región andina. Un potente terremoto de magnitud 7.4 sacudió el occidente de Colombia, provocando víctimas mortales, heridos y el colapso de edificios. También se reportaron evacuaciones preventivas en Colombia y Ecuador. España se prepara para el eclipse solar total del 12 de agosto. El país vive una jornada de máxima preparación para uno de los acontecimientos astronómicos más importantes de las últimas décadas. El eclipse solar total del 12 de agosto será visible desde amplias zonas de España y ha generado un importante movimiento turístico y científico. Nueva York enfrenta jornada de calor y riesgo de tormentas severas. El área metropolitana se encuentra bajo vigilancia por temperaturas elevadas, índices de calor cercanos a los 100 grados Fahrenheit y posibilidad de tormentas fuertes durante la tarde y noche. CBS New York declaró el lunes como jornada de alerta meteorológica. Argentina se prepara para conocer el dato de inflación de julio. La economía argentina entra en una semana clave con la próxima publicación del dato oficial de inflación correspondiente a julio. El ministro de Economía, Luis Caputo, enfrenta además el desafío de fortalecer las reservas y conseguir dólares para las necesidades financieras del Tesoro. En turismo, San Salvador supera 1 millón de visitantes durante las vacaciones agostinas. Las autoridades informaron que San Salvador recibió más de 1 millón de visitantes durante las vacaciones agostinas, incluyendo turismo nacional y una importante presencia de visitantes extranjeros. El dato refleja el peso creciente de las actividades turísticas y culturales durante las fiestas de agosto. Avanza la investigación por el accidente fatal de una embarcación cerca de Liberty Island. Las autoridades federales tomaron custodia del operador de la embarcación que volcó en el puerto de Nueva York. Una madre de 27 años y su hija de apenas 5 meses murieron en el accidente ocurrido cerca de Liberty Island. La investigación continúa para determinar las responsabilidades. Nueva York estudia un nuevo sistema para combatir el calor extremo en el subway. La ciudad de Nueva York anunció un estudio financiado mediante los ingresos de congestion pricing para desarrollar una red de energía térmica que permita reducir las temperaturas en las estaciones de subway y aprovechar el calor generado bajo tierra. El proyecto podría convertirse en un modelo pionero para sistemas de transporte urbano. Centroamérica permanece atenta a los efectos regionales de la actividad sísmica y volcánica. La actividad geológica vuelve a colocar a Centroamérica y al norte de Sudamérica en el centro de atención regional. Guatemala mantiene vigilancia por el volcán de fuego, mientras que el terremoto ocurrido en Colombia y sentido en Ecuador recuerda la elevada vulnerabilidad sísmica de la región. Colombia enfrenta además una nueva crisis de seguridad tras atentado con coche bomba. A la emergencia sísmica se suma la situación de seguridad que atraviesa Colombia. Un coche bomba explotó en el suroeste del país un día después de la toma de posesión del nuevo presidente, Abelardo de la Espriella. El ataque aumenta la preocupación por la violencia de grupos armados en el país. Crisis migratoria en Ceuta. España refuerza la seguridad. La situación migratoria en Ceuta continúa siendo uno de los principales asuntos políticos y de seguridad de España. Este lunes, la Guardia Civil y la Comandancia General de Ceuta ordenaron suspender permisos de militares y guardias civiles debido a la situación generada por la llegada de inmigrantes y la presión sobre los servicios de la ciudad. Además, el gobierno español está planteando priorizar el reagrupamiento familiar de menores migrantes que se encuentran en Ceuta, en coordinación con Marruecos y las familias de los menores.
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4: Muy buenos días, buenas tardes o buenas noches a todos nuestros queridos hermanos, nuestros amados hermanos de Radio El Despertar, que poco a poco vamos sembrando luz al corazón de todos nuestros hermanos para que puedan expresar y sacar fácilmente ese inmenso amor que tienen en su corazón y todavía no se dan cuenta. Por lo tanto, al escuchar esta forma de comunicarles para llegar a sus corazones, que despierten de una vez a este inmenso amor que nos rodea de continuo. Bienvenido, hermano Pablo, una vez más acá a Radio El Despertar.
5: Gracias. Sé que soy bienvenido por ti y muchos hermanos que necesitan oír hablar del amor.
4: Es correcto, hermano Pablo, ya que poco a poco y de diferentes formas le voy explicando a mis hermanos que lo más importante de todo esto es el amor. Por lo tanto, tenemos una pregunta que no sé por dónde viene, pero hermano Pablo dice, ¿qué papel juegan los volcanes en el planeta Tierra?
5: El planeta es un ser vivo, con apariencia de que no tiene vida, porque la materia el planeta es una materia inerte, inerte en apariencia. Es un cuerpo vivo, es una estructura viva. Y como tal estructura, tiene que respirar. Y puedes imaginar esos volcanes como los lugares de este mundo por donde las energías se tienen que canalizar para ir ajustando los equilibrios energéticos internos necesarios. Así debéis ver el volcán. Y tú dices, ¿cuándo entra un volcán en erupción? Y tú dices, ¿cuándo corresponde? Por movimiento interno de este planeta, para ajustar la materia externa a la materia superior, para producir los cambios necesarios y para dar continuidad a la vida del planeta. Tiene apariencia de trastorno porque, claro, los lugares por donde se producen esas respiraciones son lugares que se tienen que deshabitar porque todo eso genera la lava, el azufre, todos esos materiales. Observar lo que se produce en vuestro planeta, en los lugares cercanos a los volcanes en erupción. Cuando esa lava, esa ceniza, todo va llegando al mar, que se produce en el mar pasado un tiempo, que se produce en la tierra pasado un tiempo, lo que te da idea de que todo aquello que acontece desde un orden material y que afecta a lo material está determinado por por un orden de amor superior. Aún con apariencia de trastorno, el ser no razona, ve lo visible, y lo visible en corto tiempo. No espera a pasar un tiempo para ver el resultado de determinada manifestación. Los volcanes, vuestros hermanos volcanes, porque así hay que verlo, como tantos y tantos hermanos de esta madre naturaleza.
4: Podríamos decir entonces que los volcanes, cuando tienen estas erupciones, son trastornos locales y los beneficios son a nivel global.
5: Efectivamente. ¿Qué ocurriría si tú dejaras de respirar? Cuando yo he dicho que el volcán respira, tienes que ver que esa salida energética es inevitable. Esta materia necesita transpirar, respirar, ajustar, equilibrar. Y esas energías internas producen modificaciones materiales que visibilizáis en esas erupciones volcánicas. Y así todo, los cambios climáticos, todas las cosas que acontecen sin causa explicable, están ordenadas desde el amor, excepto aquellas desordenaciones que vosotros realizáis. Porque claro, vosotros intervenís sobre el planeta, sobre el clima y sobre zonas de vuestro planeta, sin pensar en el orden general, en el perjuicio que podéis producir para obtener vuestros beneficios humanos. Y claro, nosotros no actuamos así. Nosotros siempre actuamos por el bien general de esta humanidad. Y el planeta actúa ajustado a esta ley de orden y equilibrio.
4: Todo este movimiento de los volcanes, ¿qué ley viene actuando en ese momento?
5: Ley de ordenación y reordenación.
4: Nosotros siempre estamos con diferentes dificultades. Hay tantas teorías que hablan acerca de el mecanismo, cómo se hicieron las pirámides, pero las más famosas son las de allá de Egipto. Pero cuando comenzamos a observar en todo el planeta, hay pirámides por todos lados. ¿También estas pirámides juegan algún papel importante para sostener el equilibrio del planeta?
5: Yo tengo que decir que más que para sostener el equilibrio del planeta, es para vuestro conocimiento y desarrollo, porque os hace razonar. ¿Qué hicieron estos hermanos? ¿Por qué lo hicieron? ¿Qué método utilizaron? Y te das cuenta que desde los principios de la humanidad hay en vosotros algo más que inteligencia y que cerebro, que la procedencia de todo aquello que vais realizando no es vuestra totalmente, sino que sois partícipe de lo que vais desarrollando. Y así ha sido la evolución de la humanidad. La evolución general de esta humanidad ha sido intuida, orientada por seres más elevados que han tomado un cuerpo físico, o sin tomar un cuerpo físico, desde lo alto se ha intuido a seres con una capacidad, con una frecuencia vibratoria, para que actuaran en beneficio de la humanidad, para que actuaran en beneficio de sus hermanos. Y así ha sido todo este desarrollo. Por lo tanto, hay que verlo como algo que pertenece a un pasado, pero preparando un futuro. Todo esto asentado también en cierto personalismo, porque habrá que ver que determinadas estructuras físicas

0: único que realmente cuenta, que todo lo que está en nuestro entorno tiene vida y hay alguna razón por qué existe, y eso lo llevaría a estar conscientes y poder amar todo lo que nos rodea. ¿Eso es así entonces?
1: El ser que ciertamente tenga un grado de despertar que dependéis totalmente, íntegramente, de una energía de amor que hay que reconocer, que hay que descubrir y que hay que instaurar en vuestras materias. Es el proceso del cambio que ahora se realiza en vuestra humanidad. Es inevitable. Todavía no lo veis, porque la mayoría de esta humanidad permanece dormida, pero el amanecer está a las puertas, a la vuelta de la esquina, dentro de un tiempo humano que ya os sitúa en un nuevo tiempo, un tiempo donde el sentir del tiempo también será distinto, porque la frecuencia vibratoria te da otro sentir del tiempo que no es tan humano. Por eso es importante tomar conciencia de lo que es la vibración, en este caso la vibración interna. Y la vibración interna solo es posible verla cuando observáis vuestro interior. Y tú dices, ¿qué se mueve en mí? ¿Cómo se mueve en mí? ¿A dónde me conduce este sentir interno? Pero llegar ahí supone acallar esta materia de tantos y tantos pensamientos inútiles. Los pensamientos, el motor de vuestra materia durante tanto tiempo, deben ser acallados, apartados y transformados para que os mováis en esto que es la frecuencia vibratoria. Y la frecuencia vibratoria solamente puede verla a través del corazón, que es el que emite esta frecuencia vibratoria de amor. Y cuando tú te centras en tu corazón, que es tu sentir interno, y ese sentir interno lo visibilizas con amor, porque no puedes ver otra cosa desde tu corazón más que el amor que hay en ti y el amor que te rodea en todo y en todo, entonces empiezas a ver y a sentir esta frecuencia. Es un paso que hay que dar y que debe ser inevitable para acceder a un nivel superior de conciencia. Conciencia y conciencia van de la mano. La conciencia es del espíritu. La conciencia es del alma. El espíritu puede entender y comprender ahora lo que el corazón emite a través de la frecuencia vibratoria de amor. Es el sentimiento que ahora se sitúa como conocimiento a través de vuestros espíritus. Y entonces vuestro espíritu, que ya despierta, se ilumina y reconoce la voz interior, la voz del corazón, la voz del alma, y se deja dirigir y conducir por el alma. Ese es el estado consciente superior.
0: El conocimiento es del espíritu y el sentimiento es del alma.
1: Sí, es así, pero tendréis que ir viendo que ahora podéis hacer esta distinción, porque no hay conjunción completa, total, entre alma y espíritu. Llegará un tiempo y lo sentiréis así. No habrá diferencia entre alma y espíritu. Lo que es el sentimiento expresará vuestro conocimiento, y lo que es vuestro conocimiento será producto de vuestro sentimiento. Pero todo esto veréis en vuestro cuerpo físico, que se aunará

0: con el alma y el espíritu. Es una trinidad, es una trilogía. Alma que siente, espíritu que reconoce y cuerpo que mueve y se expresa con este sentimiento de amor que tú reconoces y asumes.
1: Sería muy interesante entonces esta, ir sintiendo gradualmente esta unión entre alma y espíritu para poderlo manifestar a través del cuerpo. Entonces aquello que los habían dicho en un pasado, por los frutos los conoceréis. Esos frutos que vamos a demostrar a través del cuerpo vienen por la unión o por el conocimiento o sentimiento que tiene alma y espíritu. El fruto es el que se va a poder manifestar a través del cuerpo.
0: El cuerpo es la naturaleza demostrativa. Si hay verdadero conocimiento, y en este caso conocimiento del amor, lo deberéis expresar y demostrar a través de un cuerpo. Si esto no es así, todo se queda en teorías. Y tú dices, ¿cuántas teorías religiosas, espirituales, filosóficas? Y tú dirás, no me sirven ninguna, mientras ninguna de ellas yo la pueda manifestar o expresar a través de este cuerpo. Demostrar es la clave de este conocimiento que ahora tenéis que expresar.
1: Para mis hermanos, cuando yo les digo, así en grupos pequeños, de que el conocimiento del amor va para el alma, el conocimiento de la energía para el espíritu, y el conocimiento pues se va a ir uniendo para poderlo demostrar a través del cuerpo. Y el que no esté de acuerdo, le digo yo, que esto no funciona así, que sencillamente deje de respirar a ver si esto funciona. Y todos saben de que nosotros aquí vivimos respirando. Así es de que el conocimiento del amor va a llegar un tiempo de que, y estamos llegando a ese tiempo para el cambio evolutivo, este cambio evolutivo que estamos dando, de que es de suma importancia. No se podrá trascender más si no se está amando siempre.
0: El ser espiritual camina hacia un respirar de amor. ¿Cómo respiras en el amor? Y tú dices, respirar es la imagen de que mi cuerpo tiene vida, de que vive y se manifiesta. Si no hubiera respiración, no hay vida, vida física, vida humana. Pero ahora entráis en otra respiración. Respirar en el amor, que da vida a vuestros espíritus y que lo podéis manifestar ya en vuestros cuerpos. Pero es el espíritu el que respira y se alimenta del amor, que es necesario para todo espíritu. No hay ningún espíritu consciente que viva al margen del amor. Hay espíritus inconscientes, pero estos no respiran todavía en el amor. Todo este bajo astral, todo este inframundo, incluso muchos hermanos con cuerpo físico que os rodean, están perdidos, están muertos en vida, aunque parece que viven, pero están muertos, porque no respiran desde el amor, porque no se alimentan desde el amor, porque el amor no es reconocido por ellos, no es aceptado por ellos. No consideran el amor lo mejor. Pero es cuestión de tiempo. Tú dirás que cada ser en su libertad decida vivir en el amor o al margen del amor. Tú empiezas a vivir en el amor, a respirar en el amor, para que el amor te vivifique este cuerpo. Y tú dirás, ¿qué siento o puedo sentir a través del amor? cuerpo más ligera, un cuerpo más sano, un cuerpo más limpio, un cuerpo sin dolor, un cuerpo sin temor, un cuerpo que no me parece que es el cuerpo que arrastraba. Porque cuando el ser vive al margen del amor, se arrastra o lo arrastra este cuerpo y vive en un mundo infeliz, con trastorno y preocupación, con queja continua, con incomprensión hacia todo y hacia todo. El amor te vivifica y te da lo que no te puede dar esta materia densa todavía, egoísta, muy egoísta, porque tu egoísmo te aparta del amor. Mientras no limites y reduzca este egoísmo, el amor no se puede manifestar. Estáis en un tiempo donde el amor se tendrá que ir haciendo presente y veréis sorprendentes manifestaciones del amor que no habéis visto nunca, que tampoco habéis sentido nunca. Pero es el tiempo de ver y sentir, de ver y sentir lo que nunca antes habéis visto y sentido.
1: Qué amplio todito esto. Es un poquito para nuestras mentes, nuestras células, es un poquito complicado poderlo entender. Lógicamente, veo la imagen de que si estoy respirando conscientemente, ya no tengo que pensar que estoy respirando oxígeno, sino que estoy respirando la presencia de esta energía divina y que me da vida. Y si lo hago de esa manera, consciente, que tarda un tiempo para llegar a estos estados, que por ratos, ya ves, de que lo comienzo a hacer o pienso que lo hago, y esto se traduce en estar sano, en estar sin dolor y estar sin temor. Estas imágenes sería muy importante que nuestros hermanos las entiendan y las hagan suyas, porque de esa manera se alejarían del dolor, no por miedo, sino que por amor.
0: Hay una imagen del amor todavía errónea, porque el amor que todavía considera el ser humano está sustentado en la materia y en lo agradable de esta materia. Y consideráis que si estáis en el amor, todo tiene que ser agradable para estos cuerpos físicos. Y claro, es un punto de partida erróneo, porque lo agradable es agradable solo para el cuerpo, para la materia, pero no para el amor. El amor se mueve con agrado y desagrado de tu materia. Puedes estar en el agrado y estar en la vibración de amor, pero también puedes estar en el desagrado y estar en la vibración de amor. Y entonces, ¿cómo puedo situar el amor con agrado o desagrado? Entonces sitúas ahora tu alma, que es la manifestación y expresión del amor, y dice: mi alma, que es la manifestación del amor del Creador, esencia y presencia suya, vive en mí y se manifiesta en mí a través de eso que llamáis voz de la conciencia, que es la que me dicta en cada momento aquello que siento que debo hacer, porque la conciencia me dicta desde mi sentir, no desde mi pensar. Y tú dices, siento que debo hacer esto, pero no me gusta, me desagrada, me agobia. Y claro, todo ello debes verlo ahora claramente. No hay agrado en muchas de tus actuaciones que deberías realizar, pero el amor a través de la conciencia te hace sentir que debes hacerlo a costa del sacrificio de tu cuerpo, de la entrega de tu cuerpo, del malestar de tu cuerpo o del dolor de tu cuerpo. Y todo ello para expresar el amor a tus hermanos, para ayudar a tus hermanos, para orientar a tus hermanos, para producir en tu entorno humano expresión y manifestación de la luz, amor de lo alto. Tú estarás alumbrando si el amor está presente en ti como un deber fraterno, como un deber de conciencia, que tú lo haces sin pensar si te beneficia o te perjudica, si lo comprendes o no lo comprendes, si dudas de ello, pero sientes un impulso de un deber que se ajusta a eso que llamáis conciencia. Y ahora tienes que situarte en el deber de conciencia. Ahí hay que situarse siempre, en tu deber de conciencia, en tu deber de conciencia. Y tu deber de conciencia es un deber de amor, un deber de amar. Ahora observa todas tus acciones, desde el más mínimo pensamiento hasta el más pequeño sentimiento, para ver cuál es su procedencia y situarlo en una energía de amor. No pienses nada negativo, no sientas nada negativo, y si lo sientes, apártalo, para que solo haya en ti manifestación de amor. Así cubrirás este cuerpo con una vibración de amor, de pensamiento y de sentimiento, que impedirá ninguna frecuencia baja o negativa. Así que sé consciente de lo que debes mover y de lo que no debe mover, para que el amor esté siempre presente a través tuya.
1: Qué amplia imagen. Esta imagen deberíamos todos de ponerla en práctica, de pedirle la ayuda a esta fuerza superior para que nos ayuden a poderlo poner en práctica todo esto. Entonces teníamos aquella indicación muy importante, pero no se ha entendido correctamente cuando nos decían: el cuerpo es el templo del Espíritu Santo, por lo tanto hay que cuidarlo. Una imagen material, pero expresando algo espiritual al fondo.
0: Fíjate, tú has dicho, acabas de decir, el cuerpo es el templo del Espíritu Santo. Yo digo, sois espíritu, espíritu, destinados a la santidad. Porque la santidad, el espíritu será santo en un momento de su evolución. No hay un espíritu santo, sino que todos los espíritus están destinados a ser santos. La santidad es la perfección del espíritu cuando ha alcanzado una alta graduación de amor. Entonces, el espíritu es otro y ya no necesita cuerpo. Y puedes vivir en el espíritu como espíritu, orbitando por encima de esta tierra y de otros muchos planetas, viajar a través del cosmos, sin espacio ni tiempo, porque ya no hay espacio ni tiempo que condicione a estos espíritus lo que no es posible con una materia y con un cuerpo. El ver la diferencia entre lo trascendente y eterno y lo material, que es finito, ilimitado. Y hay que situarse en lo que permanecerá, en lo que ha sido, es y será, porque el cuerpo es uno para una sola vida. Habéis tenido miles de cuerpos y continuaréis teniéndolo, aquellos que lo necesiten, otros no, porque podrán trascender a cuerpos más etéreos, más sutiles, y en un tiempo llegar a ser espíritus que viven desde el espíritu, como espíritu, para alumbrar e iluminar a tantas y tantas humanidades.
1: Tenemos que ir limpiando poco a poco todo este diferentes dificultades, o evolucionando cada vez más. Y ahora se trata de evolucionar de una forma consciente para poder estar en condiciones de vivir en esta nueva etapa evolutiva, el mundo de regeneración. Todo mundo pregunta y quieren saber qué es lo importante, qué es lo necesario para poder dar este salto evolutivo del mundo de expiación y prueba al mundo de regeneración. En pocas palabras es amar más, pero ¿cómo lo podemos, algo más que se pueda hacer después de eso?
0: Bueno, amar es el principio y el fin, el alfa y el omega. ¿Qué hay que hacer o qué se puede hacer además de amar? Y yo digo, amar más, porque amar no es algo que ya el ser haya alcanzado en ese grado máximo sino que amar es un estado creciente que el ser va manifestando cuando crece en esta frecuencia vibratoria de amor. Se trata de ir viendo que podéis siempre amar más y que si hoy amas un poco más y pasas de 1 a 2, mañana amarás más de 2 a 3 y pasado amarás más de 3 a 4 y así hasta un infinito de amor. Pero no sabes dónde estás en ese desarrollo del amor en ti, pero sí sabes que tienes que incrementar. Y ahora lo fundamental es incrementar la frecuencia vibratoria de amor. Ello supondrá tener mayor luz y mayor capacidad de emitir esta luz de amor. Todo esto se concretará en el plano físico, con las claridades correspondientes y con las actuaciones correspondientes. Pero el principio es amar más. Concéntrate en amar más, y para amar más te tendrás que dirigir a la fuente de amor creadora continuamente para beber de esa fuente y que ese agua de amor te alimente, te regenere, te transforme y te sitúe en un ser que todavía no eres, pero que estás trabajando para ello. Y en algún momento el amor estará en ti visiblemente y sensiblemente. Se trata de eso, de ser más sensible y expresar más, un grado de amor mayor.
1: Qué bien, todos los seres humanos que estamos dentro de una estructura física, no conocemos realmente lo que ha sucedido en nuestras vidas pasadas por el mecanismo de la ley de la reencarnación. Y por lo general, todos tenemos miedo a eso que le llamamos muerte, porque ignoramos dónde vamos a ir a parar. Yo a veces le digo a mis hermanos que en esencia somos seres espirituales y volvemos a nuestra propia realidad. ¿Cómo funciona eso de la muerte? ¿Dónde van a parar todos los espíritus o hay diferentes niveles?
0: Habría que decir que la muerte no existe. Entonces, ¿cómo tengo que ver la muerte? Y tú dirás, como un tránsito, como un cambio de estado del ser. ¿Cómo veis ahora? La mayoría de los seres que habitáis esta humanidad, y tú dices, lo que vemos es un cuerpo con carácter general, nadie ve el espíritu y tampoco veis el alma, lo que veis es un cuerpo. Cuerpo finito que tendréis que perder, y que estos cuerpos consideran que son reales y no transitorios, y además consideran que, o consideráis que poseéis un cuerpo y que este cuerpo os pertenece. Y que este cuerpo siente el impulso y la necesidad de permanecer vivo, porque es lo que este cuerpo trae de creación. Ese amor egoísta que lo impulsa a mantener el cuerpo por encima de todo y a temer perderlo y a temer a la muerte y a intentar evitarla, aunque sabe que es imposible evitar. Lo que trata es de posponer, vivir más años, y así todo cuerpo físico humano que ve el cuerpo y vive para el cuerpo. Pero ¿y tú como espíritu qué ves? ¿Qué puedes ver? Y tú dices, un cuerpo como instrumento que utilizo y me sirve para el desarrollo de mi espíritu, para el crecimiento de mi espíritu, para la evolución de mi espíritu. Y viéndolo así, acepto la muerte como inevitable, como útil y como medio de situarme en el amor. Porque cuando tú pierdes el cuerpo, tu espíritu va a ese campo espiritual de luz amor, no inmediatamente. Ya explicaremos o se explicará en otro momento todo eso, pero tardáis a veces muchos años de un vivir humano, desde que desencarnáis hasta que llegáis al campo espiritual, ya sin cuerpo físico, ya habiendo sido limpiados para preparar la siguiente encarnación. Si procedéis de estos mundos inferiores, como es vuestro mundo, entonces te das cuenta de que no me sirve para esta vida vivir para el cuerpo, preocuparme tanto del cuerpo y abandonar este espíritu sin ver qué es mi espíritu y qué necesita mi espíritu. De forma que la muerte tenga el valor ajustado, como decía, la muerte no existe. La muerte es de mi materia que desaparece. Sin embargo, mi espíritu continúa y continúa como una energía que dentro de su evolución y progreso pasará por estados transitorios, por estados de cambio, por estados de limpieza, por estados de mejora, para preparar la siguiente encarnación. Y entonces tú verás que es inevitable que hagas un trabajo en la dirección de verte como espíritu, sentirte como espíritu y ir abandonando este cuerpo, moviéndote cada vez más como espíritu y cada vez menos como cuerpo. Es ahora eso lo importante. No que penséis en la muerte y temáis a la muerte, sino en que veáis el cuerpo como un instrumento muy, muy útil para este cambio y transformación, para acceder a estos niveles superiores y para producir grandes cambios. Grandes cambios, inevitables cambios, y ver que si esto lo hacéis así, sentiréis una gran diferencia entre el ser que sois todavía y el ser que se puede situar, para no sufrir más, para no temer más, para no pasar más penas y penurias. Empieza a ver, a sentirte y a reconocerte más allá de la muerte, sin temer a la muerte, sino esperar que ella llegue cuando tú hayas cumplido tu tarea y tu labor. Porque con este cuerpo físico tienes una tarea y una labor en ese desarrollo del amor que de ti se espera. Así que piensa en esto.
1: Recordándole a todos nuestros queridos hermanos que este es un conocimiento veraz, real, verdadero, y va dirigido a sus corazones para que comiencen a sentir ese inmenso amor que tienen dentro y todavía no lo reconozcan, no lo reconocen. Y diciendo esto, que también sepan, que tengan plena conciencia de que la muerte no existe, simplemente es un cambio del mundo físico a la verdadera vida, que es la vida espiritual. Por lo tanto, en las próximas ocasiones hablaremos mucho más al respecto. También que tenemos material de apoyo, tenemos libros, tenemos folletos, tenemos diferentes aspectos que los hablan y nos explican paso a paso cómo funciona todito esto. Así es de que el que esté interesado puede buscarlo, contactarse con nosotros para que puedan ampliar su conocimiento al respecto. Por lo tanto, hermano Pablo, estos son los aspectos más importantes de que del conocimiento humano, que tiene que ir tomando plena conciencia de que tantas cosas que nos molestan, nos preocupan, no es real, porque siempre hay un punto de verlo de diferente manera, y ese punto es el conocimiento espiritual.
0: Es imprescindible. Ahora, el conocimiento espiritual, que es el conocimiento de vuestros espíritus, y no será posible acceder a este conocimiento superior si el amor no está presente en el ser, presente y visible, presente y visible.
1: Es muy importante para todos nuestros hermanos de que comiencen a pensar y a sentir ese inmenso amor que tienen en sus corazones y comiencen a pedir la ayuda directamente de Dios, a lo que le llamamos Dios, a esta fuente divina, a esta fuente creadora. Y recordándoles también de que tenemos un sinnúmero de seres en diferentes niveles que nos están ayudando, que nos están guiando paso a paso para poder que seamos conscientes de este trabajo espiritual que está gestándose en nuestro entorno para poder pasar con facilidad a la nueva etapa evolutiva.
0: Es ver ahora la importancia de ser consciente no solamente de que sois seres de luz y de amor, sino de que todas las ayudas de el amor pueden ser manifiestas a través de la ley de fraternidad cósmica. Es una ley que determina el amor para ayudar, impulsar, conducir a seres a estos niveles superiores de conciencia. Las ayudas son grandes. más ahora. Pero el ser tiene que ser consciente y tiene que solicitarla y apoyarse en estas ayudas. Porque si os movéis por vuestra cuenta, yo no diré que lo hacéis mal. Yo tendré que decir que lo podéis hacer mejor. Porque hacer la tarea solo es más dificultoso, aunque tú sientas el impulso del amor. Por eso debéis ir sintiendo quiénes sois. Sentir quién eres es fundamental ahora. Nadie te puede decir quién eres si tú no lo sientes. Te invito a sentir. A sentir el amor de Dios en ti. Si tú abres tu corazón y cierras tu pensamiento.
1: Al cerrar nuestra mente y abrimos nuestro espíritu, podemos conectar más fácilmente con todo este mundo, este océano, este universo de amor que nos rodea. Y ahí aparecerán todas las ayudas que realmente necesitamos para poder estar, no diríamos en paz y armonía, sino para poder evolucionar conscientemente.
0: Es necesario utilizar estas ayudas porque estos tiempos también son de oscuridad y la oscuridad quiere que pertenezcas a esta oscuridad. Te intentará arrastrar por las condiciones energéticas que ahora están situadas en el planeta. La densidad es enorme, enorme. Pero dicho esto, esta luz limpiadora que ya se está situando irá limpiando, limpiando y limpiando. Todo eso no es rápido ni fácil, pero se pretende que en un tiempo la selección esté hecha. Los que sienten y viven en el amor. Los que no terminan de sentir y viven desde la materia. Continuaréis cada uno vuestro camino, vuestro recorrido. Pero este mundo será partido en dos mundos y no quedará nada del viejo mundo que ahora todavía reconocéis. Cuando la limpieza final se produzca, no quedará ni rastro del desamor.
1: Mis queridos hermanos, poco a poco nosotros vamos sembrando luz o activando la luz que está en sus corazones. Vamos a continuar con esta temática porque es de suma importancia que todos los hermanos, todos mis amados hermanos de esta humanidad, entiendan de que solamente por el amor los salvaremos de tantas dificultades. Y esta limpieza, la cual os habla nuestro hermano, no es para que tengamos temor, sino que tengamos esperanza, porque al final hay una luz que nos rodea, hay una luz que nos protege, pero para unirnos a esa luz, para tener esa protección, deberemos de estar amando siempre. Esa es la visión correcta, hermano.
0: El ser busca siempre la protección, pero no hay nada de qué protegerse si estáis amando. Porque piensa lo siguiente: cuando tú piensas en protegerte, es porque tienes temor. Y cuando tienes temor, el temor te puede alcanzar. Pero cuando tú estás en el amor, no hay ninguna otra frecuencia, ninguna otra energía. No hay temor, no hay miedo, no hay duda, no hay trastorno, no hay dolor, no hay nada negativo. Así que no te tienes que proteger de nada ni de nadie, sino amarlo todo, empezando por amar a Dios sobre todas las cosas y amando a todos tus hermanos que te rodean y habitan en este planeta.
1: Es tan simple, es tan sencillo entonces para todos mis hermanos. Recuerden esta última imagen que nos marca nuestro hermano Pablo, que hay que recordar que hay que amarlo todo y amar a todos los seres de este planeta. Y además ahora incluyamos amar a el planeta. Como lo dijo al principio, también es un ser que está en otra forma de expresión de vida, que nosotros no lo entendemos, pero poco a poco vamos a ir entendiendo todo este mecanismo de la ley, ya que tenemos un instructor que nos está guiando paso a paso para poder entender, comprender estos nuevos aspectos, no solamente de la parte espiritual, sino que lo más importante, la parte del amor. Así es que, hermano Pablo, casi estamos llegando al final de un encuentro más. En nombre mío y de mis hermanos te doy las gracias, pero ¿qué más te puedo decir? Que te amo.
0: Bueno, puedes decir que me amas, pero yo tengo que decir que os amo a todos. Los que me escucháis y los que no me escuchan, porque claro, tengo la capacidad como vosotros, de amar a todos, aunque no me amen, aunque no me vean, aunque no me conozcan. ¿Te das cuenta de que el amor es una energía por encima de la materia, que tiene un poder enorme, un poder máximo, que solo está en el amor, y que tú puedes manifestar desde el amor en tu nivel? Así que, amados hermanos, que el amor sea cada vez más manifiesto en vosotros.
1: Ya lo saben, queridos hermanos que nos escuchan acá en Radio El Despertar, que poco a poco vamos a ir llegando, tratando la manera, respetando su libertad de llegar a sus corazones, no porque queremos llegar, sino porque es útil y necesario llegar para despertarlos, recordarles de que en su interior existe esa luz, esa chispa de amor. Actívenla, esa luz, para que podamos juntos poder evolucionar, y se evoluciona con amor. Así es de que nos encontramos en la próxima ocasión, y recuérdense que todos los sábados y domingos a las 10 de la mañana, hora de Nueva York, nos encontramos. Es la cita semanal que tenemos para poder continuar avanzando poco a poco en esta distribución, en esta forma de llegar a sus corazones. Así es que hasta la próxima.
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4: Iniciamos con el rey de los deportes, el fútbol. Comenzamos con una noticia que causó pesar en el fútbol mundial. Jorge Messi, padre de Lionel Messi y una figura fundamental en la carrera del astro argentino, falleció a los 68 años en Rosario, Argentina, después de una larga enfermedad. Durante décadas, Jorge Messi acompañó de cerca la carrera profesional de su hijo y participó en la gestión de sus contratos y decisiones profesionales. Lionel Messi viajó junto a su familia a Rosario para despedir a su padre. También hubo acción en la Leagues Cup. Cincinnati derrotó 2-0 a Pumas de México. Además, Dallas derrotó a Chivas de Guadalajara en otro de los resultados destacados de la competencia entre clubes de Estados Unidos y México. En las grandes ligas, los Boston Red Sox protagonizaron una de las palizas del fin de semana al derrotar 13-1 a los Athletics. Los Houston Astros vencieron 6-3 a los San Diego Padres. En el tenis, hubo sorpresas importantes en el Abierto de Canadá. La número uno del mundo, Aryna Sabalenka, quedó eliminada al caer ante la rusa Ekaterina Kselandrova por 7-6, 4-6 y 6-4, después de un partido de casi 2 horas y media. En el cuadro masculino, el estadounidense Ben Shelton continuó su buena actuación en Montreal y consiguió avanzar a los cuartos de final. En la Vuelta de Burgos, el británico Matthew Brennan ganó la cuarta etapa. En la jornada definitiva, el italiano Giulio Pellizzari conquistó la quinta etapa en la exigente llegada a Lagunas de Neila. En Las Vegas se disputó el UFC Fight Night, Gamrot contra Salkir, con una gran sorpresa en el combate principal. Killian Salkir derrotó a Matheus Gamrot por sumisión en el primer asalto. Además, Carlos Diego Ferreira venció por decisión unánime a Billy Quarantino. Y Yadier del Valle necesitó solamente 35 segundos para noquear a Darren Elkins, protagonizando una de las finalizaciones más rápidas de la jornada. Así pasó el deporte. Entre el fútbol mundial de luto por el fallecimiento de Jorge Messi, resultados importantes en la Leagues Cup y las grandes ligas. Aryna Sabalenka eliminada en Canadá. Félix Gall, campeón de la Vuelta a Burgos, ganador del Tour de Polonia. Y Killian Salkir dando la sorpresa en artes marciales mixta. Soy Marjorie Pazmiño y este fue el segmento deportivo de Radio El Despertar 101.1 FM. Muy buenos días y que tengan un excelente inicio de semana. No se olviden que tengan su excelente día deportivo.
5: 2:30 de la mañana.
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7: Aquí inicia tu espacio informativo de Radio El Despertar con las noticias más importantes del día de hoy. Ecuador activa medidas preventivas tras el terremoto en Colombia. El fuerte movimiento sísmico también fue percibido en Ecuador y provocó evacuaciones en edificios como medida preventiva. Las autoridades mantienen vigilancia ante posibles réplicas y evalúan daños. El Salvador, alerta sanitaria por gripe aviar. El Ministerio de Agricultura y Ganadería, MAG, declaró una alerta sanitaria por gripe aviar durante 6 meses, una medida destinada a reforzar la vigilancia y prevención ante el riesgo para la producción avícola nacional. Guatemala mantiene la alerta por la erupción del volcán de fuego. Guatemala continúa en alerta tras la reciente actividad del volcán de fuego, uno de los volcanes más activos de Centroamérica. Cientos de personas de comunidades cercanas han sido evacuadas debido a la caída de ceniza, gases y material volcánico. En Colombia aumenta el número de víctimas tras el fuerte terremoto. El terremoto ocurrido este lunes en Colombia dejó al menos 20 muertos, además de numerosos heridos y edificios afectados. Las labores de búsqueda y rescate continúan mientras las autoridades evalúan los daños en distintas ciudades del occidente colombiano. Terremoto de 7.4 en Colombia genera alerta y evacuaciones en la región andina. Un potente terremoto de magnitud 7.4 sacudió el occidente de Colombia, provocando víctimas mortales, heridos y el colapso de edificios. También se reportaron evacuaciones preventivas en Colombia y Ecuador. España se prepara para el eclipse solar total del 12 de agosto. El país vive una jornada de máxima preparación para uno de los acontecimientos astronómicos más importantes de las últimas décadas. El eclipse solar total del 12 de agosto será visible desde amplias zonas de España y ha generado un importante movimiento turístico y científico. Nueva York enfrenta jornada de calor y riesgo de tormentas severas. El área metropolitana se encuentra bajo vigilancia por temperaturas elevadas, índices de calor cercanos a los 100 grados Fahrenheit y posibilidad de tormentas fuertes durante la tarde y noche. CBS New York declaró el lunes como jornada de alerta meteorológica. Argentina se prepara para conocer el dato de inflación de julio. La economía argentina entra en una semana clave con la próxima publicación del dato oficial de inflación correspondiente a julio. El ministro de Economía, Luis Caputo, enfrenta además el desafío de fortalecer las reservas y conseguir dólares para las necesidades financieras del Tesoro. En turismo, San Salvador supera 1 millón de visitantes durante las vacaciones agostinas. Las autoridades informaron que San Salvador recibió más de 1 millón de visitantes durante las vacaciones agostinas, incluyendo turismo nacional y una importante presencia de visitantes extranjeros. El dato refleja el peso creciente de las actividades turísticas y culturales durante las fiestas de agosto. Avanza la investigación por el accidente fatal de una embarcación cerca de Liberty Island. Las autoridades federales tomaron custodia del operador de la embarcación que volcó en el puerto de Nueva York. Una madre de 27 años y su hija de apenas 5 meses murieron en el accidente ocurrido cerca de Liberty Island. La investigación continúa para determinar las responsabilidades. Nueva York estudia un nuevo sistema para combatir el calor extremo en el subway. La ciudad de Nueva York anunció un estudio financiado mediante los ingresos de congestion pricing para desarrollar una red de energía térmica que permita reducir las temperaturas en las estaciones de subway y aprovechar el calor generado bajo tierra. El proyecto podría convertirse en un modelo pionero para sistemas de transporte urbano. Centroamérica permanece atenta a los efectos regionales de la actividad sísmica y volcánica. La actividad geológica vuelve a colocar a Centroamérica y al norte de Sudamérica en el centro de atención regional. Guatemala mantiene vigilancia por el volcán de fuego, mientras que el terremoto ocurrido en Colombia y sentido en Ecuador recuerda la elevada vulnerabilidad sísmica de la región. Colombia enfrenta además una nueva crisis de seguridad tras atentado con coche bomba. A la emergencia sísmica se suma la situación de seguridad

0: El gobierno español está planteando priorizar el reagrupamiento familiar de menores migrantes que se encuentran en Ceuta, en coordinación con Marruecos y las familias de los menores.
1: Tres de la mañana.
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0: amanecemos el día de hoy miércoles y estamos con todo el amor del planeta, porque la verdad es que qué chévere sentir cuando te ama la gente. Impresionante, impresionante. El día de hoy es un día sensacional para estar vivo, porque si hay algo que es verdadero es que mientras tu corazón esté boom, boom, boom, boom, boom, boom, tienes que hacer todo lo que puedas para entregar ese boom, boom a la gente que te rodea, porque ese boom, boom es muy importante, porque el rato que sientan ese boom, boom, van a saber de qué es que se trata lo que haces en tu vida, y es amar al prójimo como a ti mismo, porque el rato que oyes tu corazón en ese boom, boom, todo cambia y todo se vuelve posible, y las esperanzas se vuelven posibilidades y dejan de ser posiblemente improbabilidades. Ya ven que en este día de hoy de las incapacidades tenemos que ver cómo logramos hacer que todo se vuelvan realidades. Estamos de muy buen humor porque el día de hoy amanecimos con todo lo que puede doler. Sin embargo, no importa, porque estamos aquí y estamos juntos y estamos con la gana de que sea un día especial y sea el mejor de tu vida, y solo porque nosotros decimos. Porque otra gente dice otras cosas, otra gente dice tengamos guerras, otra dice tengamos distancias, otra gente dice tengamos rompimientos. Nosotros decimos al contrario. Más bien, vamos a pegarnos un poco más y dejar de gritarnos y dejar de ofendernos y dejar de decirnos cosas feas que nos hieren, que nos hacen lamentar, que nos dejan con la gana de sentar. Y pues dicho todo esto, ya ven que es bien difícil ahora en este momento de la historia a veces sacar la cabeza fuera del agua, porque parecería que sacas la cabeza y estás como en una situación de riesgo, porque por todo lado hay tiros. Realmente está loquísimo nuestro planeta, como si no tiembla es porque alguien está arriba soltando bala, y la verdad es que un poco ya párele, porque hay otra gente que en cambio sí queremos tener más días hacia el futuro y queremos disfrutarlos con la gente que amamos, y sobre todo propagando esto que hacemos todos los días, y llegar a ti desde el estrecho de Bering arriba hasta la tierra de fuego abajo. Ya ven ustedes que esta parte es monumental, de Alaska al faro del fin del mundo. Y eso solo en América, en latitud de cero, digamos, de lo máximo a lo máximo, sin contar con los meridianos que van de lado a lado. Así que ahí tienen, monjita. ¿Dónde estás? Aparece.
1: Aquí estoy. Qué bestialidad. Sí. Muy contenta de estar aquí, muy contenta de, pues, de celebrar la vida.
2: Muy buenos días, Carol. Buenos días, Charlie. Buenos días a todas las personas que nos sintonizan, donde quiera que se encuentren. Y ahora tú dices la partolita. ¿Recuerdas de que ahora el programa de hoy, cómo se llama? El boom boom, el bobo que todos tienen, siempre hace boom boom, boom boom. Porque si deja de hacerle boom boom, terminamos la existencia en este mundo terrenal, en esta oportunidad. Por lo tanto, hay que estar felices y contentos de que todavía el bobo sigue latiendo. Recuérdense que hay que estar felices y contentos siempre, ya de que este planeta es un planeta bello, un planeta escuela, donde todos estamos aprendiendo y todos estamos enseñando. ¿Qué estás aprendiendo y qué estás enseñando? Trata que lo que enseñas sea todo lleno de amor, y lo que estás aprendiendo sea relacionado al amor, porque de esa manera puedes dejar esa parte que le dice una energía poderosa a tu entorno y hacia todo el planeta, porque todo es una sola emisión energía. Así se cuenta o se contabiliza, no es solamente a nivel personal, sino que a nivel grupal somos muchos y dependemos uno de todos. Seamos felices siempre.
0: Se ha vuelto muy difícil tener la cabeza fuera del agua, como hemos dicho, ¿no? Porque ante tanta situación de angustia que vive el planeta, en cualquier parte, solo tienes que darle la vuelta a tu control remoto para ver en todos los países del mundo y en las noticias internacionales que algún acto de indolencia, algún acto de corrupción, algún acto de violencia o criminalidad, o algún acto de simplemente desentendimiento del sentido común del ser humano, que a ratos se vuelve como un insulto a la inteligencia, el encontrar que hay ciertas personas que tienen un arraigo realmente al

0: lado oscuro del pensamiento, y la verdad es que no se entiende cómo puede haber una admiración para estos líderes perversos, o cómo puede haber este seguimiento a estas personas y apoyo, sobre todo, para que continúen con esa, digo yo, incapacidad de darse cuenta el daño que hacen. Y la verdad es que dentro de todo esto, lo único que queda para el ciudadano común en el planeta entero, es decir, para, digamos que los líderes serán el 0.000000001% de todos los que habitan en el planeta, porque el resto de los 8.499.999, 8.000 millones y medio de personas, estamos preocupados de que este pequeño grupo de líderes no nos hagan difíciles cada día que pasa. Y entonces lo único que nos queda al final del día es la esperanza. Y entonces podemos encontrar la esperanza que cada vez que salimos de la calle alguien está esperando que algo le pase. Que algo, finalmente algo positivo le pase, porque lo negativo viene solo. A las cosas malas no las tienes que llamar, solitas aparecen. Y parecería que en esa conducta que tenemos a ratos, que a mí me parece a ratos parte del sentido común de esta gente retrógrada, tener la palabra no como primera respuesta a cualquier cosa. Y entonces parecería que en vez de tener algo positivo, tenemos la respuesta negativa, ¿no? A la que tenemos que vencerle con argumentos lógicos y razonables, sobre los cuales están en competencia contra la irracionalidad de la persona que de primerazo te dice que no, porque no nomás. Y la desgracia tal vez es que esté en una situación de poder, en una situación de autoridad, y te deje muy pocas posibilidades de sacar adelante. Y como dije, regresamos al punto de partida, la esperanza. Y entonces extiendes tu mano y esperas que algo bueno te pase. Pero entonces yo digo, la esperanza. Se trata de esperar, pero ¿esperar cuándo? ¿Y hasta cuándo? ¿Esperar qué? Porque te puedes pasar esperando, ¿no es cierto?, que lluevan billetes, y eso poco probable que ocurra. Por lo menos tienes que comprar la lotería para que algo pase, ¿no? Sería lo ideal, porque eso de pronto sería una causa y una consecuencia. Pero si no haces nada al respecto, pues nada va a pasar al final, ¿no es cierto? Y a ratos yo pienso, ¿no es cierto?, En el aspecto de que lo conversábamos un instante con la monjita antes de arrancar el programa, ¿cuántos intentos o cuánta fe promueve la buena gente de este planeta en la esperanza de rezar, de pedir, de solicitar comedidamente a las alturas que estas cosas se detengan, que estas cosas paren? Pero por un lado están los que hacen daño, por otro lado están los que quieren hacer el bien, y por otro lado están los que están tratando de evitar que el mal triunfe, pero están en la misma página o están en el otro lado de las escopetas, apuntando a los primeros. Entonces, a ratos dices, no sé cuál es peor, si los que defienden o los que atacan, pero de todas maneras ninguno de ellos tendría que estar en esa posición, ¿no? Y se vuelve enfermizo, porque, por darles un ejemplo, este día anterior estábamos en el metro y una persona se subió al metro y sacó una Biblia. Y había un grupo de, posiblemente, de personas de otras religiones, a las cuales él se les puso muy cargoso y en un lenguaje muy violento a insistirles, ¿no? A insistirles y decir que él venía con la palabra de Dios y que hacía una lista de cosas y con el libro y lanzándoles el libro en la cara, ¿no? Así, apuntándoles y en un tono de amenaza y así. Y yo decía, estas otras personas, puedo imaginar de cualquier otra religión, da lo mismo, estaban escuchando, pero no hacían nada al respecto, simplemente les dejaban pasar a este personaje que irracionalmente entró en el tren y empezó a despotricar contra estas personas. En su acto de pensar que su palabra es tan importante que tiene que defenderla a capa y espada y con agresión. Yo decía, este caballero, si está pensando que estas otras personas que se manifiestan en otras religiones les va a conseguir en ese tono, en ese lenguaje y con esa amenaza que se cambien de religión, está súper equivocado. Súper, súper equivocado. En uno de esos instantes entró una persona, esto era domingo, entró una persona y le escuchó hasta que se le zafó la teja y le dijo, ya cállate. Ya tuve mi sermón en la mañana y escuchar tu sermón agrio a esta hora es realmente de ignorantes. Y le avasalló. El tipo un poco se echó para atrás, trató de seguir, pero esta otra persona era más alta y evidentemente más empoderada, más fuerte, tal vez puede imaginar. Y el momento en el que se abrió la puerta y la mitad del vagón se salió del tren porque dijeron, esto va a acabar en una discusión de se van a jalar de los pelos. Pero el asunto es que, digo yo, chévere, me parece lindo que quieras coger la Biblia y tratar de evangelizar a las personas, pero ese no es el tono. Lo grave de todo es que esta persona creía que estaba haciendo bien en ese tono amenazante y agresivo hacia las otras personas. Y dije, yo me puedo imaginar un Jesús, ¿no es cierto?, que pudiendo bajarse de la cruz y pudiendo hacer una cantidad de cosas, no fue ese el camino que utilizó, sino más bien la dulzura para lograr su objetivo de preservar su mensaje y que venga con claridad desde arriba hacia la gente, ¿no es cierto?, qué es lo que él perseguía, ¿no? Un poco que la gente se apersonalice de sí misma y encuentre su camino hacia la fe. Ahora, el asunto grave es que en la explicación de que hemos tenido este tema de los falsos profetas y todos estos corregidores y regidores que en nombre de su buen juicio buscan cambiarnos hasta la forma de caminar, yo digo, ¿será que estas personas no leen los periódicos? ¿Será estas personas que tampoco leen su propia estructura de fe? Porque yo puedo imaginar que ese nivel de actitud es realmente, para mi gusto, fuera del planeta, ¿no? Entonces, a ratos yo digo, una fe que manifiesta que en su contenido tiene que acabar con otras personas, otras religiones, o considerarles que son perros o que son infrahumanos, me parece que es una religión que no debes practicar, porque ¿a qué Dios te perteneces? Por otro lado, si crees que gritándole a las personas vas a lograr sacar un acto de fe, estás súper equivocado. Lo único que haces es desconcertarles y pensar, entonces, la fe de cualquiera de las dos es tan agresiva que son dos perros ladrándose. El uno quiere matarle al otro. Y entonces ahí tienes todas estas discrepancias que vemos en lo cotidiano. ¿Y la fe dónde está? La esperanza de las personas. Hemos dicho en discursos, y poéticamente se ha dicho, ¿no?, que la fe es lo último que se pierde. Claro, porque después de eso ya se acaba la fe y ya te confrontas contigo mismo ante tu final. Porque ya no hay capacidad, ya no hay más tiempo para la fe. Y entonces yo digo, regresémonos un poquito antes, ¿no es cierto?, de pretenciosamente entrar en el fundamento de decir, yo le voy a pedir cualquier cosa a Dios y Dios me la va a dar porque yo soy buena gente, porque yo no soy malo como esas otras personas. Y no se trata de eso, esa no es la idea. Tampoco se trata de que tú consideres que eres una persona buena y con ser bueno es más que suficiente. No, tampoco, no es suficiente. Ahora, entonces en mi cabeza digo, pero entonces, ¿qué sí es suficiente? Si a ratos de pronto lo único que tienes es una enfermedad que te está consumiendo, o tienes una vida que se te está acabando, o tienes una vida que estás inconforme, o tienes una relación en la que estás intoxicado, o tienes todas estas cosas, ¿qué haces? Porque estás confrontándote o dejándote confrontar contra la espada y la pared. No tienes escapatoria. ¿Qué vas a hacer? No, yo pensaría que lo primero es salte de ese lugar, salte de la zona donde hay una espada en tu cuello, y después de eso resuelve tu vida y apersonalízate de tus cosas. Y una vez que tengas claro qué es lo que quieres y a dónde vas, entonces creo que el camino hacia pedirle a Dios cosas va a estar mucho más claro, porque no vas a empezar a pedir tonteras, no vas a pedir cosas que son imposibles. O tal vez si quieres un milagro, puedes seguirlas pidiendo y posiblemente, si es que tu fe es suficientemente grande, puedas mover una montaña hacia otro lado. Ya ves que aparentemente con solo un granito de una fe del tamaño de un granito de mostaza es más que suficiente. Pero a ratos, incluso menos que un granito de mostaza, porque si en la Escritura ustedes se fijan qué es lo que se manifiesta y dice que el ladrón malo crucificado con Cristo, ¿no?, hace su reconocimiento de sus pecados y le reconoce a él como el Hijo de Dios y le dice, hoy estarás conmigo. Una vez que se consuma su muerte, estará junto a él de la derecha del Padre. Yo digo, imagínate el tamaño de fe que tenía. Ninguna. No tuvo bautizo, no tuvo primera comunión, no se casó, todos estos otros argumentos fueron totalmente innecesarios y posiblemente tuvo varios dioses antes de conocerle a Jesús en la cruz en su momento de muerte. Y entonces en mi cabeza digo, un granito de mostaza, ni siquiera sé cómo se ve un granito de mostaza, y menos aún imaginar que puedes mover una montaña. Ya sabes lo que pasa cuando mueves una montaña, siempre hay muchos muertos y hay desastres geológicos bestiales, así que ni siquiera podrías intentarlo por ahí. Pero lo que sí puedes hacer es poner a prueba tu propia fe. Entonces ahí es donde yo en mi cabeza digo, si es que lo único que necesitas es fe, y aunque sea última hora, la tienes sincera, es suficiente. Ahora, y entonces miremos ese ejemplo y digamos que no dejemos que sea cuando estás en el cadalso que tienes que aparecer con la fe para pedir que se muevan las montañas, sino vamos más antes para no tener que mover las montañas, porque eso sería como demasiado. Si todos pudiéramos mover las montañas, pues sería complicado, ¿no? Sobre todo la discrepancia de dónde pones una gran montaña, porque así somos los humanos. Pero lo que sí podemos hacer es tomar determinaciones y a personalizarnos de nuestras actos y de nuestras consecuencias y evolucionar, ¿no es cierto?, según las cosas que se nos presentan en la vida, porque para eso tenemos pruebas, tenemos cosas que tenemos que solucionar, cosas que tenemos que confrontar, porque esconderse debajo de una piedra en ningún momento fue la solución. Históricamente hemos visto que quienes se escondieron dejaron pasar su vida hasta última hora, y a última hora pidieron misericordia, y la verdad es que a última hora ya ni siquiera tienes tiempo para vivir en la redención que andabas buscando. Entonces yo digo, como dije, regresémonos un poco al punto de partida. ¿Estás listo incluso para pedir que algo se te conceda? ¿De buena fe? ¿Estás pidiendo solo para ti o para la gente que te rodea? ¿O para alguien más? Ahí tienes, la fe. Levante la mano el que quiera conversar conmigo sobre la fe.
1: No, es que la fe mueve montañas, la fe hace milagros. O como pues podrán decir metafísicamente, cómo se mueve la energía, pero es que es la fuerza de voluntad, o sea, ese creer en Dios, en que Dios hace las cosas, que Dios hace milagros, aunque obviamente es lo que no entendemos del milagro, es lo que no entendemos, porque como tú dices, estamos listos para pensar cualquier otra cosa, pero no para esos momentos, esas vivencias que son inexplicables. Entonces, como son inexplicables, nosotros les hemos puesto el nombre de milagros, pero esos momentos inexplicables se dan por esa fe, se dan por esa fuerza, por ese amor que se mueve, ¿no? ¿Y qué es lo que Jesucristo nos enseñó? O sea, el amor. Amarnos unos a los otros. Y si lo que podríamos hacer es eso, o sea, si es que realmente pondríamos en práctica eso, no habría lo que tú acabas de decir, o sea, no habría problemas, no habría todo lo que vemos en las noticias, cuando prendemos un canal de televisión, ponemos un noticiero, ¿qué estamos viendo? ¿De qué nos estamos alimentando en todas estas cosas, ¿no? Que supuestamente nos informan día a día. Entonces, pero también es bonito informar, también es bonito decir que, o sea, si nos unimos todos en oración, si nos unimos en un objetivo, en una meta, y como tú acababas de decir, o sea, hay quién es bueno, el que está atacando o el que está apuntando para defenderse. O cosas así, ¿no? Pero de todas maneras estamos provocando algo, ¿no? Entonces, en vez de ponernos y armarnos y ponernos a defendernos, a atacar, o sea, porque también estamos atacando al defendernos, ¿cierto? Podamos poner una oración y que cese esto. Que cese tanta, o sea, pero que realmente, o sea, pongámonos realmente en esa oración. Unámonos todos en una oración para la paz mundial, pero seamos, el milagro se produce o el cambio se produce cuando somos específicos, cuando decimos las cosas que queremos directamente y claramente, con especificación, con detalle. Entonces, seamos específicos, o sea, ¿qué queremos? Que cese la guerra, digamos, en Ucrania. Que cese la guerra, que se haga la voluntad de Dios, que cese la guerra. Entonces, vamos a poder poner que si todos queremos hacer eso, que si todos nos ponemos en oración, van a ver que pues esos corazones de estos personajes van a ceder y van a encontrar una manera de hacer la paz, de dejar estos enfrentamientos que tienen día a día, semana a semana, 3 años, 5 años que están en eso. Entonces, que se pare esto, porque hay personas, cientos, miles de personas que realmente han sufrido y están en esa consecuencia. Entonces, pero si todos nos unimos en amor, nos unimos en oración, nos unimos en un solo pensamiento, lo vamos a lograr. Ricky, ¿qué te parece eso?
2: Charly mencionó muchas cosas muy importantes, y también, pero cuando nosotros comenzamos a observar de que son muy pocas las personas de que realmente están haciendo lo malo, por decir algo, por decir malo y bueno, pero como eso hace noticia, eso es lo que conlleva y hace noticia por todo el planeta, hay muchas personas también que están haciendo lo bueno, pero eso no es noticia, eso no es relevante, eso no vende. Pero si el uno de cada mil personas, uno de cada mil, se concentrara en oración y se pusieran todos a las 12 del día, hora de Nueva York, por ejemplo, una oración de un minuto, uno en mil, este planeta se cambiará, se transformará. Pero como no lo hacen, lo hacen todos en diferentes horarios, diferentes formas, diferentes maneras, no hay una unidad. Entonces, esto lo podemos comenzar a hacer. Unámoslos en oración por lo que ustedes quieran. Todos piden por la paz. Pero yo diría, por lo que ustedes, su corazón, les dicte. No puedo decirle yo a otra persona que hagamos tal cosa, porque cada quien tiene diferentes necesidades. Por lo tanto, todos los días a las 12, hora de Nueva York, un minutito o dos minutitos de tu tiempo, en una oración, la que tú quieras, los que le piden a Dios, los que le piden a un santo, los que le piden a una virgen, los que les piden a la entidad superior que tú creas, está correcto. Pero recordemos que esto es parte humana, pedir, pero ahora lo más importante es darle amor a Dios, decirle a Dios que lo ama. Hay que cambiar la forma, porque si no lo ha funcionado todo lo que hemos estado haciendo hasta el momento, hay que cambiar. Ahora no se trata de pedir, ahora se trata de dar el amor que tenemos dentro, el amor que hay en nuestro corazón, decirle a Dios que lo amamos. Ustedes hagan lo que ustedes estimen conveniente, está correcto. Yo voy a hacer mi forma, cada quien haga su forma, su manera, lo que les ha dado resultado. Y si algo lo has estado haciendo por mucho tiempo y no te ha dado resultado, es tiempo que transformes la forma de hacerlo, que de esa manera puedes obtener buenos resultados. Charlie, tú decías que hay más de 800 millones de personas, billones de personas. Es correcto. Si uno de cada mil se pusiera en esta actitud, se transformara la energía del planeta. Porque todo es energía. Los pensamientos de cada ser van a crear efectos en otra parte del planeta. Y si comenzamos a entender que todo es energía y que la energía no se crea ni se destruye, solo se va transformando, podemos transformar a través de nuestros pensamientos la energía y sentir de que somos parte integrante de este todo, de este componente, que somos todos los miembros de este planeta y que lo estamos afectando unos a otros por la forma de actuar, de pensar y de hacer las cosas. Si comenzáramos a tener plena conciencia de que todos somos una sola unidad, que todos somos hermanos y que todos somos amigos y que todos deberemos de quererlos por igual, automáticamente toda cuestión que le dicen guerra pararía. Pero como también hay los retardatarios del progreso, los retardatarios del progreso son los que están haciendo las cosas incorrectas. Y muchos de ellos son nuestros hermanos, los políticos, porque ellos son los que mandan a los jóvenes a la guerra, que es incorrecto, pero para ellos es correcto. Por lo tanto, la ley de libertad individual del ser siempre se está respetando. Hay muchas cosas que hay que ir entendiendo, comprendiendo, y cuando comienzas a entender y comprender todo esto, ya no criticas a nada, porque todos estamos aprendiendo. Y los que entienden un poco más dirían, ¿cómo puedo hacer esto? Simplemente ama todo lo que ves, ama todo lo que haces, y eso te va a crear una energía a tu entorno, y esa energía se convierte en luz, y esa luz te va a proteger y puedes ver con claridad todo lo que está a tu entorno. Por lo tanto, lo que estime conveniente, hagan su oración, hagan su alabanza, hagan lo que ustedes estimen, su meditación, lo que ustedes crean, todos los días a las 12 horas de Nueva York, y podemos transformar este planeta si los unimos. Unos dicen con fe, otros dicen con oración, porque la oración es una energía y movimiento perfecta. Pero habría que comenzar a preguntarse, ¿qué es la fe? ¿Que mueve montañas? ¿Que hace muchas cosas? Sí. ¿Pero qué es la fe? allí hay que comenzar a entender esa frase, Charlie.
0: Ya ves que cuando se pone todo esto en manifiesto y dices, o te preguntas dónde estás parado, si estás en el lado bueno o en el lado malo, porque de pronto consideras que tu sentido común te dice que porque determinado grupo o estás afiliado a un grupo humano que tiene ciertas formas de pensamiento o de acción, con eso te sientes protegido, pero puedes estar en el lado equivocado de la razón. Y claro, a través de los años, los que tienen razones, pero un brazo más firme o más duro, son los que han guiado las conquistas y las guerras. En este momento creo que estamos lejanos de permitirnos nuevas conquistas, porque ya sabemos en qué terminan. Por otro lado, también tenemos que las personas o la singularidad de ciertas personas, porque no son todas, sino que hemos visto en las noticias recientemente que personas puntualmente han sido los ejes de devastación de los últimos años. Ciertos personajes que han ocupado estas zonas, que han imposibilitado acceso a la medicina, acceso a la comida, acceso al trabajo, acceso al crédito, acceso a una serie de cosas, desde el punto de vista de vivamos en una sociedad que funciona. Ahora, dentro de esto, siento que lejos de tratar de abstraerse de esa realidad en la que vivimos, está, como dije, la esperanza. Ahora, la esperanza sin un acto de manifestación de certeza de que exactamente es lo que quieres, se queda perdido. Porque en lo general dices, bueno, yo estoy esperando que Dios me ayude. ¿Estás esperando? Pues puedes esperar a la humanidad entera si quieres. O sea, 9.500 millones de personas también están esperando algo, ¿no? Pero ahora, ¿qué vas a hacer al respecto? ¿Vas a hacer algo que sea positivo? Y hay varios escenarios que están descritos, ¿no? Tienes el escenario de los talentos, ¿no? Al que tiene más talentos, al que ocupa sus talentos, le voy a dar más. Al que no los utiliza, es un desperdicio, ¿no? Le doy un talento a alguien que realmente no tiene interés en sacarlo, ni aflorarlo, ni mejorarlo. Eso ahí tienes un problema. Por otro lado está el asunto de si Dios dice claramente, ¿no? Jesús claramente dijo en un momento que solo con tener fe en Él vas a llegar. Puedes pedir, o en muchos casos él dijo, tu fe te ha salvado, o ha salvado a la persona que estaba a tu alrededor de estas enfermedades y cosas, en estos actos de energía que él hizo en su momento. Entonces, si lo ves desde esa perspectiva, ¿no es cierto? Pero tienes que hacer algo. Y a ratos en términos modernos, ¿no? Para calificar para eso. No solo se trata de decir que Dios me ayude. No, no, no. ¿Qué vas a hacer para ayudar a alguien más? Para que te ayudes, para que esto te funcione. Porque al que más da, al que más comparte, ¿no? Dios le da más, porque canaliza así hacia las otras personas que de pronto no tienen esas habilidades. Entonces, a una persona que no comparte no la hace rica. Ahora, sí hay excesos que podemos ver, porque un giro de dados y una persona se hace rica de un día para el otro y puede ser mezquino esa persona. Pero no va a durar para siempre. Y tal vez, como tú has dicho muchas veces, no son parte de las enseñanzas y aprendizajes que tienen que tener. Primero, tendrás el sabor de lo que consideras victoria. Y después de eso, tendrás el suelazo. Para que también lo vivas en la magnitud en la que volaste, en la magnitud en la que te caíste. Porque también está eso, ¿no? Muchas veces queremos ayudar a las personas y empujarles hacia los lados positivos y cosas buenas, pero si el paciente no se quiere curar, no hay doctor que le salve, no hay milagro que le ayude y no hay petición a Dios que funcione si la persona no se quiere salvar. Tienes que querer. Ahí es donde esto funciona diferente. ¿Qué dices, Mujica?
1: Sabes que sí. Hay una... En uno de mis libros así, en uno de mis momentos de leer cosas, yo leí un libro de Deepak Chopra, aquí como él se había hecho orador o en esto de transformación de energía y toda esta situación, y él decía que como él era médico, él había visto un caso y había puesto pues el procedimiento médico, ¿no? De medicina y todo, pero estos casos eran similares, eran iguales y todo, pero esta persona tenía una fe grande y ponía fe en que pues lo que se estaba procesando en cuestión médica, le iba a curar. Y pues él hizo la historia, él mencionaba que pues todo el plano, o sea, todo lo que él estaba estudiando era igual de estos dos seres humanos, idénticamente igual, pero lo que uno hacía era que el uno tenía esa lucha, esa fe, esa gana, eso de, okay, yo estoy aquí, voy a hacer esto, o sea, siguiendo instrucciones, ¿no? Y el otro, o sea, seguía las instrucciones, pero ya, o sea, como que perdió esa chispa que tú le llamas, esa gana, esa fe, y tomó el mismo medicamento, pero al uno le hizo efecto el medicamento y al otro no. Entonces ahí es cuando viene todo lo que Ricky nos enseña, todo lo que Ricky, con lo que Ricky hablamos, de esa fuerza de que tenemos todos adentro, de que tenemos un Dios, que somos co-creadores, de que somos hijos de Dios, y como hijos de Dios somos príncipes y princesas, y que tenemos ese ADN ahí, tenemos esa ¿cómo se llama? Fuerza para hacer las cosas. Tenemos esa voluntad de poder hacer las cosas y de mover energía y de sanar y de ser sanados, no solamente físicamente, sino espiritualmente. Entonces, ¿y cómo sanamos espiritualmente? Con el amor. Porque si entendemos la palabra amor, entendemos muchas cosas. Y si nosotros amamos, nos amamos nosotros, y vemos lo que es la vida, lo que es levantarse, lo que es dar gracias a Dios y ver los arbolitos y ver los pajaritos y ver los animalitos, y, o sea, y dar gracias que estamos compartiendo con todos los seres vivos, con todos estos seres, o sea, con todo lo que nos dan, ¿no? Con todo lo que estamos viviendo en este momento, en este plano. A veces es increíble no pensar que nosotros podamos hacer, o sea, tanto daño que le podemos hacer al planeta, tanto daño que nos podemos hacer nosotros mismos. O sea, es increíble que eso suceda. Si están ahí todas las cosas hermosas para vivirlas y compartirlas y gozarlas y agradecerlas, y que no podamos, o sea, que no tengamos ese granito para poder ver, y si hay, por decirte, cosas que están haciendo por nosotros, agradecer. Si estamos vivos y estamos, o sea, recibiendo una enseñanza, y como decía también hace minutos, también dando una enseñanza, agradecer por la oportunidad. Entonces, si no somos agradecidos, ¿cómo vamos a obtener más cosas? O sea, ¿cómo haces eso de que, cómo puedes amar y no ser agradecida a las cosas que das, o sea, o de que recibes? Entonces, ahí es el punto, ¿no? O sea, porque a veces pensamos que tenemos derecho y deber y merecemos más, y merecemos todo, pero ¿qué estamos, como tú decías, qué estamos dando? Porque lo que recibimos es para todos, no para solo uno. Ricky, ayúdame en eso.
2: Todos estamos aprendiendo. Recuérdate que eso es una cosa de que la gente no entiende, no ha comprendido, no ha llegado a entender correctamente, de que todos estamos aprendiendo, y estamos aprendiendo todos los días. Charlie ha mencionado varias veces que cuando el ser deja de aprender es que comienza a hacer las cosas de una forma automática. Y cuando lo haces a nivel automático, como que deja de aprender. Por eso es muy importante, siempre se ha recomendado seguir aprendiendo diferentes aspectos. Leer un libro, tener una nueva actividad, o hacer diferentes aspectos en el conocimiento. Diferentes conocimientos, porque nadie sabe todo de nada. Y hay mucho más que aprender. Cada vez, cuando tú te das cuenta, hay muchas más cosas que puedes aprender, que puedes seguir aprendiendo. Por lo tanto, ¿cuál es el propósito de tu vida? ¿Qué crees que es el propósito de la vida? Y la vida es aprender y practicar, aprender y practicar. Hemos venido para poder, todos quieren ser felices. ¿Y por qué no lo son? Porque ese no es el propósito de la vida. El propósito de la vida es poder manifestarse, ir aprendiendo e ir demostrando lo que sabemos. Por los frutos los van a conocer. ¿Qué frutos tienes? ¿Qué conocimientos tienes? ¿Qué vas a enseñar? ¿Qué vas a mostrarle a las personas? Todo lo que tú hagas está siendo observado. Y no solamente por tu alma, por tu ser, porque a ti mismo no te puedes engañar. Las personas creen que pueden engañar a los demás, pero a ellos mismos no se pueden engañar. Saben de qué mintieron, saben que no lo hicieron correctamente. Por lo tanto, ¿dónde está Dios? ¿Dónde está el mecanismo de la ley? Lo tienes dentro. No te engañes a ti mismo. Si no comienzas a engañarte a ti mismo, vas a ver que la vida se transforma. Haz las cosas. Haz las cosas cuando estés aprendiendo. Hazlo bien. ¿Cómo vas a saber si lo estás haciendo bien? ¿Cómo te sientes internamente? Si vas a hacer lo que vayas a hacer, hazlo con amor y verás que todo se te va a comenzar a transformar en tu entorno. Se lo estoy diciendo varias veces de diferentes maneras, de diferentes. Recordemos de que esto es uno de los temas principales de la radio todos los días, hora de Nueva York a las 7 de la noche, sábado y domingo a las 10 de la mañana. Temas importantísimos. Cómo ir haciendo esta parte, cómo ir desarrollando el amor. Y este amor no es solamente amor, el amor se convierte en una luz y esta luz te va a iluminar. Te va a iluminar no solamente el camino, sino aquello que le dicen el aura humana. Y cuando estás iluminada tu aura humana, todo es más fácil, todo es más bonito. La vida se te transforma. Pero ¿quién la transformó? Tú, porque no te estás engañando a ti mismo. Porque tú solo no te puedes engañar. Es sencillo. Hay tantas cosas maravillosas que podemos hacer y podemos decir y podemos intentar hacer. Pero lo más bonito es qué es lo que estamos sintiendo. ¿Qué sentimiento de amor está generando en tu entorno, en tu ser interno? Eso es lo que tú tienes que comenzar a pensar. Ámate a ti mismo para que puedas amar al prójimo. Conócete a ti mismo para que puedas conocer a los demás. Y todos somos una sola unidad. Todos deberíamos de hacer o aprender eso. Entonces, pregúntate, ¿qué estás haciendo con tu vida que valga la pena?
0: Ese es el punto eje, ¿no? ¿Qué estás haciendo con tu vida? Si estás dejando que cada día pase sin que tenga un propósito, si estás dejando que tu vida se desperdicie en algo que tienes un talento que no lo estás aprovechando y estás dejando que pase nomás. Porque sí, en efecto, es verdad que el día a día puede ser devastador y tienes que hacer lo que tienes que hacer porque con eso pagas las cuentas. Pero por otro lado, puede ser que esa parte de ti, que es la que todos estamos esperando que aflore, está detenida en el tiempo y está de pronto clausurada por la posibilidad que hay. Entonces yo digo, si viniste aquí con un propósito, tienes que lograr identificarlo, impulsarte y vas a ver que, como dice Ricardo, ¿no es cierto? Existe la ley de en la que nos empezamos a encontrar los que estamos jugando en la misma partida y caminamos hacia el mismo lado, ¿no? Un poco ese sentido gremial que nos une y que nos asemeja entre seres humanos. De otra manera, pienso que no estarías escuchando este programa y no sabrías quiénes somos si no estuvieras caminando hacia el mismo lado. Y esa parte es la que un poco a nosotros, en toda la audiencia gigante que tenemos todos los días, para nosotros es revitalizador ver que en efecto lo que decimos nos está llevando hacia donde se cumplen nuestras metas y finalidades. Así que con eso es muy importante darse cuenta que eres parte de una acción que es mucho más alta y mucho más grande que tiene que tomarse. Y determinaciones que posiblemente tengas que hacer y sacrificios que también tengas que hacer. Y tal vez a ratos momentos aciagos que tengas que vivir en nombre del aprendizaje que proviene de eso, que de, tal vez, ¿no es cierto?, de otra manera no lo sabrías. A veces a través de las grandes pérdidas, a través de los grandes éxitos, a veces a través de simplemente las decisiones que tomas en las que te equivocas, pero nada se aprende de lo que haces bien, sino de lo que te equivocas. Y si vas a dar un consejo a alguien, pienso que no, un buen consejo no viene de que algo has hecho bien, sino de que en tu vida tienes experiencia para decir, yo sé dónde la gente se cae, yo sé dónde es difícil, y te doy un consejo porque yo me caí. Y un poco aquí caigo en el chistosamente, ¿no? Hemos dicho varias veces, este es mi tercer matrimonio, en el cual estoy muy contento y feliz. Y en este tercer matrimonio no nos ocurrió porque, pues, fue algo que ya estábamos tan seguros y tan listos. Pero esta fue la idea. Entonces, cuando uno se casa la primera vez, te mandan a hacer el curso prematrimonial, donde te hablan de toda esta religiosidad alrededor del matrimonio y que cuáles son sus componentes, qué es lo que se espera de ti, de tu esposa, de tu matrimonio y todo eso. Y en ocasiones te traen testimoniales, te ponen una pareja que tiene 1 millón de años de casados y dicen que todo está lindo, todo está chévere, se aman los unos a los otros, el uno al otro, y están felices y han vivido felices. De pronto te ponen una pareja más joven que dice, nosotros no cumplimos 50, cumplimos 25, y hemos estado ahí juntos y hemos hecho cosas juntos y todo lindo. Y después te ponen una pareja de recién casados que dice, nosotros empezamos recientemente y todo eso, y estamos contentos porque sí, hemos tenido nuestras diferencias, pero sin embargo hemos seguido adelante. Y entonces, siento que ante esa visión que tal vez uno se puede sentir como confiado, de decir, bueno, entonces el matrimonio está bien, todo, no hay que asustarse, vamos adelante con todo esto. Y digo, a ver, para un ratito, creo que quienes tenían que haber venido a estas citas prematrimoniales son los que aparatosamente se divorciaron y tienen donde decir que están los huecos, las caídas, las partes en las que se pusieron intransigentes, donde soltaron el volante y se estrellaron, o donde botaron la toalla, ¿no? Como hacen los boxeadores. Porque esa es la parte que determinó el futuro que te diste y les diste a tus hijos, si es que esto era una familia. Entonces yo digo, yo hubiera esperado en las 2 veces, ¿no es cierto?, que asistimos a estos cursos prematrimoniales, apareciera gente que nos dijera, verán, tengan cuidado con esto, porque esto puede lesionar el amor, puede lesionar el afecto y la voluntad, puede después convertirse en un campo de batalla. No caigan en esto. Mírense bien, hagan esto de esta forma. Estos son los huecos, estas son las tentaciones. Tengan precaución. Por aquí es donde los matrimonios se caen. Ya, eso nunca te dicen. En el pensamiento de que como te casas y es para siempre, entonces tendrás que ver cómo te solucionas. No, resultó que no es así. No puedes ser servil con una persona a la que de pronto tu afecto ya no le es, no es útil para ti, no es útil para esa persona, y más bien se están haciendo daño. Entonces, claro, los psicólogos lo entienden como la decisión madura, ¿no? La decisión adulta, tienes que separarte. De hecho, el 90% de las parejas que se separan ya vinieron de la terapia de pareja, porque encontraron que el psicólogo les dijo, bueno, es que ustedes han crecido, cada uno es cada uno y ya no están en la página. Entonces yo creo que cada uno pues tiene que tomar su camino. Si vas eso con un sacerdote, te va a decir, no, tienes que arreglar como sea, aunque no le quieras, tienes que quedarte. Si te vas con un abogado, te va a decir, verás que divorciarse es un problema y tienes un tema de dividir la casa en dos. Y después los hijos es un desastre. Y entonces dices, ¿qué hice? Cuando me casé, puse un candado en la puerta, lancé las llaves y ahora estás metido en una cárcel de la que no puedes salir y no puedes pedir y no tienes mucha, digamos que, posibilidad de salvación, si es que así lo quieres. Entonces yo digo, ¿sabes qué? Hay ciertos consejos y de quién vienen y estas visiones de la experiencia del ser humano que todavía no están sobre la mesa. Nadie las habla, nadie las toca. Todo el mundo se asusta cuando oyen la palabra divorcio o la palabra separación. Y entonces ahí es donde yo digo, ¿sabes qué? El amor más grande viene de ti. No viene de la otra persona ni de cuánto te quiera. Si quieres un gran milagro, puedes producírtelo tú, cambiando tu corazón y entregándolo a la persona que está al lado. Y ya. Porque si esperas, como ha dicho muchas veces Ricardo, la reciprocidad, ya te jalaste. Porque si yo te di esto y tú me debes el doble, solo porque esta es mi casa, ya perdiste.
1: Ya. Pero hay una pregunta. ¿Qué tú recomendarías a una pareja? ¿Cuál sería tu recomendación de para no llegar a lo que llegaste? ¿Qué recomendarías tú? ¿Cuál sería tu recomendación? Así como dices ahorita, tener esa experiencia de personas que han pasado por un rompimiento. ¿Cuál sería tu recomendación para que no suceda eso y puedan superar tales problemas y no llegar a un divorcio?
0: Saltémonos a la parte de la separación. Yo digo, no puedes ser servil. En la Biblia está muy claro eso, ¿no? No puedes servir a una persona a la que no le amas, porque eso sería tener un ídolo dentro de tu casa. Tenías que amar a algo que no, o no amar, sino estar pendiente de algo a lo que no le puedes tener ninguna, digamos que esperanza ni fe, si quieres, ¿no? A tu pareja. Ya no eres un solo cuerpo, no eres una sola persona. Entonces yo digo, antes de que cometas la imprudencia de ser deshonesto, de pronto entrando en una relación de terceros, ¿no? Que es lo típico en esta época, ¿no? Amarrar la balsa, amarras la balsa para tener donde caerte mientras la otra persona no está enterada, no sabe. Ahora, si hablamos de las infidelidades, la infidelidad no quiere decir necesariamente que estés siendo infiel a la persona con otra tercera persona fuera del matrimonio, sino infiel con que dedicas tu vida a la ausencia. Ahora, ¿qué puede ser la ausencia? Porque ahí tienes que, tú puedes estar solo y solitario. Solo quiere decir que no tienes nadie al lado. Solitario quiere decir que estás ausente de ti mismo. Ahora, si estás ausente de ti mismo, ¿qué esperaste que pase? ¿Pensabas que alguien va a entregar su vida a alguien que no está en su sano juicio o que no está en su, digamos que en su capacidad afectiva al 100%? Entonces yo digo, ¿no es cierto? Antes de que el agua se ensucie, regresamos al principio. ¿Qué fue lo que nos trajo y nos unió? ¿En qué momento éramos tan, pensamos que el mundo era nuestro y después ya no? Entonces yo digo, si te vas a separar, si te vas a divorciar, que sea por las razones verdaderas. No porque me cae mal, no por castigarle, no porque me hizo feos, no porque llevo una vida de ausencias, no por una serie de cosas así. Porque no se trataba de eso. Porque la gente está pensando que la felicidad está atrás de la puerta de la que van a salir de su casa y les está esperando así con bombos y platillos, flores y todo como un trofeo. La felicidad afuera. Y el rato que sales te das cuenta que afuera hace frío y afuera nadie te parabola y afuera no existe el futuro. De todas maneras, adentro de tu casa y afuera no lo tienes. Esa era una determinación que tenías que tener. Y si pensaste que yéndote a otro país eso se iba a arreglar, lo único que hiciste fue cambiar de locación el problema. Porque muchas veces decimos, ¿sabes qué? Me voy a otro lado a vivir o vámonos a vivir a otro lado. Nos vamos llevando el problema que en un inicio nos estaba afectando donde estábamos. Entonces yo siempre digo, mírate a ti mismo antes de pensar mirar a la cara de la otra persona. A ver si sigues siendo el mismo cada día que te levantas. Si eres la misma persona con la que te acostaste la noche anterior, no con tu pareja, sino contigo mismo. Si esa persona corresponde a lo que eres, a lo que sientes y a lo que quieres. Y si la gente a tu alrededor está viendo justamente eso y no estás actuando con una careta de hipocresía diciendo, yo soy la persona como esta persona que dije yo hace un instante, ¿no? Que entró al vagón del tren y estaba buscando educarle al resto de personas sobre la Biblia y el Evangelio y todo eso, en un tono agresivo, en un tono así a ratos grosero con las otras personas. Y dije, no, estás loco, estás perdido. Si estás pensando que estás haciendo algo positivo, estás full equivocado, Panela. Muy mal, esta no sería la enseñanza. Y dije, ahí tienes.
1: Entonces lo que vos, o sea, lo que estás diciendo en este caso es el respeto, ¿no es cierto? Porque yo creo que el respeto que de la individualidad de cada uno de nosotros, al respetarte a ti como eres, al respetarte, respetar a Ricky como es, pues nosotros conformamos un grupo y estamos aquí divirtiéndonos todas las mañanas, riéndonos, haciendo un programa para el resto de personas, ¿no es cierto? Y también respetando la individualidad de cada oyente que nos escucha, ¿no es cierto? Que está ahí. Entonces, en amistad es aceptar la individualidad de la persona y respetar, como dice Ricky, amar a la otra persona, realmente amarla y no tratarla de cambiar, porque el momento en que creo que tenemos una relación en matrimonio, ¿no? En que decides unirte a una persona y realmente no recibimos el respeto o no entregamos el respeto, que sería realmente el amor, realmente la palabra, entendiendo la palabra amor, ¿no? Entonces, creo que si es que no recibimos, tampoco te podemos estar en eso, ¿no? O sea, también tenemos la dignidad de hacer un retiro, de decir hasta aquí llego, por respeto a uno mismo, o sea, por respeto a mi persona. No solamente respeto a la otra persona.
0: Ahí puedes caer en la media tinta de decir, lo que pasa es que yo he cambiado y ahora soy así. Y tú dices, sí, bueno, ahora es lo que me digas antes de tener el anillo y tener una serie de hijos.
1: Es que tú no sabes porque, en el momento en el que te casas, porque ahí viene la evolución del ser.
0: No. Hay cosas que no evolucionan, ya hay cosas que ya eres como eres. Ahora, si no sabías cómo eras cuando te casaste, yo puedo entender, eres ignorante y en ese momento, como no sabías, te equivocaste. Pero asumir, ¿sabes qué? Yo la verdad es que yo estaba pensando otra cosa. Yo tal vez no maduré suficiente antes de decirte que sí. Y la verdad es que ahora se manifiesta mi vida en un ángulo en el que no se sustenta nuestra relación. Y ahí es donde te pido perdón porque me equivoqué. Igual que la otra persona puede equivocarse, porque para eso estamos aquí. Podemos equivocarnos y podemos arreglar también. Pero no humillar. Una cosa es que diga, ¿sabes qué? La relación se acaba. Y otra cosa es humillarte. Y hacerte pensar que el equivocado es el otro. Y tú, en nombre de tu libertad o libertinaje, dices, ahorita quiero hacer lo que quiero. Porque descubrí que este es mi camino. Digo, sí, chévere. Y anda, explícales eso a tus hijos. O anda, explícales eso a tu esposo, porque le vas a acabar su familia. Eres responsable de algo que vas a cometer muy, muy fuerte. Entonces, ahí digo, listo. Ahora piensa si es que estás... Si es que el cambio que estás pidiendo nada más es una escapatoria de ti mismo. Porque durante muchos años fuiste lo mismo que tu pareja. Ahora, yo abogo por el matrimonio. Y también tengo que ver que en esos dos matrimonios que tuve yo, si es que hubiera seguido, hubiera sido infeliz. Entonces tienes una balanza tremendamente extraña ante eso. Pero sí digo, si es que es inevitable la separación, que sea por las razones que son. Y la única razón que para mí es potable sobre esto es... no tengo voluntad, no tengo manera de sustentar el amor que necesito yo para mí, para entregártelo a ti. No lo tengo. O sea, y no es que no quisiera, y me lamento de no tenerlo, y me duele en el alma no poder entregarte esto, porque sí, en un momento fue muy fuerte, pero ahora ya no estoy en esa página, y antes de hacerte daño, prefiero que nos dejemos ir. Y de todas maneras, claro, vas a producir un daño terrible, pero va a ser honesto. Porque la otra persona tal vez pensaba parecido. Solo que no se había dado cuenta. Y de hecho, muchas veces pasa eso, ¿no? Las parejas se separan y al principio una de las dos se queda herida y lesionada hasta que encuentra el camino. Y la segunda persona también encuentra su camino y dicen, chuta, fue lo mejor que pudimos hacer, porque yo entiendo que no le hubiera hecho feliz nunca. Al final hubiera sido terrible una vida de servilismo así. Y la otra persona entendió lo mismo, porque encontró una persona que después fue su complemento. Y ahí vivieron felices para siempre todos. Consiguieron lo que querían, un amor que pudieran compartir. Ahora, si es que eso nos llegó, entonces el esfuerzo fue inútil.
1: Pero es que también tuviste una decisión, y ahí hablamos sobre lo que hablábamos en la mañana. Tenemos que tener un accionar. Entonces, el accionar es tratar de hacer las cosas día a día mejor en todas las relaciones, entre padres e hijos, entre hermanos, entre amistades, en fuentes de trabajo. O sea, trata, analiza. Si estás en un trabajo y estás teniendo alguna dificultad, analízate tú, porque el cambio tienes que hacerlo tú. Y ahí sí, yo creo que en el cambio sí existe. O sea, el cambio, el conocimiento, el aprendizaje, el exponerte a cosas, pues sí, pienso que existe el cambio. Sí pienso que tú puedes cambiar. O sea, no creo que... O sea, obviamente, si naciste manzana, vas a ser manzana. No vas a ser otra fruta, eres manzana. Pero tienes que empoderarte de ser manzana, empoderarte de que eres la manzana más deliciosa que hay en el planeta.
0: Es que esa palabrita empoderarse quiere decir que banalmente coger y sentirte que eres más grande que el que está al lado tuyo. ¿Empoderarte encima de quién? ¿Encima de qué?
1: Para lograr que...
0: No, empoderarse. Cuando dicen la palabra empoderamiento, yo digo, ah, o sea que si fuera de empoderarse, anda a hacerte un monumento en un parque para que la gente te admire y te sientas empoderado. ¿Empoderarse para qué? Si las decisiones definen tu vida, lo que decidas para ti es lo que vas a traer. ¿Empoderarte? ¿Necesitas que alguien te diga que eres fuerte y eres grande y eres poderoso para que puedas tomar una determinación en tu vida?
1: Necesitas, no. Pero sí necesitas conocerte.
0: Bueno, pero eso no
1: hay
0: depende.
1: Personas que a veces conocerte. Que por decirte que no saben qué jugosa como manzana eres.
0: Sí.
1: No, a veces hay personas que no se ven en el espejo, o hay momentos en que por tanta cuestión que sucede alrededor de tuyo, de la persona, tú no realmente no te observas en el espejo, realmente no ves la fuerza, la hermosura, la belleza que tienes.
0: Sí,
1: tal vez otras personas pueden ver en ti esas cosas.
0: Puedes,
1: y hay otras personas que demasiado se ven en el espejo y piensan que son lo mejor.
0: Pero puede pasar
1: se ven demasiado en el espejo.
0: Piensa, considera esto. Te puedes ver increíble en el espejo que tú dices, y tienes un puñal con la sangre de la gente que dijiste que amabas atrás. Tú no lo ves. ¿Te fijas? Es relativo. Tú te ves maravilloso, te ves increíble porque has logrado cosas después de que te divorciaste, pero tienes un puñal porque golpeaste a la gente que en un momento dijiste que ibas a amar y no les diste el beneficio de decir, ¿sabes qué? Me equivoqué y lamento mi equivocación. No fue tanto culpa tuya como fue mía también. Yo en algún momento crecí más allá o crecí aparte, o nos volvimos dos mundos paralelos en vez de intersectarnos en alguna parte. Y ya no nos correspondemos, y eso podría ser verdad para los dos. Entonces la propuesta de dejarnos ir es la mejor, y veamos cómo podemos ser padres, porque eso no dejamos de ser. ¿Te fijas? Ahora, causa y consecuencia, Rick, y con eso pienso que en tu disertación de eso creo que está la respuesta a todo esto.
2: Qué lindo hablan ustedes, y se pasen del horario, ni cuenta se dan, que ya lo pasamos, pero bueno. Número uno, para no tener el problema de divorciarte, sería muy útil de que no te cases. No te cases y ya. Si tienes en tu mente esa idea de que tienes que divorciarte o te vas a divorciar, pues mejor no te cases. Sencillamente ahí solucionas el problema. Ahora sí están los jóvenes. Nadie se quiere comprometer, nadie se quiere casar. Y pregunto a alguien, me dicen no. ¿Para qué me voy a casar yo con alguien? ¿Para que me esté peleando después? ¿O para estar manteniendo a alguien que ni familiar mío es? Por eso no me caso. Soy más feliz solo que mal acompañado, ¿correcto? Ahora ustedes mencionan un sinnúmero de situaciones que ocurren en la vida y pónganse a pensar. ¿Qué es lo que han hecho? ¿Qué es lo que están haciendo? Simplemente estamos aprendiendo. Diferentes situaciones, en diferentes momentos, diferentes etapas de la vida. Estamos aprendiendo. Eso es lo que tienen que tener en cuenta siempre. Que todo lo que está ocurriendo, todo lo que ha ocurrido y todo lo que va a continuar ocurriendo es para una oportunidad de aprender. Siempre estamos aprendiendo. Así es de que no se preocupen. Todo lo que ustedes les ha sucedido, a todos, no solo ustedes dos, sino que a todos los que nos escuchan, es para un aprendizaje. ¿Qué has aprendido de lo que te ha ocurrido? Simplemente velo y ve lo bonito de que todo lo que te ha ocurrido es para aprender algo. Se decía que nadie aprende por cabeza ajena, pero sí puedes aprender. Mira las situaciones, los problemas que tiene alguien de tus amistades o tus familiares. Tú trata la manera de que solo con ver aquella situación que están pasando aquella familia, tú no la tienes que pasar también. Aprende con solo ver. No permita que te pongas en esa situación. Antes de eso, busca las soluciones para que tú no llegues a eso. Por ejemplo, en la zona donde yo nací y en cualquier lugar, hay personas que se toman y se ponen borrachas y caen, toman licor. Yo dije, no lo voy a hacer eso yo. ¿Qué dijeron? Nadie aprende por cabeza ajena. Pero yo nunca me he emborrachado porque aprendí con solo verlo. Sí, es lo que ustedes tienen que comenzar a actuar. Actuar aprendiendo del error de los demás. Ustedes no lleguen a cometer esos mismos errores. Sean inteligentes, sean sabios y piden la ayuda a eso que le llamamos Dios. Pero esa ayuda no viene de arriba, sino que está en tu corazón. Ahí está la clave. Escucha, atiende, analiza, siente tu corazón, que tu corazón nunca te engaña, tu corazón nunca te miente, tu corazón siempre está listo ahí para poder decirte, boom, boom, como comenzó Charlie, boom, boom, aquí estoy, estoy vivo, estoy activo, escúchame, eso es lo que deberemos de hacer, escucha tu corazón y nunca vas a fallar en nada.
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5: Aquí inicia tu espacio informativo de Radio El Despertar con las noticias más importantes del día de hoy. Ecuador activa medidas preventivas tras el terremoto en Colombia. El fuerte movimiento sísmico también fue percibido en Ecuador y provocó evacuaciones en edificios como medida preventiva. Las autoridades mantienen vigilancia ante posibles réplicas y evalúan daños. El Salvador, alerta sanitaria por gripe aviar. El Ministerio de Agricultura y Ganadería, MAG, declaró una alerta sanitaria por gripe aviar durante 6 meses. Una medida destinada a reforzar la vigilancia y prevención ante el riesgo para la producción.

0: Terremoto de 7.4 en Colombia genera alerta y evacuaciones en la región andina. Un potente terremoto de magnitud 7.4 sacudió el occidente de Colombia, provocando víctimas mortales, heridos y el colapso de edificios. También se reportaron evacuaciones preventivas en Colombia y Ecuador. España se prepara para el eclipse solar total del 12 de agosto. El país vive una jornada de máxima preparación para uno de los acontecimientos astronómicos más importantes de las últimas décadas. El eclipse solar total del 12 de agosto será visible desde amplias zonas de España y ha generado un importante movimiento turístico y científico. Nueva York enfrenta jornada de calor y riesgo de tormentas severas. El área metropolitana se encuentra bajo vigilancia por temperaturas elevadas, índices de calor cercanos a los 100 grados Fahrenheit y posibilidad de tormentas fuertes durante la tarde y noche. CBS New York declaró el lunes como jornada de alerta meteorológica. Argentina se prepara para conocer el dato de inflación de julio. La economía argentina entra en una semana clave con la próxima publicación del dato oficial de inflación correspondiente a julio. El ministro de Economía, Luis Caputo, enfrenta además el desafío de fortalecer las reservas y conseguir dólares para las necesidades financieras del Tesoro. En turismo, San Salvador supera 1 millón de visitantes durante las vacaciones agostinas. Las autoridades informaron que San Salvador recibió más de 1 millón de visitantes durante las vacaciones agostinas, incluyendo turismo nacional y una importante presencia de visitantes extranjeros. El dato refleja el peso creciente de las actividades turísticas y culturales durante las fiestas de agosto. Avanza la investigación por el accidente fatal de una embarcación cerca de Liberty Island. Las autoridades federales tomaron custodia del operador de la embarcación que volcó en el puerto de Nueva York. Una madre de 27 años y su hija de apenas 5 meses murieron en el accidente ocurrido cerca de Liberty Island. La investigación continúa para determinar las responsabilidades. Nueva York estudia un nuevo sistema para combatir el calor extremo en el subway. La ciudad de Nueva York anunció un estudio financiado mediante los ingresos de Congestion Pricing para desarrollar una red de energía térmica que permita reducir las temperaturas en las estaciones de subway y aprovechar el calor generado bajo tierra. El proyecto podría convertirse en un modelo pionero para sistemas de transporte urbano. Centroamérica permanece atenta a los efectos regionales de la actividad sísmica y volcánica. La actividad geológica vuelve a colocar a Centroamérica y al norte de Sudamérica en el centro de atención regional. Guatemala mantiene vigilancia por el volcán de fuego, mientras que el terremoto ocurrido en Colombia y sentido en Ecuador recuerda la elevada vulnerabilidad sísmica de la región. Colombia enfrenta además una nueva crisis de seguridad tras atentado con coche bomba. A la emergencia sísmica se suma la situación de seguridad que atraviesa Colombia. Un coche bomba explotó en el suroeste del país un día después de la toma de posesión del nuevo presidente, Abelardo de la Espriella. El ataque aumenta la preocupación por la violencia de grupos armados en el país. Crisis migratoria en Ceuta. España refuerza la seguridad. La situación migratoria en Ceuta continúa siendo uno de los principales asuntos políticos y de seguridad de España. Este lunes, la Guardia Civil y la Comandancia General de Ceuta ordenaron suspender permisos de militares y guardias civiles debido a la situación generada por la llegada de inmigrantes y la presión sobre los servicios de la ciudad. Además, el gobierno español está planteando priorizar el reagrupamiento familiar de menores migrantes que se encuentran en Ceuta, en coordinación con Marruecos y las familias de los menores.
1: Cuatro de la mañana.
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1: Siempre hemos dicho que esto se entiende fácil, es fácil de entender, difícil de hacer, porque hay que cambiar muchos hábitos.
2: Claro. Son estos defectos que estaban impidiendo que se pudiese alcanzar una percepción mucho más clara y mucho más precisa. ¿Alguien protesta? No. No. Qué pobre del que yo vea que proteste. Muy difícil.
3: ¿Estará más fácil?
2: Dije es fácil, porque entonces, claro, cuesta menos.
3: De todas las maneras, yo hace mucho escuché que me gustó.
1: A ver, orden.
2: Orden.
1: Micrófono, que luego el que escucha dice, ¿qué dirá esta?
3: Se hace mucho tiempo, de otro catalán, que no existían los defectos, solo eran virtudes sin desarrollar. Y yo a meditar dije, a ver. Los defectos son cualidades o virtudes insuficientemente desarrolladas, y a eso se le denominaba defecto. Yo empecé a razonar, digo, oye, pues tiene razón. Y el enfoque es, vale, yo sufro de pereza, pues a partir de ahora se acabó la pereza, desarrollo la diligencia o la, y ya está, ya no tengo que luchar. Era más fácil el camino visto así. Solo tenía que potenciar, en ese momento, pues me cuesta hacer esto. Bueno, pues hago que sea. Con buena disposición desarrollo la virtud o la cualidad, aunque todo esté en Dios, lo uno y lo otro, pero lo uno me aligera y lo otro me da como para atrás. Entonces yo dije, es lo mismo dicho con otras palabras, y a cada uno le llega por afinidad de criterios o de valoraciones o de análisis, le llega una cosa. Yo dije, así para mí es más fácil. ¿Qué cualidades no tengo suficientemente desarrolladas? La paciencia, la comprensión. Oye, pues las voy a trabajar. Porque así los otros, la intolerancia, la incomprensión, desaparece. Y es verdad, ¿eh? Es trabajar en potenciar las cualidades, aquellas 15 que dice, pues esto es lo que me ha dicho José, aquellas 15 de tal, que todas se resumen al final en una. Pero para llegar a esa, la máxima, hay que ir trabajando pues todo eso con aras a ese amor. Pero me era más fácil trabajar así. Como que el camino se aligeraba, todo lo que fuera, ¿eh? Sea tener que cuidar en hospitales, sea tener que el trabajo, lo que sea. Tengo que potenciar estas cualidades porque eso me hace sentirme mejor y sé que el universo, la unidad, se desarrolla mejor a través de mí si desarrollo las cualidades. Y no era en mí solo, era en el otro, porque yo estaba más ligerita, sin menos estorbos. Porque los estorbos están ahí, pero yo no les prestaba tanta atención. Me centraba en el objetivo. Decía, además esto es lo que quiere el amor de Dios, pues ala, hacerlo. Y a mí me es más fácil.
2: ¿Has empezado?
3: Sí. No sé a qué escala, ¿eh?
2: Pero si te es más fácil, quiero decir que el próximo año te veremos diferente.
3: Espero. Que esta noche ya, desde esta noche.
2: Fíjate, sí. Esperamos verte diferente.
3: Sí, sí.
2: Si no te vemos diferente, ¿qué deberemos entender?
3: Que está claro aquí, pero que no se ha llevado a la práctica.
2: Pero tú decías que era mucho más claro.
3: Sí. Ahora lo tengo que llevar a la práctica.
1: La conclusión está muy clara. No hables.
3: Pero es por dar alguna... Bueno, podría no haber...
1: Era broma.
3: Nunca podría hablar, de hecho, porque el trabajo es personal. Podría estar siempre callada. Y no decir nunca nada porque el trabajo es personal.
1: Con pistas para lo que te sirve.
3: Sí, porque podrías no decir nada. Dices, si a ti te sirve, utilízalo, pero olvídate.
2: Pero fíjate que tiene una razón él también en decirlo. Cuando yo digo, me condiciono. Tú has dicho, estás condicionada. No puedes hacerlo de otra manera porque lo has dicho. Si no lo hubieras dicho, podrías hacerlo de otras formas. Y estaría en ti tu libertad de moverte como te pareciera mejor. Pero ahora te has condicionado.

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1: Iniciamos con el rey de los deportes, el fútbol. Comenzamos con una noticia que causó pesar en el fútbol mundial. Jorge Messi, padre de Lionel Messi y una figura fundamental en la carrera del astro argentino, falleció a los 68 años en Rosario, Argentina, después de una larga enfermedad. Durante décadas, Jorge Messi acompañó de cerca la carrera profesional de su hijo y participó en la gestión de sus contratos y decisiones profesionales. Lionel Messi viajó junto a su familia a Rosario para despedir a su padre. También hubo acción en la Leagues Cup. Cincinnati derrotó 2-0 a Pumas de México. Además, Dallas derrotó a Chivas de Guadalajara en otro de los resultados destacados de la competencia entre clubes de Estados Unidos y México. En las grandes ligas, los Boston Red Sox protagonizaron una de las palizas del fin de semana al derrotar 13-1 a los Athletics. Los Houston Astros vencieron 6-3 a los San Diego Padres. En el tenis, hubo sorpresas importantes en el Abierto de Canadá. La número uno del mundo, Aryna Sabalenka, quedó eliminada al caer ante la rusa Ekaterina Kselandrova por 7-6, 4-6 y 6-4, después de un partido de casi 2.5 horas. En el cuadro masculino, el estadounidense Ben Shelton continuó su buena actuación en Montreal y consiguió avanzar a los cuartos de final. En la Vuelta de Burgos, el británico Matthew Brennan ganó la cuarta etapa. En la jornada definitiva, el italiano Giulio Pellizzari conquistó la quinta etapa en la exigente llegada a Lagunas de Neila. En Las Vegas se disputó el UFC Fight Night, Gamrot contra Salkid, con una gran sorpresa en el combate principal. Killian Salkid derrotó a Matheus Gamrot por sumisión en el primer asalto. Además, Carlos Diego Ferreira venció por decisión unánime a Billy Quarantino. Y Yadier del Valle necesitó solamente 35 segundos para noquear a Darren Elkins, protagonizando una de las finalizaciones más rápidas de la jornada. Así pasó el deporte. Entre el fútbol mundial de luto por el fallecimiento de Jorge Messi, resultados importantes en la Leagues Cup y las grandes ligas. Aryna Sabalenka eliminada en Canadá. Félix Gall, campeón de la Vuelta a Burgos, ganador del Tour de Polonia. Y Killian Salkid dando la sorpresa en artes marciales mixta. Soy Marjorie Pazmiño y este fue el segmento deportivo de Radio El Despertar 101.1 FM. Muy buenos días y que tengan un excelente inicio de semana. No se olviden que tengan su excelente día deportivo.
2: 4:30 de la mañana.
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1: Aquí inicia tu espacio informativo de Radio El Despertar con las noticias más importantes del día de hoy. Ecuador activa medidas preventivas tras el terremoto en Colombia. El fuerte movimiento sísmico también fue percibido en Ecuador y provocó evacuaciones en edificios como medida preventiva. Las autoridades mantienen vigilancia ante posibles réplicas y evalúan daños. El Salvador, alerta sanitaria por gripe aviar. El Ministerio de Agricultura y Ganadería, MAG, declaró una alerta sanitaria por gripe aviar durante 6 meses. Una medida destinada a reforzar la vigilancia y prevención ante el riesgo para la producción avícola nacional. Guatemala mantiene la alerta por la erupción del volcán de fuego. Guatemala continúa en alerta tras la reciente actividad del volcán de fuego, uno de los volcanes más activos de Centroamérica. Cientos de personas de comunidades cercanas han sido evacuadas debido a la caída de ceniza, gases y material volcánico. En Colombia aumenta el número de víctimas tras el fuerte terremoto. El terremoto ocurrido este lunes en Colombia dejó al menos 20 muertos, además de numerosos heridos y edificios afectados. Las labores de búsqueda y rescate continúan mientras las autoridades evalúan los daños en distintas ciudades del occidente colombiano. Terremoto de 7.4 en Colombia genera alerta y evacuaciones en la región andina. Un potente terremoto de magnitud 7.4 sacudió el occidente de Colombia, provocando víctimas mortales, heridos y el colapso de edificios. También se reportaron evacuaciones preventivas en Colombia y Ecuador. España se prepara para el eclipse solar total del 12 de agosto. El país vive una jornada de máxima preparación para uno de los acontecimientos astronómicos más importantes de las últimas décadas. El eclipse solar total del 12 de agosto será visible desde amplias zonas de España y ha generado un importante movimiento turístico y científico. Nueva York enfrenta jornada de calor y riesgo de tormentas severas. El área metropolitana se encuentra bajo vigilancia por temperaturas elevadas, índices de calor cercanos a los 100 grados Fahrenheit y posibilidad de tormentas fuertes durante la tarde y noche. CBS New York declaró el lunes como jornada de alerta meteorológica. Argentina se prepara para conocer el dato de inflación de julio. La economía argentina entra en una semana clave con la próxima publicación del dato oficial de inflación correspondiente a julio. El ministro de Economía, Luis Caputo, enfrenta además el desafío de fortalecer las reservas y conseguir dólares para las necesidades financieras del Tesoro. En turismo, San Salvador supera 1 millón de visitantes durante las vacaciones agostinas. Las autoridades informaron que San Salvador recibió más de 1 millón de visitantes durante las vacaciones agostinas, incluyendo turismo nacional y una importante presencia de visitantes extranjeros. El dato refleja el peso creciente de las actividades turísticas y culturales durante las fiestas de agosto. Avanza la investigación por el accidente fatal de una embarcación cerca de Liberty Island. Las autoridades federales tomaron custodia del operador de la embarcación que volcó en el puerto de Nueva York. Una madre de 27 años y su hija de apenas 5 meses murieron en el accidente ocurrido cerca de Liberty Island. La investigación continúa para determinar las responsabilidades. Nueva York estudia un nuevo sistema para combatir el calor extremo en el subway. La ciudad de Nueva York anunció un estudio financiado mediante los ingresos de congestion pricing para desarrollar una red de energía térmica que permita reducir las temperaturas en las estaciones de subway y aprovechar el calor generado bajo tierra. El proyecto podría convertirse en un modelo pionero para sistemas de transporte urbano. Centroamérica permanece atenta a los efectos regionales de la actividad sísmica y volcánica. La actividad geológica vuelve a colocar a Centroamérica y al norte de Sudamérica en el centro de atención regional. Guatemala mantiene vigilancia por el volcán de fuego, mientras que el terremoto ocurrido en Colombia y sentido en Ecuador recuerda la elevada vulnerabilidad sísmica de la región. Colombia enfrenta además una nueva crisis de seguridad tras atentado con coche bomba. A la emergencia sísmica se suma la situación de seguridad que atraviesa Colombia. Un coche bomba explotó en el suroeste del país un día después de la toma de posesión del nuevo presidente, Abelardo de la Espriella. El ataque aumenta la preocupación por la violencia de grupos armados en el país. Crisis migratoria en Ceuta. España refuerza la seguridad. La situación migratoria en Ceuta continúa siendo uno de los principales asuntos políticos y de seguridad de España. Este lunes, la Guardia Civil y la Comandancia General de Ceuta ordenaron suspender permisos de militares y guardias civiles debido a la situación generada por la llegada de inmigrantes y la presión sobre los servicios de la ciudad. Además, el gobierno español está planteando priorizar el reagrupamiento familiar de menores migrantes que se encuentran en Ceuta, en coordinación con Marruecos y las familias de los menores.
2: Cinco de la mañana.
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A decir que cuando esto se ha producido, los defectos se han reducido. Y entonces es cuando podemos pensar en lo que nos dijo este ser que ya vino no sé cuándo, pero que nos habló también de los defectos. Y la manifestación que hizo fue interesante porque estaba diciendo que los defectos ni tan siquiera están dentro de nuestro cuerpo. Es como si fuesen un vestido que cubre nuestro cuerpo. Y que nuestro deber es ir sensibilizando nuestras energías para que vayan reduciéndose las influencias de nuestros defectos. Y entonces nos decía, cuando tú actúas reduciendo un defecto, se produce unas energías, un movimiento de las energías que diríamos que producen una reducción de la pesadez de tu cuerpo. Tu cuerpo reduce su pesadez en la misma proporción en que tú consigues reducir un defecto. O sea, la reducción de un defecto es directamente proporcional a la reducción de la pesadez de tu cuerpo. Y reducir la pesadez de tu cuerpo, a su vez, es aumentar la sensibilidad, o sea, la purificación de tu cuerpo. Lo que querrá decir que este es realmente el trabajo efectivo de tu progreso dentro de una estructura física que es un cuerpo. Irlo reduciendo, y la reducción pasa por ir reduciendo el defecto. Cualquier defecto. El defecto está rodeando mi cuerpo para que yo me dé cuenta que este cuerpo es el que me está dificultando. Pero no me está dificultando mi cuerpo, sino este vestido que está encima de mi cuerpo, que son los defectos. Esto es lo que realmente me dificulta, la comprensión, la aceptación, el trabajo correcto. Todo eso tiene una cierta dificultad porque todavía está presente y yo no puedo dominarlo. Y entonces me doy cuenta que sí, realmente tú, Tefilo, tienes un cuerpo mucho más sensible, has conseguido una elevación de la pureza vibracional y como consecuencia de la reducción de tus defectos. Claro, llega un punto en que estos defectos ya no tienen presencia. Ya no tienen presencia, ya no producen influencia, porque tú los dominas por completo. Tú consigues que estén quietos, que no se muevan. Están porque están en tu cuerpo, pero no pueden ya producir la influencia que producen en nosotros porque nuestro cuerpo no tiene todavía la pureza que tiene el tuyo. Todavía estamos en este nivel entre el rojo y el violeta, ¿eh? No estamos por encima del violeta como tú. Por tanto, esta es la visión que tenemos que tener clara. Nuestros defectos son aspectos que tenían que ser reducidos. Por eso te das cuenta que ahora todavía los ves, todavía los tienes. Y puedes decirle, ¿y qué hacéis aquí? Claro, ¿qué hacéis aquí? No sé, yo me parece que os lo dije, porque una de las veces que yo le digo a Jesús, Maestro, ¿quién va a pasar a la nueva etapa evolutiva? ¿No ves que estamos llenos de defectos que nos impiden la purificación de nuestras energías? ¿Qué hay que hacer con nuestros defectos? La respuesta de Jesús para mí fue un cierto impacto, porque me dice, ama a tus defectos. Ámalos. ¿A mis defectos? Y ámalos. Piensa. Entonces me dice, piensa que tu vibración de amor es una luz y tus defectos son una oscuridad. Cuando tú amas a tus defectos, reduces la oscuridad y por eso los vences.

5:30 de la mañana. 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
2: Aquí inicia tu espacio informativo de Radio El Despertar con las noticias más importantes del día de hoy. Ecuador activa medidas preventivas tras el terremoto en Colombia. El fuerte movimiento sísmico también fue percibido en Ecuador y provocó evacuaciones en edificios como medida preventiva. Las autoridades mantienen vigilancia ante posibles réplicas y evalúan daños. El Salvador, alerta sanitaria por gripe aviar. El Ministerio de Agricultura y Ganadería, MAC, declaró una alerta sanitaria por gripe aviar durante 6 meses. Una medida destinada a reforzar la vigilancia y prevención ante el riesgo para la producción avícola nacional. Guatemala mantiene la alerta por la erupción del volcán de fuego. Guatemala continúa en alerta tras la reciente actividad del volcán de fuego, uno de los volcanes más activos de Centroamérica. Cientos de personas de comunidades cercanas han sido evacuadas debido a la caída de ceniza, gases y material volcánico. En Colombia aumenta el número de víctimas tras el fuerte terremoto. El terremoto ocurrido este lunes en Colombia dejó al menos 20 muertos, además de numerosos heridos y edificios afectados. Las labores de búsqueda y rescate continúan mientras las autoridades evalúan los daños en distintas ciudades del occidente colombiano. Terremoto de 7.4 en Colombia genera alerta y evacuaciones en la región andina. Un potente terremoto de magnitud 7.4 sacudió el occidente de Colombia, provocando víctimas mortales, heridos y el colapso de edificios. También se reportaron evacuaciones preventivas en Colombia y Ecuador. España se prepara para el eclipse solar total del 12 de agosto. El país vive una jornada de máxima preparación para uno de los acontecimientos astronómicos más importantes de las últimas décadas. El eclipse solar total del 12 de agosto será visible desde amplias zonas de España y ha generado un importante movimiento turístico y científico. Nueva York enfrenta jornada de calor y riesgo de tormentas severas. El área metropolitana se encuentra bajo vigilancia por temperaturas elevadas, índices de calor cercanos a los 100 grados Fahrenheit y posibilidad de tormentas fuertes durante la tarde y noche. CBS New York declaró el lunes como jornada de alerta meteorológica. Argentina se prepara para conocer el dato de inflación de julio. La economía argentina entra en una semana clave con la próxima publicación del dato oficial de inflación correspondiente a julio. El ministro de Economía, Luis Caputo, enfrenta además el desafío de fortalecer las reservas y conseguir dólares para las necesidades financieras del Tesoro. En turismo, San Salvador supera 1 millón de visitantes durante las vacaciones agostinas. Las autoridades informaron que San Salvador recibió más de 1 millón de visitantes durante las vacaciones agostinas, incluyendo turismo nacional y una importante presencia de visitantes extranjeros. El dato refleja el peso creciente de las actividades turísticas y culturales durante las fiestas de agosto. Avanza la investigación por el accidente fatal de una embarcación cerca de Liberty Island. Las autoridades federales tomaron custodia del operador de la embarcación que volcó en el puerto de Nueva York. Una madre de 27 años y su hija de apenas 5 meses murieron en el accidente ocurrido cerca de Liberty Island. La investigación continúa para determinar las responsabilidades. Nueva York estudia un nuevo sistema para combatir el calor extremo en el subway. La ciudad de Nueva York anunció un estudio financiado mediante los ingresos de congestion pricing para desarrollar una red de energía térmica que permita reducir las temperaturas en las estaciones de subway y aprovechar el calor generado bajo tierra. El proyecto podría convertirse en un modelo pionero para sistemas de transporte urbano. Centroamérica permanece atenta a los efectos regionales de la actividad sísmica y volcánica. La actividad geológica vuelve a colocar a Centroamérica y al norte de Sudamérica en el centro de atención regional. Guatemala mantiene vigilancia por el volcán de fuego, mientras que el terremoto ocurrido en Colombia y sentido en Ecuador recuerda la elevada vulnerabilidad sísmica de la región. Colombia enfrenta además una nueva crisis de seguridad tras atentado con coche bomba. A la emergencia sísmica se suma la situación de seguridad que atraviesa Colombia. Un coche bomba explotó en el suroeste del país un día después de la toma de posesión del nuevo presidente, Abelardo de la Espriella. El ataque aumenta la preocupación por la violencia de grupos armados en el país. Crisis migratoria en Ceuta. España refuerza la seguridad. La situación migratoria en Ceuta continúa siendo uno de los principales asuntos políticos y de seguridad de España. Este lunes, la Guardia Civil y la Comandancia General de Ceuta ordenaron suspender permisos de militares y guardias civiles debido a la situación generada por la llegada de inmigrantes y la presión sobre los servicios de la ciudad. Además, el gobierno español está planteando priorizar el reagrupamiento familiar de menores migrantes que se encuentran en Ceuta, en coordinación con Marruecos y las familias de los menores.

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2: No lo hace. Incluso pensando en lo peor, como podría ser que el ser pues esté asesinando a otro. Dios no interviene. El ser de luz no interviene. Nadie interviene. El ser es libre. El ser es libre de hacer lo que quiera, en armonía o en desarmonía, en concordancia con la ley o en oposición a la ley, es libre. Y te das cuenta que no pasa nada, de momento no pasa nada, porque la ley de causa y efecto está presente siempre. Y por tanto conducirá el ser hacia los estados de una encarnación, dos, tres, cuatro, las encarnaciones que sea, para ir clarificando, clarificando, entendiendo, para que pueda llegar al objetivo por el cual el ser fue creado. Es esta la idea. Sentir por qué nos has creado, Padre mío, por qué me has creado y dónde me conduces. Yo soy libre para moverme en esta dirección, pero me doy cuenta que la mecánica de la ley me conducirá a pesar mío. Yo podré creer o no creer, pero me encontraré en un momento en que tendré que seguir. Es ver que inevitablemente un río conduce el agua al mar y no podrá ir para atrás. Igual, todos. Esta es la idea.
3: Bueno, estamos aquí para aprender, para crecer, básicamente para aprender. Mi problema, voy a también hablar de cosas íntimas en público, mi problema más importante que en este momento tengo en este momento, desde hace varios años, es que no puedo controlar la concentración, no puedo concentrarme. Si me pongo a meditar, puedo tirarme hasta una hora y media sin conseguir que la imaginación se me quede quieta. Y no puedo, me pongo a amar a Dios, empiezo a pensar en la mosca, en la inmortalidad del cangrejo, en la historia que me venga a la cabeza, pero no puedo controlar. Entonces, yo veo cómo van creciendo mis compañeros, mis hermanos, yo veo cómo se concentran, cómo se consiguen cosas y tal, y es que yo, se me pasan los días y yo quiero amar, le digo al Padre por alma, yo quiero amarte a través de todo y todo el día, pero no puedo. Entonces, ¿cómo yo lucho de esa forma contra la materia?
2: Lo que hay que pensar es, ¿qué tienes que hacer? ¿Tienes que concentrarte? ¿Tienes que meditar? ¿Tienes que hacer pues posiciones de yoga o qué sé yo lo que tienes que hacer? No, si solamente tienes que amar. Si solo tienes que amar, no tienes que hacer nada más. Que te concentres o no, ¿qué más da eso?
3: Que no me acuerdo de amar. Que no me acuerdo.
2: Pues ponte algo en el dedo que te haga pensar. Yo tengo que amar.
3: Un cascabel.
2: A lo mejor. Cualquier cosa. ¿Qué más da? ¿Qué más da? O sea, piensa que hay que ir variando, hay que ir cambiando. Y solamente lo que hay que hacer es amar. Es que no hay que hacer otra cosa más, ¿eh? De la forma que sea. Ya veis que cuando empezamos a trabajar el cómo, esto se nos dispara. se nos dispare, y es importante que podamos llegar a hacer unas acciones razonativas altas. Pero la base es amar. Despreocúpate de todo lo demás. Solo ama. Te lo recordaré.

0: espacio. Vamos despacio. Me falta poquito. Me falta poquito. Vamos a ver.
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1: Iniciamos con el rey de los deportes, el fútbol. Comenzamos con una noticia que causó pesar en el fútbol mundial. Jorge Messi, padre de Lionel Messi y una figura fundamental en la carrera del astro argentino, falleció a los 68 años en Rosario, Argentina, después de una larga enfermedad. Durante décadas, Jorge Messi acompañó de cerca la carrera profesional de su hijo y participó en la gestión de sus contratos y decisiones profesionales. Lionel Messi viajó junto a su familia a Rosario para despedir a su padre. También hubo acción en la Leagues Cup. Cincinnati derrotó 2-0 a Pumas de México. Además, Dallas derrotó a Chivas de Guadalajara en otro de los resultados destacados de la competencia entre clubes de Estados Unidos y México. En las grandes ligas, los Boston Red Sox protagonizaron una de las palizas del fin de semana al derrotar 13 carreras por 1 a los Athletics. Los Houston Astros vencieron 6 carreras por 3 a los San Diego Padres. En el tenis, hubo sorpresas importantes en el Abierto de Canadá. La número 1 del mundo, Aryna Sabalenka, quedó eliminada al caer ante la rusa Ekaterina Kselandrova por 7-6, 4-6 y 6-4, después de un partido de casi 2 horas y media. En el cuadro masculino, el estadounidense Ben Shelton continuó su buena actuación en Montreal y consiguió avanzar a los cuartos de final. En la Vuelta de Burgos, el británico Matthew Brennan ganó la cuarta etapa. En la jornada definitiva, el italiano Giulio Pellizzari conquistó la quinta etapa en la exigente llegada a Lagunas de Neila. En Las Vegas se disputó el UFC Fight Night, Gamrot contra Salkir, con una gran sorpresa en el combate principal. Killian Salkir derrotó a Matthews Gamrot por sumisión en el primer asalto. Además, Carlos Diego Ferreira venció por decisión unánime a Billy Quarantino. Y Yadier del Valle necesitó solamente 35 segundos para noquear a Darren Elkins, protagonizando una de las finalizaciones más rápidas de la jornada. Así pasó el deporte. Entre el fútbol mundial de luto por el fallecimiento de Jorge Messi, resultados importantes en la Leagues Cup y las grandes ligas. Aryna Sabalenka eliminada en Canadá. Félix Gall, campeón de la Vuelta a Burgos, ganador del Tour de Polonia. Y Killian Salkir dando la sorpresa en artes marciales mixta. Soy Marjorie Pazmiño y este fue el segmento deportivo de Radio El Despertar 101.1 FM. Muy buenos días y que tengan un excelente inicio de semana. No se olviden que tengan su excelente día deportivo.
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2: Muy buenos días, mis amigos del noroeste. Llegamos al martes con un calorcito de verano, algo menos de humedad en algunas zonas y, como no, las tradicionales tormentas de la tarde que no quieren perderse ni un episodio de esta temporada. La mañana estará tranquila en toda la región, pero conforme avance el día, habrá que estar atentos al cielo. Así que nada, agarra de una vez tu paraguas junto con tu tacita de café caliente y nos vamos ciudad por ciudad para ver qué nos espera con el clima el día de hoy. Para mis

en la mayor amenaza de lluvia, con un 70% de probabilidad de tormentas eléctricas dispersas. Así que si después del trabajo tienes planes al aire libre, mejor no escondas tu paraguas de momento. Para mis amigos de Nueva Jersey, Nueva Jersey arranca el día bastante tranquilo, con una temperatura máxima de 31 grados Celsius, que serían 88 grados Fahrenheit, pero una mínima de 21 grados Celsius, que serían 70 grados Fahrenheit. La mañana será mayormente soleada, aunque durante la tarde existe un 37% de probabilidad de chaparrones aislados. Aunque nada indica de por sí una jornada tan complicada, el clima podría ponerse creativo de la nada, así que no te confíes. Para mis amigos de Connecticut, Connecticut se lleva el premio al clima más cómodo del día de hoy, con una temperatura máxima de 29 grados Celsius, que serían 84 grados Fahrenheit, pero una mínima de 18 grados Celsius, que serían 64 grados Fahrenheit. Tendremos sol, algunas nubes pasajeras y una disminución de la humedad gracias al paso de un frente frío. Un día bastante agradable para disfrutar afuera sin sentir que el aire te aumenta 20 kilos de más. Y finalizamos nuestro recorrido del día de hoy con mis filadelfines de Filadelfia. Filadelfia seguirá sintiendo el calor de un verano bien hecho, con una temperatura máxima de 31 grados Celsius, que serían 88 grados Fahrenheit, pero una mínima de 22 grados Celsius, que serían 72 grados Fahrenheit. La sensación térmica podría acercarse a los 32 grados Celsius durante la tarde, mientras que existe cerca de un 40% de probabilidad de tormentas eléctricas aisladas. No es nada extremo como tal, pero sí para cerrar el día con un broche de barro, diría de oro, pero no. En resumen, para los que anduvieron por las nubes, tenemos...

sol, una nube sospechosa por ahí haciendo las manitas como mosca y veremos qué pasa. Mi recomendación oficial para el día de hoy es que te mantengas hidratado durante todo el día. Usa protector solar si es que vas a pasar mucho tiempo al aire libre, aprovecha la mañana para actividades exteriores y eso sí, ten un paraguas a la mano por si alguna tormenta decide aparecer sin invitación. Y que Dios se apiade de nuestras almas. Pero bueno, lamentablemente hasta aquí el reporte del clima con tu amigo Carlos Moreno, el único que te informa, que te mantiene a la moda y a la vez te saca una

0: las 6:30 de la mañana.
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1: Porque me has hecho pasar situaciones desagradables, pero son lecciones. Son lecciones que yo he recibido. Por tanto, debo agradecerte todo el caudal de experimentación y de conocimiento que yo he recibido gracias a ti, gracias a hacerme pasar situaciones desagradables. Te amo. Pero como yo pienso que ya tengo todo lo que tenía que tener, pues ya no te necesito, ya puedes irte. Vete. Yo no sé si se fue de verdad. No sé si se fue o está agazapado y cualquier momento puede aparecer, no lo sé. Pero hice este trabajo, ¿eh? Lo hice, diciéndole que te amo. Seguramente se redujo, porque, bueno, me doy cuenta que ya me es igual lo que pase y lo que me digan, me resbala. Por tanto, ya no tiene tanta fuerza.
2: Dios, me hacen unos cortes de manga. Me voy ahora. Pero luego vuelven y digo, ya te he visto. Ya andamos con él, Dios. Siempre veo lo mismo de mi materia, siempre. Pero lo que sí veo es que a mí no me afectan tanto. Creo que para mí eso es un cambio importante. Porque antes me producían gran dolor, sufrimiento. Me pensaba que no era digna de nada, porque por aquí yo no se podía ir a ningún sitio. Y entonces ahora lo que he visto es que, bueno, pues están. Es como tú dijiste, ¿y qué vamos a hacer si no hay manera? Bueno, y puedes admitir que estén. Pues empiezo por admitir que estén. Porque estarán todas.
1: Ámalos. Ámalos.
2: Pero no podía amarlos. Es que con aquí no podía, yo no podía. Y entonces por eso los cortes de manga, los defectos, y bueno, pues así.
1: Es que. Mira, ¿sabes la sensación que tengo? ¿Sabes la sensación que tengo? Que cuando yo le digo a un defecto que lo amo, se me va corriendo y no quiere relacionarse conmigo. Se va, porque esta luz no la quiero, se va. Yo digo y lo busco, y entonces no aparece. El defecto no aparece. Está, yo sé que está, ¿eh? Porque está en este cuerpo. Pero se ha reducido. Y como aparezco, ya veremos, ¿eh? Pero...
3: Yo sé que tú vas a estar aquí el lunes, el martes, el miércoles, y en cualquier momento podría hablar en privado contigo.
1: En cualquier momento.
3: Pero lo voy a hacer en público.
1: Es una forma de hacerlo en privado, ¿eh?
2: Vale.
1: Sí. No, pero es. Es porque, fijaros bien, voy a decir por qué. Esta forma privada es pública, porque tú has estado allí conmigo y no había nadie más visible.
3: ¿Sí?
1: No había nadie más visible, lo que quiere decir que no era privado.
3: Sí, pero al final todos estamos en los mismos procesos, ¿no?
1: Sí.
3: Igual lo que yo te cuento le está pasando a otro también.
1: Claro.
3: Dice, coño, eso me sirve a mí también.
1: Natural.
3: Claro. Sí. Mira, yo expongo lo que a mí me pasa. Yo, de momento, negación total. Por principio, o lo que viene a mí, podrán ser las reuniones o lo que sea, ¿no? Si viene y es bien aceptado, es aceptado. Si no es aceptado, es rechazado. Esto probablemente igual no me ha pasado antes. Lo que sí que siento es... la necesidad que tengo de ser fiel a lo que tengo dentro de mí. Porque cada uno tiene sus propias convicciones, cada uno tiene su manera de ser, sus tornillos que si los mueves son los que te ayudan, ¿no? Tu voz de la conciencia, cada uno la tiene. Luego la escucharemos o no la escucharemos. Entonces yo sé que para mí es importante centrarme y decir qué es lo que la voz de mi conciencia me está diciendo, haciendo caso omiso a todo lo que alrededor mío se propicia. Porque curiosamente lo que a mí llega, yo sé que lo que a mí llega es lo que yo necesito, porque me lo están diciendo.
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0: Estamos a la mitad de la semana, hoy es miércoles y tenemos toda la energía del mundo. Parecería que es lunes, pero no es para los preguntones. Hoy no es lunes, hoy es miércoles. Y estamos contentos porque hoy van a pasar un millón de cosas que no habían pasado hace muchísimo tiempo. Tenemos alineación de planetas, así que hoy cuando salgas a mirar el cielo en la noche vas a ver toda una... Digamos que es una... Un desfile, pero monumental, planetoide, que va a ser monumental sobre lo que vamos a vivir el día de hoy de manera astral. Pero nuestro tema de conversación del día de hoy va a ser realmente mucho más importante porque hay cosas que tenemos que discutir y utilizar la palabra para sacar adelante lo que habíamos dejado callado. Porque ya ven que el vino saca cosas que el hombre se calla que deberían salir cuando el hombre bebe agua. Y sí... No me hagan decir cosas. No me hagas decirte cosas, monjita. La verdad es que hable.
1: Poético.
0: Que hable la persona que
1: con esa poesía. Esa poesía ya cuando ya el agua saca lo que el vino no puede. Eso está grave. Cuando el agua saca lo que el vino no puede. O es al revés.
0: Al revés. ¿Ves, monja? Esa es la parte que no nos entendemos mucho. No.
1: Es que ya al vino te acostumbras, pues.
0: Exceso de hostias, yo creo que tienes. Y dije, claro, pues ya no quedó vino, ya te tomaste todo lo que había, pues, ¿qué vamos a hacer?
1: Por eso hay que sacarse con el agua, pues. Buenos días, muy buenos días, qué chévere, es miércoles, como dices, es el pupito de la semana, es el día preferido, el día consentido, el día apapachado, todo puede pasar en miércoles, en el día apapachado. Así que un saludo muy especial a todos los que se están conectando y todos los que se conectan. Un saludo súper, súper, súper, súper especial a todos ustedes. Muchas gracias por estar con nosotros. Buenos días, Ricky. ¿Cómo estás?
2: Muy buenos días, Carol, Charlie. Y ahora está el sol, está con nosotros. Así es de que buenos días a todos. Buenos días a todos nuestros queridos Radio Escucha, donde quiera que se encuentren. Recuérdense de que hay muchas personas que han estado esperando este día. ¿Y por qué cae 12? Ustedes comienzan a buscar la terminología de la numerología y comienzan a aparecer muchos 12. Y hoy es día 12. ¿Qué será que quiere decir tanto 12 en la vida del planeta? Así que aquí estamos para entender esas cosas, comprender. Y los planetas se alinean, dice, y habrá lluvia de estrellas por la noche o meteoritos. ¿Cómo funciona eso? No sabemos, hay que buscar un experto para mañana pasado que los explique. Cuéntanos, Charlie.
0: No, pero tenemos invitada el día de hoy, a ver, monjita.
1: Pues una invitada súper especial que tenemos que pues aprovechar su estancia aquí y poder conversar, y porque tiene un don de palabra, tiene un conocimiento súper extenso por su trayectoria, por todo su conocimiento, pues es un honor hablar y tenerle aquí con nosotros a la doctora Soledad Moreno. Doctora, ¿cómo está María Soledad? Perdón, porque para nosotros solcito, para mí solcito.
3: Sí, para
1: todos. Muy buenos días.
3: buenos días.
1: Es que
3: días
1: yo con cariño.
3: A todos. Sí, sol, prefiero sol, porque imagínate, ¿no? ¿Cómo seríamos dependientes del sol? Que no podríamos. Justo ayer conversaba con mi hermano que... necesitamos de la vitamina D para vivir. Entonces, me parece que en vez de decirme María Soledad, que bueno, también es un lindo nombre, ya cortarle a la mitad y decir sol, estoy llenándome de una luz, de una fuerza, de una energía, que es lo que nos mantiene en movimiento y viviendo en este planeta. Entonces, muchas gracias más bien, porque ese nombre no solo me saca sonrisas, sino que me hace creer, ¿no?, en ese poder de la luz. Ahorita estaba pensando en lo que decía Carlitos sobre el poder de la palabra. Qué importante que es. ¿Qué otra especie en este planeta tiene el poder de la palabra? ciertamente que todas las especies se comunican de alguna manera, entonces no podemos restar y subestimar el poder de comunicación que tienen. Pero nosotros, indudablemente, hemos llegado más allá, porque no solo nos comunicamos verbalmente, no solo también podemos comunicarnos con nuestro cuerpo, con nuestros sentidos, sino que inclusive hemos logrado escribir en libros, está la historia escrita, el poder de la palabra. Imagínate que está en la Biblia, ¿no? En Proverbios, que dice que la vida y la muerte están en poder de la lengua. Y también dice que quienes aman la palabra comerán de sus frutos, es decir, cosecharemos el fruto de nuestras palabras. ¿Pero qué significa eso? A mí me parece que nosotros tenemos que tener mucho, mucho cuidado con lo que decimos. Porque las palabras tienen muchísimo poder. Porque, y tampoco es que sea una cuestión de magia. No es porque yo todos los días diga voy a ser millonario, mañana eso va a suceder. Pero es muchísimo más representativo de aquello en lo que nos convertimos. Aquello no solamente que decimos, pero inclusive tomamos acción para llevarlo a cabo. Si nosotros nos pasamos repitiendo, no puedo, todo me sale mal, soy incapaz. Estas frases lo que pueden hacer es, de alguna manera, reforzar todo lo que ocurre. O sea, le damos más poder todavía. Y lo contrario, voy a intentar otra vez, todo me sale bien. Tenemos más posibilidad de convertirnos en profetas de nuestro propio destino. Pero yo quisiera ir un poco más allá a ese poder que tienen interpersonal, porque de alguna manera, si nosotros vemos que el mismo Dios se definió frente a Moisés como el yo soy, porque no sé si ustedes recuerdan, ¿no? Pero en el Éxodo, Moisés le pregunta a Dios, pero si es que me preguntan quién eres, ¿qué digo? Y él le contestó, diles que yo soy el que soy. ¿Ah? ¿Qué poderosa frase. Por eso es que todos los días nosotros, que somos una parte de Dios, podemos también empezar diciendo eso. Yo soy victorioso. Yo soy único, soy extraordinario. Yo puedo, tengo todos los talentos que necesito para conseguir todo lo que quiero. Yo soy la persona que hace absolutamente realidad todos mis sueños. Entonces, imagínense, son del momento que les estoy hablando con esa energía y esa fuerza. Yo ya estoy impregnando cada milímetro de mi vida con esto. Si es que hago todo lo contrario y digo, no, ¿por qué a mí? ¿Por qué esto? Es que soy una víctima del destino y de todas las cosas. Pues la verdad es que corremos el riesgo de convertirnos en profetas de un destino macabro. Nadie dice que las cosas que tenemos que vivir en esta vida sean fáciles, pero indudablemente si nosotros somos positivos frente a cualquier circunstancia, porque a la larga lo único que podemos hacer, como los estoicos decían, es cambiar nuestra actitud frente a lo que nos sucede. ¿Y por qué no empezar por las palabras? Y alguna vez hablamos de los pensamientos, pero entonces juntemos esa palabra positiva con ese pensamiento positivo y llenémonos completamente de luz y de victoria, porque esa victoria que nace adentro es la que se proyecta afuera. Ese es mi sentir, esa es mi forma de pensar, y yo diría que esa es mi forma de vida. Muy a pesar de lo que suceda, no voy a ser cautivo de lo que me suceda. ¿Qué nos dices, mi querido Ricardo?
2: Estoy escuchando atentamente y entonces eso me hace recordar aquellas clases que recibí en el siglo pasado cuando estaba yendo a la escuela y los enseñaban cómo se va entrenando las personas que tienen diferentes facultades y posibilidades, y conscientemente los políticos de carrera les enseñan a desarrollar el centro energético laríngeo, y entonces para tener esa facilidad de palabra. Y hay mucho, mucho que hablar y mucho que decir, pero más que todo que escuchar cuando estamos observando y escuchando esta parte del poder de la palabra. Porque todo es, ¿qué es? Es una energía en movimiento. ¿Cómo estás utilizando tu energía? La energía de las palabras. Ya que esta energía de las palabras te puede hacer obtener logros importantes rápidamente, de acuerdo a cómo estás generando esa energía de la palabra. Y qué coincidencia, porque esta parte del centro energético número 5, el que está en la glándula tiroides, tiene relación al planeta Sol. Así es de que es muy importante todas estas cosas. Cuando tú comienzas a unir estos conocimientos y a irlos observando, todo tiene una relación entre el sonido, la palabra y el contenido de todo lo que se está diciendo. Muy interesante, Shandy.
0: Ancestralmente la palabra ha sido muy importante, porque en la obediencia que el universo tiene cuando se expresa algo, hay que ver que el hágase la luz es el texto que más relevancia tiene, porque esa en efecto es palabra de Dios. De las pocas cosas que se han visto en la Biblia que Dios ha dicho, esa es una muy importante, y el universo hizo caso, ¿no? Entonces yo digo, desde mi punto de vista, cuidado con lo que pides, vaya a ser que te lo dan. ¿Y cómo lo pides? Y vaya a ser que las palabras no se caen al suelo. Entonces tienes dos posibilidades, ¿no? O bendices o maldices. Entonces la típica es que vamos a irnos por el segundo caso. Hay gente que tiene la posibilidad de pensar que en su grandilocuencia elaborar un texto que corta las intenciones de las otras personas, o que las limita, o que simplemente son opiniones absurdas, posiblemente de grandes consejeros que en el tiempo, pues, su palabra es inútil y lo que hace es destruir lo que está creado. Porque hay que ver que en la crítica perversa, ¿no es cierto?, todo lo que digas puede realmente levantar un mundo de circunstancias alrededor de lo que ya está creado. Entonces, yo digo, ¿no es cierto?, cuando algo está creado, ¿cuál es el objeto de tratar de recrearlo? ¿Existe un mérito en eso? ¿No? Porque una vez que dices, hágase la luz y la luz se hace, ¿cuál es el objeto de tratar de prender una vela para tratar de ver mejor? Y entonces, pretenciosamente, creo yo que las personas pueden emitir estos comentarios que de pronto a las mismas personas les pueden herir o lesionar o quitar fuerza, simplemente solo por una crítica. Entonces ahí tienes que la palabra mal utilizada puede cortar la intención, puede cortar el camino, puede cortar el pensamiento, puede cortar todas estas cosas, porque la palabra suelta tiene mucho peligro. Y entonces yo digo, bueno, hay dos posibilidades también de eso. Cuando alguien dice algo, ¿le escuchas o no le escuchas? Porque yo soy dueño de lo que digo y tú eres dueño de lo que escuchas. Yo te dije algo positivo que pues te entró por una oreja y salió por la otra, te dije algo negativo que entró y se quedó. Entonces tú eliges qué es lo que quieres escuchar de la persona que te habla. Entonces ahí tienes que la palabra puede construir, puede destruir. En el lado positivo, cuando hay una bendición, ¿no es cierto? Alguien dice, oye, que bendigo tu camino para que tu camino sea próspero y sea bueno y positivo en el tiempo, y que en el futuro nos sentemos a celebrar tus mejores días. ¿Te das cuenta cómo eso convoca con toda la libertad del mundo para que la persona haga lo que tenga que hacer en el espacio y tiempo que tenga que hacer, y cuando estés listo podemos celebrar tus mejores días? Y eso es completamente otra petición en la que tú estás hablando de la prosperidad de otra persona, sin necesidad de posiblemente empezar con ese típico discurso, ¿no? Es que lo que tú deberías hacer es lo siguiente, o tú deberías hacer lo otro, es que deberías y deberías y deberías, porque la verdad es que con la palabra suelta, ¿no es cierto?, y la posibilidad de que hayan personas que pueden de pronto acercarse a tu oído y volverse los grandes opinadores, sobre todo porque considerarán que su vida es ejemplar como para dar un ejemplo y abrir la boca y opinar y juzgar sobre lo que el resto de personas quiere. Ahí tienes que el poder de la palabra puede destruir el camino de alguien que de pronto no lo tiene tan claro. pero está en camino de que así fuera. Entonces, es muy importante, tanto como decir lo que quieres, también cerrar tus oídos a lo que no te corresponde como texto. Y de pronto, en esa figura, ¿no es cierto?, a las personas que de pronto en tu vida tienen esa cercanía como para vulnerar tu libertad de expresión, como para decir, oye, yo también soy, y también existo, y también camino, y también decido. Y claro, sin buscar ser ostentoso, también me puedo equivocar. Porque la parte más grave de cuando alguien dice algo es que le colocas a la otra persona en la absoluta contraposición de tener que defender de pronto algo que es irracional. Y ahí es donde encuentras que hay discusiones que no tienen sentido, y es un poco el abuso de la palabra. No, el hecho de que alguien te dice a ti, te critica algo, ¿no es cierto? Y tú, ante una crítica forzada, te toca defender algo indefendible. Y ahí tienes un poco la dialéctica y el discurso, y tienes el debate, que a ratos, por una leve provocación, empiezas a defender algo insensato. Y eso es un poco la consecuencia de dejar tu rienda suelta a lo que otras personas puedan opinar sobre tu

0: a pesar de que de pronto te des contra la pared, pero la gran lección habrá llegado. No te darás dos veces con la misma, de cabeza con la misma pared. Y entonces, desde mi perspectiva, siento que si dejas rienda suelta tanto a lo que dices como a lo que escuchas, eres vulnerable de todo lo que te pueda pasar. Entonces, pienso yo que en esto de la palabra suelta, mucha gente, ¿no es cierto?, en la invocación de lo que quiere y de lo que pide, a veces se cometen errores justamente por el hecho de que pides algo que no realmente querías y lo pediste con tanta devoción, por decirlo así, que se te llega a cumplir. Y aún así estás inconforme porque no era realmente lo que querías o no lo querías para ti. Y entonces digo, ten cuidado con lo que dices, ten cuidado con lo que hablas, ten cuidado con lo que opinas. Vaya a ser que eso viene y te persigue, lo bueno y lo malo. Y si te llega lo bueno que pediste, pues disfruta y comparte. Pero si te llega algo malo, pues ahí tienes, abriste mucho la boca y te llenaste de gases, como suelen decir, ¿no? Hablaste hasta por los codos y dijiste lo que quisiste y ahora eres dueño de la consecuencia. La palabra. Entonces, ¿qué vas a decir? ¿En qué vas a ocupar lo que esa habilidad que tienes nativa y que entre seres humanos puede venir la palabra de grande cariño, de grande amistad? Puede venir la palabra que construye, la que te da el espacio que necesitas para entenderte, ¿no? Ahí tienes. ¿Qué vas a decir? ¿Qué vas a hacer una vez que el micrófono de la vida se abre para escucharte? Porque hay gente que incluso cuando eso pasa se quedan callados, tienen miedo. Miedo de hablar, miedo de pedir, miedo de concebir ideas y de plantearlas en una sola palabra porque tienen miedo de que no se cumpla. Y entonces dices, no, yo no tengo Dios, no creo en Dios, no creo, no tengo esperanza en nada. Porque de pronto en algún momento pidieron algo que fue, de pronto no estuvo bien formulado, no era positivo, no era para ti, y como no se dio, entonces perdiste la fe de que lo que pides se dé. Entonces, siempre digo, ¿no es cierto? Son cartuchos que tienes en tu vida las cosas que pides, no los desperdicies. Si pides por alguien, si pides para ti, que sea una buena palabra, que sea algo que dé ejemplo al resto. Cuando dices, te bendigo y quiero que tu camino sea bueno, próspero y con mucha salud, estás pidiendo al universo que se confabule en el beneficio de una persona y el universo te escucha. Así que, en la moraleja de todo esto, ¿qué vas a hacer con tu palabra? A ver, ahí les dejo. Levante la mano el que quiera retomar la palabra.
1: Me has dejado con la boca callada porque es verdad, la palabra tiene acción. La palabra tiene... Y creas con la palabra como también despuyes con la palabra. Y no solamente influye en tu persona, en lo que pidas o en lo que dejes de pedir, sino en cómo tú también te expresas con el resto. Entonces, a veces de las iras, a veces soltamos palabras que no deben salir de nuestra, o sea, de nuestra boca, como quien dice, ¿no? Y lo que, a veces lo que decimos, no, más que todo, o sea, lo que sale de nosotros es lo que está dentro de nosotros. Y entonces hay que tener cuidado en qué es lo que tenemos dentro para poder accionar con las palabras. La palabra es acción, la palabra es vida, la palabra crea. Entonces, ¿qué es lo que queremos crear? ¿Qué es lo que queremos decir? ¿Qué es lo que queremos que se quede? Porque lo que se suelta, lo que se dice, ya se va al universo. Lo que ya se habló está ahí, se queda grabado. Y hay a veces que dicen que las personas, o sea, que una palabra hiere más que un golpe. Dicen que la lengua es el único miembro que tenemos en el cuerpo humano que no tiene huesito y por eso puede

0: hablar mucho y se puede decir muchas cosas que pues pueden construir, edificar y también pueden destruir. Entonces, nuestro gran poder para nosotros mismos es la palabra. Es lo que podemos decir y expresar. Y como decías, Solcito, Sol, al momento que nos vemos en el espejo, edificamos nuestra persona. Y entonces soy poderoso, soy fuerte, soy sabia, soy hermosa, soy abundante, soy próspera. Entonces, todas estas preciosas cosas que uno dice y te dices en el espejo, lo construyes. Y es lo positivo que tenemos que tener dentro del corazón o dentro de nosotros, porque nosotros somos una energía divina, somos hijos de un ser creador, de un ser que en todas las escrituras, en todas las religiones, nos asemejamos al Dios que nos creó. Somos parte de su ADN, como diríamos, ¿no? Somos hijos de un padre. Y ese padre es poderoso, ese padre es el creador del mundo, es el creador del universo. Y si nosotros podemos tener un poquito de esa creación, nos podemos alimentar de ese prana, nos podemos poner en esa secuencia, en esa energía, en esa frecuencia sería, vamos a lograr cosas muy positivas. Y ha habido lo que nosotros no comprendemos, lo que llamamos milagros. Cuando nosotros ponemos esa fe, esa creencia, y es lo que ayer hablábamos, o el domingo hablábamos de lo que se decía, hay un versículo que decía que los apóstoles, está en la Biblia, ¿no? Hablando, los apóstoles estaban en el mar, estaban en una barca y el mar estaba muy, muy enojado, había mucho oleaje. Y de repente ellos ven una sombra, una persona que viene caminando en el mar. Y era Jesucristo el que caminaba sobre las olas. Y caminaba súper bien, tranquilo. Y ellos comienzan a, se asustan y él les dice, tranquilo, soy yo. No se asusten, soy yo. Y entonces uno de sus apóstoles, uno de sus discípulos dice, maestro, si eres tú, déjame a mí también caminar en las olas. Y entonces Jesucristo le dice a Pedro, ven, simplemente ven. Y Pedro comienza, o sea, se estasea y dice, perfecto, se baja de la barca y comienza a caminar. Pero le dio miedo. Se vio que estaba caminando, o sea, no creyó lo que estaba haciendo. Y se comenzó a hundir y le comenzó a gritar, maestro, sálvame, me ahogo, sálvame. Y por eso es que le dijo que era hombre de poca fe, ¿no? Y le dio la mano y le dice, ¿por qué te hundiste? O sea, ¿por qué no seguiste creyendo? Y creo que eso es lo que nos pasa a todos en eso, ¿no? Dejamos de creer en nosotros mismos, dejamos de creer en la fuerza que tenemos, en la voluntad que somos, que podemos lograr las cosas cuando nos ponemos como objetivo, como meta, como punto. Y ahí es cuando creo que todos fallamos. Ricky, sálvame que estoy hablando demasiado.
1: Tenemos un especialista en que los ilustre el camino. Sol, continúe.
2: Sabes, me ponen ustedes a pensar. Siempre es impresionante como siempre terminamos hablando de lo divino, porque a la larga toda esa fuerza viene de ahí, de esa potencialidad maravillosa de nuestro Dios. Pero quisiera ahora hablar para esas personas que quizás todavía no encuentran esa vinculación con lo divino. Primero, descartar todo lo que dice el universo. en un sentido físico, solo físico, en el plano puramente real y práctico objetivo que estamos mirando con nuestros sentidos, cuando hablamos en voz alta, hay energía involucrada. Nuestras cuerdas vocales producen vibraciones que generan ondas sonoras, y esas ondas transportan energía por el aire. Entonces, en estricto sentido, sí podemos decir que las palabras también son energía. En el sentido de que una palabra positiva emite una energía especial, capaz de modificar directamente la realidad, atraer acontecimientos o tal vez inclusive afectar la materia, la realidad, lo que estamos mirando mediante lo que ahora llaman, y bueno, ya desde hace mucho tiempo, porque no es de ahora, varios científicos hablan de la ciencia y de la física cuántica. Entonces, si las palabras sí tienen un poder enorme a través de la voz, a través de lo que decimos, eso significa que también podemos modificar lo que pensamos, porque estamos conectados nuestra palabra con nuestros pensamientos. Eso significa que podemos realmente provocar una respuesta emocional. Dense en cuenta cómo todo está puesto en el cuerpo estratégicamente. Nuestra mente que piensa, nuestra voz que comunica ese sonido y nuestro corazón que siente. Entonces, eso significa que con esa energía que hacemos caminar desde nuestra la garganta hacia nuestra mente y a nuestro corazón, lo que hacemos es influir en todas nuestras decisiones y realmente cambiamos absolutamente el contexto en el que estamos. Entonces, solo para resumir, físicamente tenemos una voz que produce ondas que transportan energía, pero también tenemos esas palabras que transmiten un significado profundo, pero por sobre todo deberíamos nosotros transmitir bendición, intención, esperanza, amor, en vez de miedo. Eso no significa que con esta naturaleza humana que tenemos no sintamos miedo, pero ahí es donde tenemos que tratar de vencerlo. Y creo que quizás no, lo más importante es no confundir la realidad limitada que tenemos en este mundo con esa espiritualidad infinita. Entonces, yo creo que las palabras llenas de amor, de prosperidad, de salud, van a tener la frecuencia exacta que necesitamos para atraer esa realidad de amor, felicidad y prosperidad. Yo pienso que las palabras sí pueden transformar nuestra realidad, nuestros pensamientos y nuestras emociones. Así hablan de la manifestación, pero repetir como loro las cosas no va a cambiar. Tiene que estar unido, es que tiene que estar unido nuestra voz con nuestro pensamiento y nuestro corazón para que podamos transformar esa realidad. ¿Qué opinas, mi querida monjita?
0: Que es así, o sea, realmente es así. Nuestra voz tiene sonido. Con nuestra voz transformamos, por ejemplo, cuando los cantantes pues interpretan sus letras, sus canciones, uno cuando los escucha, uno vibra, uno siente, uno se traslada a lo que el intérprete expresa con su sonido, con su voz, esa fluctuación de altos y bajos. Nos traslada, nos invita a soñar, nos invita a cerrar los ojos y a sentir lo que ellos expresan y nos emocionan. Dicen que la música, el sonido, nos alimenta el alma, nos revitaliza. Entonces, nuestra palabra también, ¿no? O sea, la palabra es importantísima. La palabra, cómo nosotros las expresemos, cómo lo que nosotros digamos en la palabra es tan fuerte, es tan grande, que tenemos que aprender a a manejar ese don que tenemos, porque es el primer don que Dios nos da, la palabra. Ahora sí, Ricky, te tocó tu turno.
1: Es muy importante todo esto que ustedes están hablando, expresando. Como se decía, como dijo Charlie, todo es cuestión de esta parte de las palabras. Cada palabra tiene una energía y como tal energía, como yo siempre se lo digo, va a ir produciendo efectos. Procuremos, como se decía aquel proverbio, hay que procurar que todas las palabras sean dulces, por si en algún momento tenemos que tragarlas. Así es de que es bien importante todo esto. Y recordemos que las palabras tienen una frecuencia, tienen onda y tienen tonalidades. Cuando ustedes escuchan hablar a otra persona que habla en otro idioma, a pesar que no lo escuchan nada, pero por el tono de las palabras más o menos saben de qué están hablando. O sea, hay frecuencias, hay un montón de cosas en las palabras. Por lo tanto, las palabras es muy importante ir entendiendo eso. Ahora, por la otra parte, se decía en algún momento, que me lo han dicho a mí, que no es tan importante lo que comemos, sino lo que de adentro viene, porque del corazón procede. Cuando nosotros estamos hablando, hay que procurar de que las palabras no solo salgan del pensamiento, sino que también hay que agregarle ese sentimiento de amor de nuestros corazones para que vengan con esa forma correcta de llegarle no solamente al oído, no solamente a la mente de nuestros hermanos, sino que también le pueda llegar a sus corazones. Este programa siempre lo estamos haciendo con mucho cariño, con mucha forma de decirles: es tiempo de despertar, es tiempo de aprender, es tiempo de analizar. Analicen, razonen qué y cómo están hablando, qué forma están utilizando para comunicarse. ¿Una forma positiva, una forma armónica o todo lo contrario? Y entonces, si es todo lo contrario, ustedes saben qué resultado van a obtener. Por lo tanto, es muy importante de que ajustar los sentimientos y los pensamientos en armonía con las palabras para que todo sea correcto en el futuro cercano. Charlie, tú siempre hablas del don de la palabra. Dilos.
3: Resulta que lo que hablas te condena y lo que hablas te bendice. Ahora, también ocurre muchísimo que en este fenómeno del estar hablando, a veces muy poco te escuchas cuando hablas y dices cualquier cosa, porque crees que lo que sale de tu boca siempre está bien puesto, bien dicho, bien opinado, bien colocado, bien expresado y todo eso, porque así puede uno llegar a creer y pensar de sí mismo. Y entonces creo que a todos nos ha pasado que una vez que sale un pensamiento de nuestra boca, decimos: no puedo creer que dije semejante improperio, semejante tontería, no sé de dónde me salió. La verdad es que no reconozco lo que acabo de decir porque no me representa. Dije una tontera y espero que la gente que me escuchó no me haya escuchado, o sea, no me haya entendido con claridad lo que dije, porque la verdad es que dije una tontería, pero megatónica. Porque suele pasar, ¿no? Cuando de pronto te forzan a emitir una opinión, por ejemplo, te dicen: bueno, ¿y qué opinas? ¿Qué te parece? Y dices: no, yo la verdad es que no quiero opinar. No, pero dinos más. No, yo la verdad es que no tengo opinión sobre esto porque no soy muy buen versado en este tema y mi criterio es ignorante en esto. No, pero dime más. Y de pronto te forzan a emitir una opinión y esa opinión, de pronto dijiste un disparate que pues no llegó muy lejos, ¿no? Y lo único que hizo fue un exceso, digamos, que de verbalizar un pensamiento. Pero entonces yo digo mucho en ese sentido de que tienes que también escucharte a ti mismo en lo que dices, y mucho tiene que ver con lo que ahora le conocen como autosugestión, ¿no? Porque lo que sale de tu boca para ti mismo tiene convocatoria también. Estoy de malas. Bueno, vas a estar de malas. Me siento enfermo. Bueno, dale, ya lo dijiste. Siento que mi vida no tiene sentido. Bueno, ya está claro que eso es lo que estás convocando a ti mismo. Entonces, siento que no debemos desperdiciar palabras definiendo ni sacando conclusiones apresuradas sobre lo que nos pasa en la vida, porque vaya a ser que más bien nos vamos convenciendo de que lo que sale de nuestra cabeza, un pensamiento a ratos que no tiene ningún sentido práctico, es lo que escuchamos que nos decimos a nosotros mismos. Entonces, digo, listo, si tienes la capacidad de construir, constrúyete tú, ¿no? Y a veces pienso yo que no seas tan crítico contigo mismo. Te criticas tanto que, listo, pierdes la capacidad de racionalizar algo importante que tenías que haberte escuchado tú. Porque a veces es tu yo interior que te habla, a veces es Dios que te habla, y cierras tus oídos desde adentro y no oyes nada. No te enteras. Entonces, ahí digo, hay una vulnerabilidad muy grande en este sentido, porque todos nacimos con la capacidad de desarrollar el lenguaje en el idioma que sea, ¿no? De entendernos. Dicen que una persona por cada idioma que habla vale por una persona más. Alguien que habla español e inglés vale por dos. A ratos yo estoy muy reñido, ¿no? En el contexto del pensamiento de que los hispanos en este país son gente ignorante. Yo digo, a ver, levante la mano el gringuito que habla dos idiomas, porque todos los que han venido acá han tenido que aprender el idioma nativo en el que venía, español, que es el idioma que hablamos en América, el que más se habla, y después inglés, que es el que se habla en este país. Entonces vales por tres, mínimo, dependiendo, ¿no? Porque a veces hablas más idiomas. Entonces digo, a ver un ratito, pensemos bien claro, el migrante que llega no es un ignorante, habla varios idiomas y entiende y tiene varios entendimientos, porque la descripción de lo que dices, de lo que ves y te rodea en cada idioma a veces es distinta, porque su gramática es diferente y su ortografía es diferente, y porque evoca diferentes sentidos, porque hay palabras en cada idioma que en otro idioma no existen. Hay palabras en inglés que en español no existen, hay palabras que en español que no existe una palabra que simbolice o asemeje o elabore el mismo pensamiento en inglés. Y entonces la riqueza de los idiomas está fundamentada en eso, con eso cantamos, con eso hacemos versos, con eso rezamos, ¿no? Entonces, después quiero caer en el sentido de lo que pedimos, si lo que pedimos está bien formulado. Si es que cuando hablas con tu creador le estás pidiendo algo que es razonable, es lógico, es sólido, porque también tienes dos puntos de vista en esto, ¿no? Y ya ves que me gusta mucho cuando hay dos puntos de vista. El uno es la necesidad, ¿no? Y el otro es lo que quieres. Entonces, cuando hablas, dices, yo necesito $50 para pagar la energía eléctrica. Y entonces el mundo, el universo te escucha y de alguna manera aparecen esos $50 con los que pagas tu energía eléctrica. Pero como solo pediste $50 porque necesitabas $50, 50 es lo que te llegó. Entonces ves que la conectividad sí existe. Te están escuchando y como dijiste que necesitabas, pues se cubrió tu necesidad. Ahora, es diferente cuando quieres algo. Entonces dices, no quiero $50, quiero 2,000, porque así puedo pagar la luz, el agua, el teléfono, los servicios, puedo comprar, hacer compras, puedo pagar mis deudas, pagar una serie de cosas, todas las cuentas, ¿no? Y entonces eso ya se convierte en algo que quieres, porque también es válido. Puedes pedir lo que necesitas, pero también puedes pedir lo que quieres. ¿Qué es más importante? ¿Pedir desde la necesidad o pedir desde lo que realmente quieres? Porque te van a escuchar de las dos maneras y vaya a ser que te hacen caso y pues en la respuesta de que Dios es muy grande en este sentido, ¿no? Y en el Padre Nuestro está súper claro, ¿no? Danos hoy nuestro pan de cada día, el pan no te va a faltar. Perdónanos a los que nos ofenden, también perdonarás a los que te ofenden, a los que debes, a los que te deben. Y así, en ese verso que es realmente fuertísimo, está justamente la convocatoria sobre la palabra, porque así nos explicó Jesús que había que rezarle al Padre, ¿no? Entonces, digo, la importancia de lo que pides, de lo que dices, de lo que buscas para ti es muy relevante. Si vas a hablar desde la necesidad o vas a hablar desde lo que quieres y proclamas. Entonces siento que uno no debe tener timidez en pedir lo que realmente quiere. Quiero más. Porque, de todas maneras, Dios no está ajeno a la ambición. Porque todos ambicionamos tener una mejor vida, una prosperidad. Porque en el inicio Dios dice, manifiesta, ¿no es cierto?, ir y reproducidos y mantener funcionando esta creación que había hecho para nosotros. Y eso, claro, hay un tema de asumir el liderazgo de esta creación para mantenerla con vida. Y eso quiere decir que hay una ambición. Y la ambición no está mal, mientras no sea desmedida y no sea mezquina. Porque entonces ahí aparecen otros términos como la generosidad, compartir lo que tienes, ¿no? Y Dios es muy, muy grato en eso porque Dios te da mucho y si compartes lo que tienes te da más, porque entiende que a través tuyo va a haber mucha más gente que tiene al quien Dios puede llegar a través tuyo. Entonces ahí tienes que, cuando pides, ¿qué pides? ¿Por necesidad o porque realmente quieres? El poder de la palabra define muy claro cómo es eso. ¿Vas a seguir necesitando o vas a empezar a querer? Ahí lo tienes. Levante la mano.
2: A mí me encantaría compartir con ustedes ahora unas breves historias que me vienen a la mente, producto de lo que estamos hablando. En este mundo en el que vivimos, parece ser que a veces es necesario, en vez de creer, buscar la evidencia científica. Bueno, hablemos de esa evidencia científica. Existe un científico llamado japonés, llamado Masaru Emoto, y es fascinante su historia. Por eso es que quiero compartirla. En 1994, Masaru Emoto comenzó a trabajar con cristales, y lo que él hacía era congelar pequeñas muestras de agua y fotografiarlas al microscopio para ver cómo aparecían después de haber sido congeladas. Primero comparó el agua en distintos lugares, por ejemplo, en un manantial en el Tíbet, donde estaban los monjes tibetanos. Comparaba en algún sitio donde ahora se ha convertido en un basurero del universo, de todo lo que nosotros botamos. Hizo varias clases de pruebas y ponía palabras, ¿no?, como estímulo al agua. ¿Y qué palabras ponía? Ponía palabras de agradecimiento, de amor, e inclusive tenía música clásica, y personas rezando y dirigiendo oraciones al agua. E increíblemente, cuando ya les sacaba en el microscopio, y les invito a verlo porque está en el internet, ¿no? Esto es una prueba científica. Las imágenes que salían de esta agua congelada eran hermosas, unas estrellas, cada una diferente. No es que tenía el agua solo una forma, pero cuando había estímulo negativo de odio, de insultos, de cosas negativas, entonces ya no existía ningún tipo de forma. Parecía, una cosa horrible que no se podía ni siquiera distinguir la figura. Esa es la primera historia que quería contarles para que científicamente veamos que el estímulo que este señor probó en el agua, dese en cuenta que lo hacemos todos los días. Supongamos que estamos nosotros bañándonos. Nosotros somos más de 60% agua, los niños más. Y en el momento que te estás bañando, estás pensando y hablando una cantidad de cosas terribles. A toda esa agua que tenemos ya le estamos poniendo todo lo negativo. Estamos dañando todas nuestras células. Prueben a hacer eso. Por eso es que existe la bendición, inclusive de antes de comer, bendecir tus alimentos. Porque cuando están ya sometidos a diferentes estímulos como el microondas, la cocina, ya pierden todo. Pero no importa a qué estímulo hayan estado sujetos, nosotros al bendecirle cambiamos nuevamente esa energía en las palabras. Esa es la primera historia que quería contarles. La segunda, una que viene de mi infancia. Cuando yo estaba en el colegio, a mí me gustaba mucho estudiar, hasta ahora. Y recuerdo que siempre me preocupaba mucho las notas. Siempre quería sacar la mejor nota. Y recuerdo que en una ocasión, pese a haber contestado todas las respuestas correctamente en un examen, una profesora me dijo: ¿sabes qué? Te puse 99, pero para que comprendas que eres un ser humano todavía work in progress, en progreso, y que por esa razón tienes que aceptar tu humanidad y tu incapacidad de ser perfecta. Entonces te pongo 99 aunque esté todo para que sepas que existe un espacio para mejorar. Yo llegué y le dije a mi mamá, ¿cómo es posible? Me dijo que no va a cambiar la nota, que es imposible. Y bueno, para mí eso, bueno, en mi pequeño mundo era una tragedia, como una suerte de fracaso. Yo pensé que mi mamá no me había hecho caso. La verdad es que me dio mucha tristeza de que no me hiciera caso. Pero al día siguiente, mi mamá vino con un regalo que solo a la vista parecía que era una caja o un libro. ¿Cuál sorpresa la mía? Yo debo haber tenido unos 9 años. Cuando le abro, era un diccionario. No saben ustedes, ¿para qué me regalan un diccionario, no? Me dice, ¿qué me dijo? ¿Qué me dijiste que te dijo esta profesora ayer? Yo no quería ni hablar porque decía, no me hizo caso, pero se lo repetí. Le dije, me dijo que por mi humanidad, por mi capacidad de cometer errores como humana, no iba a cambiar esa nota. La respuesta era no y que era imposible que lo haga. Entonces mi mamá me invitó a buscar la palabra no en el diccionario. Yo un poco ahí perezosa, no quería, pero abrí. Y cuál sorpresa, mi mamá había cortado con una gilet el espacio donde estaba la palabra no. No estaba un hueco ahí, no había la palabra. Y después me dirigió a la palabra imposible y había otro hueco, también le había cortado. Y me dijo, mija, ella me decía, amor de mi vida, la próxima vez que una persona te diga no o te diga imposible, tú le dices que en tu diccionario de vida esas palabras no existen. Y entonces me invitó a que yo vaya sacando palabras que no me interesan en mi vida. Hasta ahora tengo ese diccionario y he arrancado páginas enteras. Antes de empezar la pandemia, se me ocurrió seguir esa filosofía de mi mamá y compré otro diccionario, pero ya no para cortar las palabras, sino para resaltar con un resaltador dorado las palabras que me gustan. Y no tienen idea la fuerza que eso infunde en mi vida todos los días. Entonces, solo para terminar el comentario, decirles que tenemos que vivir en ese momento presente porque, como decía Carlitos, la oración dice, danos hoy el pan de cada día. No nos dice que nos dé el pan de ayer, no nos dice que nos dé el pan de mañana, porque el único pan que se puede comer es el pan de hoy. Que no vivamos en el pasado ni en el futuro, eso no significa no hacer planes, pero hay veces que no les ha pasado, que dicen, no, tengo la vajilla, pero esa solo es para los invitados. No, sí podemos planificar, pero no desperdiciemos nuestro tiempo en dos momentos absolutamente inútiles, como el pasado y el futuro, y con sus respectivos sentimientos y emociones, que son la culpabilidad del pasado y la preocupación del futuro. Mejor vivir hoy. Y la tercera última historia, muy corta, Lewis Carroll, en el libro Alicia en el País de las Maravillas, que no es un libro de niños, ¿no? Porque es un libro totalmente filosófico, dependiendo la edad que lo leas, encuentras el mensaje. Cuando Alicia llegaba al País de las Maravillas, le dijeron, las leyes en este país son mermelada ayer, mermelada mañana, pero nunca mermelada ahora. Y en la ingenuidad de la niña, ella dijo, es que tiene que haber alguna vez mermelada hoy. Entonces yo les invito a que vivamos hoy, a que encontremos esa mermelada de hoy, pero que también sí tengamos un proyecto de qué hacer en nuestro futuro, sin vivir en el futuro, sí plantarse las gafas rosadas y soñar. Y también otra cita de Alicia en el País de las Maravillas. Cuando ella llegó, le preguntó el gato, ¿a dónde vas, Alicia? Y ella dijo, no sé. Y entonces le contestó, ah, qué bueno, porque si no sabes a dónde vas, cualquier camino te lleva allá. Que no seamos esas personas que terminan en un destino que no queremos estar. Es mejor siempre, como cuando nos vamos de viaje, tener nuestro boleto y conocer nuestro destino. Carlitos.
3: Ahí lo tienen. Comentarios múltiples de la monjita y de nuestro gran pastor. Tenga la gentileza.
4: Pues si a mí me toca, yo me voy a ir a comprar las gafas rosadas, definitivamente. Tenemos que buscar las gafas rosadas, eso voy a hacer. Esta semana me las compro.
2: Otro par para mí, por favor. Por
4: favor. Sí. Tenemos que realmente tener las gafas rosadas porque realmente es importante lo que acabas de decir. Ese es o el diccionario. Porque si no sabemos el significado de la palabra, no nos afecta. Entonces nos resbala. Y eso es mejor. Que no nos llegue. Te pones bastante aceite. ¡Ricky! ¿Por qué tan callado hoy día?
1: Es lindo, ¿no? Porque me transportó al siglo pasado, creo que todavía fue el siglo pasado, cuando estuve en la conferencia con Esaro Emoto. Así es de que yo estuve físicamente recibiendo esa presentación que Esaro Emoto hacía y demostraba cómo el agua se va transformando, no solamente con las palabras, sino que con los pensamientos. Y como muy bien lo apunta nuestra doctora, cuando el agua está influenciada por seres que están meditando allá en el Tíbet o en cualquier lugar, cambian, se transforman esos lindos y diferentes formas que va adquiriendo el agua cuando se convierte en sólido, se congela. Todo eso es parte de un aprendizaje de que en mi largo caminar de aprendiz he estado aprendiendo y sigo aprendiendo porque el conocimiento es amplio, el conocimiento es infinito. Y tenemos la meta. No cualquier camino lo lleva. Sí, cualquier camino lo lleva cuando no hay una meta. Pero la meta específica es que nosotros llegar a aquel camino y a aquella forma que decía Jesucristo que hay. En esta ley de la evolución y progreso sabemos que hay muchos niveles y si nosotros los proponemos podemos hacer lo que él hacía y mucho más, solamente hay que proponerlo. Por lo tanto, el camino está fijado, llegar a la cima de esta carrera evolutiva, a los mundos de estos mundos amplios, los últimos, los niveles crísticos. Para eso le digo que hay 7 niveles evolutivos, grandes niveles evolutivos. No están separados, están unidos. Lo único que es una ilustración, porque todo en este, cuando ya pasemos de este nivel, todo es una sola unidad. Cualquier camino te lleva cuando no tienes una meta. Pero cuando tienes la meta fija, ya sabes qué camino tomar.
3: Ahí lo tienen. La palabra que une, la palabra suelta, la palabra que dice cosas bonitas, la que no dice cosas bonitas. Entonces, como dije al principio, depende de lo que quieras escuchar. Es verdad que a veces hacemos oídos sordos de todas estas cosas que nos aconsejan, que nos influencian y que a veces nos hacen falta porque dejamos oídos abiertos a alguien que nos lleva hacia donde no queremos ir y no hacemos caso de pronto al gran consejo que de pronto tu padre, tu madre te dan, ¿no? Porque son las únicas dos personas que realmente van a disfrutar y están empujando tu éxito porque el resto de personas pueden en algún momento declinar eso, ¿no? O pueden simplemente no tenerlo. Ya ven que la toxicidad en el planeta está súper fuerte y se manifiesta ya con palabras que se utilizan ahora, ¿no? Ahora creo que cualquier persona es un influenciador, cualquier persona considera que es un mentor. Cualquier persona con un poquito que haya leído y tal vez las dos primeras páginas del diccionario puede pensar que es suficiente, pero ahí tienen que, como hemos dicho, ¿no? Los niños en su capacidad pequeñita de expresarse, el diccionario de ellos a veces es pequeñito y desde lo primero que aprenden es a decir papá, a decir mamá, cualquiera de las dos que arranque primero. Y son las primeras dos palabras. Después de eso solo lloran. Después de eso entienden comer, beber, y así se van incrementando las palabras, a veces verbos, a veces ya van entendiendo cómo funcionan las matemáticas, pero en la suma de todo esto, los niños no hablan de chiste, hablan con la cantidad de palabras que conocen, y se van describiendo de esa forma, y el recuerdo que tienen sobre el mundo que les rodea está definido por las palabras que conocen. Ahora, siento yo que en el idioma que hablamos, en el que nos comunicamos y en el que pedimos a Dios y en el que pedimos por nosotros mismos y en el que nos entendemos, el tener más palabras para describir lo que nos pasa es muy importante porque si es que estás atolondrado en la cabeza porque las cosas no te van bien, porque las cosas están difíciles, es porque de pronto no encuentras la palabra que más define o mejor define lo que te pasa y por eso no encuentras cómo responder ante eso. Y entonces yo sí creo que leerte el diccionario te abre la cabeza como para describir mejor lo que te pasa y siento que cuando está manifiesto lo que te pasa, lo reconoces cuando lo miras a la cara y tienes la palabra justa que lo describe, ni más ni menos, ya puedes empezarlo a arreglar. Porque la palabra es interesante porque tiene antónimos, tiene sinónimos, tiene la capacidad de extenderse a adverbios, tiene la capacidad de expresar de diferentes y múltiples formas el lenguaje. También el lenguaje puedes tener vicios. Y puedes decir lo que quieras, hablar en gerundios, hablar como quieras, ¿no? Porque cada cosa tiene su nombre y clasificación. Y en el estudio de la lengua, es muy importante que la apliques y la estudies bien. Por eso es que lo primero que hacen en el colegio es enseñarnos a escribir, para que también tengamos un sentido práctico de cómo es que las palabras se ven cuando las escribes. Porque, como dicen, ¿no? El papel aguanta todo. Si la escribes, la lees y la comprendes. Pienso yo que has alivianado una carga tremenda en el resto de tu vida, porque con eso harás contratos, con eso firmarás el resto de tu vida cuando te cases. Por desgracia también desharás las cosas que haces, ¿no? Pero todas son palabras. Entonces, en el resumen de todo esto, que la palabra que sale de tu boca sea para construir. Y con esto, Rick, nuestra rondita de despedida y después nos llevas a las estrellas.
4: Con lo que tú decías sobre escribir, hay una terapia de sanación, como puedan llamarla. Y esta terapia es algo que lo hacen y se les recomienda, ¿no? Es tomar un papel y escribir todo lo que en tu mente y en tu corazón está negativo. Todo lo negativo, o sea, sobre cualquier persona o cualquier afectación que tuviste. Y escribirla, desarrollarla en una hoja de papel. Si son 20, escribe. Escribe lo que más puedas. ¿Ya? Y el momento de haberlas ya terminado de escribir, léelas y quémalas. Entrégale todas esas hojas, o sea, todo lo que te salió negativo de tu corazón, de tu mano, y entrega, o sea, ponle que se transmute, que se transforme, que lo que en esas palabras se vaya en el fuego, ¿no? Y vas a ver qué bien se siente, es una manera de desahogo, una manera, porque a veces es la mejor manera de decir todo lo que sentimos, porque a veces callamos muchas cosas que por no querer herir, por no querer decir, bueno, en fin. Entonces tú la sacas de tu cuerpo y el momento de sacarla de tu alma, de sacarla de tu cuerpo, se transforma en llama, porque la quemas. Y así tú botas todos tus rencores, botas todas tus iras, botas todas tus cosas y te perdonas a ti mismo, ¿no? Entonces, practiquen eso y van a ver que es bonito, es chévere. Con eso yo me despido dejándoles ese tip y les espero el día de mañana porque todos los días nace el sol. Y en este día nació un sol aquí, que es un sol precioso que brilla y pues nos ilumina y nos ilustra. Gracias, Sol, por estos mensajes y esperamos verte el día de mañana también, ¿ah? Hasta mañana conmigo. Bye.
2: Bueno, yo me despido, pero sí quiero recordarles que tenemos entre 60.000 y 80.000 pensamientos al día y que dicen las malas lenguas que 80% son negativos. Así que les invito a ese poder de la intención, una intención positiva, y que este día esté lleno de solo cosas buenas para ustedes.
1: Charlie, tenemos muchos pensamientos y estos pensamientos comencemos ahora a modificarlos, que sean mucho más, cada día más pensamientos de amor y de armonía para todo y bienestar para todo, un bienestar para toda esta humanidad. Así como se está uniendo la gente en mandar vibraciones de amor, mandar vibraciones de paz y tranquilidad a todos nuestros hermanos de Colombia, así también deberemos de hacerlo para nosotros mismos. Y aquellas personas que están, o ya es hora del eclipse allá en España, así es de que tengan cuidado con todo, Y nosotros por la noche hay que acostarlos tempranito, porque en la noche hay que ver la lluvia de meteoritos. Pero eso es el que quiera y el que pueda y el que está interesado. El que no, continúe pensando de una forma positiva para que los efectos a tu entorno inmediato sean armónicos. Así de que nos encontramos mañana. Gracias a todos y un saludo a todos aquellos hermanos que nos sintonizan. Y recuerden, pueden hacer esa práctica. Antes de tomar agua, bendíganla, llénenle de amor, piensen y sientan amor hacia el agua para que la agua los hidrate de una forma correcta. Así es de que tenemos todos los elementos necesarios y útiles en nuestro entorno. Los podemos utilizar. Hasta mañana.
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7: Aquí inicia tu espacio informativo de Radio El Despertar con las noticias más importantes del día de hoy. Ecuador activa medidas preventivas tras el terremoto en Colombia. El fuerte movimiento sísmico también fue percibido en Ecuador y provocó evacuaciones en edificios como medida preventiva. Las autoridades mantienen vigilancia ante posibles réplicas y evalúan daños. El Salvador, alerta sanitaria por gripe aviar. El Ministerio de Agricultura y Ganadería, MAG, declaró una alerta sanitaria por gripe aviar durante 6 meses. Una medida destinada a reforzar la vigilancia y prevención ante el riesgo para la producción avícola nacional. Guatemala mantiene la alerta por la erupción del volcán de fuego. Guatemala continúa en alerta tras la reciente actividad del volcán de fuego, uno de los volcanes más activos de Centroamérica. Cientos de personas de comunidades cercanas han sido evacuadas debido a la caída de ceniza, gases y material volcánico. En Colombia, aumenta el número de víctimas tras el fuerte terremoto. El terremoto ocurrido este lunes en Colombia dejó al menos 20 muertos, además de numerosos heridos y edificios afectados. Las labores de búsqueda y rescate continúan mientras las autoridades evalúan los daños en distintas ciudades del occidente colombiano. Terremoto de 7.4 en Colombia genera alerta y evacuaciones en la región andina. Un potente terremoto de magnitud 7.4 sacudió el occidente de Colombia, provocando víctimas mortales, heridos y el colapso de edificios. También se reportaron evacuaciones preventivas en Colombia y Ecuador. España se prepara para el eclipse solar total del 12 de agosto. El país vive una jornada de máxima preparación para uno de los acontecimientos astronómicos más importantes de las últimas décadas. El eclipse solar total del 12 de agosto será visible desde amplias zonas de España y ha generado un importante movimiento turístico y científico. Nueva York enfrenta jornada de calor y riesgo de tormentas severas. El área metropolitana se encuentra bajo vigilancia por temperaturas elevadas, índices de calor cercanos a los 100 grados Fahrenheit y posibilidad de tormentas fuertes durante la tarde y noche. CBS New York declaró el lunes como jornada de alerta meteorológica. Argentina se prepara para conocer el dato de inflación de julio. La economía argentina entra en una semana clave con la próxima publicación del dato oficial de inflación correspondiente a julio. El ministro de Economía, Luis Caputo, enfrenta además el desafío de fortalecer las reservas y conseguir dólares para las necesidades financieras del Tesoro. En turismo, San Salvador supera 1 millón de visitantes durante las vacaciones agostinas. Las autoridades informaron que San Salvador recibió más de 1 millón de visitantes durante las vacaciones agostinas, incluyendo turismo nacional y una importante presencia de visitantes extranjeros. El dato refleja el peso creciente de las actividades turísticas y culturales durante las fiestas de agosto. Avanza la investigación por el accidente fatal de una embarcación cerca de Liberty Island. Las autoridades federales tomaron custodia del operador de la embarcación que volcó en el puerto de Nueva York. Una madre de 27 años y su hija de apenas 5 meses murieron en el accidente ocurrido cerca de Liberty Island. La investigación continúa para determinar las responsabilidades. Nueva York estudia un nuevo sistema para combatir el calor extremo en el subway. La ciudad de Nueva York anunció un estudio financiado mediante los ingresos de congestion pricing para desarrollar una red de energía térmica que permita reducir las temperaturas en las estaciones de subway y aprovechar el calor generado bajo tierra. El proyecto podría convertirse en un modelo pionero para sistemas de transporte urbano. Centroamérica permanece atenta a los efectos regionales de la actividad sísmica y volcánica. La actividad geológica vuelve a colocar a Centroamérica y al norte de Sudamérica en el centro de atención regional. Guatemala mantiene vigilancia por el volcán de fuego, mientras que el terremoto ocurrido en Colombia y sentido en Ecuador recuerda la elevada vulnerabilidad sísmica de la región. Colombia enfrenta además una nueva crisis de seguridad tras atentado con coche bomba. A la emergencia sísmica se suma la situación de seguridad que atraviesa Colombia. Un coche bomba explotó en el suroeste del país un día después de la toma de posesión del nuevo presidente, Abelardo de la Espriella. El ataque aumenta la preocupación por la violencia de grupos armados en el país. Crisis migratoria en Ceuta. España refuerza la seguridad. La situación migratoria en Ceuta continúa siendo uno de los principales asuntos políticos y de seguridad de España. Este lunes, la Guardia Civil y la Comandancia General de Ceuta ordenaron suspender permisos de militares y guardias civiles debido a la situación generada por la llegada de inmigrantes y la presión sobre los servicios de la ciudad. Además, el gobierno español está planteando priorizar el reagrupamiento familiar de menores migrantes que se encuentran en Ceuta, en coordinación con Marruecos y las familias de los menores.
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1: Muy buenos días, mis amigos del noroeste. Llegamos al martes con un calorcito de verano, algo menos de humedad en algunas zonas y, como no, las tradicionales tormentas de la tarde que no quieren perderse ni un episodio de esta temporada. La mañana estará tranquila en toda la región, pero conforme avance el día, habrá que estar atentos al cielo. Así que nada, agarra de una vez tu paraguas junto con tu tacita de café caliente y nos vamos ciudad por ciudad para ver qué nos espera con el clima el día de hoy. Para mis amigos

En la mayor amenaza de lluvia, con un 70% de probabilidad de tormentas eléctricas dispersas. Así que si después del trabajo tienes planes al aire libre, mejor no escondas tu paraguas de momento. Para mis amigos de Nueva Jersey, Nueva Jersey arranca el día bastante tranquilo, con una temperatura máxima de 31 grados Celsius, que sería en 88 grados Fahrenheit, pero una mínima de 21 grados Celsius, que sería en 70 grados Fahrenheit. La mañana será mayormente soleada, aunque durante la tarde existe un 37% de probabilidad de chaparrones aislados. Aunque nada indica de por sí una jornada tan complicada, el clima podría ponerse creativo de la nada, así que no te confíes. Para mis amigos de Connecticut, Connecticut se lleva el premio al clima más cómodo del día de hoy, con una temperatura máxima de 29 grados Celsius, que serían 84 grados Fahrenheit, pero una mínima de 18 grados Celsius, que serían 64 grados Fahrenheit. Tendremos sol, algunas nubes pasajeras y una disminución de la humedad gracias al paso de un frente frío. Un día bastante agradable para disfrutar afuera sin sentir que el aire te aumenta 20 kilos de más. Y finalizamos nuestro recorrido del día de hoy con mis Filadelfines de Filadelfia. Filadelfia seguirá sintiendo el calor de un verano bien hecho, con una temperatura máxima de 31 grados Celsius, que serían 88 grados Fahrenheit, pero una mínima de 22 grados Celsius, que serían 72 grados Fahrenheit. La sensación térmica podría acercarse a los 32 grados Celsius durante la tarde, mientras que existe cerca de un 40% de probabilidad de tormentas eléctricas aisladas. No es nada extremo como tal, pero sí para cerrar el día con un broche de barro, diría de oro, pero no. En resumen, para los que anduvieron por las nubes, tenemos una mañana

sol, una nube sospechosa por ahí haciendo las manitas como mosca y veremos qué pasa. Mi recomendación oficial para el día de hoy es que te mantengas hidratado durante todo el día. Usa protector solar si es que vas a pasar mucho tiempo al aire libre, aprovecha la mañana para actividades exteriores y eso sí, ten un paraguas a la mano por si alguna tormenta decide aparecer sin invitación. Y que Dios se apiade de nuestras almas. Pero bueno, lamentablemente hasta aquí el reporte del clima con tu amigo Carlos Moreno, el único que te informa, que te mantiene a la moda y a la vez te saca una

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1: Iniciamos con el rey de los deportes, el fútbol. Comenzamos con una noticia que causó pesar en el fútbol mundial. Jorge Messi, padre de Lionel Messi y una figura fundamental en la carrera del astro argentino, falleció a los 68 años en Rosario, Argentina, después de una larga enfermedad. Durante décadas, Jorge Messi acompañó de cerca la carrera profesional de su hijo y participó en la gestión de sus contratos y decisiones profesionales. Lionel Messi viajó junto a su familia a Rosario para despedir a su padre. También hubo acción en la Leagues Cup. Cincinnati derrotó 2-0 a Pumas de México. Además, Dallas derrotó a Chivas de Guadalajara en otro de los resultados destacados de la competencia entre clubes de Estados Unidos y México. En las grandes ligas, los Boston Red Sox protagonizaron una de las palizas del fin de semana al derrotar 13-1 a los Athletics. Los Houston Astros vencieron 6-3 a los San Diego Padres. En el tenis, hubo sorpresas importantes en el Abierto de Canadá. La número uno del mundo, Aryna Sabalenka, quedó eliminada al caer ante la rusa Ekaterina Xelandrova por 7-6, 4-6 y 6-4, después de un partido de casi 2 horas y media. En el cuadro masculino, el estadounidense Ben Shelton continuó su buena actuación en Montreal y consiguió avanzar a los cuartos de final. En la Vuelta de Burgos, el británico Matthew Brennan ganó la cuarta etapa. En la jornada definitiva, el italiano Giulio Pellizzari conquistó la quinta etapa en la exigente llegada a Lagunas de Neila. En Las Vegas se disputó el UFC Fight Night, Gamrot contra Salkir, con una gran sorpresa en el combate principal. Killian Salkir derrotó a Matheus Gamrot por sumisión en el primer asalto. Además, Carlos Diego Ferreira venció por decisión unánime a Billy Quarantino. Y Yadier del Valle necesitó solamente 35 segundos para noquear a Darren Elkins, protagonizando una de las finalizaciones más rápidas de la jornada. Así pasó el deporte. Entre el fútbol mundial, de luto por el fallecimiento de Jorge Messi, resultados importantes en la Leagues Cup y las grandes ligas. Aryna Sabalenka eliminada en Canadá. Félix Gall, campeón de la Vuelta a Burgos, ganador del Tour de Polonia. Y Killian Salkir dando la sorpresa en artes marciales mixta. Soy Marjorie Pazmiño y este fue el segmento deportivo de Radio El Despertar 101.1 FM. Muy buenos días y que tengan un excelente inicio de semana. No se olviden que tengan su excelente día deportivo.
2: Son las 8:30 de la mañana.
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1: Aquí inicia tu espacio informativo de Radio El Despertar con las noticias más importantes del día de hoy. Ecuador activa medidas preventivas tras el terremoto en Colombia. El fuerte movimiento sísmico también fue percibido en Ecuador y provocó evacuaciones en edificios como medida preventiva. Las autoridades mantienen vigilancia ante posibles réplicas y evalúan daños. El Salvador, alerta sanitaria por gripe aviar. El Ministerio de Agricultura y Ganadería, MAC, declaró una alerta sanitaria por gripe aviar durante 6 meses. Una medida destinada a reforzar la vigilancia y prevención ante el riesgo para la producción avícola nacional. Guatemala mantiene la alerta por la erupción del volcán de fuego. Guatemala continúa en alerta tras la reciente actividad del volcán de fuego, uno de los volcanes más activos de Centroamérica. Cientos de personas de comunidades cercanas han sido evacuadas debido a la caída de ceniza, gases y material volcánico. En Colombia aumenta el número de víctimas tras el fuerte terremoto. El terremoto ocurrido este lunes en Colombia dejó al menos 20 muertos, además de numerosos heridos y edificios afectados. Las labores de búsqueda y rescate continúan mientras las autoridades evalúan los daños en distintas ciudades del occidente colombiano. Terremoto de 7.4 en Colombia genera alerta y evacuaciones en la región andina. Un potente terremoto de magnitud 7.4 sacudió el occidente de Colombia, provocando víctimas mortales, heridos y el colapso de edificios. También se reportaron evacuaciones preventivas en Colombia y Ecuador. España se prepara para el eclipse solar total del 12 de agosto. El país vive una jornada de máxima preparación para uno de los acontecimientos astronómicos más importantes de las últimas décadas. El eclipse solar total del 12 de agosto será visible desde amplias zonas de España y ha generado un importante movimiento turístico y científico. Nueva York enfrenta jornada de calor y riesgo de tormentas severas. El área metropolitana se encuentra bajo vigilancia por temperaturas elevadas, índices de calor cercanos a los 100 grados Fahrenheit y posibilidad de tormentas fuertes durante la tarde y noche. CBS New York declaró el lunes como jornada de alerta meteorológica. Argentina se prepara para conocer el dato de inflación de julio. La economía argentina entra en una semana clave con la próxima publicación del dato oficial de inflación correspondiente a julio. El ministro de Economía, Luis Caputo, enfrenta además el desafío de fortalecer las reservas y conseguir dólares para las necesidades financieras del Tesoro. En turismo, San Salvador supera 1 millón de visitantes durante las vacaciones agostinas. Las autoridades informaron que San Salvador recibió más de 1 millón de visitantes durante las vacaciones agostinas, incluyendo turismo nacional y una importante presencia de visitantes extranjeros. El dato refleja el peso creciente de las actividades turísticas y culturales durante las fiestas de agosto. Avanza la investigación por el accidente fatal de una embarcación cerca de Liberty Island. Las autoridades federales tomaron custodia del operador de la embarcación que volcó en el puerto de Nueva York. Una madre de 27 años y su hija de apenas 5 meses murieron en el accidente ocurrido cerca de Liberty Island. La investigación continúa para determinar las responsabilidades. Nueva York estudia un nuevo sistema para combatir el calor extremo en el subway. La ciudad de Nueva York anunció un estudio financiado mediante los ingresos de Congestion Pricing para desarrollar una red de energía térmica que permita reducir las temperaturas en las estaciones de subway y aprovechar el calor generado bajo tierra. El proyecto podría convertirse en un modelo pionero para sistemas de transporte urbano. Centroamérica permanece atenta a los efectos regionales de la actividad sísmica y volcánica. La actividad geológica vuelve a colocar a Centroamérica y al norte de Sudamérica en el centro de atención regional. Guatemala mantiene vigilancia por el volcán de fuego, mientras que el terremoto ocurrido en Colombia y sentido en Ecuador recuerda la elevada vulnerabilidad sísmica de la región. Colombia enfrenta además una nueva crisis de seguridad tras atentado con coche bomba. A la emergencia sísmica se suma la situación de seguridad que atraviesa Colombia. Un coche bomba explotó en el suroeste del país un día después de la toma de posesión del nuevo presidente, Abelardo de la Espriella. El ataque aumenta la preocupación por la violencia de grupos armados en el país. Crisis migratoria en Ceuta. España refuerza la seguridad. La situación migratoria en Ceuta continúa siendo uno de los principales asuntos políticos y de seguridad de España. Este lunes, la Guardia Civil y la Comandancia General de Ceuta ordenaron suspender permisos de militares y guardias civiles debido a la situación generada por la llegada de inmigrantes y la presión sobre los servicios de la ciudad. Además, el gobierno español está planteando priorizar el reagrupamiento familiar de menores migrantes que se encuentran en Ceuta, en coordinación con Marruecos y las familias de los menores.
2: Son las 9 de la mañana.
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0: Son las 9 de la mañana.
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1: Aquí inicia tu espacio informativo de Radio El Despertar con las noticias más importantes del día de hoy. Ecuador activa medidas preventivas tras el terremoto en Colombia. El fuerte movimiento sísmico también fue percibido en Ecuador y provocó evacuaciones en edificios como medida preventiva. Las autoridades mantienen vigilancia ante posibles réplicas y evalúan daños. El Salvador, alerta sanitaria por gripe aviar. El Ministerio de Agricultura y Ganadería, MAG, declaró una alerta sanitaria por gripe aviar durante 6 meses. Una medida destinada a reforzar la vigilancia y prevención ante el riesgo para la producción avícola nacional. Guatemala mantiene la alerta por la erupción del volcán de fuego. Guatemala continúa en alerta tras la reciente actividad del volcán de fuego, uno de los volcanes más activos de Centroamérica. Cientos de personas de comunidades cercanas han sido evacuadas debido a la caída de ceniza, gases y material volcánico. En Colombia aumenta el número de víctimas tras el fuerte terremoto. El terremoto ocurrido este lunes en Colombia dejó al menos 20 muertos, además de numerosos heridos y edificios afectados. Las labores de búsqueda y rescate continúan mientras las autoridades evalúan los daños en distintas ciudades del occidente colombiano. Terremoto de 7.4 en Colombia genera alerta y evacuaciones en la región andina. Un potente terremoto de magnitud 7.4 sacudió el occidente de Colombia, provocando víctimas mortales, heridos y el colapso de edificios. También se reportaron evacuaciones preventivas en Colombia y Ecuador. España se prepara para el eclipse solar total del 12 de agosto. El país vive una jornada de máxima preparación para uno de los acontecimientos astronómicos más importantes de las últimas décadas. El eclipse solar total del 12 de agosto será visible desde amplias zonas de España y ha generado un importante movimiento turístico y científico. Nueva York enfrenta jornada de calor y riesgo de tormentas severas. El área metropolitana se encuentra bajo vigilancia por temperaturas elevadas, índices de calor cercanos a los 100 grados Fahrenheit y posibilidad de tormentas fuertes durante la tarde y noche. CBS New York declaró el lunes como jornada de alerta meteorológica. Argentina se prepara para conocer el dato de inflación de julio. La economía argentina entra en una semana clave con la próxima publicación del dato oficial de inflación correspondiente a julio. El ministro de Economía, Luis Caputo, enfrenta además el desafío de fortalecer las reservas y conseguir dólares para las necesidades financieras del Tesoro. En turismo, San Salvador supera 1,000,000 de visitantes durante las vacaciones agostinas. Las autoridades informaron que San Salvador recibió más de 1,000,000 de visitantes durante las vacaciones agostinas, incluyendo turismo nacional y una importante presencia de visitantes extranjeros. El dato refleja el peso creciente de las actividades turísticas y culturales durante las fiestas de agosto. Avanza la investigación por el accidente fatal de una embarcación cerca de Liberty Island. Las autoridades federales tomaron custodia del operador de la embarcación que volcó en el puerto de Nueva York. Una madre de 27 años y su hija de apenas 5 meses murieron en el accidente ocurrido cerca de Liberty Island. La investigación continúa para determinar las responsabilidades. Nueva York estudia un nuevo sistema para combatir el calor extremo en el subway. La ciudad de Nueva York anunció un estudio financiado mediante los ingresos de congestion pricing para desarrollar una red de energía térmica que permita reducir las temperaturas en las estaciones de subway y aprovechar el calor generado bajo tierra. El proyecto podría convertirse en un modelo pionero para sistemas de transporte urbano. Centroamérica permanece atenta a los efectos regionales de la actividad sísmica y volcánica. La actividad geológica vuelve a colocar a Centroamérica y al norte de Sudamérica en el centro de atención regional. Guatemala mantiene vigilancia por el volcán de fuego, mientras que el terremoto ocurrido en Colombia y sentido en Ecuador recuerda la elevada vulnerabilidad sísmica de la región. Colombia enfrenta además una nueva crisis de seguridad tras atentado con coche bomba. A la emergencia sísmica se suma la situación de seguridad que atraviesa Colombia. Un coche bomba explotó en el suroeste del país un día después de la toma de posesión del nuevo presidente, Abelardo de la Espriella. El ataque aumenta la preocupación por la violencia de grupos armados en el país. Crisis migratoria en Ceuta. España refuerza la seguridad. La situación migratoria en Ceuta continúa siendo uno de los principales asuntos políticos y de seguridad de España. Este lunes, la Guardia Civil y la Comandancia General de Ceuta ordenaron suspender permisos de militares y guardias civiles debido a la situación generada por la llegada de inmigrantes y la presión sobre los servicios de la ciudad. Además, el gobierno español está planteando priorizar el reagrupamiento familiar de menores migrantes que se encuentran en Ceuta, en coordinación con Marruecos y las familias de los menores.
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2: Muy buenos días, buenas tardes o buenas noches a todos nuestros queridos hermanos. Una vez más nos encontramos acá, el encuentro semanal que tenemos entre todos nuestros radioescuchas y nuestro hermano Pablo. Muy buenos días, hermano Pablo, para saludar una vez más a toda nuestra radio audiencia.
3: Buenos días, buenas tardes o buenas noches, según donde estéis ahora, en estos momentos, en estos instantes o en cualquier otro instante.
2: Así es, ya que los asiste la tecnología. Es muy importante saber de que estamos cubriendo diferentes partes de este lindo planeta. Hermano Pablo, la preocupación de uno de nuestros radioescuchas me llamaba y me preguntaba, ¿qué debemos de esperar con acerca de este asteroide o esta situación que se va acercando, según los científicos, hacia el planeta?
3: Yo diría que no os preocupéis. Entonces tengo que explicar por qué no debéis preocuparos. Porque si os preocupáis por este suceso o acontecimiento, vuestras energías no se sitúan en un presente, sino en un futuro probable, posible, pero que no sabéis qué sucederá ni cómo sucederá, ni cuándo sucederá, lo que acontecerá en un futuro. Tenéis una vida para vivirla, para disfrutarla. Para disfrutarla como espíritus, no como cuerpo físico. Y para vivir la vida como espíritu consciente, debéis estar en este presente, en este instante, en este momento, en todos vuestros instantes y momentos de los aconteceres diarios, para que vuestra vida sea una vida de amor, porque esa es la imagen que tenéis que situar, porque este suceso que os presenta los científicos os aparta del amor y os produce ya temor simplemente por la noticia. Y así tantas noticias de aconteceres de vuestro mundo que continuamente teméis, y cuando estáis temiendo os apartáis del amor. No os dais cuenta, pero eso no os beneficia para nada. No es momento de temer, es momento de amar.
2: Muy bien, muy bien. O sea que entonces toda programación encarnatoria es para ir desarrollando, ir aprendiendo aspectos relacionados al amor. No es para venir a vivir la vida en paz y tranquilidad, es para aprender.
3: Nadie quiere dificultades. Nadie quiere problemas. Nadie quiere trastorno. Y sin embargo, todos pasáis por dificultades, por problemas y por trastornos. Lo que te hace ver que todo ello son experiencias a partir de las cuales debéis aprender. ¿Qué debéis aprender? Aquello que desconocéis e ignoráis. Pero el aprendizaje de aquello que supone un verdadero conocimiento está en la energía de amor, que debéis descubrir a través de cada hecho, de cada acontecimiento, de cada situación, de cada experimentación, de cada prueba. Y es un continuo estar en prueba. Y yo tengo que decir prueba de amor, prueba para aprender a amar, prueba para situarte en un nivel de conciencia en el que ya deberíais estar, para no temer nada, para no temer nada, nunca, nunca más.
2: Nos comentabas la vez pasada de que el temor, el miedo, es una energía que nos retiene. Por lo tanto, para todos nuestros hermanos de que escuchan estas noticias alarmantes, no teman nada, ya que el amor de Dios siempre está pendiente de nosotros y no sucederá nada que nos tenga que pasar.
3: Todavía no sienten este amor, pero si está en ti, lo verás en todo. sentir en esos estados que no expresan paz, que son estados de inquietud, de desarmonía, de desequilibrio, de a veces graves trastornos que queréis resolver a través de distintas terapias y tratamientos, y que alguien os dé la solución a ese problema. Pero claro, el problema no viene de fuera, está dentro, pero no lo reconocéis desde dentro, porque no accedéis a este interior, porque no estáis en vuestro interior habitualmente, y todo eso es algo que debéis desconocer, descubrir y utilizar. Es el tiempo de utilizar aquello que es lo mejor que hay en vosotros, y lo mejor que hay en vosotros es el amor que debéis expresarlo, y expresarlo con un cuerpo. Y por eso hay que ser consciente. Te tienes que dar cuenta de qué hay en ti, de cómo tienes que moverlo, cómo tienes que transmutar todas estas energías, cómo tienes que producir grandes cambios internos para que, teniendo el mismo cuerpo, seas otro ser que viva no dependiente de un cuerpo, sino dependiente de tu espíritu. Y tu espíritu se manifestará si hay amor en ti. Amor que debes sacar. Que debes sacar de este interior. Y que es el amor del Creador el que te lo hará ver. Si te diriges a Él continuamente. Si miras un poco más allá de lo visible. Si no atiendes a tantas cosas humanas que te atan a este planeta y a esta materialidad. Así que, hermano, vuelve tu mirada hacia el interior y empieza a amar.
2: Llegamos al tiempo en esta evolución, llegamos al tiempo de este momento importante de poder sacar, de utilizar ese conocimiento que está dentro de nosotros entonces, y todavía no nos damos cuenta.
3: Lo que tenemos que insistir, no soy consciente, no soy consciente. Y tú dirás, ¿por qué no soy consciente? Porque puedes decir, si yo quisiera ser consciente, no soy consciente porque estáis atrapados por esta red que representa tu materia y todas las materias por este mundo, por una humanidad que solo vive por y para la materia, que sufre si no tiene materia, y no hay un valor espiritual. Vivís todavía inmersos en un valor material. Tenéis muchas cosas

vuestra alma, el agua de vuestro ser interior. Y cuando tú miras ahí, a tu corazón, que no solamente mantiene un cuerpo físico, sino que mantiene a través de sus células anímicas este cuerpo espiritual. Cuando ves cuánto amor hay en ti, porque puedes verlo y reconocerlo. Y cuando lo ves y lo reconoces, sientes el impulso de expresarlo, de transmitirlo, de donarlo, de hacer partícipe a tus hermanos de tanto y tanto amor que podrían manifestar. Pero para eso tienes que acallar tu materia, apartar tu materia, reducir tu materia, minimizar al máximo esta materia, que es este cuerpo, todo lo que este cuerpo desea, pretende y cree necesitar. Pero verás que no necesitas tantas cosas. Tienes muchos, muchos deseos. Y yo diría, muchos vanos deseos. Porque son vanos, son ilusorios, son temporales y te hacen perder el tiempo y tu energía en algo que ahora necesitas utilizar con total conciencia, y necesitas utilizar con total conciencia este cuerpo de otra forma, de otra manera, dándole otra vida, una nueva vida, porque tiene una nueva agua, agua de vida. Y ese agua de vida es el amor que hay en ti, y que el Creador, esto que llamas Dios, está ahí para alimentarlo, para llenarlo de esta agua de vida. Si tú empiezas a utilizarla, a adorarla, a manifestarla, y cuando tú das amor, cuando tú expresas amor, recibe más amor de este Creador, de esta fuente de vida eterna. Pero eso debe ser para ti una comprobación. No os digo, amados hermanos, que me creáis, porque es el tiempo de no creer a nada ni a nadie. Es el tiempo de comprobar. Comprobar que eres un ser de amor. Comprobar que eres un ser de luz. Comprobar que como ser de luz y ser de amor, puedes expresar esta luz y este amor que habita en ti. Y tus hermanos recibirlo, sentirlo y cambiar vuestra vida. No por lo que nadie os diga. No por lo que nadie os obligue, sino por un sentir profundo interno, por un reconocimiento de este amor del Creador en ti, que necesitarás expresarlo. Y ya no te faltará nunca jamás esta agua de vida, agua de vida eterna. Así es el amor, como un manantial que fluye y fluye y fluye y nunca se acaba. En la medida que fluye, pero no puedes tapar, obstruir este manantial, porque entonces el agua se estanca, se pudre. Así son vuestros corazones cuando no dejan fluir el amor. Se van haciendo rígidos, se van estrechando, se van reduciendo. No hay expansión, no hay fluidez.

0: lo deja lo mismo, un corazón que ama. Es un corazón que sufre. Y eso lo veis en el cuerpo. Cuando sufrís a través de vuestra materia, todas esas enfermedades y todo, por falta de amor, por falta de agua, de vida eterna.
1: Estas imágenes cada vez se van poniendo más interesantes, ya que la radio se llama Radio El Despertar. Y se ha dicho a través de esto de que vamos a ir activando o sembrando luz, y ahora es activar ese amor que existe dentro del corazón de cada uno de nuestros hermanos para que puedan activar esto, para que pueda fluir este amor que hay dentro de ellos, esta luz, para poder expandir por todo este planeta. Esa es la misión que, o esa es la imagen que deberemos de tener claros hoy en la actualidad.
0: Fíjate, para que sea más fácil situar una imagen, ¿qué se produciría en el planeta ahora oscuro? En muchas partes de este mundo, aunque en otras partes haya el sol, si todo es encendiera en la luz de vuestra casa, dándole a esos interruptores, y yo diría, todo el planeta estaría iluminado desde arriba, desde el espacio. Sería visible un planeta luminoso en todas partes, porque hay luz en todos los hogares, en todos los lugares. No hay ningún sitio del planeta donde no haya luz. Pues igualmente, si encendéis esa luz, amor, de vuestro corazón, si ilumináis vuestro espíritu a través del amor, este planeta se llenará de esta luminosidad. Y entonces todas las sombras, todas las oscuridades se tendrán que apartar, porque no habrá ningún lugar donde se puedan ocultar. Y ya sabéis que en la sombra y la oscuridad está toda esta densidad que no puede vivir en la luz. Así que iluminar estas velas que sois cada uno de vosotros, encenderla, encender esos corazones que ahora brillarán y lucirán si hay amor.
1: Y para mantener encendida esta vela, esta luz en nuestro corazón, recordemos que existe el manantial de vida, de agua, dentro de nosotros mismos. Por lo tanto, a medida que vayamos amando, vamos a ir iluminando más, porque vamos a estar conectados a la fuente creadora de vida eterna. ¿Así deberíamos de verlo?
0: Claro, tú dices, para que fluya el amor con continuidad, no tengo que poner impedimento a este fluir de amor, como en ese manantial. ¿Qué obstaculiza este fluir de amor? Y yo tengo que decir con carácter general, tu personalismo, tu individualismo, tu egoísmo, eso que llamáis defecto. No hay ningún ser encarnado que no haya venido con defecto. Pero dicho esto, ahora os toca reducir estos defectos tanto como podáis. Si es posible, eliminarlos en la medida que sea posible. Y esto solo es posible a través de la vibración de amor. Si tú amas a Dios sobre todas las cosas, pondrás ese primer pilar para que esos defectos se vayan reduciendo. Porque cuando tú amas a Dios sobre todas las cosas, Dios te devuelve ese amor producto de la ley y ese amor que Dios te da fruto de tu movimiento es el que facilita la reducción del defecto. Porque qué das este amor que tú recibes y tú dices, me hace ver lo que antes no podía ver, eso que está en mí, que me limita enormemente, porque veo mis defectos, mis fallos, mi egoísmo. Y como lo veo, hago los esfuerzos consecuentes para no manifestarlo. En la medida que todo esto se va produciendo, y esto es un continuo, los defectos se limitan, se reducen y se eliminan. De forma que al tener menos manifestación, el amor está más presente y este agua de vida fluye, fluye, fluye, creciendo, creciendo, creciendo. Y es como si la luz que ya está en vosotros, que es pequeña, a través del amor del Creador, se va incrementando. Porque esa luz es reducida por el defecto, por el personalismo, por el individualismo, por el egoísmo, por el materialismo. Y ya no está tanto en vosotros pensar en vosotros, y si en vuestros hermanos que necesitan vuestro amor, y así todos. Porque la imagen es, si todos pensarais en todos los demás y no en vosotros, ¿qué se produciría? Esto diría que todos estaríamos atendidos a través de los demás. No necesito amarme, no necesito mirar aquello que yo necesito, reclamar lo que yo necesito. Ya me lo da el amor de Dios, me lo está dando. Lo que necesito no es amarme, lo que necesito es amar. Y claro, amar al Creador y como consecuencia amar a mis hermanos.
1: Es una práctica constante entonces la de estar amando. Lo puede servir ir creando hábitos nuevos para dejar de utilizar ciertos defectos que tenemos.
0: Fíjate cómo hay que ver el defecto ahora. Y tú dices, durante muchos siglos las religiones han fomentado el sentimiento de culpa, el sentimiento de temor. ¿Y qué es el sentimiento de culpa realmente? Sino ver tu defecto y rechazarlo. Te hace sentir mal, pero no ves la utilidad del defecto. Y no dices, este defecto es consecuencia de este cuerpo físico que me ha dado el amor del Creador. Y no me ha dado un cuerpo con defecto para que me culpe, sino para trascender la culpa y para ver el amor del Creador. Es trascender una imagen que siglo tras siglo en los cuerpos, y que todavía nuestros espíritus están imbuidos con esta imagen de culpa, de dolor, de temor, de miedo. Y así hasta ahora es más fácil que tengáis una imagen del miedo porque viene un asteroide o hay una pandemia, que veáis en el asteroide o en la pandemia el amor del Creador. ¿Ya veis? Yo tengo que decir lo contrario de lo que os dicen vuestras mentes razonables. Pero vuestra mente razonable no está en vuestros espíritus, están en vuestra materia. No atienden a vuestra sensibilidad de amor. Claro. Teméis, teméis, teméis. Y claro, ahora, como bien acabo de decir, es el momento de crear un nuevo hábito. Es el hábito de amar. Y yo puedo ver mi defecto, tengo que verlo, reconocerlo, pero a partir de ahí, amarlo. que lo minimiza. Y luego puede minimizar tanto, hasta deshacerlo. Pero no veo el defecto como negativo, porque no hay nada negativo. Todo lo que este amor ha creado, esto que llamamos Dios, ha creado, tiene esa esencia. Y podríamos decir, todo eso que se ha creado tiene ese principio de bondad, de bueno. Y tengo que ver lo bueno en aquello que parece malo. Todo lo malo, todo lo negativo, todo lo defectuoso, tiene esa esencia de amor.

0: de esa búsqueda del Santo Grial como algo feliz.
1: Olvídate de lo que hiciste. Déjalo todo. Déjalo todo.
0: Padre, déjalo todo. Deja todo lo que no necesita. Porque solo necesitas amar. Y lo demás, el amor te lo dictará. El amor te conducirá a aquello que tienes que hacer todavía, porque tienes que hacer con este cuerpo. Todas esas cosas, quizás no todas, quizás no tanto, pero lo que tienes que hacer, lo tienes que hacer prendido del amor.
1: Ha llegado el momento, entonces, este momento tan importante de limpieza del planeta, y para poderlo entender también ha llegado el momento de hacerla de una forma consciente, aquel mandamiento que nos decía, por decir mandamiento, de dejarlo todo y seguir, pero ahora diríamos dejarlo todo y ama a Dios sobre todas las cosas.
0: Interna, pero la pieza externa es solo para el amor.

0: perderán tiempo. Perderéis todo esto. Y todo es todo. Y todo es todo. No es tiempo de perder el tiempo, sino tiempo de aprovechar el tiempo. Claro. No hay que tener ninguna prisa para hacer nada. Cuando se decía dejarlo todo era una indicación de futuro. Que podíais decir ahora es este futuro. Durante mucho tiempo Jesús ha hecho este llamado. Dejarlo todo y seguir. Pero ahora es el tiempo donde no te puedes apegar a nada ni a nadie. Porque aquel que se apegue permanecerá apegado a esta materia y arrastrado por la materia. Recordar esa imagen de Lot cuando se le dijo no mires hacia atrás, pues no mires hacia atrás y no mirar hacia atrás es no quedarte ahí en el pasado, en esas energías que te petrificarán. Ya ves, la materia os petrifica, ¿no lo veis? Pero muchos seres están petrificados, están paralizados, están hechos una piedra, un bloque.
1: Aprendiendo que nada ni nadie se pierde ni se perderá.
0: en ese recorrido. Unos desaparecen y otros continúan, pero el amor os une eternamente. Por lo tanto, empezar a situar esta imagen de dejarlo todo y empiezo a amar de otra forma. Amar sin querer, porque el querer es humano y el amor es divino. El querer se fundamenta en el apego, el amor en el desprendimiento. Amado hermano, empieza a amar aunque te cueste. Y tengo que decir que le costará a tu materia, que no quiere desprenderse de nada, pero es inevitable hacer este esfuerzo, el mejor esfuerzo, el que tendrá mayor recompensa para estos espíritus encarnados. Aprovecha este tiempo y, como se os indicó tiempo atrás, hacerlo ahora presente, dejarlo todo y seguirme.
1: Me encanta esa imagen. Hay tantas imágenes bonitas que se van dando. El amor es divino y el querer es humano. Hay la gran diferencia y esas son cosas de que tenemos que irla observando poco a poco. Y me recuerda aquella imagen de la semana, unas semanas anteriores, cuando nos decías de que había de que estar consciente que somos seres espirituales pertenecientes a este mundo de regeneración, que nos estamos regenerando despiertos y conscientes poco a poco, para entender, comprender que lo único que hay que hacer es amar constantemente.
0: Es una imagen de futuro que hay que hacer presente ahora, porque resume mucho la nueva humanidad. Y tú dices, la nueva humanidad estará constituida por seres con un cuerpo como tenéis vosotros, pero ¿cómo puedo identificarlo? Y tú dices, con esto que tú acabas de expresar, ¿qué imagen sitúo de esta nueva humanidad? Y tú dices, ser un ser espiritual. Pero no es una palabra, sino que es una realidad que el ser siente y expresa, porque ya no te ves como cuerpo, sino como espíritu que utiliza un cuerpo. Ese es el ser espiritual. Que además está consciente, y te dices consciente, porque se da cuenta de quién es en realidad. Ya no es esta realidad ilusoria de la materia, de los cuerpos físicos que desean y desean, pretenden. No. Eres consciente de que eres un ser de luz y de amor. Y al ser consciente de que está lleno de luz y de amor, entonces es que estás despierto, no dormido, porque despierto significa que ves tu realidad y la reconoces. Cuando se dice que perteneciente al mundo de regeneración, lo que se está expresando es que perteneces a este nuevo mundo o nueva humanidad. Lo denomines como lo denomines. Podéis darle otra denominación. De hecho, hay hermanos que le dan otra denominación. Pero lo importante no es el nombre, sino la energía que estará en este nuevo mundo. Y claro, el mundo de regeneración lo que manifiesta en todo lugar y en todo ser es una frecuencia vibratoria. Porque, claro, entre la 199, 200 y 201 prácticamente no hay diferencia. Pero pensar en un caso de agua que ponéis a hervir y te dice, pongo a hervir el agua y veo agua que no ha llegado a hervir. Pero cuando alcanza los 100 grados centígrados de temperatura, el agua empieza a hervir y lo que es líquido empieza a ser gas, que no veis, o veis mínimamente, es más etéreo, más difuso, es más invisible que el líquido, que es todavía más visible. Igualmente se producirá un estado similar, una transformación similar, porque alcanzaréis un estado interno distinto, una frecuencia distinta que hará un cuerpo distinto, porque no veis todavía ni os dais cuenta que tenéis un cuerpo energético, que este cuerpo energético sustenta y alienta esta materia, que cuando la vibración de este cuerpo energético sea distinta, vuestras células tendrán otra capacidad mayor que la que tienen estos cuerpos todavía con tantos defectos, que cuando sean limpiados, y no solamente limpiados sino llenados de esta energía amor, lo que tú sentirás es indescriptible. Indescriptible. Ver un amor que nunca antes has sentido. Y claro, cuando tú sientes tanto amor, no dudas del amor, ahora puedes dudar porque dices, ah, lo que siente este cuerpo no tiene nada que ver. Siento dolor. Siento miedo. Siento duda. Siento resentimiento, siento temor, lo que sea. Pero todos esos sentires son humanos. Son expresiones de esa emoción que están en el cuerpo. Y esas emociones son corpóreas. No es del espíritu. No es del alma, sino que es del cuerpo. Pero cuando este alma y este espíritu y este cuerpo se unifiquen con una frecuencia mayor, el cuerpo se vivifica. Es como si llenarais este cuerpo de una nueva energía y hubierais retirado toda esa energía que ha formado costras, densidades. Y si vierais vuestro cuerpo por desde un interior, pues podréis no solamente sorprender sino asustar, porque esa parte etérea, esa parte invisible, tiene muchas densidades, muchas sombras y muchas costras. Todo ello debe ser limpiado esta nueva etapa evolutiva, y vosotros tenéis que realizar esa limpieza. Seréis ayudados, pero tenéis que hacerlo. Si no hacéis este trabajo de limpieza interna de vuestras energías, entonces os será más difícil pasar ese umbral y producir un cambio que os sitúe en la nueva etapa.
1: ¿Cómo se hace esta limpieza de estas energías?
0: Tenéis que empezar amando, amando todo lo defectuoso, todo lo erróneo, todo lo negativo que está en vosotros. Pero lo amaréis con el amor del Creador, al que recurrir estaréis solicitándolo. Y si lo solicitaréis de esta forma. Te amo, Padre mío, te amo, Dios mío.
1: Vuelvo a ver la imagen presente de la fraternidad universal en acción en este aspecto.
0: Claro, hay que decir que no es posible este cambio y esa entrada en la nueva era o mundo de regeneración sin la fraternidad universal, sin la fraternidad cósmica, que es una ley, la ley de fraternidad. Y esa ley de fraternidad es la que impulsa mucho, mucho seres de planos más elevados que ahora colaboran en este tránsito, porque no vais a hacerlo solo, porque no podéis hacerlo solo. Y entonces el campo espiritual invisible os va a ayudar y os está ayudando, pero tú tienes que ser consciente de todo esto y realizar la parte del trabajo que te corresponde, porque esto es un trabajo conjunto y unitario, pero también fraterno. Y la fraternidad que se manifiesta a través de tantos y tantos seres superiores que no veis, ahora más que nunca os ayuda y está presente en este tránsito que cambia.
1: Un consejo siempre para estar pendiente durante la semana. Ya ves de que he tratado la manera de poner en práctica estas últimas semanas el consejo. Y espero pues de que esto vaya poco a poco resolviendo las energías de mi entorno.
0: Yo diría que esta semana podéis decir simplemente de cada vez que seáis conscientes o podáis, y también hagáis el esfuerzo de hacerlo, decir brevemente, pero también internamente, intensamente, soy un ser espiritual y no soy un ser humano. Y cuando digáis esto, pensar en esa fraternidad, en esos seres de este campo que os arropa, para sentir como cuando lo decís, la energía está presente con vosotros.
1: Me gusta esa imagen. Soy un ser espiritual y estar consciente de que la fraternidad universal me acompaña. Muy bien.
0: Y no soy un ser humano, porque hay que decir lo que eres, pero también reconocer lo que no eres.
1: Bueno, hermano Pablo, estamos llegando una vez más al final de este encuentro. En nombre de todos mis hermanos de Radio El Despertar y todos aquellos hermanos que nos escuchan, te damos las gracias por estar cada vez pendiente de todo esto acá y los aconsejando, y nos has dado unas imágenes que no las había visto. Por cuestión de tiempo, pues no se han podido notificar. Esta imagen de Lot me queda ahí pendiente para poder recordar de que no hay que ponerle atención al pasado, que hay que estar pendiente del futuro y de este futuro luminoso que nos espera. Así es de que a todos nuestros hermanos, en nombre de todos ellos, te doy las gracias por cada vez irlos dando poco a poco esa luz que vamos a esperar que llegue a nuestro corazón y que salga de nuestro corazón para poder ser cada día más consciente de que somos seres espirituales.
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3: Muy buenos días, mis amigos del noroeste. Después de varios días de tormentas haciendo casting para película de desastre, hoy finalmente tenemos un respiro bastante agradable para toda la región. El sol vuelve a tomar protagonismo, las lluvias se mantienen alejadas y tendremos una jornada perfecta para disfrutar del verano sin estar mirando el radar cada 10 minutos. Así que nada, agarra de una vez tu potecito de bloqueador solar junto con tu tacita de café caliente y nos vamos ciudad por ciudad para ver qué nos espera con el clima el día de hoy. Para mis amigos de Nueva York, Nueva York tendrá un día muy cómodo y tranquilo, con una temperatura máxima de 30 grados Celsius, que serían 86 grados Fahrenheit, una mínima de 23 grados Celsius, que serían 73 grados Fahrenheit. El cielo estará entre parcialmente soleado y despejado durante la jornada, sin lluvias en el pronóstico, eso sí. Es un día ideal para caminar, trabajar o simplemente disfrutar del aire libre. Pero hoy no todos nos podemos reportar como enfermos en el trabajo, si no, no nos van a creer. Para mis amigos de Nueva Jersey, Nueva Jersey viene con mucho sol y buen tiempo, con una temperatura máxima de 31 grados Celsius, que serían 87 grados Fahrenheit, pero una mínima de 20 grados Celsius, que serían 68 grados Fahrenheit. La jornada será mayormente soleada en ciudades como Newark y Jersey City, aunque sí existe una pequeña posibilidad de algún chubasco aislado durante la noche. Pero nadie quita que el día estará comportándose como un campeón. Al César lo que es del César. Para mis amigos de Connecticut, Connecticut sigue la misma tendencia positiva, con una temperatura máxima de 30 grados Celsius, que serían 86 grados Fahrenheit, pero una mínima de 19 grados Celsius, que serían 66 grados Fahrenheit. Tendremos cielos parcialmente nublados a soleados, con vientos tranquilos y condiciones muy agradables para actividades al aire libre. Un auténtico día de postal veraniega o de foto rebuscada en Pinterest. Y finalizamos nuestro recorrido del día de hoy con mis filadelfines de Filadelfia. Filadelfia tendrá un calorcito, pero con buenas condiciones, con una temperatura máxima de 31 grados Celsius, que serían 88 grados Fahrenheit, pero una mínima de 22 grados Celsius, que serían 72 grados Fahrenheit. El cielo permanecerá mayormente despejado durante gran parte del día y no se esperan lluvias significativas. Un día perfecto para los que ya estábamos cansados de las tormentas sorpresa. Ahora sí, busquen otra parte de qué quejarte porque en el clima no hay nada. En resumen, para los que no vieron por las nubes, tenemos mucho sol en toda la región. Temperaturas entre 28 grados Celsius y 31 grados Celsius como máximas y nada de lluvias importantes durante el día. Hoy parece que el clima decidió firmar un acuerdo de paz con todo el noroeste y me encanta. Mi recomendación oficial para el día de hoy es que te mantengas bien hidratado, no te olvides del protector solar y eso sí, disfruta del respiro porque agosto tiene alguna que otra sorpresa por ahí guardada todavía. Pero bueno, lamentablemente hasta aquí el reporte del clima con tu amigo Carlos Moreno, el único que te informa, que te mantiene a la moda y a la vez te saca

0: se va.
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2: Aquí inicia tu espacio informativo de Radio El Despertar con las noticias más importantes del día de hoy. El terremoto colombiano tiene repercusiones regionales. El sismo también afectó infraestructura y operaciones aeroportuarias, generando alertas para rutas desde Panamá. La magnitud del desastre mantiene a la región en alerta. Venezuela e Israel restablecen relaciones consulares. Venezuela e Israel anunciaron la restauración de sus relaciones consulares interrumpidas desde el 2009 durante el gobierno de Hugo Chávez. El acercamiento constituye un cambio significativo en la política exterior venezolana. México, 12 detenidos por extorsión a productores de aguacate. Autoridades mexicanas arrestaron a 12 personas señaladas por su presunta participación en redes de extorsión contra productores agrícolas del estado de Michoacán, uno de los principales centros productores de aguacate del país. El Salvador. El Salvador envía 51 toneladas de ayuda humanitaria a Colombia. El Salvador envió un avión con 51 toneladas de ayuda humanitaria para las personas afectadas por los terremotos que golpearon Colombia. La operación incluye apoyo para atender las necesidades de las comunidades damnificadas. Brasil, señales de acercamiento entre Flavio y Michel Bolsonaro. El senador Flavio Bolsonaro y Michel Bolsonaro aparecieron juntos públicamente este 11 de agosto, después de meses de tensiones familiares y diferencias políticas. El episodio está siendo observado por su posible impacto dentro del sector conservador brasileño. Panamá vence próximamente un plazo clave para los pensionados. La Caja de Seguro Social mantiene abierto hasta el 18 de agosto el periodo para que determinados cotizantes decidan si permanecen en su sistema actual de pensión o pasan al nuevo modelo establecido por la reforma del 2025. Nueva York y el eclipse solar de hoy. Este miércoles 12 de agosto se produce el gran eclipse solar del 2026. En Nueva York el fenómeno será parcial, mientras que la totalidad será observada principalmente en zonas de España, Islandia y Groenlandia. NASA confirma el fenómeno astronómico y su trayectoria. España vive hoy un eclipse solar total histórico. Este miércoles de España es uno de los principales escenarios mundiales del eclipse solar total del 12 de agosto. La franja de totalidad atraviesa buena parte del norte y centro norte del país, desde Galicia hasta el Mediterráneo. NASA confirma que España es uno de los lugares donde el eclipse puede observarse en su totalidad. Argentina. Oposición presenta denuncia contra el gobierno del presidente Milei. La diputada opositora Victoria Tolosa Paz anunció una denuncia penal contra el gobierno del presidente Javier Milei por presunto desvío de fondos provenientes del Fondo Federal destinado a infraestructura vial. Se trata por ahora de una acusación política y judicial, no de un hecho probado. Nueva York. Se reduce la ventaja de Kathy Hulock en la carrera por la gobernación. Una nueva encuesta de Siena College publicada por New York One este miércoles muestra a la gobernadora Kathy Hulock con el 49% frente a 39% de Brooks Blackman, reduciendo consideradamente la ventaja registrada anteriormente. Vivienda y costo de vida parecen entre las principales preocupaciones de los votantes. En Colombia continúa la emergencia por el terremoto de magnitud 7.4. La búsqueda de sobrevivientes continúa en el occidente de Colombia tras un fuerte terremoto del 10 de agosto. Los equipos de rescate trabajan entre edificios destruidos mientras aumenta la preocupación por las personas desaparecidas. AP reporta que el presidente Abelardo de la Espriella elevó el balance a 181 fallecidos, aunque las cifras continúan actualizándose.
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3: Y todo eso no es más que amor. Las imágenes que se pueden ir formando son diversas, muy diferentes. Porque no terminas de entender esta la realidad. Porque no terminas de poder formar una imagen clara. Muy clara y muy precisa de cómo debe ser y debo mover la energía para que yo me sienta identificado contigo, me sienta unido a ti. Y sentimos y debemos pensar, yo necesariamente necesitaré sentirme unido a ti porque tú me has creado, porque tú has tenido un objetivo por el cual me has creado. Me has creado para algo. Y yo tengo que tener clara conciencia de este algo. No puedo moverme al margen tuyo. Y esta imagen todavía no está bien firme en mí. Y si tú eres amor, la disposición, el razonamiento que podemos hacer es decirnos, tengo que aprender el amor. Tengo que conocer qué es el amor. Porque en la medida que yo vaya conociendo aspectos crecientes del amor, en esta medida te iré conociendo más, más, más y más. Porque me parece que yo ya sé lo que es el amor. Pero tú, Maestro, tú, Jesús amado, nos has venido diciendo aspectos diferentes y observaciones que no eran coincidentes con lo que yo pensaba que debía ser. Jesús nos ha orientado muchas veces hablando del concepto amor. Hay una frase importante que nos clarifica bastante, bastante aquello que deberá entenderse de lo que nosotros tendremos que razonar en relación al concepto amor. Y Jesús nos decía, la palabra amor, el concepto amor, la palabra amor que está en tu mente, no encierra la explicación de las ternuras entre los aliados terrestres. ¿Qué es lo que tú piensas? El amor es la ternura, la relación entre unos y otros. Y Jesús te dice esto, no es así. El amor no encierra esta imagen, sino que el amor Impone el bien. Impone el bien. Impone. No es fácil. Impone. Lo que quiere decir que a pesar tuyo te obliga. Esto es imponer. Te obliga. Y tú no pensabas que el amor te obligara. ¿Sentías amor o no sentías amor? Pero Jesús te dice que la palabra amor, cuando tú la sientes, te la haces tuya y la dominas, te impone el bien. El bien, ¿eh? Te impone el bien. Y te impone el bien por medio de la palabra, por medio de las obras y sobre todo por medio del olvido de sí mismo en beneficio de los demás. O sea, la palabra o la obra que tú tienes que poner en marcha no es simplemente una voluntad tuya. Es que cuando tú captas la imagen del amor, sentirás que no puedes hacerlo de otro modo. Te impone el bien. Pero sobre todo, en el

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1: Arrancamos con el rey de los deportes, el fútbol y la League Cup, donde continúa la batalla entre los clubes de Estados Unidos y México. Columbus, Crepe y Pumas empataron 1-1 en un partido que terminó definiéndose desde el punto penal. Columbus fue más efectivo y se quedó con la definición de 3-2. Por su parte, Atlas derrotó 2-1 a Cincinnati, consiguiendo una importante victoria para el conjunto mexicano. Y Minnesota United venció 3-1 a Atlante, completando otra jornada de esta competición. Y nos vamos a las grandes ligas, donde hubo mucha acción. Los Tigres de Detroit derrotaron 6-4 a los Guardianes de Cleveland. Los Marlins de Miami vencieron 2-0 a los Piratas de Pittsburgh. Los Cachorros de Chicago superaron 8-6 a los Nacionales de Washington. En Nueva York, los Yankees derrotaron 4-1 a los Marineros de Seattle. Pasamos al tenis y al Abierto de Canadá. En la rama femenina, Elena Rybakina protagonizó una gran remontada frente a Naomi Osaka. Osaka comenzó ganando el primer set 6-4, pero Rybakina reaccionó para llevarse los siguientes parciales 7-6 y 6-4, asegurando su clasificación a las semifinales. Y en las artes marciales mixtas nos trasladamos a Las Vegas, donde comenzó la 10ª temporada del Contender Series de Dana White. Anthony Wynn derrotó por nocaut técnico en el primer asalto a Matt Adams. Bilal Hassan necesitó solamente 45 segundos para vencer por nocaut técnico a Bildur Shaikia. Thomas Pagliaruno derrotó por nocaut técnico en el tercer asalto a Ananias Mulumba. La recompensa llegó al final de la jornada. Anthony Wynn, Bilal Hassan, Thomas Pagliaruno y Joe Crossop recibieron contratos para incorporarse a la UFC. Y así llegamos al final de nuestro recorrido por lo más destacado del deporte. Fútbol, béisbol, tenis y artes marciales mixtas protagonizaron nuestra jornada. Soy Marjorie Pazmiño y este fue el segmento deportivo de Radio El Despertar 101.1 FM. Excelente día para todos y nos reencontramos con más noticias del apasionante mundo de los deportes. Y no se olviden que tengan un excelente día deportivo.
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1: Aquí inicia tu espacio informativo de Radio El Despertar con las noticias más importantes del día de hoy. El terremoto colombiano tiene repercusiones regionales. El sismo también afectó infraestructura y operaciones aeroportuarias, generando alertas para rutas desde Panamá. La magnitud del desastre mantiene a la región en alerta. Venezuela e Israel restablecen relaciones consulares. Venezuela e Israel anunciaron la restauración de sus relaciones consulares interrumpidas desde el 2009 durante el gobierno de Hugo Chávez. El acercamiento constituye un cambio significativo en la política exterior venezolana. México, 12 detenidos por extorsión a productores de aguacate. Autoridades mexicanas arrestaron a 12 personas señaladas por su presunta participación en redes de extorsión contra productores agrícolas del estado de Michoacán, uno de los principales centros productores de aguacate del país. El Salvador. El Salvador envía 51 toneladas de ayuda humanitaria a Colombia. El Salvador envió un avión con 51 toneladas de ayuda humanitaria para las personas afectadas por los terremotos que golpearon Colombia. La operación incluye apoyo para atender las necesidades de las comunidades damnificadas. Brasil, señales de acercamiento entre Flavio y Michel Bolsonaro. El senador Flavio Bolsonaro y Michel Bolsonaro aparecieron juntos públicamente este 11 de agosto, después de meses de tensiones familiares y diferencias políticas. El episodio está siendo observado por su posible impacto dentro del sector conservador brasileño. Panamá vence próximamente un plazo clave para los pensionados. La Caja de Seguro Social mantiene abierto hasta el 18 de agosto el periodo para que determinados cotizantes decidan si permanecen en su sistema actual de pensión o pasan al nuevo modelo establecido por la reforma del 2025. Nueva York y el eclipse solar de hoy. Este miércoles 12 de agosto se produce el gran eclipse solar del 2026. En Nueva York el fenómeno será parcial, mientras que la totalidad será observada principalmente en zonas de España, Islandia y Groenlandia. NASA confirma el fenómeno astronómico y su trayectoria. España vive hoy un eclipse solar total histórico. Este miércoles, España es uno de los principales escenarios mundiales del eclipse solar total del 12 de agosto. La franja de totalidad atraviesa buena parte del norte y centro-norte del país, desde Galicia hasta el Mediterráneo. NASA confirma que España es uno de los lugares donde el eclipse puede observarse en su totalidad. Argentina. Oposición presenta denuncia contra el gobierno del presidente Milei. La diputada opositora Victoria Tolosa Paz anunció una denuncia penal contra el gobierno del presidente Javier Milei por presunto desvío de fondos provenientes del Fondo Federal destinado a infraestructura vial. Se trata por ahora de una acusación política y judicial, no de un hecho probado. Nueva York. Se reduce la ventaja de Kathy Hulock en la carrera por la gobernación. Una nueva encuesta de Siena College publicada por New York One este miércoles muestra a la gobernadora Kathy Hulock con el 49% frente a 39% de Brooks Blackman, reduciendo consideradamente la ventaja registrada anteriormente. Vivienda y costo de vida parecen entre las principales preocupaciones de los votantes. En Colombia continúa la emergencia por el terremoto de magnitud 7.4. La búsqueda de sobrevivientes continúa en el occidente de Colombia tras un fuerte terremoto del 10 de agosto. Los equipos de rescate trabajan entre edificios destruidos mientras aumenta la preocupación por las personas desaparecidas. AP reporta que el presidente Abelardo de la Espriella elevó el balance a 181 fallecidos, aunque las cifras continúan actualizándose.
2: Doce del mediodía.
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0: Estamos a la mitad de la semana, hoy es miércoles y tenemos toda la energía del mundo. Parecería que es lunes, pero no es para los preguntones. Hoy no es lunes, hoy es miércoles. Y estamos contentos porque hoy van a pasar un millón de cosas que no habían pasado hace muchísimo tiempo. Tenemos alineación de planetas, así que hoy cuando salgas a mirar el cielo en la noche vas a ver toda una... Digamos que es una... Un desfile, pero monumental, planetoide, que va a ser monumental sobre lo que vamos a vivir el día de hoy de manera astral. Pero nuestro tema de conversación del día de hoy va a ser realmente mucho más importante, porque hay cosas que tenemos que discutir y utilizar la palabra para sacar adelante lo que habíamos dejado callado. Porque ya ven que el vino saca cosas que el hombre se calla, que deberían salir cuando el hombre bebe agua. Y sí... No me hagan decir cosas.
1: Ay, ay, ay,
0: no me hagas decirte cosas, monjita. La verdad es que
1: poético,
0: hable.
1: Poético.
0: Que hable la.
1: Ay, ay, ay, así ya con esa poesía. Tiene. Esa poesía ya, cuando ya el agua saca lo que el vino no puede. Ay, eso está grave. Cuando el agua saca lo que el vino no puede. O es al revés.
0: Al revés. ¿Ves, monja? Esa es la parte que no nos entendemos mucho. No.
1: Es que ya al vino te acostumbras, pues.
0: Exceso de ostras, yo creo que tienes. Y es que, claro, pues ya no quedó vino, ya te tomaste todo lo que había. Pues, ¿qué vamos a hacer?
1: Por eso hay que sacarse con el agua, pues. Buenos días, muy buenos días, qué chévere, es miércoles, como dices, es el pupito de la semana, es el día preferido, el día consentido, el día apapachado, todo puede pasar en miércoles, en el día apapachado. Así que un saludo muy especial a todos los que se están conectando y todos los que se conectan. Un saludo súper, súper, súper, súper especial a todos ustedes. Muchas gracias por estar con nosotros. Buenos días, Ricky. ¿Cómo estás?
2: Muy buenos días, Carol, Charlie. Y ahora está el sol, está con nosotros. Así es de que buenos días a todos. Buenos días a todos nuestros queridos Radio Escucha, donde quiera que se encuentren. Recuérdense de que hay muchas personas que han estado esperando este día. ¿Y por qué cae 12? Ustedes comienzan a buscar la terminología de la numerología y comienzan a aparecer muchos 12. Y hoy es día 12. ¿Qué será que quiere decir tanto 12 en la vida del planeta? Así es que aquí estamos para entender esas cosas, comprender. Y los planetas se alinean, dice, y habrá lluvia de estrellas por la noche o meteoritos. ¿Cómo funciona eso? No sabemos, hay que buscar un experto para mañana pasado que los explique. Cuéntanos, Charlie.
0: No, pero tenemos invitada el día de hoy, a ver, monjita.
1: Pues una invitada súper especial que tenemos que pues aprovechar su estancia aquí y poder conversar, y porque tiene un don de palabra, tiene un conocimiento súper extenso por su trayectoria, por todo su conocimiento, pues es un honor hablar y tener de aquí con nosotros a la doctora Soledad Moreno. Doctora, ¿cómo está María Soledad? Perdón, porque para nosotros solcito, para mí solcito.
3: Sí, para
1: muy todos. Buenos días.
3: Buenos días,
1: es que
3: días
1: yo con cariño.
3: A todos. Sí, sol, prefiero sol, porque imagínate, ¿no? ¿Cómo seríamos dependientes del sol? Que no podríamos, justo ayer conversaba con mi hermano, que necesitamos de la vitamina D para vivir. Entonces, me parece que en vez de decirme María Soledad, que bueno, también es un lindo nombre, ya cortarle a la mitad y decir sol, estoy llenándome de una luz, de una fuerza, de una energía, que es lo que nos mantiene en movimiento y viviendo en este planeta. Entonces, muchas gracias más bien, porque ese nombre no solo me saca sonrisa, sino que me hace creer, ¿no?, en ese poder de la luz. Ahorita estaba pensando en lo que decía Carlitos sobre el poder de la palabra. Qué importante que es. ¿Qué otra especie en este planeta tiene el poder de la palabra? Ciertamente que todas las especies se comunican de alguna manera. Entonces no podemos restar y subestimar el poder de comunicación que tienen. Pero nosotros, indudablemente, hemos llegado más allá, porque no solo nos comunicamos verbalmente, no solo también podemos comunicarnos con nuestro cuerpo, con nuestros sentidos, sino que inclusive hemos logrado escribir en libros. Está la historia escrita, el poder de la palabra. Imagínate que está en la Biblia, ¿no? En Proverbios, que dice que la vida y la muerte están en poder de la lengua. Y también dice que quienes aman la palabra comerán de sus frutos, es decir, cosecharemos el fruto de nuestras palabras. ¿Pero qué significa eso? A mí me parece que nosotros tenemos que tener mucho, mucho cuidado con lo que decimos, porque las palabras tienen muchísimo poder. Porque, y tampoco es que sea una cuestión de magia, no es porque yo todos los días diga voy a ser millonario, mañana eso va a suceder. Pero es muchísimo más representativo de aquello en lo que nos convertimos, aquello no solamente que decimos, pero inclusive tomamos acción para llevarlo a cabo. Si nosotros nos pasamos repitiendo no puedo, todo me sale mal, soy incapaz, estas frases lo que pueden hacer es de alguna manera reforzar todo lo que ocurre. O sea, le damos más poder todavía. Y lo contrario, voy a intentar otra vez, todo me sale bien. Tenemos más posibilidad de convertirnos en profetas de nuestro propio destino. Pero yo quisiera ir un poco más allá a ese poder que tienen interpersonal, porque de alguna manera, si nosotros vemos que el mismo Dios se definió frente a Moisés como el yo soy, porque no sé si ustedes recuerdan, ¿no? Pero en el Éxodo, Moisés le pregunta a Dios, pero si es que me preguntan quién eres, ¿qué digo? Y él le contestó, diles que yo soy el que soy. ¿Qué poderosa frase? Por eso es que todos los días nosotros, que somos una parte de Dios, podemos también empezar diciendo eso. Yo soy victorioso. Yo soy único, soy extraordinario. Yo puedo, tengo todos los talentos que necesito para conseguir todo lo que quiero. Yo soy la persona que hace absolutamente realidad todos mis sueños. Entonces, imagínense, son el momento que les estoy hablando con esa energía y esa fuerza. Yo ya estoy impregnando cada milímetro de mi vida con esto. Si es que hago todo lo contrario y digo, no, ¿por qué a mí? ¿Por qué esto? Es que soy una víctima del destino y de todas las cosas. Pues la verdad es que corremos el riesgo de convertirnos en profetas de un destino macabro. Nadie dice que las cosas que tenemos que vivir en esta vida sean fáciles. Pero indudablemente, si nosotros somos positivos frente a cualquier circunstancia, porque a la larga lo único que podemos hacer, como los estoicos decían, es cambiar nuestra actitud frente a lo que nos sucede. ¿Y por qué no empezar por las palabras? Y alguna vez hablamos de los pensamientos, pero entonces juntemos esa palabra positiva con ese pensamiento positivo y llenémonos completamente de luz y de victoria, porque esa victoria que nace adentro es la que se proyecta afuera. Eso es lo que, ese es mi sentir, esa es mi forma de pensar, y yo diría que esa es mi forma de vida. Muy a pesar de lo que suceda, no voy a ser cautivo de lo que me suceda. ¿Qué nos dices, mi querido Ricardo?
2: Estoy escuchando atentamente, y entonces eso me hace recordar aquellas clases que recibí en el siglo pasado, cuando estaba yendo a la escuela y los enseñaban cómo se va entrenando las personas que tienen diferentes facultades y posibilidades, y conscientemente los políticos de carrera les enseñan a desarrollar el centro energético laríngeo, y entonces para tener esa facilidad de palabra. y hay mucho, mucho que hablar y mucho que decir, pero más que todo que escuchar cuando estamos observando y escuchando esta parte del poder de la palabra. Porque todo, ¿qué es? Es una energía en movimiento. ¿Cómo estás utilizando tu energía? La energía de las palabras, ya que esta energía de las palabras te puede hacer obtener logros importantes rápidamente, de acuerdo a cómo estás generando esa energía de la palabra. Y qué coincidencia, porque esta parte del centro energético número 5, o el que está en la glándula tiroides, tiene relación al planeta Sol. Así es de que es muy importante todas estas cosas. Cuando tú comienzas a unir estos conocimientos y a irlos observando, todo tiene una relación entre el sonido, la palabra y el contenido de todo lo que se está diciendo. Muy interesante, Shanley.
0: Ancestralmente la palabra ha sido muy importante, porque en la obediencia que el universo tiene cuando se expresa algo, hay que ver que el hágase la luz es el texto que más relevancia tiene, porque esa, en efecto, es palabra de Dios. De las pocas cosas que se han visto en la Biblia que Dios ha dicho, esa es una muy importante, y el universo hizo caso, ¿no? Entonces, yo digo, desde mi punto de vista, cuidado con lo que pides. Vaya a ser que te lo dan. ¿Y cómo lo pides? Y vaya a ser que las palabras no se caen al suelo. Entonces tienes dos posibilidades, ¿no? O bendices o maldices. Entonces la típica es que, vamos a irnos por el segundo caso, hay gente que tiene la posibilidad de pensar que en su grandilocuencia elaborar un texto que corta las intenciones de las otras personas, o que las limita, o que simplemente son opiniones absurdas, posiblemente de grandes consejeros que en el tiempo, pues, su palabra es inútil y lo que hace es destruir lo que está creado. Porque hay que ver que en la crítica perversa, ¿no es cierto?, todo lo que digas puede realmente levantar un mundo de circunstancias alrededor de lo que ya está creado. Entonces, yo digo, ¿no es cierto?, cuando algo está creado, ¿cuál es el objeto de tratar de recrearlo? ¿Existe un mérito en eso? ¿No? Porque una vez que dices, hágase la luz y la luz se hace, ¿cuál es el objeto de tratar de prender una vela para tratar de ver mejor? Y entonces, pretenciosamente, creo yo que las personas pueden emitir estos comentarios que de pronto a las mismas personas les pueden herir o lesionar o quitar fuerza, simplemente solo por una crítica. Entonces ahí tienes que la palabra mal utilizada puede cortar la intención, puede cortar el camino, puede cortar el pensamiento, puede cortar todas estas cosas, porque la palabra suelta tiene mucho peligro. Y entonces yo digo, bueno, hay dos posibilidades también de eso. Cuando alguien dice algo, ¿le escuchas o no le escuchas? Porque yo soy dueño de lo que digo y tú eres dueño de lo que escuchas. Yo te dije algo positivo que pues te entró por una oreja y salió por la otra, te dije algo negativo que entró y se quedó. Entonces tú eliges qué es lo que quieres escuchar de la persona que te habla. Entonces ahí tienes que la palabra puede construir, puede destruir. En el lado positivo, cuando hay una bendición, ¿no es cierto? Alguien dice, oye, que bendigo tu camino para que tu camino sea próspero y sea bueno y positivo en el tiempo, y que en el futuro nos sentemos a celebrar tus mejores días.

conoce los grandes opinadores, sobre todo porque considerarán que su vida es ejemplar como para dar un ejemplo y abrir la boca y opinar y juzgar sobre lo que las personas quieren. Ahí tienes que el poder de la palabra puede destruir el camino de alguien que de pronto no lo tiene tan claro, pero está en camino de que así fuera. Entonces es muy importante, tanto como decir lo que quieres, también cerrar tus oídos a lo que no te corresponde como texto. Y de pronto, en esa figura, ¿no es cierto?, a las personas que de pronto en tu vida tienen esa cercanía como para vulnerar tu libertad de expresión, como para decir, oye, yo también soy, y también existo, y también camino, y también decido. Y claro, sin buscar ser ostentoso, también me puedo equivocar. Porque la parte más grave de cuando alguien dice algo es que le colocas a la otra persona en la absoluta contraposición de tener que defender de pronto algo que es irracional. Y ahí es donde encuentras que hay discusiones que no tienen sentido, y es un poco el abuso de la palabra, ¿no? El hecho de que alguien te dice a ti, te critica algo, ¿no es cierto? Y tú, ante una crítica forzada, te toca defender algo indefendible. Y ahí tienes un poco la dialéctica y el discurso, y tienes el debate, que a ratos, por una leve provocación, empiezas a defender algo insensato. Y eso es un poco la consecuencia de dejar tu rienda suelta a lo que otras personas puedan opinar sobre tu entorno y lo que sea bueno para ti escuchar como consejo. Entonces siento muchísimo que en ese sentido uno tiene que estar muy cauto de que lo que dejas de entrar en tu oído, esa palabra que más bien construye, sea algo que te sirva a ti como ladrillo, como enseñanza, como ejemplo, como mentoría, que se utiliza mucho en estos días, ¿no? Pero también tienes que ser muy cauto a quién le pones atención, a quién escuchas y de quién recibes un consejo, porque vaya a ser que ese consejo, primero, de pronto sea inoportuno, de pronto sea ignorante, de pronto no sea apropiado para ti, de pronto vaya en contra de tus principios, pero tú de pronto dices, bueno, es que no tenía otra alternativa. No, sí tenías, simplemente no escuchar y seguir tu corazonada, seguir tu camino. Y a pesar de que de pronto te des contra la pared, pero la gran lección habrá llegado. No te darás dos veces con la misma, de cabeza con la misma pared. Y entonces, desde mi perspectiva, siento que si dejas rienda suelta tanto a lo que dices como a lo que escuchas, eres vulnerable de todo lo que te pueda pasar. Entonces, pienso yo que en esto de la palabra suelta, mucha gente, ¿no es cierto?, en la invocación de lo que quiere y de lo que pide, a veces se cometen errores justamente por el hecho de que pides algo que no realmente querías y lo pediste con tanta devoción, por decirlo así, que se te llega a cumplir y aún así estás inconforme porque no era realmente lo que querías o no lo querías para ti. Y entonces digo, ten cuidado con lo que dices, ten cuidado con lo que hablas, ten cuidado con lo que opinas. Vaya a ser que eso viene y te persigue, lo bueno y lo malo. Y si te llega lo bueno que pediste, pues disfruta y comparte. Pero si te llega algo malo, pues ahí tienes, abriste mucho la boca y te llenaste de gases, como suelen decir, ¿no? Hablaste hasta por los codos y dijiste lo que quisiste y ahora eres dueño de la consecuencia. La palabra. Entonces, ¿qué vas a decir? ¿En qué vas a ocupar lo que esa habilidad que tienes nativa y que entre seres humanos puede venir la palabra de grande cariño, de grande amistad, puede venir la palabra que construye, la que te da el espacio que necesitas para entenderte, ¿no? Ahí tienes. ¿Qué vas a decir? ¿Qué vas a hacer una vez que el micrófono de la vida se abre para escucharte? Porque hay gente que incluso cuando eso pasa se quedan callados, tienen miedo. Miedo de hablar, miedo de pedir, miedo de concebir ideas y de plantearlas en una sola palabra porque tienen miedo de que no se cumpla. Y entonces dices, no, yo no tengo Dios, no creo en Dios, no creo, no tengo esperanza en nada. Porque de pronto en algún momento pidieron algo que fue, de pronto no estuvo bien formulado, no era positivo, no era para ti, y como no se dio, entonces perdiste la fe de que lo que pides se dé. Entonces, siempre digo, ¿no es cierto? Son cartuchos que tienes en tu vida las cosas que pides. No los desperdicies. Si pides por alguien, si pides para ti, que sea una buena palabra. Que sea algo que dé ejemplo al resto.

0: cuando dices te bendigo y quiero que tu camino sea bueno, próspero y con mucha salud, estás pidiendo al universo que se confabule en el beneficio de una persona y el universo te escucha. Así que en la moraleja de todo esto, ¿qué vas a hacer con tu palabra? A ver, ahí les dejo. Levante la mano el que quiera retomar la palabra.
1: Me has dejado con la boca callada porque es verdad, la palabra tiene acción. La palabra tiene, creas con la palabra como también despuyes con la palabra. Y no solamente influye en tu persona, en lo que pidas o en lo que dejes de pedir, sino en cómo tú también te expresas con el resto. Entonces, a veces de las iras, a veces soltamos palabras que no deben salir de nuestra, o sea, de nuestra boca, como quien dice, ¿no? Y lo que a veces lo que decimos, o no, más que todo, o sea, lo que sale de nosotros es lo que está dentro de nosotros. Y entonces hay que tener cuidado en qué es lo que tenemos dentro para poder accionar con las palabras. La palabra es acción, la palabra es vida, la palabra crea. Entonces, ¿qué es lo que queremos crear? ¿Qué es lo que queremos decir? ¿Qué es lo que queremos que se quede? Porque lo que se suelta, lo que se dice, ya se va al universo. Lo que ya se habló, está ahí, se queda grabado. Y hay a veces que dicen que las personas, o sea, que una palabra hiere más que un golpe. Dicen que la lengua es el único miembro que tenemos en el cuerpo humano que no tiene huesito y por eso puede hablar mucho y se puede decir muchas cosas que pues pueden construir, edificar y también pueden destruir. Entonces, nuestro gran poder para nosotros mismos es la palabra. Es lo que podemos decir y expresar. Y como decías, Solcito, Sol, al momento que nos vemos en el espejo, edificamos nuestra persona. Y entonces soy poderoso, soy fuerte, soy sabia, soy hermosa, soy abundante, soy próspera. Entonces, todas estas preciosas cosas que uno dice y te dices en el espejo, lo construyes. Y es lo positivo que tenemos que tener dentro del corazón o dentro de nosotros, porque nosotros somos una energía divina, somos hijos de un ser creador, de un ser que en todas las escrituras, en todas las religiones, nos asemejamos al Dios que nos creó. Somos parte de su ADN, como diríamos, ¿no? Somos hijos de un padre. Y ese padre es poderoso, ese padre es el creador del mundo, es el creador del universo. Y si nosotros podemos tener un poquito de esa creación, nos podemos alimentar de ese prana. Nos podemos poner en esa secuencia, en esa energía, en esa frecuencia sería, vamos a lograr cosas muy positivas. Y ha habido lo que nosotros no comprendemos, lo que llamamos milagros. Cuando nosotros ponemos esa fe, esa creencia, y es lo que ayer hablábamos, o el domingo hablábamos de lo que se decía. Hay un versículo que decía que los apóstoles, esto en la Biblia, ¿no? Hablando, los apóstoles estaban en el mar, estaban en una barca, y el mar estaba muy, muy enojado, había mucho oleaje. Y de repente ellos ven una sombra, una persona que viene caminando en el mar. Y era Jesucristo el que caminaba sobre las olas. Y caminaban súper bien, tranquilo. Y ellos comienzan a, se asustan. Y él les dice, tranquilo, soy yo. No se asusten, soy yo. Y entonces uno de sus apóstoles, uno de sus discípulos dice, maestro, si eres tú, déjame a mí también caminar en las olas. Y entonces Jesucristo le dice a Pedro, ven, simplemente ven. Y Pedro comienza, o sea, se estasea y dice, perfecto, se baja de la barca y comienza a caminar. Pero le dio miedo. Se vio que estaba caminando, o sea, no creyó lo que estaba haciendo. Y se comenzó a hundir y le comenzó a gritar, maestro, sálvame, me ahogo, sálvame. Y por eso es que le dijo que era hombre de poca fe, ¿no? Y le dio la mano y le dice, ¿por qué te hundiste? O sea, ¿por qué no seguiste creyendo? Y creo que eso es lo que nos pasa a todos en eso, ¿no? Dejamos de creer en nosotros mismos, dejamos de creer en la fuerza que tenemos, en la voluntad que somos, que podemos lograr las cosas cuando nos ponemos como objetivo, como meta, como punto. Y ahí es cuando creo que todos fallamos. Ricky, sálvame que estoy hablando demasiado.
2: Especialista en que los ilustre el camino, Sol, continúe.
3: Sabes, me ponen ustedes a pensar, siempre es impresionante como siempre terminamos hablando de lo divino, porque a la larga toda esa fuerza viene de ahí, de esa potencialidad maravillosa de nuestro Dios. Pero quisiera ahora hablar para esas personas que quizás todavía no encuentran esa vinculación con lo divino. Primero, descartar todo lo que dice el universo en un sentido físico, solo físico, en el plano puramente real y práctico objetivo que estamos mirando con nuestros sentidos. Cuando hablamos en voz alta, hay energía involucrada. Nuestras cuerdas vocales producen vibraciones que generan ondas sonoras. Y esas ondas transportan energía por el aire. Entonces, en estricto sentido, sí podemos decir que las palabras también son energía. En el sentido de que una palabra positiva emite una energía especial, capaz de modificar directamente la realidad, atraer acontecimientos o tal vez inclusive afectar la materia, la realidad, lo que estamos mirando mediante lo que ahora llaman, y bueno, ya desde hace mucho tiempo, porque no es de ahora, varios científicos hablan de la ciencia y de la física cuántica. Entonces, si las palabras sí tienen un poder enorme, a través de la voz, a través de lo que decimos, eso significa que también podemos modificar lo que pensamos, porque estamos conectados nuestra palabra con nuestros pensamientos. Eso significa que podemos realmente provocar una respuesta emocional. Dense en cuenta cómo todo está puesto en el cuerpo estratégicamente. Nuestra mente que piensa, nuestra voz que comunica ese sonido y nuestro corazón que siente. Entonces, eso significa que con esa energía que hacemos caminar desde la garganta hacia nuestra mente y a nuestro corazón, lo que hacemos es influir en todas nuestras decisiones y realmente cambiamos absolutamente el contexto en el que estamos. Entonces, solo para resumir, físicamente tenemos una voz que produce ondas que transportan energía, pero también tenemos esas palabras que transmiten un significado profundo, pero por sobre todo deberíamos nosotros transmitir bendición, intención, esperanza, amor, en vez de miedo. Eso no significa que con esta naturaleza humana que tenemos no sintamos miedo, pero ahí es donde tenemos que tratar de vencerlo. Y creo que quizás, ¿no?, lo más importante es no confundir la realidad limitada que tenemos en este mundo con esa espiritualidad infinita. Entonces, yo creo que las palabras llenas de amor, de prosperidad, de salud, van a tener la frecuencia exacta que necesitamos para atraer esa realidad de amor, felicidad y prosperidad. Yo pienso que las palabras sí pueden transformar nuestra realidad, nuestros pensamientos y nuestras emociones. Así hablan de la manifestación, pero repetir como loro las cosas no va a cambiar. Tiene que estar unido, es que tiene que estar unido nuestra voz con nuestro pensamiento y nuestro corazón para que podamos transformar esa realidad. ¿Qué opinas, mi querida monjita?
1: Que es así, o sea, realmente es así. Nuestra voz tiene sonido. Con nuestra voz transformamos, por ejemplo, cuando los cantantes pues interpretan sus letras, sus canciones, uno cuando los escucha, uno vibra, uno siente, uno se traslada a lo que el intérprete expresa con su sonido, con su voz, esa fluctuación de altos y bajos. Nos traslada, nos invita a soñar, nos invita a cerrar los ojos y a sentir lo que ellos expresan y nos emocionan. Dicen que la música, el sonido, nos alimenta el alma, nos revitaliza. Entonces, nuestra palabra también, ¿no? O sea, la palabra es importantísima. La palabra, como nosotros las expresemos, como lo que nosotros digamos en la palabra, es tan fuerte, es tan grande, que tenemos que aprender a manejar ese don que tenemos, porque es el primer don que Dios nos da, la palabra.
2: Es muy importante todo esto que ustedes están hablando, expresando. Como se decía, como dijo Charlie, todo es cuestión de esta parte de las palabras. Cada palabra tiene una energía, y como tal energía, como yo siempre se lo digo, va a ir produciendo efectos. Procuremos, como se decía aquel proverbio, hay que procurar que todas las palabras sean dulces, por si en algún momento tenemos que tragarlas. Así es de que es bien importante todo esto, y recordemos que las palabras tienen una frecuencia, tienen onda y tienen tonalidades. Cuando ustedes escuchan hablar a otra persona que habla en otro idioma, a pesar que no lo escuchan nada, pero por el tono de las palabras más o menos saben de qué están hablando. O sea, hay frecuencias, hay un montón de cosas en las palabras. Por lo tanto, las palabras es muy importante ir entendiendo eso. Ahora, por la otra parte, se decía en algún momento, que me lo han dicho a mí, que no es tan importante lo que comemos, sino lo que de adentro viene, porque del corazón procede. Pues nosotros estamos hablando de que procurar de que las palabras no solo salgan del pensamiento, sino que también hay que agregarle ese sentimiento de amor de nuestros corazones para que vengan con esa forma correcta de llegarle no solamente al oído, no solamente a la mente de nuestros hermanos, sino que también le pueda llegar a sus corazones. Este programa siempre lo estamos haciendo con mucho cariño, con mucha forma de decirles, es tiempo de despertar, es tiempo de aprender, es tiempo de analizar. Analicen, razonen qué y cómo están hablando, qué forma están utilizando para comunicarse. ¿Una forma positiva, una forma armónica o todo lo contrario? Y entonces, si es todo lo contrario, ustedes saben qué resultado van a obtener. Por lo tanto, es muy importante de que ajustar los sentimientos y los pensamientos en armonía con las palabras para que todo sea correcto en el futuro cercano. Charlie, tú siempre hablas del don de la palabra. Dilos.
4: Resulta que
0: lo que hablas te condena y lo que hablas te bendice. Ahora, también ocurre muchísimo que en este fenómeno del estar hablando, a veces muy poco te escuchas cuando hablas y dices cualquier cosa, porque crees que lo que sale de tu boca siempre está bien puesto, bien dicho, bien opinado, bien colocado, bien expresado y todo eso, porque así puede uno llegar a creer y pensar de sí mismo. Y entonces creo que a todos nos ha pasado que una vez que sale un pensamiento de nuestra boca, decimos, no puedo creer que dije semejante improperio, semejante tontería, no sé de dónde me salió. La verdad es que no reconozco lo que acabo de decir porque no me representa. Dije una tontera y espero que la gente que me escuchó no me haya escuchado, o sea, no me haya entendido con claridad lo que dije, porque la verdad es que dije una tontería, pero megatónica. Porque suele pasar, ¿no? Cuando de pronto te forzan a emitir una opinión, por ejemplo, te dicen, bueno, ¿y qué opinas? ¿Qué te parece? Y dices, no, yo la verdad es que no quiero opinar. No, pero dinos más. No, yo la verdad es que no tengo opinión sobre esto porque no soy muy buen versado en este tema y mi criterio es ignorante en esto. No, pero dime nomás. Y de pronto te forzan a emitir una opinión y esa opinión de pronto dijiste un disparate que pues no llegó muy lejos. No, y lo único que hizo fue un exceso, digamos que, de verbalizar un pensamiento. Pero entonces yo digo mucho en ese sentido de que tienes que también escucharte a ti mismo en lo que dices, y mucho tiene que ver con lo que ahora le conocen como autosugestión, ¿no? Porque lo que sale de tu boca para ti mismo tiene convocatoria también. Estoy de malas. Bueno, vas a estar de malas. Me siento enfermo. Bueno, dale, ya lo dijiste. Siento que mi vida no tiene sentido. Bueno, ya está claro que eso es lo que estás convocando a ti mismo. Entonces, siento que no debemos desperdiciar palabras definiendo ni sacando conclusiones apresuradas sobre lo que nos pasa en la vida, porque vaya a ser que más bien nos vamos convenciendo de que lo que sale de nuestra cabeza, un pensamiento a ratos que no tiene ningún sentido práctico, es lo que escuchamos que nos decimos a nosotros mismos. Entonces, digo, listo, si tienes la capacidad de construir, constrúyete tú, ¿no? Y a veces pienso yo que no seas tan crítico contigo mismo. Te criticas tanto que, listo, pierdes la capacidad de racionalizar algo importante que tenías que haberte escuchado tú. Porque a veces es tu yo interior que te habla, a veces es Dios que te habla, y cierras tus oídos desde adentro y no oyes nada. No te enteras. Entonces, ahí digo, hay una vulnerabilidad muy grande en este sentido, porque todos nacimos con la capacidad de desarrollar el lenguaje en el idioma que sea, ¿no? De entendernos. Dicen que una persona por cada idioma que habla vale por una persona más. Alguien que habla español e inglés vale por dos. A ratos yo estoy muy reñido, ¿no? En el contexto del pensamiento de que los hispanos en este país son gente ignorante. Yo digo, a ver, levante la mano el gringuito que habla dos idiomas, porque todos los que han venido acá han tenido que aprender el idioma nativo en el que venía, español, que es el idioma que hablamos en América, el que más se habla, y después inglés, que es el que se habla en este país. Entonces vales por tres, mínimo, dependiendo, ¿no? Porque a veces hablas más idiomas. Entonces digo, a ver un ratito, pensemos bien claro, el migrante que llega no es un ignorante, habla varios idiomas y entiende y tiene varios entendimientos, porque la descripción de lo que dices, de lo que ves y te rodea en cada idioma a veces es distinta, porque su gramática es diferente y su ortografía es diferente y porque evoca diferentes sentidos, porque hay palabras en cada idioma que en otro idioma no existen. Hay palabras en inglés que en español no existen, palabras que en español que no existe una palabra que simbolice o asemeje o elabore el mismo pensamiento en inglés. Y entonces la riqueza de los idiomas está fundamentada en eso, con eso cantamos, con eso hacemos versos, con eso rezamos, ¿no? Entonces después quiero caer en el sentido de lo que pedimos, si lo que pedimos está bien formulado. Si es que cuando hablas con tu creador le estás pidiendo algo que es razonable, es lógico, es sólido. Porque también tienes dos puntos de vista en esto, ¿no? Y ya ves que me gusta mucho cuando hay dos puntos de vista. El uno es la necesidad, ¿no? Y el otro es lo que quieres. Entonces, cuando hablas, dices, yo necesito $50 para pagar la energía eléctrica. Y entonces el mundo, el universo te escucha y de alguna manera aparecen esos $50 con los que pagas tu energía eléctrica. Pero como solo pediste $50 porque necesitabas $50, 50 es lo que te llegó. Entonces ves que la conectividad sí existe. Te están escuchando y como dijiste que necesitabas, pues se cubrió tu necesidad. Ahora, es diferente cuando quieres algo. Entonces dices, no quiero $50, quiero 2,000 porque así puedo pagar la luz, el agua, el teléfono, los servicios, puedo comprar, hacer compras, puedo pagar mis deudas, pagar una serie de cosas, todas las cuentas, ¿no? Y entonces eso ya se convierte en algo que quieres. Porque también es válido. Puedes pedir lo que necesitas, pero también puedes pedir lo que quieres. ¿Qué es más importante? ¿Pedir desde la necesidad o pedir desde lo que realmente quieres? Porque te van a escuchar de las dos maneras y vaya a ser que te hacen caso y pues en la respuesta de que Dios es muy grande en este sentido, ¿no? Y en el Padre Nuestro está súper claro, ¿no? Danos hoy nuestro pan de cada día, el pan no te va a faltar. Perdónanos a los que nos ofenden, también perdonarás a los que te ofenden, a los que debes, a los que te deben. Y así, en ese verso que es realmente fuertísimo, está justamente la convocatoria sobre la palabra, porque así nos explicó Jesús que había que rezarle al Padre, ¿no? Entonces, digo, la importancia de lo que pides, de lo que dices, de lo que buscas para ti es muy relevante. Si vas a hablar desde la necesidad o vas a hablar desde lo que quieres y proclamas. Entonces siento que uno no debe tener timidez en pedir lo que realmente quiere. Quiero más. Porque, de todas maneras, Dios no está ajeno a la ambición. Porque todos ambicionamos tener una mejor vida, una prosperidad. Porque en el inicio Dios dice, manifiesta, ¿no es cierto?, ir y reproducidos y mantener funcionando esta creación que había hecho para nosotros. Y eso, claro, hay un tema de asumir el liderazgo de esta creación para mantenerla con vida. Y eso quiere decir que hay una ambición. Y la ambición no está mal, mientras no sea desmedida y no sea mezquina. Porque entonces ahí aparecen otros términos como la generosidad, compartir lo que tienes, ¿no? Y Dios es muy, muy grato en eso porque Dios te da mucho y si compartes lo que tienes te da más. Porque entiende que a través tuyo va a haber mucha más gente que tiene a quien Dios puede llegar a través tuyo. Entonces ahí tienes que, cuando pides, ¿qué pides? ¿Por necesidad o porque realmente quieres? El poder de la palabra define muy claro cómo es eso. ¿Vas a seguir necesitando o vas a empezar a querer? Ahí lo tienes. Levante la mano.
3: A mí me encantaría compartir con ustedes ahora unas breves historias que me vienen a la mente, producto de lo que estamos hablando. En este mundo en el que vivimos, parece ser que a veces es necesario, en vez de creer, buscar la evidencia científica. Bueno, hablemos de esa evidencia científica. Existe un científico japonés llamado Masaru Emoto, y es fascinante su historia. Por eso es que quiero compartirla. En 1994, Masaru Emoto comenzó a trabajar con cristales, y lo que él hacía era congelar pequeñas muestras de agua y fotografiarlas al microscopio para ver cómo aparecían después de haber sido congeladas. Primero comparó el agua en distintos lugares, por ejemplo en un manantial en el Tíbet, donde estaban los monjes tibetanos. Comparaba en algún sitio donde ahora se ha convertido en un basurero del universo, de todo lo que nosotros botamos. Hizo varias clases de pruebas y ponía palabras, ¿no?, como estímulo al agua. ¿Y qué palabras ponía? Ponía palabras de agradecimiento, de amor, e inclusive tenía música clásica y personas rezando y dirigiendo oraciones al agua. E increíblemente, cuando ya les sacaba en el microscopio, y les invito a verlo porque está en el internet, ¿no? Esto es una prueba científica. Las imágenes que salían de esta agua congelada eran hermosas, unas estrellas, cada una diferente. No es que tenía el agua solo una forma, pero cuando había estímulo negativo de odio, de insultos, de cosas negativas, entonces ya no existía ningún tipo de forma. Parecía, una cosa horrible que no se podía ni siquiera distinguir la figura. Esa es la primera historia que quería contarles para que científicamente veamos que el estímulo que este señor probó en el agua Dese en cuenta que lo hacemos todos los días. Supongamos que estamos nosotros bañándonos. Nosotros somos más de 60% agua, los niños más. Y en el momento que te estás bañando, estás pensando y hablando una cantidad de cosas terribles. A toda esa agua que tenemos ya le estamos poniendo todo lo negativo. Estamos dañando todas nuestras células. Prueben a hacer eso. Por eso es que existe la bendición, inclusive, de antes de comer, bendecir tus alimentos. Porque cuando están ya sometidos a diferentes estímulos, como el microondas, la cocina, ya pierden todo. Pero no importa a qué estímulo hayan estado sujetos, nosotros al bendecirle cambiamos nuevamente esa energía en las palabras. Esa es la primera historia que quería contarles. La segunda, una que viene de mi infancia. Cuando yo estaba en el colegio, a mí me gustaba mucho estudiar, hasta ahora. Y recuerdo que siempre me preocupaba mucho las notas. Siempre quería sacar la mejor nota. Y recuerdo que en una ocasión, pese a haber contestado todas las respuestas correctamente en un examen, una profesora me dijo, ¿sabes qué? Te puse 99, pero para que comprendas que eres un ser humano todavía work in progress, en progreso, y que por esa razón tienes que aceptar tu humanidad y tu incapacidad de ser perfecta. Entonces te pongo 99 aunque esté todo para que sepas que existe un espacio para mejorar. Yo llegué y le dije a mi mamá, ¿cómo es posible? Me dijo que no va a cambiar la nota, que es imposible. Y bueno, para mí eso, bueno, en mi pequeño mundo era una tragedia, como una suerte de fracaso. Yo pensé que mi mamá no me había hecho caso. La verdad es que me dio mucha tristeza de que no me hiciera caso. Pero al día siguiente, mi mamá vino con un regalo que solo a la vista parecía que era una caja o un libro. ¿Cuál sorpresa la mía? Yo debo haber tenido unos 9 años. Cuando le abro, era un diccionario. No saben ustedes, ¿para qué me regala un diccionario, no? Me dice, ¿qué me dijo? ¿Qué me dijiste que te dijo esta profesora ayer? Yo no quería ni hablar porque decía, no me hizo caso, pero se lo repetí. Le dije, me dijo que por mi humanidad, por mi capacidad de cometer errores como humana, no iba a cambiar esa nota. La respuesta era no y que era imposible que lo haga. Entonces mi mamá me invitó a buscar la palabra no en el diccionario. Yo un poco ahí perezosa, no quería, pero abrí y ¿cuál sorpresa? Mi mamá había cortado con una gilet el espacio donde estaba la palabra no. No estaba un hueco ahí, no había la palabra. Y después me dirigió a la palabra imposible y había otro hueco, también le había cortado. Y me dijo, mija, ella me decía, amor de mi vida, la próxima vez que una persona te diga no o te diga imposible, tú le dices que en tu diccionario de vida esas palabras no existen. Y entonces me invitó a que yo vaya sacando palabras que no me interesan en mi vida. Hasta ahora tengo ese diccionario y he arrancado páginas enteras. Antes de empezar la pandemia, se me ocurrió seguir esa filosofía de mi mamá y compré otro diccionario, pero ya no para cortar las palabras, sino para resaltar con un resaltador dorado las palabras que me gustan. Y no tienen idea la fuerza que eso infunde en mi vida todos los días. Entonces, solo para terminar el comentario, decirles que tenemos que vivir en ese momento presente porque, como decía Carlitos, la oración dice, danos hoy el pan de cada día. No nos dice que nos dé el pan de ayer, no nos dice que nos dé el pan de mañana, porque el único pan que se puede comer es el pan de hoy. Que no vivamos en el pasado ni en el futuro, eso no significa no hacer planes. Pero hay veces que no les ha pasado, que dicen, no, tengo la vajilla, pero esa solo es para los invitados. No. Sí podemos planificar, pero no desperdiciemos nuestro tiempo en dos momentos absolutamente inútiles, como el pasado y el futuro, y con sus respectivos sentimientos y emociones, que son la culpabilidad del pasado y la preocupación del futuro. Mejor vivir hoy. Y la tercera, última historia, muy corta, Lewis Carroll, en el libro Alicia en el País de las Maravillas, que no es un libro de niños, ¿no? Porque es un libro totalmente filosófico. Dependiendo la edad que lo leas, encuentras el mensaje. Cuando Alicia llegaba al País de las Maravillas, le dijeron, las leyes en este país son mermelada ayer, mermelada mañana, pero nunca mermelada ahora. Y en la ingenuidad de la niña, ella dijo, es que tiene que haber alguna vez mermelada hoy. Entonces yo les invito a que vivamos hoy, a que encontremos esa mermelada de hoy, pero que también sí tengamos un proyecto de qué hacer en nuestro futuro, sin vivir en el futuro, sí plantarse las gafas rosadas y soñar. Y también otra cita de Alicia en el País de las Maravillas. Cuando ella llegó, le preguntó el gato, ¿a dónde vas, Alicia? Y ella dijo, no sé. Y entonces le contestó, ah, qué bueno, porque si no sabes a dónde vas, cualquier camino te lleva allá. Que no seamos esas personas que terminan en un destino que no queremos estar.
1: Pues si a mí me toca, yo me voy a ir a comprar las gafas rosadas, definitivamente. Tenemos que buscar las gafas rosadas, eso voy a hacer. Esta semana me las compro.
3: Otro par para mí, por favor.
1: Para por renovarlo. Sí. Tenemos que realmente tener las gafas rosadas porque realmente es importante lo que acabas de decir. Ese es o el diccionario. Porque si no sabemos el significado de la palabra, no nos afecta. Entonces nos resbala. Y eso es mejor. Que no nos llegue. Te pones bastante aceite. ¡Ricky! ¿Por qué tan callado hoy día?
2: Es lindo, ¿no? Porque me transportó al siglo pasado. Creo que todavía fue el siglo pasado cuando estuve en la conferencia con Esaru Emoto. Así es de que yo estuve físicamente recibiendo esa presentación que Esaru Emoto hacía. Y demostraba cómo el agua se va transformando, no solamente con las palabras, sino que con los pensamientos. Y como muy bien lo apunta nuestra doctora, cuando el agua está influenciada por seres que están meditando allá en el Tíbet o en cualquier lugar, cambian, se transforman esos lindos y diferentes formas que va adquiriendo el agua cuando se convierte en sólido, se congela. Todo eso es parte de un aprendizaje de que en mi largo caminar de aprendiz he estado aprendiendo y sigo aprendiendo porque el conocimiento es amplio, el conocimiento es infinito y tenemos la meta. No cualquier camino lo lleva, sí, cualquier camino lo lleva cuando no hay una meta, pero la meta específica es que nosotros llegar a aquel camino y a aquella forma que decía Jesucristo que hay en esta ley de la evolución y progreso, sabemos que hay muchos niveles y si nosotros los proponemos podemos hacer lo que él hacía y mucho más, solamente hay que proponerlo. Por lo tanto, el camino está fijado, llegar a la cima de esta carrera evolutiva, a los mundos de estos mundos amplios, los últimos, los niveles crísticos. Para eso le digo que hay 7 niveles evolutivos, grandes niveles evolutivos. No están separados, están unidos. Lo único que es una ilustración, porque todo en cuando ya pasemos de este nivel, todo es una sola unidad. Cualquier camino te lleva cuando no tienes una meta, pero cuando tienes la meta fija, ya sabes qué camino tomar.
4: Ahí lo tienen. La palabra que une, la palabra suelta, la palabra que dice cosas bonitas, la que no dice cosas bonitas. Entonces, como dije al principio, depende de lo que quieras escuchar. Es verdad que a veces hacemos oídos sordos de todas estas cosas que nos aconsejan, que nos influencian y que a veces nos hacen falta porque dejamos oídos abiertos a alguien que nos lleva hacia donde no queremos ir y no hacemos caso de pronto al gran consejo que de pronto tu padre, tu madre te dan, ¿no? Porque son las únicas dos personas que realmente van a disfrutar y están empujando tu éxito porque el resto de personas pueden en algún momento declinar eso, ¿no? O pueden simplemente no tenerlo. Ya ven que la toxicidad en el planeta está súper fuerte y se manifiesta ya con palabras que se utilizan ahora, ¿no? Ahora creo que cualquier persona es un influenciador, cualquier persona considera que es un mentor. Cualquier persona con un poquito que haya leído y tal vez las dos primeras páginas del diccionario puede pensar que es suficiente, pero ahí tienen que, como hemos dicho, ¿no? Los niños, en su capacidad pequeñita de expresarse, el diccionario de ellos a veces es pequeñito y desde lo primero que aprenden es a decir papá, a decir mamá, cualquiera de las dos que arranque primero. Y son las primeras dos palabras. Después de eso solo lloran. Después de eso entienden comer, beber, y así se van incrementando las palabras, a veces verbos, a veces ya van entendiendo cómo funcionan las matemáticas, pero en la suma de todo esto, los niños no hablan de chiste, hablan con la cantidad de palabras que conocen, y se van describiendo de esa forma, y el recuerdo que tienen sobre el mundo que les rodea está definido por las palabras que conocen. Ahora, siento yo que en el idioma que hablamos, en el que nos comunicamos, y en el que pedimos a Dios, y en el que pedimos por nosotros mismos, y en el que nos entendemos, el tener más palabras para describir lo que nos pasa es muy importante, porque si es que estás atolondrado en la cabeza, porque las cosas no te van bien, porque las cosas están difíciles, es porque de pronto no encuentras la palabra que más define o mejor define lo que te pasa, y por eso no encuentras cómo responder ante eso. Y entonces yo sí creo que leerte el diccionario te abre la cabeza como para describir mejor lo que te pasa, y siento que cuando está manifiesto lo que te pasa, lo reconoces cuando lo miras a la cara y tienes la palabra justa que lo describe, ni más ni menos, ya puedes empezarlo a arreglar. Porque la palabra es interesante porque tiene antónimos, tiene sinónimos, tiene la capacidad de extenderse a adverbios, tiene la capacidad de expresar de diferentes y múltiples formas. El lenguaje, también el lenguaje puedes tener vicios y puedes decir lo que quieras, hablar en gerundios, hablar como quieras, ¿no? Porque cada cosa tiene su nombre y clasificación, y en el estudio de la lengua es muy importante que la apliques y la estudies bien. Por eso es que lo primero que hacen en el colegio es enseñarnos a escribir, para que también tengamos un sentido práctico de cómo es que las palabras se ven cuando las escribes, porque como dicen, ¿no? El papel aguanta todo. Si la escribes, la lees y la comprendes, pienso yo que has alivianado una carga tremenda en el resto de tu vida, porque con eso harás contratos, con eso firmarás el resto de tu vida cuando te cases. Por desgracia también desharás las cosas que haces, ¿no? Pero todas son palabras. Entonces, en el resumen de todo esto, que la palabra que sale de tu boca sea para construir.
2: Charlie, tenemos muchos pensamientos y estos pensamientos comencemos ahora a modificarlos, que sean mucho más, cada día más pensamientos de amor y de armonía para todo y bienestar para todo, un bienestar para toda esta humanidad. Así como se está uniendo la gente en mandar vibraciones de amor, mandar vibraciones de paz y tranquilidad a todos nuestros hermanos de Colombia, así también deberemos de hacerlo para nosotros mismos. Y aquellas personas que están, ya es hora del eclipse allá en España, así es de que tengan cuidado con todo. Y nosotros por la noche hay que acostarlos tempranito, porque en la noche hay que ver la lluvia de meteoritos. Pero eso es el que quiera y el que pueda. Y el que está interesado, el que no, continúe pensando de una forma positiva para que los efectos a tu entorno inmediato sean armónicos. Así de que nos encontramos mañana. Gracias a todos y un saludo a todos aquellos hermanos que nos sintonizan. Y recuerden, pueden hacer esa práctica. Antes de tomar agua, bendíganla, llénenle de amor, piensen y sientan amor hacia el agua para que la agua los hidrate de una forma correcta. Así es de que tenemos todos los elementos necesarios y útiles en nuestro entorno. Los podemos utilizar.
5: Son las 12:30. 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
7: Muy buenos días, mis amigos del noroeste. Después de varios días de tormentas haciendo casting para película de desastre, hoy finalmente tenemos un respiro bastante agradable para toda la región. El sol vuelve a tomar protagonismo, las lluvias se mantienen alejadas y tendremos una jornada perfecta para disfrutar del verano sin estar mirando el radar cada 10 minutos. Así que nada, agarra de una vez tu potecito de bloqueador solar junto con tu tacita de café caliente y nos vamos ciudad por ciudad para ver qué nos espera con el clima el día de hoy. Para mis amigos de Nueva York, Nueva York tendrá un día muy cómodo y tranquilo, con una temperatura máxima de 30 grados Celsius, que serían 86 grados Fahrenheit, una mínima de 23 grados Celsius, que serían 73 grados Fahrenheit. El cielo estará entre parcialmente soleado y despejado durante la jornada, sin lluvias en el pronóstico, eso sí. Es un día ideal para caminar, trabajar o simplemente disfrutar del aire libre. Pero hoy no todos nos podemos reportar como enfermos en el trabajo, si no, no nos van a creer. Para mis amigos de Nueva Jersey, Nueva Jersey viene con mucho sol y buen tiempo, con una temperatura máxima de 31 grados Celsius, que serían 87 grados Fahrenheit, una mínima de 20 grados Celsius, que serían 68 grados Fahrenheit. La jornada será mayormente soleada en ciudades como Newark y Jersey City, aunque sí existe una pequeña posibilidad de algún chubasco aislado durante la noche, pero nadie quita que el día estará comportándose como un campeón. Al César lo que es del César. Para mis amigos de Connecticut, Connecticut sigue la misma tendencia positiva, con una temperatura máxima de 30 grados Celsius, que serían 86 grados Fahrenheit, una mínima de 19 grados Celsius, que serían 66 grados Fahrenheit. Tendremos cielos parcialmente nublados a soleados, con vientos tranquilos y condiciones muy agradables para actividades al aire libre. Un auténtico día de postal veraniega o de foto rebuscada en Pinterest. Y finalizamos nuestro recorrido del día de hoy con mis filadelfines de Filadelfia. Filadelfia tendrá un calorcito, pero con buenas condiciones, con una temperatura máxima de 31 grados Celsius, que serían 88 grados Fahrenheit, pero una mínima de 22 grados Celsius, que serían 72 grados Fahrenheit. El cielo permanecerá mayormente despejado durante gran parte del día y no se esperan lluvias significativas. Un día perfecto para los que ya estábamos cansados de las tormentas sorpresa. Ahora sí, busquen otra parte de qué quejarte, porque en el clima no hay nada. En resumen, para los que anduvieron por las nubes, tenemos mucho sol en toda la región. Temperaturas entre 28 grados Celsius y 31 grados Celsius como máximas y nada de lluvias importantes durante el día. Hoy parece que el clima decidió firmar un acuerdo de paz con todo el noroeste y me encanta. Mi recomendación oficial para el día de hoy es que te mantengas bien hidratado. No te olvides del protector solar y eso sí, disfruta del respiro porque agosto tiene alguna que otra sorpresa por ahí guardada todavía. Pero bueno, lamentablemente hasta aquí el reporte del clima con tu amigo Carlos Moreno, el único que te informa, que te mantiene a la moda y a la vez te saca una sonrisa. Yo ya me voy

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1: Aquí inicia tu espacio informativo de Radio El Despertar con las noticias más importantes del día de hoy. El terremoto colombiano tiene repercusiones regionales. El sismo también afectó infraestructura y operaciones aeroportuarias, generando alertas para rutas desde Panamá. La magnitud del desastre mantiene a la región en alerta. Venezuela e Israel restablecen relaciones consulares. Venezuela e Israel anunciaron la restauración de sus relaciones consulares interrumpidas desde el 2009 durante el gobierno de Hugo Chávez. El acercamiento constituye un cambio significativo en la política exterior venezolana. México, 12 detenidos por extorsión a productores de aguacate. Autoridades mexicanas arrestaron a 12 personas señaladas por su presunta participación en redes de extorsión contra productores agrícolas del estado de Michoacán, uno de los principales centros productores de aguacate del país. El Salvador envía 51 toneladas de ayuda humanitaria a Colombia. El Salvador envió un avión con 51 toneladas de ayuda humanitaria para las personas afectadas por los terremotos que golpearon Colombia. La operación incluye apoyo para atender las necesidades de las comunidades damnificadas. Brasil, señales de acercamiento entre Flavio y Michel Bolsonaro. El senador Flavio Bolsonaro y Michel Bolsonaro aparecieron juntos públicamente este 11 de agosto, después de meses de tensiones familiares y diferencias políticas. El episodio está siendo observado por su posible impacto dentro del sector conservador brasileño. Panamá vence próximamente un plazo clave para los pensionados. La Caja de Seguro Social mantiene abierto hasta el 18 de agosto el periodo para que determinados cotizantes decidan si permanecen en su sistema actual de pensión o pasan al nuevo modelo establecido por la reforma del 2025. Nueva York y el eclipse solar de hoy. Este miércoles 12 de agosto se produce el gran eclipse solar del 2026. En Nueva York el fenómeno será parcial, mientras que la totalidad será observada principalmente en zonas de España, Islandia y Groenlandia. NASA confirma el fenómeno astronómico y su trayectoria. España vive hoy un eclipse solar total histórico. Este miércoles de España es uno de los principales escenarios mundiales del eclipse solar total del 12 de agosto. La franja de totalidad atraviesa buena parte del norte y centro-norte del país, desde Galicia hasta el Mediterráneo. NASA confirma que España es uno de los lugares donde el eclipse puede observarse en su totalidad. Argentina. Oposición presenta denuncia contra el gobierno del presidente Milei. La diputada opositora Victoria Tolosa Paz anunció una denuncia penal contra el gobierno del presidente Javier Milei por presunto desvío de fondos provenientes del Fondo Federal destinado a infraestructura vial. Se trata por ahora de una acusación política y judicial, no de un hecho probado. Nueva York. Se reduce la ventaja de Kathy Hulock en la carrera por la gobernación. Una nueva encuesta de Siena College publicada por New York One este miércoles muestra a la gobernadora Kathy Hulock con el 49% frente a 39% de Brooks Blackman, reduciendo consideradamente la ventaja registrada anteriormente. Vivienda y costo de vida parecen entre las principales preocupaciones de los votantes. En Colombia continúa la emergencia por el terremoto de magnitud 7.4. La búsqueda de sobrevivientes continúa en el occidente de Colombia tras un fuerte terremoto del 10 de agosto. Los equipos de rescate trabajan entre edificios destruidos mientras aumenta la preocupación por las personas desaparecidas. AP reporta que el presidente Abelardo de la Espriella elevó el balance a 181 fallecidos, aunque las cifras continúan actualizándose.
2: Una de la tarde.
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1: Arrancamos con el rey de los deportes, el fútbol y la League Cup, donde continúa la batalla entre los clubes de Estados Unidos y México. Columbus, Crepe y Pumas empataron 1-1 en un partido que terminó definiéndose desde el punto penal. Columbus fue más efectivo y se quedó con la definición de 3-2. Por su parte, Atlas derrotó 2-1 a Cincinnati, consiguiendo una importante victoria para el conjunto mexicano. Y Minnesota United venció 3-1 a Atlante, completando otra jornada de esta competición. Y nos vamos a las grandes ligas, donde hubo mucha acción. Los Tigres de Detroit derrotaron 6-4 a los Guardianes de Cleveland. Los Marlins de Miami vencieron 2-0 a los Piratas de Pittsburgh. Los Cachorros de Chicago superaron 8-6 a los Nacionales de Washington. En Nueva York, los Yankees derrotaron 4-1 a los Marineros de Seattle. Pasamos al tenis y al Abierto de Canadá. En la rama femenina, Elena Rybakina protagonizó una gran remontada frente a Naomi Osaka. Osaka comenzó ganando el primer set 6-4, pero Rybakina reaccionó para llevarse los siguientes parciales 7-6 y 6-4, asegurando su clasificación a las semifinales. Y en las artes marciales mixtas nos trasladamos a Las Vegas, donde comenzó la 10ª temporada del Contender Series de Dana White. Anthony Wynn derrotó por nocaut técnico en el primer asalto a Matt Adams. Bilal Hassan necesitó solamente 45 segundos para vencer por nocaut técnico a Bildur Shaikia. Thomas Pagliaruno derrotó por nocaut técnico en el tercer asalto a Ananias Mulumba. La recompensa llegó al final de la jornada. Anthony Wynn, Bilal Hassan, Thomas Plagariuno y Joe Crossop recibieron contratos para incorporarse a la UFC. Y así llegamos al final de nuestro recorrido por lo más destacado del deporte. Fútbol, béisbol, tenis y artes marciales mixtas protagonizaron nuestra jornada. Soy Marjorie Pazmiño y este fue el segmento deportivo de Radio El Despertar 101.1 FM. Excelente día para todos y nos reencontramos con más noticias del apasionante mundo de los deportes. Y no se olviden que tengan un excelente día deportivo.
2: 1:30. 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
1: Aquí inicia tu espacio informativo de Radio El Despertar con las noticias más importantes del día de hoy. El terremoto colombiano tiene repercusiones regionales. El sismo también afectó infraestructura y operaciones aeroportuarias, generando alertas para rutas desde Panamá. La magnitud del desastre mantiene a la región en alerta. Venezuela e Israel restablecen relaciones consulares. Venezuela e Israel anunciaron la restauración de sus relaciones consulares interrumpidas desde el 2009 durante el gobierno de Hugo Chávez. El acercamiento constituye un cambio significativo en la política exterior venezolana. México, 12 detenidos por extorsión a productores de aguacate. Autoridades mexicanas arrestaron a 12 personas señaladas por su presunta participación en redes de extorsión contra productores agrícolas del estado de Michoacán, uno de los principales centros productores de aguacate del país. El Salvador. El Salvador envía 51 toneladas de ayuda humanitaria a Colombia. El Salvador envió un avión con 51 toneladas de ayuda humanitaria para las personas afectadas por los terremotos que golpearon Colombia. La operación incluye apoyo para atender las necesidades de las comunidades damnificadas. Brasil, señales de acercamiento entre Flavio y Michel Bolsonaro. El senador Flavio Bolsonaro y Michel Bolsonaro aparecieron juntos públicamente este 11 de agosto, después de meses de tensiones familiares y diferencias políticas. El episodio está siendo observado por su posible impacto dentro del sector conservador brasileño. Panamá vence próximamente un plazo clave para los pensionados. La Caja de Seguro Social mantiene abierto hasta el 18 de agosto el periodo para que determinados cotizantes decidan si permanecen en su sistema actual de pensión o pasan al nuevo modelo establecido por la reforma del 2025. Nueva York y el eclipse solar de hoy. Este miércoles 12 de agosto se produce el gran eclipse solar del 2026. En Nueva York el fenómeno será parcial, mientras que la totalidad será observada principalmente en zonas de España, Islandia y Groenlandia. NASA confirma el fenómeno astronómico y su trayectoria. España vive hoy un eclipse solar total histórico. Este miércoles, España es uno de los principales escenarios mundiales del eclipse solar total del 12 de agosto. La franja de totalidad atraviesa buena parte del norte y centro-norte del país, desde Galicia hasta el Mediterráneo. NASA confirma que España es uno de los lugares donde el eclipse puede observarse en su totalidad. Argentina. Oposición presenta denuncia contra el gobierno del presidente Milei. La diputada opositora Victoria Tolosa Paz anunció una denuncia penal contra el gobierno del presidente Javier Milei por presunto desvío de fondos provenientes del Fondo Federal destinado a infraestructura vial. Se trata por ahora de una acusación política y judicial, no de un hecho probado. Nueva York. Se reduce la ventaja de Kathy Hulock en la carrera por la gobernación. Una nueva encuesta de Siena College publicada por New York One este miércoles muestra a la gobernadora Kathy Hulock con el 49% frente a 39% de Brooks Blackman, reduciendo consideradamente la ventaja registrada anteriormente. Vivienda y costo de vida parecen entre las principales preocupaciones de los votantes. En Colombia continúa la emergencia por el terremoto de magnitud 7.4. La búsqueda de sobrevivientes continúa en el occidente de Colombia tras un fuerte terremoto del 10 de agosto. Los equipos de rescate trabajan entre edificios destruidos mientras aumenta la preocupación por las personas desaparecidas. AP reporta que el presidente Abelardo de la Espriella elevó el balance a 181 fallecidos, aunque las cifras continúan actualizándose.
0: Son las 2 de la tarde.
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1: Muy buenos días, mis amigos del noroeste. Después de varios días de tormentas haciendo casting para película de desastre, hoy finalmente tenemos un respiro bastante agradable para toda la región. El sol vuelve a tomar protagonismo, las lluvias se mantienen alejadas y tendremos una jornada perfecta para disfrutar del verano sin estar mirando el radar cada 10 minutos. Así que nada, agarra de una vez tu potecito de bloqueador solar junto con tu tacita de café caliente y nos vamos ciudad por ciudad para ver qué nos espera con el clima el día de hoy. Para mis amigos de Nueva York, Nueva York tendrá un día muy cómodo y tranquilo, con una temperatura máxima de 30 grados Celsius, que serían 86 grados Fahrenheit, una mínima de 23 grados Celsius, que serían 73 grados Fahrenheit. El cielo estará entre parcialmente soleado y despejado durante la jornada, sin lluvias en el pronóstico, eso sí. Es un día ideal para caminar, trabajar o simplemente disfrutar del aire libre. Pero hoy no todos nos podemos reportar como enfermos en el trabajo, si no, no nos van a creer. Para mis amigos de Nueva Jersey, Nueva Jersey viene con mucho sol y buen tiempo, con una temperatura máxima de 31 grados Celsius, que serían 87 grados Fahrenheit, pero una mínima de 20 grados Celsius, que serían 68 grados Fahrenheit. La jornada será mayormente soleada en ciudades como Newark y Jersey City, aunque sí existe una pequeña posibilidad de algún chubasco aislado durante la noche. Pero nadie quita que el día estará comportándose como un campeón. Al César lo que es del César. Para mis amigos de Connecticut, Connecticut sigue la misma tendencia positiva, con una temperatura máxima de 30 grados Celsius, que serían 86 grados Fahrenheit, pero una mínima de 19 grados Celsius, que serían 66 grados Fahrenheit. Tendremos cielos parcialmente nublados a soleados, con vientos tranquilos y condiciones muy agradables para actividades al aire libre. Un auténtico día de postal veraniega o de foto rebuscada en Pinterest. Y finalizamos nuestro recorrido del día de hoy con mis filadelfines de Filadelfia. Filadelfia tendrá un calorcito, pero con buenas condiciones, con una temperatura máxima de 31 grados Celsius, que serían 88 grados Fahrenheit, pero una mínima de 22 grados Celsius.

0: de qué quejarte porque en el clima no hay nada. En resumen, para los que no vieron por las nubes, tenemos mucho sol en toda la región. Temperaturas entre 28 grados Celsius y 31 grados Celsius como máximas y nada de lluvias importantes durante el día. Hoy parece que el clima decidió firmar un acuerdo de paz con todo el noroeste y me encanta. Mi recomendación oficial para el día de hoy es que te mantengas bien hidratado, no te olvides del protector solar y eso sí, disfruta del respiro porque agosto tiene alguna que otra sorpresa por ahí guardada todavía. Pero bueno, lamentablemente hasta aquí el reporte del clima con tu amigo Carlos Moreno, el único que te informa, que te mantiene a la moda y a la vez te saca una sonrisa. Yo ya me voy, pero tú quédate con nosotros en Radio El Despertar 101.1 FM, donde el clima cambia, pero el buen humor nunca, nunca, nunca, nunca, nunca se va.
1: Son las 2:30 de la tarde.
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2: Aquí inicia tu espacio informativo de Radio El Despertar con las noticias más importantes del día de hoy. El terremoto colombiano tiene repercusiones regionales. El sismo también afectó infraestructura y operaciones aeroportuarias, generando alertas para rutas desde Panamá. La magnitud del desastre mantiene a la región en alerta. Venezuela e Israel restablecen relaciones consulares. Venezuela e Israel anunciaron la restauración de sus relaciones consulares interrumpidas desde el 2009 durante el gobierno de Hugo Chávez. El acercamiento constituye un cambio significativo en la política exterior venezolana. México, 12 detenidos por extorsión a productores de aguacate. Autoridades mexicanas arrestaron a 12 personas señaladas por su presunta participación en redes de extorsión contra productores agrícolas del estado de Michoacán, uno de los principales centros productores de aguacate del país. El Salvador. El Salvador envía 51 toneladas de ayuda humanitaria a Colombia. El Salvador envió un avión con 51 toneladas de ayuda humanitaria para las personas afectadas por los terremotos que golpearon Colombia. La operación incluye apoyo para atender las necesidades de las comunidades damnificadas. Brasil, señales de acercamiento entre Flavio y Michel Bolsonaro. El senador Flavio Bolsonaro y Michel Bolsonaro aparecieron juntos públicamente este 11 de agosto, después de meses de tensiones familiares y diferencias políticas. El episodio está siendo observado por su posible impacto dentro del sector conservador brasileño. Panamá vence próximamente un plazo clave para los pensionados. La Caja de Seguro Social mantiene abierto hasta el 18 de agosto el periodo para que determinados cotizantes decidan si permanecen en su sistema actual de pensión o pasan al nuevo modelo establecido por la reforma del 2025. Nueva York y el eclipse solar de hoy. Este miércoles 12 de agosto se produce el gran eclipse solar del 2026. En Nueva York el fenómeno será parcial, mientras que la totalidad será observada principalmente en zonas de España, Islandia y Groenlandia. NASA confirma el fenómeno astronómico y su trayectoria. España vive hoy un eclipse solar total histórico. Este miércoles, España es uno de los principales escenarios mundiales del eclipse solar total del 12 de agosto. La franja de totalidad atraviesa buena parte del norte y centro norte del país, desde Galicia hasta el Mediterráneo. NASA confirma que España es uno de los lugares donde el eclipse puede observarse en su totalidad. Argentina. Oposición presenta denuncia contra el gobierno del presidente Milei. La diputada opositora Victoria Tolosa Paz anunció una denuncia penal contra el gobierno del presidente Javier Milei por presunto desvío de fondos provenientes del Fondo Federal destinado a infraestructura vial. Se trata por ahora de una acusación política y judicial, no de un hecho probado. Nueva York. Se reduce la ventaja de Kathy Hulock en la carrera por la gobernación. Una nueva encuesta de Siena College publicada por New York One este miércoles muestra a la gobernadora Kathy Hulock con el 49% frente a 39% de Brooks Blackman, reduciendo consideradamente la ventaja registrada anteriormente. Vivienda y costo de vida parecen entre las principales preocupaciones de los votantes. En Colombia continúa la emergencia por el terremoto de magnitud 7.4. La búsqueda de sobrevivientes continúa en el occidente de Colombia tras un fuerte terremoto del 10 de agosto. Los equipos de rescate trabajan entre edificios destruidos mientras aumenta la preocupación por las personas desaparecidas. AP reporta que el presidente Abelardo de la Espriella elevó el balance a 181 fallecidos, aunque las cifras continúan actualizándose.
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4: Es que al tratar, al orientar, al sentir, al razonar y comprender lo que está ocurriendo y los problemas que cada uno tiene, me doy cuenta que hay aspectos de conocimiento que tendrían que estar más claros, que tendrían que estar más bien determinados, más claros, más precisos. Y uno de los conocimientos reales es que la muerte no existe. Es que nada ha sido creado para morir, que todo tiene como sentido evolucionar, crecer, pero no desaparecer, sino elevarse cada vez en niveles de mayor pureza. Y digo que, como estamos habituados a pensar que esta es la vida y no hay otra vida más que esta, porque cuando salimos al mundo físico se olvida todo. Y entonces yo debo deciros que esto es general a partir del sexto mes de gestación. Y a partir del sexto mes de gestación, todos los seres reciben por parte de su ser de luz la indicación a las energías del ser, la indicación de protégete. Es una acción purificadora, ¿eh? Y además protectora de todo aquello que pueda representar recuerdos que pueden perturbar la mecánica del ser. O sea, fijaros bien. Nosotros, en el mundo espiritual, cuando estamos allí, podemos ver, podemos recordar, por tanto, lo que hicimos. Jesús nos lo dice eso. Nos dice, la muerte, el desencarnar, dispone el ser a ver todo su pasado y todo su futuro. Esto es lo que dice Jesús, pero yo debo decirle, maestro, la palabra todo no la siento real. Y no la siento real porque ¿qué es lo que se ve o qué es lo que no se ve? Y lo que puede percibirse es lo que tu ser de luz te va a permitir que percibas. Es él el que se ha responsabilizado ante Dios de irte produciendo, proporcionando los conocimientos graduales y crecientes que tú irás adquiriendo en cada encarnación. Los irás perfilando cada vez más entre encarnación y encarnación en el mundo espiritual, sin la presencia de este cuerpo, que siempre es un obstáculo, y por tanto es un crecimiento. Pero es evidente que estamos en un nivel en que todo lo que hemos hecho en encarnaciones anteriores, la mayoría de las cosas, han sido un desastre. Hemos hecho cosas tan malas que si las recordásemos, representarían una reducción de nuestra capacidad, un estado de encogimiento que impediría poder apreciar que el crecimiento debe continuar, que el estado de conocimiento debe irse incrementando y, por tanto, que aquello es ya un pasado, ya es una historia que no tiene que por qué condicionarme. Por tanto, yo tengo que entender. Y esto, así se lo dije, maestro, yo entiendo que el responsable, que es mi ser de luz, es el que va a determinar, cuando yo estoy en el mundo espiritual, lo que yo podré recordar de todo lo que yo hice y que este recuerdo me permitirá apreciar los progresos, porque no me mantendrá en mi recuerdo situaciones graves, mal conducidas y, por tanto, perjudiciales para otros seres, porque esto me produciría una cierta reacción de contención y no me serviría.

Sebastián Cueva, ¿me puedes ayudar por favor con la canción Cuando me vaya de Nesquik? Gracias.

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1: Arrancamos con el rey de los deportes, el fútbol y la League Cup, donde continúa la batalla entre los clubes de Estados Unidos y México. Columbus, Crep y Pumas empataron 1-1 en un partido que terminó definiéndose desde el punto penal. Columbus fue más efectivo y se quedó con la definición de 3-2. Por su parte, Atlas derrotó 2-1 a Cincinnati, consiguiendo una importante victoria para el conjunto mexicano. Y Minnesota United venció 3-1 a Atlante, completando otra jornada de esta competición. Y nos vamos a las grandes ligas, donde hubo mucha acción. Los Tigres de Detroit derrotaron 6-4 a los Guardianes de Cleveland. Los Marlins de Miami vencieron 2-0 a los Piratas de Pittsburgh. Los Cachorros de Chicago superaron 8-6 a los Nacionales de Washington. En Nueva York, los Yankees derrotaron 4-1 a los Marineros de Seattle. Pasamos al tenis y al Abierto de Canadá. En la rama femenina, Elena Rybakina protagonizó una gran remontada frente a Naomi Osaka. Osaka comenzó ganando el primer set 6-4, pero Rybakina reaccionó para llevarse los siguientes parciales 7-6 y 6-4, asegurando su clasificación a las semifinales. Y en las artes marciales mixtas nos trasladamos a Las Vegas, donde comenzó la 10ª temporada del Contender Series de Dana White. Anthony Wynn derrotó por nocaut técnico en el primer asalto a Matt Adams. Bilal Hassan necesitó solamente 45 segundos para vencer por nocaut técnico a Bildur Shaikia. Thomas Pagliaruno derrotó por nocaut técnico en el tercer asalto a Ananias Mulumba. La recompensa llegó al final de la jornada. Anthony Wynn, Bilal Hassan, Thomas Pagliaruno y Joe Crossop recibieron contratos para incorporarse a la UFC. Y así llegamos al final de nuestro recorrido por lo más destacado del deporte. Fútbol, béisbol, tenis y artes marciales mixtas protagonizaron nuestra jornada. Soy Marjorie Pazmiño y este fue el segmento deportivo de Radio El Despertar 101.1 FM. Excelente día para todos y nos reencontramos con más noticias del apasionante mundo de los deportes. Y no se olviden que tengan un excelente día deportivo.
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2: Yo intuyo que vamos hacia allí y en el fondo, pues, cuestiono. Y digo, ¿debe hacerse algo para poder llegar hasta allí? Y lo que siento siempre es la misma respuesta, ama. Bueno, yo volveré a preguntar otros aspectos y cómo deberá hacerse. La respuesta es la misma, ama. O sea, son tan pesados como yo, ¿eh? Porque ya veis que yo siempre digo lo mismo, ¿eh? Ama. Siento que esto es. Por tanto, cuando me están diciendo ama, yo noto que esto es lo correcto. A pesar de que, bueno, seguramente no lo estoy haciendo como tendría que hacer, por eso insisten. A pesar de pensar que estoy amando. Luego, ¿quiere decir que esta vibración de amor está lejos de ser como tendría que ser? Pero estamos ahí y no en otro nivel. Estamos aprendiendo, ¿eh? La realidad es esa. Estamos aprendiendo lentamente y aprendiendo, pues, muy, muy erróneamente. Pero es aprendizaje. Tanto es útil. Y si te parece que no, pues dilo. Puedes protestar, todo el mundo puede protestar. Sois libres. Nadie se atreve a protestar.
3: Es que me he inventado algún gusanillo que tengo ganas de empezar a trabajar.
2: Dale el micro.
3: Sí. No, nada más es esto. Que me han dado un gusanillo que tengo ganas de empezar a trabajar ya. Estoy casi hasta nerviosa. Estoy muy contenta de haber venido.
2: Bueno, yo te diría que las prisas no son nada aconsejables, ¿eh? Tampoco es cuestión de decir, bueno, lo haré a primeros de año.
3: No. Ahora voy a empezar a trabajar.
2: Eso es.
3: A trabajarme a mí misma.
2: Y yo te preguntaré ahora, ¿y cómo vas a empezar a hacerlo? ¿Qué harás?
3: ¿Qué haré? Pues lo primero, pues con amor, o sea, todo con amor, y hacerme preguntas. Hacerme preguntas para obtener respuestas en mi interior.
2: Yo tengo que decirte que hay un punto débil ahí. Porque lo primero que tienes que hacer es decir, te amo, Padre mío.
3: Sí.
2: O sea, si tú vas a aprender, tienes que estar conectado con el que te tiene que enseñar.
3: Sí, lo digo muchas veces.
2: Con el orden.
3: Lo digo muchas veces.
2: Con el ordenador central.
3: Lo que pasa es que ahora...
2: Claro.
3: Sí, sí.
2: ¿Te das cuenta?
3: Sí, sí, de acuerdo. Ya lo digo muchas veces.
2: Muy bien.
3: Vale, gracias.
2: Muy bien. Sí, os ha gustado esto del ordenador central, ¿verdad?
4: Muy gráfico.
2: Muy gráfico, claro. Soy un ordenador que no tiene nada. No tengo nada. Todo lo tiene él, todo lo tienes tú, Padre mío.
5: Eso sería lo bueno.
2: Es que es lo bueno.
5: Estos están aquí.
2: Porque fíjate, yo me doy cuenta que lo importante es llegar a que tú te fundas con él. Que tu anulación sea total y Dios y tú seas uno. Esta acción de que Dios y tú seas uno, o que todo lo creado, tú y Dios seas uno, esto es la imagen de la unidad. Y esta imagen de la unidad está muy bien compaginada con el ordenador central. Que no siendo yo nada, estoy unido a él. Y entonces puedo tener todo el conocimiento que tiene él si en este ordenador ponemos todos los instrumentos que hay que poner. No, claro.
3: Te quitas bastante responsabilidad también, ¿no? En parte, ¿no?
2: No, no, te ponen un instrumento dentro que produce responsabilidad. Sí.
4: Bueno, pero el primer problema que te pasa es el de la responsabilidad, de primero. Sí, sí. Pero como ordenador individual tienes un disco duro, que es esta, la de Antequera, claro. Que cuando viene un disquete infectado se propaga todo el virus.
5: O sea que hay que comprar un antivirus.
4: Hay que estar bien enchufado a la red y no admitir nada.
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7: Aquí inicia tu espacio informativo de Radio El Despertar con las noticias más importantes del día de hoy. El terremoto colombiano tiene repercusiones regionales. El sismo también afectó infraestructura y operaciones aeroportuarias, generando alertas para rutas desde Panamá. La magnitud del desastre mantiene a la región en alerta. Venezuela e Israel restablecen relaciones consulares. Venezuela e Israel anunciaron la restauración de sus relaciones consulares interrumpidas desde el 2009 durante el gobierno de Hugo Chávez. El acercamiento constituye un cambio significativo en la política exterior venezolana. México, 12 detenidos por extorsión a productores de aguacate. Autoridades mexicanas arrestaron a 12 personas señaladas por su presunta participación en redes de extorsión contra productores agrícolas del estado de Michoacán, uno de los principales centros productores de aguacate del país. El Salvador. El Salvador envía 51 toneladas de ayuda humanitaria a Colombia. El Salvador envió un avión con 51 toneladas de ayuda humanitaria para las personas afectadas por los terremotos que golpearon Colombia. La operación incluye apoyo para atender las necesidades de las comunidades damnificadas. Brasil, señales de acercamiento entre Flavio y Michel Bolsonaro. El senador Flavio Bolsonaro y Michel Bolsonaro aparecieron juntos públicamente este 11 de agosto, después de meses de tensiones familiares y diferencias políticas. El episodio está siendo observado por su posible impacto dentro del sector conservador brasileño. Panamá vence próximamente un plazo clave para los pensionados. La Caja de Seguro Social mantiene abierto hasta el 18 de agosto el periodo para que determinados cotizantes decidan si permanecen en su sistema actual de pensión o pasan al nuevo modelo establecido por la reforma del 2025. Nueva York y el eclipse solar de hoy. Este miércoles 12 de agosto se produce el gran eclipse solar del 2026. En Nueva York, el fenómeno será parcial, mientras que la totalidad será observada principalmente en zonas de España, Islandia y Groenlandia. NASA confirma el fenómeno astronómico y su trayectoria. España vive hoy un eclipse solar total histórico. Este miércoles, España es uno de los principales escenarios mundiales del eclipse solar total del 12 de agosto. La franja de totalidad atraviesa buena parte del norte y centro-norte del país, desde Galicia hasta el Mediterráneo. NASA confirma que España es uno de los lugares donde el eclipse puede observarse en su totalidad. Argentina. Oposición presenta denuncia contra el gobierno del presidente Milei. La diputada opositora Victoria Tolosa Paz anunció una denuncia penal contra el gobierno del presidente Javier Milei por presunto desvío de fondos provenientes del Fondo Federal destinado a infraestructura vial. Se trata por ahora de una acusación política y judicial, no de un hecho probado. Nueva York. Se reduce la ventaja de Kathy Hulock en la carrera por la gobernación. Una nueva encuesta de Siena College publicada por New York One este miércoles muestra a la gobernadora Kathy Hulock con el 49% frente a 39% de Brooks Blackman, reduciendo consideradamente la ventaja registrada anteriormente. Vivienda y costo de vida parecen entre las principales preocupaciones de los votantes. En Colombia continúa la emergencia por el terremoto de magnitud 7.4. La búsqueda de sobrevivientes continúa en el occidente de Colombia tras un fuerte terremoto del 10 de agosto. Los equipos de rescate trabajan entre edificios destruidos mientras aumenta la preocupación por las personas desaparecidas. AP reporta que el presidente Abelardo de la Espriella elevó el balance a 181 fallecidos, aunque las cifras continúan actualizándose.
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1: Muy buenos días, mis amigos del noroeste. Después de varios días de tormentas haciendo casting para película de desastre, hoy finalmente tenemos un respiro bastante agradable para toda la región. El sol vuelve a tomar protagonismo, las lluvias se mantienen alejadas y tendremos una jornada perfecta para disfrutar del verano sin estar mirando el radar cada 10 minutos. Así que nada, agarra de una vez tu potecito de bloqueador solar junto con tu tacita de café caliente y nos vamos ciudad por ciudad para ver qué nos espera con el clima el día de hoy. Para mis amigos de Nueva York, Nueva York tendrá un día muy cómodo y tranquilo, con una temperatura máxima de 30 grados Celsius, que serán 86 grados Fahrenheit, una mínima de 23 grados Celsius, que serán 73 grados Fahrenheit. El cielo estará entre parcialmente soleado y despejado durante la jornada, sin lluvias en el pronóstico, eso sí. Es un día ideal para caminar, trabajar o simplemente disfrutar del aire libre. Pero hoy no todos nos podemos reportar como enfermos en el trabajo, si no, no nos van a creer. Para mis amigos de Nueva Jersey, Nueva Jersey viene con mucho sol y buen tiempo, con una temperatura máxima de 31 grados Celsius, que serían 87 grados Fahrenheit, pero una mínima de 20 grados Celsius, que serían 68 grados Fahrenheit. La jornada será mayormente soleada en ciudades como Newark y Jersey City, aunque sí existe una pequeña posibilidad de algún chubasco aislado durante la noche, pero nadie quita que el día estará comportándose como un campeón. Al César lo que es del César. Para mis amigos de Connecticut, Connecticut sigue la misma tendencia positiva, con una temperatura máxima de 30 grados Celsius, que serían 86 grados Fahrenheit, pero una mínima de 19 grados Celsius, que serían 66 grados Fahrenheit. Tendremos cielos parcialmente nublados a soleados, con vientos tranquilos y condiciones muy agradables para actividades al aire libre. Un auténtico día de postal veraniega o de foto rebuscada en Pinterest. Y finalizamos nuestro recorrido del día de hoy con mis filadelfines de Filadelfia. Filadelfia tendrá un calorcito, pero con buenas condiciones, con una temperatura máxima de 31 grados Celsius, que serían 88 grados Fahrenheit, pero una mínima de 22 grados Celsius, que serían 72 grados Fahrenheit. El cielo permanecerá mayormente despejado durante gran parte del día y no se esperan lluvias significativas. Un día perfecto para los que ya estábamos cansados de las tormentas sorpresa. Ahora sí, busquen otra parte de qué quejarte, porque en el clima no hay nada. En resumen, para los que no vieron por las nubes, tenemos mucho sol en toda la región. Temperaturas entre 28 grados Celsius y 31 grados Celsius como máximas y nada de lluvias importantes durante el día. Hoy parece que el clima decidió firmar un acuerdo de paz con todo el noroeste y me encanta. Mi recomendación oficial para el día de hoy es que te mantengas bien hidratado. No te olvides del protector solar y eso sí, disfruta del respiro porque agosto tiene alguna que otra sorpresa por ahí guardada todavía. Pero bueno, lamentablemente hasta aquí el reporte del clima con tu amigo Carlos Moreno, el único que te informa, que te mantiene a la moda y a la vez te saca

0: Te va.
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2: He pasado antes de ayer una experiencia que si no hubiese pasado todo este tiempo, yo creo que yo salgo corriendo porque no era mi trabajo. Yo hice el trabajo de una persona muy importante. Tenía que dar la cara a una diputada y eso. Y ella me mira con una cara, yo estaba tan mal vestida que yo sabía que estaba mal vestida, que sabía que no estaba a su nivel de ella. Y me dice ella, ¿tú me vas a poner un alfiler? Y le digo, señora, yo tengo que ponerle un alfiler porque si yo no le pongo un alfiler, yo no sé qué es lo que voy a hacer con usted. Entonces usted, si usted se calma y yo lo hago, el trabajo va a salir muy bien. ¿Usted quiere ir a una boda? Yo necesito mi trabajo. Estoy siendo una profesional, entonces... Así es profesional usted, yo también. Estoy en un lugar que usted está pagando mucho dinero y lo voy a hacer bien. Y sale la señora. ¿Cuánto tiempo? Deme 4 horas, vuelve y usted está tranquila. Y sale de la tienda, vamos, dando gracias a todo el mundo. Digo, yo no quiero que a mí me dé gracias. Yo lo único que quiero es que usted vaya muy bonita a una boda y nada más. Bueno, discúlpame. Pero digo yo, si yo no haya podido avanzar en estos 2 años, todo lo que yo haya hecho, yo salgo corriendo porque la señora gritaba y yo, pinchaba. calma, tranquila. Y por dentro estaba que me moría de miedo. Pero sí, gracias a dos personas que, como le digo, yo no sé con quién estaba hablando ayer, son personas... No lo puedo explicar, son personas excepcionales que no deberían estar como físicamente. Uno está siempre con rabia y siempre con... Hay veces que yo llego aquí, estoy tan amargada y solo mirarlos, a ver, ¿qué te pasa? Y salgo de aquí como si no haya pasado nada, pasa el mundo, es como un templo, es como si algo, no sé, yo no lo puedo explicar, pero salgo muy bien. Estoy muy bien, estoy luchando y sé que estoy sola con 4 niñas y que no es fácil. Pero digo, esto es fácil, yo lo hago y lo hago. Y me sale bien y me está saliendo bien y estoy muy agradecida con ellos. Me abrieron las puertas, no de su casa, de su corazón, y yo me siento muy bien.
3: Fíjate que es importante pensar que todo eso es la manifestación del amor absoluto de Dios. Tú podías llegar más tarde o más temprano donde llegaste y ellos te vieron. Podías haber llegado en un tiempo en que ellos no estuviesen. O sea, pudiesen producirse situaciones de coincidencia o de no coincidencia. Las situaciones de coincidencia, no somos nosotros los que preparamos esas condiciones. Es... el impulso de este amor absoluto de Dios, impulsado por los seres de luz correspondientes, es decir, es ver un orden cósmico en acción. Y este orden cósmico tendrá que tener en cuenta pues todo el conjunto de situaciones acumuladas y vividas en tantas encarnaciones. Y por tanto que conducen el ser a situaciones de aprendizaje, de apoyo, de ayuda, de guía, de lo que sea, de situaciones dolorosas que tendrán que vivirse, que todo eso es lo que ha ocurrido en tu vida y que por tanto forma parte de un caudal importante de experimentación, y de conocimiento de cómo debe actuar el ser, de cómo tiene que sentirse fraterno y realmente de amor amplio y total, todo eso son experiencias y todo eso son conocimientos que este amor absoluto de Dios a través de la mecánica de la ley y de las fuerzas, en este caso pues los seres de luz, pero todas las fuerzas que tendrán la obligación de impulsar y de dirigir, conducirán para que tú recibas, el otro reciba, para que cada uno reciba. Claro, tú has dado, tú has recibido de ellos, pero yo tengo que decirte que ellos han recibido de ti. Es un dar y recibir continuo.
2: Eso es lo que me voy. Yo me siento en mi casa, me siento en el sofá, miro todo tan bonito. Digo, ay Dios mío, que cómo me ha costado llegar hasta aquí.
3: Pero fíjate, debes estar en condiciones de estar igual si todo lo perdieras. Llegar a eso.
2: Pero llegar a sentir lo que yo estoy sintiendo. Sí, a ver, si yo no lo había entendido, entonces sigo allá y sigo
3: claro.
2: Como estaba.
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5: Aquí inicia tu espacio informativo de Radio El Despertar con las noticias más importantes del día de hoy. El terremoto colombiano tiene repercusiones regionales. El sismo también afectó infraestructura y operaciones aeroportuarias, generando alertas para rutas desde Panamá. La magnitud del desastre mantiene a la región en alerta. Venezuela e Israel restablecen relaciones consulares. Venezuela e Israel anunciaron la restauración de sus relaciones consulares interrumpidas desde el 2009 durante el gobierno de Hugo Chávez. El acercamiento constituye un cambio significativo en la política exterior venezolana. México, 12 detenidos por extorsión a productores de aguacate. Autoridades mexicanas arrestaron a 12 personas señaladas por su presunta participación en redes de extorsión contra productores agrícolas del estado de Michoacán, uno de los principales centros productores de aguacate del país. El Salvador. El Salvador envía 51 toneladas de ayuda humanitaria a Colombia. El Salvador envió un avión con 51 toneladas de ayuda humanitaria para las personas afectadas por los terremotos que golpearon Colombia. La operación incluye apoyo para atender las necesidades de las comunidades damnificadas. Brasil, señales de acercamiento entre Flavio y Michelle Bolsonaro. El senador Flavio Bolsonaro y Michelle Bolsonaro aparecieron juntos públicamente este 11 de agosto, después de meses de tensiones familiares y diferencias políticas. El episodio está siendo observado por su posible impacto dentro del sector conservador brasileño. Panamá vence próximamente un plazo clave para los pensionados. La Caja de Seguro Social mantiene abierto hasta el 18 de agosto el periodo para que determinados cotizantes decidan si permanecen en su sistema actual de pensión o pasan al nuevo modelo establecido por la reforma del 2025. Nueva York y el eclipse solar de hoy. Este miércoles 12 de agosto se produce el gran eclipse solar del 2026. En Nueva York el fenómeno será parcial, mientras que la totalidad será observada principalmente en zonas de España, Islandia y Groenlandia. NASA confirma el fenómeno astronómico y su trayectoria. España vive hoy un eclipse solar total histórico. Este miércoles de España es uno de los principales escenarios mundiales del eclipse solar total del 12 de agosto. La franja de totalidad atraviesa buena parte del norte y centro norte del país, desde Galicia hasta el Mediterráneo. NASA confirma que España es uno de los lugares donde el eclipse puede observarse en su totalidad. Argentina. Oposición presenta denuncia contra el gobierno del presidente Milei. La diputada opositora Victoria Tolosa Paz anunció una denuncia penal contra el gobierno del presidente Javier Milei por presunto desvío de fondos provenientes del Fondo Federal destinado a infraestructura vial. Se trata por ahora de una acusación política y judicial, no de un hecho probado. Nueva York. Se reduce la ventaja de Kathy Hulock en la carrera por la gobernación. Una nueva encuesta de Siena College publicada por New York One este miércoles muestra a la gobernadora Kathy Hulock con el 49% frente a 39% de Brooks Blackman, reduciendo consideradamente la ventaja registrada anteriormente. Vivienda y costo de vida parecen entre las principales preocupaciones de los votantes. En Colombia continúa la emergencia por el terremoto de magnitud 7.4. La búsqueda de sobrevivientes continúa en el occidente de Colombia tras un fuerte terremoto del 10 de agosto. Los equipos de rescate trabajan entre edificios destruidos mientras aumenta la preocupación por las personas desaparecidas. AP reporta que el presidente Abelardo de la Espriella elevó el balance a 181 fallecidos, aunque las cifras continúan actualizándose.

0: Estamos a la mitad de la semana, hoy es miércoles y tenemos toda la energía del mundo. Parecería que es lunes, pero no es para los preguntones. Hoy no es lunes, hoy es miércoles. Y estamos contentos porque hoy van a pasar un millón de cosas que no habían pasado hace muchísimo tiempo. Tenemos alineación de planetas, así que hoy cuando salgas a mirar el cielo en la noche vas a ver toda una... Digamos que es una... Un desfile, pero monumental, planetoide, que va a ser monumental sobre lo que vamos a vivir el día de hoy de manera astral. Pero nuestro tema de conversación del día de hoy va a ser realmente mucho más importante porque hay cosas que tenemos que discutir y utilizar la palabra para sacar adelante lo que habíamos dejado callado. Porque ya ven que el vino saca cosas que el hombre se calla que deberían salir cuando el hombre bebe agua. Y sí... No me hagan decir cosas. No me hagas decirte cosas, monjita. La verdad es que hable.
1: Poético.
0: Que hable la
1: persona que tiene. Esa poesía ya cuando ya el agua saca lo que el vino no puede. Eso está grave. Cuando el agua saca lo que el vino no puede. Pues al revés.
0: Al revés. ¿Ves, monja? Esa es la parte que no nos entendemos mucho. No.
1: Es que ya al vino te acostumbras, pues.
0: Exceso de ostras, y creo que tienes. Y dije, claro, pues ya no quedó vino, ya te tomaste todo lo que había. Pues, ¿qué vamos a hacer?
1: Por eso hay que sacarse con el agua, pues. Buenos días, muy buenos días, qué chévere, es miércoles, como dices, es el pupito de la semana, es el día preferido, el día consentido, el día apapachado, todo puede pasar en miércoles, en el día apapachado. Así que un saludo muy especial a todos los que se están conectando y todos los que se conectan. Un saludo súper, súper, súper, súper especial a todos ustedes. Muchas gracias por estar con nosotros. Buenos días, Ricky. ¿Cómo estás?
2: Muy buenos días, Carol, Charlie. Y ahora está el sol, está con nosotros. Así es de que buenos días a todos. Buenos días a todos nuestros queridos Radio Escucha, donde quiera que se encuentren. Recuérdense de que hay muchas personas que han estado esperando este día. ¿Y por qué cae 12? Ustedes comienzan a buscar la terminología de la numerología y comienzan a aparecer muchos 12. Y hoy es día 12. ¿Qué será que quiere decir tanto 12 en la vida del planeta? Así es que aquí estamos para entender esas cosas, comprender. Y los planetas se alinean, dice, y habrá lluvia de estrellas por la noche o meteoritos. ¿Cómo funciona eso? No sabemos, hay que buscar un experto para mañana pasado que los explique. Cuéntanos, Charlie.
0: No, pero tenemos invitada el día de hoy, a ver, monjita.
1: Pues una invitada súper especial que tenemos que pues aprovechar su estancia aquí y poder conversar, y porque tiene un don de palabra, tiene un conocimiento súper extenso por su trayectoria, por todo su conocimiento, pues es un honor hablar y tener de aquí con nosotros a la doctora Soledad Moreno. Doctora, ¿cómo está María Soledad? Perdón, porque para nosotros solcito, para mí solcito.
3: Sí, para
1: todos. Muy buenos días.
3: buenos días.
1: Es que yo con cariño.
3: A todos. Sí, sol, prefiero sol, porque imagínate, ¿no? ¿Cómo seríamos dependientes del sol? Que no podríamos. Justo ayer conversaba con mi hermano que... necesitamos de la vitamina D para vivir. Entonces, me parece que en vez de decirme María Soledad, que bueno, también es un lindo nombre, ya cortarle a la mitad y decir sol, estoy llenándome de una luz, de una fuerza, de una energía, que es lo que nos mantiene en movimiento y viviendo en este planeta. Entonces, muchas gracias más bien, porque ese nombre no solo me saca sonrisas, sino que me hace creer, ¿no?, en ese poder de la luz. Ahorita estaba pensando en lo que decía Carlitos sobre el poder de la palabra. Qué importante que es. ¿Qué otra especie en este planeta tiene el poder de la palabra? ciertamente que todas las especies se comunican de alguna manera, entonces no podemos restar y subestimar el poder de comunicación que tienen. Pero nosotros, indudablemente, hemos llegado más allá, porque no solo nos comunicamos verbalmente, no solo también podemos comunicarnos con nuestro cuerpo, con nuestros sentidos, sino que inclusive hemos logrado escribir en libros, está la historia escrita, el poder de la palabra. Imagínate que está en la Biblia, ¿no? En Proverbios, que dice que la vida y la muerte están en poder de la lengua. Y también dice que quienes aman la palabra comerán de sus frutos, es decir, cosecharemos el fruto de nuestras palabras. ¿Pero qué significa eso? A mí me parece que nosotros tenemos que tener mucho, mucho cuidado con lo que decimos, porque las palabras tienen muchísimo poder. Porque, y tampoco es que sea una cuestión de magia, no es porque yo todos los días diga voy a ser millonario, mañana eso va a suceder. Pero es muchísimo más representativo de aquello en lo que nos convertimos, aquello no solamente que decimos, pero inclusive tomamos acción para llevarlo a cabo. Si nosotros nos pasamos repitiendo no puedo, todo me sale mal, soy incapaz, estas frases lo que pueden hacer es de alguna manera reforzar todo lo que ocurre. O sea, le damos más poder todavía. Y lo contrario, voy a intentar otra vez, todo me sale bien. Tenemos más posibilidad de convertirnos en profetas de nuestro propio destino. Pero yo quisiera ir un poco más allá a ese poder que tienen interpersonal. Porque de alguna manera, si nosotros vemos que el mismo Dios se definió frente a Moisés como el yo soy. Porque no sé si ustedes recuerdan, ¿no? Pero en el Éxodo, Moisés le pregunta a Dios, pero si es que me preguntan quién eres, ¿qué digo? Y él le contestó, diles que yo soy el que soy. ¿Ah? ¿Qué poderosa frase. Por eso es que todos los días, nosotros que somos una parte de Dios, podemos también empezar diciendo eso. Yo soy victorioso, yo soy único, soy extraordinario. Yo puedo, tengo todos los talentos que necesito para conseguir todo lo que quiero. Yo soy la persona que hace absolutamente realidad todos mis sueños. Entonces, imagínense, son del momento que les estoy hablando con esa energía y esa fuerza. Yo ya estoy impregnando cada milímetro de mi vida con esto. Si es que hago todo lo contrario y digo, no, ¿por qué a mí? ¿Por qué esto? Es que soy una víctima del destino y de todas las cosas. Pues la verdad es que corremos el riesgo de convertirnos en profetas de un destino macabro. Nadie dice que las cosas que tenemos que vivir en esta vida sean fáciles. Pero indudablemente, si nosotros somos positivos frente a cualquier circunstancia, porque a la larga lo único que podemos hacer, como los estoicos decían, es cambiar nuestra actitud frente a lo que nos sucede. ¿Y por qué no empezar por las palabras? Y alguna vez hablamos de los pensamientos. Pero entonces juntemos esa palabra positiva con ese pensamiento positivo y llenémonos completamente de luz y de victoria, porque esa victoria que nace adentro es la que se proyecta afuera. Ese es mi sentir, esa es mi forma de pensar, y yo diría que esa es mi forma de vida. Muy a pesar de lo que suceda, no voy a ser cautivo de lo que me suceda. ¿Qué nos dices, mi querido Ricardo?
2: Estoy escuchando atentamente y entonces eso me hace recordar aquellas clases que recibía en el siglo pasado cuando estaba yendo a la escuela y los enseñaban cómo se va entrenando las personas que tienen diferentes facultades y posibilidades, y conscientemente los políticos de carrera les enseñan a desarrollar el centro energético laríngeo. Y entonces para tener esa facilidad de palabra. Y hay mucho, mucho que hablar y mucho que decir, pero más que todo que escuchar cuando estamos observando y escuchando esta parte del poder de la palabra. Porque todo, ¿qué es? Es una energía en movimiento. ¿Cómo estás utilizando tu energía? La energía de las palabras. Ya que esta energía de las palabras te puede hacer obtener logros importante rápidamente, de acuerdo a cómo estás generando esa energía de la palabra. Y qué coincidencia, porque esta parte del centro energético número 5, o el que está en la glándula tiroides, tiene relación al planeta Sol. Así es de que es muy importante todas estas cosas. Cuando tú comienzas a unir estos conocimientos y a irlos observando, todo tiene una relación entre el sonido, la palabra y el contenido de todo lo que se está diciendo. Muy interesante, Shandy.
0: Ancestralmente la palabra ha sido muy importante, porque en la obediencia que el universo tiene cuando se expresa algo, hay que ver que el hágase la luz es el texto que más relevancia tiene, porque esa, en efecto, es palabra de Dios. De las pocas cosas que se han visto en la Biblia que Dios ha dicho, esa es una muy importante, y el universo hizo caso, ¿no? Entonces, yo digo, desde mi punto de vista, cuidado con lo que pides. Vaya a ser que te lo dan. ¿Y cómo lo pides? Y vaya a ser que las palabras no se caen al suelo. Entonces tienes dos posibilidades, ¿no? O bendices o maldices. Entonces la típica es que, vamos a irnos por el segundo caso, hay gente que tiene la posibilidad de pensar que en su grandilocuencia elaborar un texto que corta las intenciones de las otras personas, o que las limita, o que simplemente son opiniones absurdas, posiblemente de grandes consejeros que en el tiempo, pues, su palabra es inútil y lo que hace es destruir lo que está creado. Porque hay que ver que en la crítica perversa, ¿no es cierto?, todo lo que digas puede realmente levantar un mundo de circunstancias alrededor de lo que ya está creado. Entonces, yo digo, ¿no es cierto?, cuando algo está creado, ¿cuál es el objeto de tratar de recrearlo? ¿Existe un mérito en eso? ¿No? Porque una vez que dices, hágase la luz y la luz se hace, ¿cuál es el objeto de tratar de prender una vela para tratar de ver mejor? Y entonces, pretenciosamente, creo yo que las personas pueden emitir estos comentarios que de pronto a las mismas personas les pueden herir o lesionar o quitar fuerza, simplemente solo por una crítica. Entonces ahí tienes que la palabra mal utilizada puede cortar la intención, puede cortar el camino, puede cortar el pensamiento, puede cortar todas estas cosas, porque la palabra suelta tiene mucho peligro. Y entonces yo digo, bueno, hay dos posibilidades también de eso. Cuando alguien dice algo, ¿le escuchas o no le escuchas? Porque yo soy dueño de lo que digo y tú eres dueño de lo que escuchas. Yo te dije algo positivo que, pues, te entró por una oreja y salió por la otra. Te dije algo negativo que entró y se quedó. Entonces tú eliges qué es lo que quieres escuchar de la persona que te habla. Entonces ahí tienes que la palabra puede construir, puede destruir. En el lado positivo, cuando hay una bendición, ¿no es cierto? Alguien te dice, oye, que bendigo tu camino para que tu camino sea próspero y sea bueno y positivo en el tiempo, y que en el futuro nos sentemos a celebrar tus mejores días. ¿Te das cuenta cómo eso convoca con toda la libertad del mundo para que la persona haga lo que tenga que hacer en el espacio y tiempo que tenga que hacer, y cuando estés listo podemos celebrar tus mejores días? Y eso es completamente otra petición en la que tú estás hablando de la prosperidad de otra persona, sin necesidad de posiblemente empezar con ese típico discurso, ¿no? Es que lo que tú deberías hacer es lo siguiente, o tú deberías hacer lo otro, es que deberías y deberías y deberías, porque la verdad es que con la palabra suelta, ¿no es cierto?, y la posibilidad de que hayan personas que pueden de pronto acercarse a tu oído y volverse los grandes opinadores, sobre todo porque considerarán que su vida es ejemplar como para dar un ejemplo y abrir la boca y opinar y juzgar sobre lo que el resto de personas quiere. Ahí tienes que el poder de la palabra puede destruir el camino de alguien que de pronto no lo tiene tan claro, pero está en camino de que así fuera. Entonces, es muy importante, tanto como decir lo que quieres, también cerrar tus oídos a lo que no te corresponde como texto. Y de pronto, en esa figura, ¿no es cierto?, a las personas que de pronto en tu vida tienen esa cercanía como para vulnerar tu libertad de expresión, como para decir, oye, yo también soy, y también existo, y también camino, y también decido. Y claro, sin buscar ser ostentoso, también me puedo equivocar. Porque la parte más grave de cuando alguien dice algo es que le colocas a la otra persona en la absoluta contraposición de tener que defender de pronto algo que es irracional. Y ahí es donde encuentras que hay discusiones que no tienen sentido, y es un poco el abuso de la palabra, ¿no? El hecho de que alguien te dice a ti, te critica algo, ¿no es cierto? Y tú, ante una crítica forzada, te toca defender algo indefendible. Y ahí tienes un poco la dialéctica y el discurso, y tienes el debate, que a ratos, por una leve provocación, empiezas a defender algo insensato. Y eso es un poco la consecuencia de dejar tu rienda suelta a lo que otras personas puedan opinar sobre tu entorno y lo que sea bueno para ti escuchar como consejo. Entonces siento muchísimo que en ese sentido uno tiene que estar muy cauto de que lo que dejas de entrar en tu oído, esa palabra que más bien construye, sea algo que te sirva a ti como ladrillo, como enseñanza, como ejemplo, como mentoría, que se utiliza mucho en estos días, ¿no? Pero también tienes que ser muy cauto a quién le pones atención, a quién escuchas y de quién recibes un consejo, porque vaya a ser que ese consejo, primero, de pronto sea inoportuno, de pronto sea ignorante, de pronto no sea apropiado para ti, de pronto vaya en contra de tus principios, pero tú de pronto dices, bueno, es que no tenía otra alternativa. No, sí tenías, simplemente no escuchar y seguir tu corazonada, seguir tu camino, y a pesar de que de pronto te des contra la pared, pero la gran lección habrá llegado. No te darás dos veces con la misma, de cabeza con la misma pared. Y entonces, desde mi perspectiva, siento que si dejas rienda suelta tanto a lo que dices como a lo que escuchas, eres vulnerable de todo lo que te pueda pasar. Entonces, pienso yo que en esto de la palabra suelta, mucha gente, ¿no es cierto?, en la invocación de lo que quiere y de lo que pide, a veces se cometen errores justamente por el hecho de que pides algo que no realmente querías y lo pediste con tanta devoción, por decirlo así, que se te llega a cumplir. Y aún así estás inconforme porque no era realmente lo que querías o no lo querías para ti. Y entonces digo, ten cuidado con lo que dices, ten cuidado con lo que hablas, ten cuidado con lo que opinas. Vaya a ser que eso viene y te persigue, lo bueno y lo malo. Y si te llega lo bueno que pediste, pues disfruta y comparte. Pero si te llega algo malo, pues ahí tienes, abriste mucho la boca y te llenaste de gases, como suelen decir, ¿no? Hablaste hasta por los codos y dijiste lo que quisiste, y ahora eres dueño de la consecuencia. La palabra. Entonces, ¿qué vas a decir? ¿En qué vas a ocupar lo que esa habilidad que tienes nativa y que entre seres humanos puede venir la palabra de grande cariño, de grande amistad? Puede venir la palabra que construye, la que te da el espacio que necesitas para entenderte, ¿no? Ahí tienes. ¿Qué vas a decir? ¿Qué vas a hacer una vez que el micrófono de la vida se abre para escucharte? Porque hay gente que incluso cuando eso pasa se quedan callados. Tienen miedo. Miedo de hablar, miedo de pedir, miedo de concebir ideas y de plantearlas en una sola palabra, porque tienen miedo de que no se cumpla. Y entonces dices, no, yo no tengo Dios, no creo en Dios, no creo, no tengo esperanza en nada. Porque de pronto en algún momento pidieron algo que fue, de pronto, no estuvo bien formulado, no era positivo, no era para ti, y como no se dio, entonces perdiste la fe de que lo que pides se dé. Entonces, siempre digo, ¿no es cierto?, son cartuchos que tienes en tu vida, las cosas que pides. No los desperdicies. Si pides por alguien, si pides para ti, que sea una buena palabra, que sea algo que dé ejemplo al resto. Cuando dices, te bendigo y quiero que tu camino sea bueno

pizzas con el resto. Entonces, a veces de las iras, a veces soltamos palabras que no deben salir de nuestra, o sea, de nuestra boca, como quien dice, ¿no? Y lo que a veces lo que decimos, no, más que todo, o sea, lo que sale de nosotros es lo que está dentro de nosotros. Y entonces hay que tener cuidado en qué es lo que tenemos dentro para poder accionar con las palabras. La palabra es acción, la palabra es vida, la palabra crea. Entonces, ¿qué es lo que queremos crear? ¿Qué es lo que queremos decir? ¿Qué es lo que queremos que se quede? Porque lo que se suelta, lo que se dice, ya se va al universo. Lo que ya se habló está ahí, se queda grabado. Y hay a veces que dicen que las personas, o sea, que una palabra hiere más que un golpe. Dicen que la lengua es el único miembro que tenemos en el cuerpo humano que no tiene huesito, y por eso puede hablar mucho y se puede decir muchas cosas que pues pueden construir, edificar, y también pueden destruir. Entonces, nuestro gran poder para nosotros mismos es la palabra. Es lo que podemos decir y expresar. Y como decías, Solcito, Sol, al momento que nos vemos en el espejo, edificamos nuestra persona. Y entonces soy poderoso, soy fuerte, soy sabia, soy hermosa, soy abundante, soy próspera. Entonces, todas estas preciosas cosas que uno dice y te dices en el espejo, lo construyes. Y es lo positivo que tenemos que tener dentro del corazón o dentro de nosotros, porque nosotros somos una energía divina, somos hijos de un ser creador, de un ser que en todas las escrituras, en todas las religiones, nos asemejamos al Dios que nos creó. Somos parte de su ADN, como diríamos, ¿no? Somos hijos de un padre. Y ese padre es poderoso, ese padre es el creador del mundo, es el creador del universo. Y si nosotros podemos tener un poquito de esa creación, nos podemos alimentar de ese prana. Nos podemos poner en esa secuencia, en esa energía, en esa frecuencia sería, vamos a lograr cosas muy positivas. Y ha habido lo que nosotros no comprendemos, lo que llamamos milagros. Cuando nosotros ponemos esa fe, esa creencia, y es lo que ayer hablábamos, o el domingo hablábamos de lo que se decía. Hay un versículo que decía que los apóstoles, está en la Biblia, ¿no? Hablando, los apóstoles estaban en el mar, estaban en una barca, y el mar estaba muy, muy enojado, había mucho oleaje. Y de repente ellos ven una sombra, una persona que viene caminando en el mar. Y era Jesucristo el que caminaba sobre las olas. Y caminaba súper bien, tranquilo. Y ellos comienzan a... se asustan. Y él les dice, tranquilo, soy yo. No se asusten, soy yo. Y entonces uno de sus apóstoles, uno de sus discípulos dice, maestro, si eres tú, déjame a mí también caminar en las olas. Y entonces Jesucristo le dice a Pedro, ven, simplemente ven. Y Pedro comienza, o sea, se estasea y dice, perfecto, se baja de la barca y comienza a caminar. Pero le dio miedo. Se vio que estaba caminando, o sea, no creyó lo que estaba haciendo.

0: y se comenzó a hundir y le comenzó a gritar: maestro, sálvame, me ahogo, sálvame. Y por eso es que le dijo que era hombre de poca fe, ¿no? Y le dio la mano y le dice: ¿por qué te hundiste? O sea, ¿por qué no seguiste creyendo? Y creo que eso es lo que nos pasa a todos, en eso, ¿no? Dejamos de creer en nosotros mismos, dejamos de creer en la fuerza que tenemos, en la voluntad que somos, que podemos lograr las cosas cuando nos ponemos como objetivo, como meta, como punto. Y ahí es cuando creo que todos fallamos. Ricky, sálvame, que estoy hablando demasiado.
1: Especialista en que los ilustre el camino. Sol, continúe.
2: Sabes, me ponen ustedes a pensar. Siempre es impresionante como siempre terminamos hablando de lo divino, porque a la larga toda esa fuerza viene de ahí, de esa potencialidad maravillosa de nuestro Dios. Pero quisiera ahora hablar para esas personas que quizás todavía no encuentran esa vinculación con lo divino. Primero, descartar todo lo que dice el universo en un sentido físico, solo físico, en el plano puramente real y práctico objetivo que estamos mirando con nuestros sentidos. Cuando hablamos en voz alta, hay energía involucrada. Nuestras cuerdas vocales producen vibraciones que generan ondas sonoras, y esas ondas transportan energía por el aire. Entonces, en estricto sentido, sí podemos decir que las palabras también son energía. En el sentido de que una palabra positiva emite una energía especial, capaz de modificar directamente la realidad, atraer acontecimientos o tal vez inclusive afectar la materia, la realidad, lo que estamos mirando mediante lo que ahora llaman, y bueno, ya desde hace mucho tiempo, porque no es de ahora, varios científicos hablan de la ciencia y de la física cuántica. Entonces, si las palabras sí tienen un poder enorme a través de la voz, a través de lo que decimos, eso significa que también podemos modificar lo que pensamos, porque estamos conectados nuestra palabra con nuestros pensamientos. Eso significa que podemos realmente provocar una respuesta emocional. Dense en cuenta cómo todo está puesto en el cuerpo estratégicamente. Nuestra mente que piensa, nuestra voz que comunica ese sonido y nuestro corazón que siente. Entonces, eso significa que con esa energía que hacemos caminar desde la garganta hacia nuestra mente y a nuestro corazón, lo que hacemos es influir en todas nuestras decisiones y realmente cambiamos absolutamente el contexto en el que estamos. Entonces, solo para resumir, físicamente tenemos una voz que produce ondas que transportan energía. Pero también tenemos esas palabras que transmiten un significado profundo, pero por sobre todo deberíamos nosotros transmitir bendición, intención, esperanza, amor, en vez de miedo. Eso no significa que con esta naturaleza humana que tenemos no sintamos miedo, pero ahí es donde tenemos que tratar de vencerlo. Y creo que quizás, ¿no?, lo más importante es no confundir la realidad limitada que tenemos en este mundo con esa espiritualidad infinita. Entonces, yo creo que las palabras llenas de amor, de prosperidad, de salud, van a tener la frecuencia exacta que necesitamos para atraer esa realidad de amor, felicidad y prosperidad. Yo pienso que las palabras sí pueden transformar nuestra realidad, nuestros pensamientos y nuestras emociones. Así hablan de la manifestación, pero repetir como loro las cosas no va a cambiar. Tiene que estar unido, es que tiene que estar unido nuestra voz con nuestro pensamiento y nuestro corazón para que podamos transformar esa realidad. ¿Qué opinas, mi querida monjita.
0: Que es así, o sea, realmente es así. Nuestra voz tiene sonido. Con nuestra voz transformamos, por ejemplo, cuando los cantantes pues interpretan sus letras, sus canciones, uno cuando los escucha, uno vibra, uno siente, uno se traslada a lo que el intérprete expresa con su sonido, con su voz, esa fluctuación de altos y bajos. Nos traslada, nos invita a soñar, nos invita a cerrar los ojos y a sentir lo que ellos expresan y nos emocionan. Dicen que la música, el sonido, nos alimenta el alma, nos revitaliza. Entonces, nuestra palabra también, ¿no? O sea, la palabra es importantísima. La palabra, como nosotros las expresemos, como lo que nosotros digamos en la palabra, es tan fuerte, es tan grande, que tenemos que aprender a manejar ese don que tenemos, porque es el primer don que Dios nos da, la palabra.
1: Es muy importante todo esto que ustedes están hablando, expresando. Como se decía, como dijo Charlie, todo es cuestión de esta parte de las palabras. Cada palabra tiene una energía, y como tal energía, como yo siempre se lo digo, va a ir produciendo efectos. Procuremos, como se decía aquel proverbio, hay que procurar que todas las palabras sean dulces, por si en algún momento tenemos que tragarlas. Así es de que es bien importante todo esto. Y recordemos que las palabras tienen una frecuencia, tienen onda y tienen tonalidades. Cuando ustedes escuchan hablar a otra persona que habla en otro idioma, a pesar que no lo escuchan nada, pero por el tono de las palabras más o menos saben de qué están hablando. O sea, hay frecuencias, hay un montón de cosas en las palabras. Por lo tanto, las palabras es muy importante ir entendiendo eso. Ahora, por la otra parte, se decía en algún momento, que me lo han dicho a mí, que no es tan importante lo que comemos, sino lo que de adentro viene, porque del corazón procede. Pues nosotros estamos hablando de que procurar de que las palabras no solo salgan del pensamiento, sino que también hay que agregarles ese sentimiento de amor de nuestros corazones para que vengan con esa forma correcta de llegarle no solamente al oído, no solamente a la mente de nuestros hermanos, sino que también le pueda llegar a sus corazones. Este programa siempre lo estamos haciendo con mucho cariño, con mucha forma de decirles, es tiempo de despertar, es tiempo de aprender, es tiempo de analizar. Analicen, razonen qué y cómo están hablando, qué forma están utilizando para comunicarse. ¿Una forma positiva, una forma armónica o todo lo contrario? Y entonces, si es todo lo contrario, ustedes saben qué resultado van a obtener. Por lo tanto, es muy importante de que ajustar los sentimientos y los pensamientos en armonía con las palabras para que todo sea correcto en el futuro cercano. Charlie, tú siempre hablas del don de la palabra. Dilos.
3: Resulta que lo que hablas te condena y lo que hablas te bendice. Ahora, también ocurre muchísimo que en este fenómeno del estar hablando, a veces muy poco te escuchas cuando hablas y dices cualquier cosa, porque crees que lo que sale de tu boca siempre está bien puesto, bien dicho, bien opinado, bien colocado, bien expresado y todo eso, porque así puede uno llegar a creer y pensar de sí mismo. Y entonces creo que a todos nos ha pasado que una vez que sale un pensamiento de nuestra boca, decimos, no puedo creer que dije semejante improperio, de semejante tontería, no sé de dónde me salió. La verdad es que no reconozco lo que acabo de decir porque no me representa. Dije una tontera y espero que la gente que me escuchó no me haya entendido con claridad lo que dije, porque la verdad es que dije una tontería, pero megatónica. Porque suele pasar. ¿no? Cuando de pronto te forzan a emitir una opinión, por ejemplo, te dicen, bueno, ¿y qué opinas? ¿Qué te parece? Y dices, no, yo la verdad es que no quiero opinar. No, no, pero dinos más. No, yo la verdad es que no tengo opinión sobre esto porque no soy muy buen versado en este tema y mi criterio es ignorante en esto. No, no, pero dinos más. Y de pronto te forzan a emitir una opinión y esa opinión de pronto dijiste un disparate que pues no, no llegó muy lejos. No, y lo único que hizo fue un exceso, digamos que, de verbalizar un pensamiento. Pero entonces yo digo mucho en ese sentido de que tienes que también escucharte a ti mismo en lo que dices, y mucho tiene que ver con lo que ahora le conocen como autosugestión, ¿no? Porque lo que sale de tu boca para ti mismo tiene convocatoria también. Estoy de malas. Bueno, vas a estar de malas. Me siento enfermo. Bueno, dale, ya lo dijiste. Siento que mi vida no tiene sentido. Bueno, ya está claro que eso es lo que estás convocando a ti mismo. Entonces, siento que no debemos desperdiciar palabras definiendo ni sacando conclusiones apresuradas sobre lo que nos pasa en la vida, porque vaya a ser que más bien nos vamos convenciendo de que lo que sale de nuestra cabeza, un pensamiento a ratos que no tiene ningún sentido práctico, es lo que escuchamos que nos decimos a nosotros mismos. Entonces, digo, listo, si tienes la capacidad de construir, constrúyete tú, ¿no? Y a veces pienso yo que no seas tan crítico contigo mismo. Te criticas tanto que, listo, pierdes la capacidad de racionalizar algo importante que tenías que haberte escuchado tú. Porque a veces es tu yo interior que te habla, a veces es Dios que te habla, y cierras tus oídos desde adentro y no oyes nada. No te enteras. Entonces, ahí digo, hay una vulnerabilidad muy grande en este sentido, porque todos nacimos con la capacidad de desarrollar el lenguaje en el idioma que sea, ¿no? De entendernos. Dicen que una persona por cada idioma que habla vale por una persona más. Alguien que habla español e inglés vale por dos. A ratos yo estoy muy reñido, ¿no? En el contexto del pensamiento de que los hispanos en este país son gente ignorante. Yo digo, a ver, levante la mano el gringuito que habla dos idiomas, porque todos los que han venido acá han tenido que aprender el idioma nativo en el que venía, español, que es el idioma que hablamos en América, el que más se habla, y después inglés, que es el que se habla en este país. Entonces vales por tres, mínimo, dependiendo, ¿no? Porque a veces hablas más idiomas. Entonces digo, a ver un ratito, pensemos bien claro, el migrante que llega no es un ignorante, habla varios idiomas y entiende y tiene varios entendimientos, porque la descripción de lo que dices, de lo que ves y te rodea en cada idioma a veces es distinta, porque su gramática es diferente y su ortografía es diferente, y porque evoca diferentes sentidos, porque hay palabras en cada idioma que en otro idioma no existen. Hay palabras en inglés que en español no existen, palabras que en español que no existe una palabra que simbolice o asemeje o elabore el mismo pensamiento en inglés. Y entonces la riqueza de los idiomas está fundamentada en eso. Con eso cantamos, con eso hacemos versos, con eso rezamos, ¿no? Entonces, después quiero caer en el sentido de lo que pedimos. Si lo que pedimos está bien formulado. Si es que cuando hablas con tu creador le estás pidiendo algo que es razonable, es lógico, es sólido. Porque también tienes dos puntos de vista en esto, ¿no? Y ya ves que me gusta mucho cuando hay dos puntos de vista. El uno es la necesidad, ¿no? Y el otro es lo que quieres. Entonces, cuando hablas, dices, yo necesito $50 para pagar la energía eléctrica. Y entonces el mundo, el universo te escucha y de alguna manera aparecen esos $50 con los que pagas tu energía eléctrica. Pero como solo pediste $50 porque necesitabas $50, 50 es lo que te llegó. Entonces ves que la conectividad sí existe. Te están escuchando y como dijiste que necesitabas, pues se cubrió tu necesidad. Ahora, es diferente cuando quieres algo. Entonces dices, no quiero $50, quiero 2,000, porque así puedo pagar la luz, el agua, el teléfono, los servicios, puedo comprar, hacer compras, puedo pagar mis deudas, pagar una serie de cosas, todas las cuentas, ¿no? Y entonces eso ya se convierte en algo que quieres, porque también es válido. Puedes pedir lo que necesitas, pero también puedes pedir lo que quieres. ¿Qué es más importante? ¿Pedir desde la necesidad o pedir desde lo que realmente quieres? Porque te van a escuchar de las dos maneras y vaya a ser que te hacen caso. Y pues en la respuesta de que Dios es muy grande en este sentido, ¿no? Y en el Padre Nuestro está súper claro, ¿no? Danos hoy nuestro pan de cada día, el pan no te va a faltar. Perdónanos a los que nos ofenden, también perdonarás a los que te ofenden, a los que debes, a los que te deben. Y así, en ese verso que es realmente fuertísimo, está justamente la convocatoria sobre la palabra, porque así nos explicó Jesús que había que rezarle al Padre, ¿no? Entonces, digo, la importancia de lo que pides, de lo que dices, de lo que buscas para ti es muy relevante. Si vas a hablar desde la necesidad o vas a hablar desde lo que quieres y proclamas. Entonces siento que uno no debe tener timidez en pedir lo que realmente quiere. Quiero más. Porque, de todas maneras, Dios no está ajeno a la ambición. Porque todos ambicionamos tener una mejor vida, una prosperidad. Porque en el inicio Dios dice, manifiesta, ¿no es cierto?, ir y reproducidos y mantener funcionando esta creación que había hecho para nosotros. Y eso, claro, hay un tema de asumir el liderazgo de esta creación para mantenerla con vida. Y eso quiere decir que hay una ambición. Y la ambición no está mal, mientras no sea desmedida y no sea mezquina. Porque entonces ahí aparecen otros términos como la generosidad, compartir lo que tienes, ¿no? Y Dios es muy, muy grato en eso porque Dios te da mucho y si compartes lo que tienes te da más, porque entiende que a través tuyo va a haber mucha más gente que tiene a quien Dios puede llegar a través tuyo. Entonces ahí tienes que, cuando pides, ¿qué pides? ¿Por necesidad o porque realmente quieres? El poder de la palabra define muy claro cómo es eso. ¿Vas a seguir necesitando o vas a empezar a querer? Ahí lo tienes, levante la mano.
2: A mí me encantaría compartir con ustedes ahora unas breves historias que me vienen a la mente, producto de lo que estamos hablando. En este mundo en el que vivimos, parece ser que a veces es necesario, en vez de creer, buscar la evidencia científica. Bueno, hablemos de esa evidencia científica. Existe un científico japonés llamado Masaru Emoto. Y es fascinante su historia. Por eso es que quiero compartirla. En 1994, Masaru Emoto comenzó a trabajar con cristales. Y lo que él hacía era congelar pequeñas muestras de agua y fotografiarlas al microscopio para ver cómo aparecían después de haber sido congeladas. Primero, comparó el agua en distintos lugares. Por ejemplo, en un manantial en el Tíbet, donde estaban los monjes tibetanos. Comparaba en algún sitio donde ahora se ha convertido en un basurero del universo, de todo lo que nosotros botamos. Hizo varias clases de pruebas y ponía palabras, ¿no?, como estímulo al agua. ¿Y qué palabras ponía? Ponía palabras de agradecimiento, de amor, e inclusive tenía música clásica y personas rezando y dirigiendo oraciones al agua. E increíblemente, cuando ya les sacaban el microscopio, y les invito a verlo porque está en el internet, ¿no? Esto es una prueba científica. Las imágenes que salían de esta agua congelada eran hermosas, unas estrellas, cada una diferente. No es que tenía el agua solo una forma, pero cuando había estímulo negativo de odio, de insultos, de cosas negativas, entonces ya no existía ningún tipo de forma. Parecía, una cosa horrible que no se podía ni siquiera distinguir la figura. Esa es la primera historia que quería contarles para que científicamente veamos que el estímulo que este señor probó en el agua, dese en cuenta que lo hacemos todos los días. Supongamos que estamos nosotros bañándonos. Nosotros somos más de 60% agua, los niños más. Y en el momento que te estás bañando, estás pensando y hablando una cantidad de cosas terribles. A toda esa agua que tenemos ya le estamos poniendo todo lo negativo. Estamos dañando todas nuestras células. Prueben a hacer eso. Prueben a... Por eso es que existe la bendición, inclusive, de antes de comer, bendecir tus alimentos. Porque cuando están ya sometidos a diferentes estímulos, como el microondas, la cocina, ya pierden todo. Pero no importa a qué estímulo hayan estado sujetos, nosotros al bendecirle cambiamos nuevamente esa energía en las palabras. Esa es la primera historia que quería contarles. La segunda, una que viene de mi infancia. Cuando yo estaba en el colegio, a mí me gustaba mucho estudiar, hasta ahora. Y recuerdo que siempre me preocupaba mucho las notas. Siempre quería sacar la mejor nota. Y recuerdo que en una ocasión, pese a haber contestado todas las respuestas correctamente en un examen, una profesora me dijo, ¿sabes qué? Te puse 99, pero para que comprendas que eres un ser humano todavía work in progress, en progreso, y que por esa razón tienes que aceptar tu humanidad y tu incapacidad de ser perfecta. Entonces te pongo 99 aunque esté todo para que sepas que existe un espacio para mejorar. Yo llegué y le dije a mi mamá, ¿cómo es posible? Me dijo que no va a cambiar la nota, que es imposible. Y bueno, para mí eso, bueno, en mi pequeño mundo era una tragedia, como una suerte de fracaso. Yo pensé que mi mamá no me había hecho caso. La verdad es que me dio mucha tristeza de que no me hiciera caso. Pero al día siguiente, mi mamá vino con un regalo que solo a la vista parecía que era una caja o un libro. ¿Cuál sorpresa la mía? Yo debo haber tenido unos 9 años. Cuando le abro, era un diccionario. No saben ustedes, ¿para qué me regala un diccionario, no? Me dice, ¿qué me dijo? ¿Qué me dijiste que te dijo esta profesora ayer? Yo no quería ni hablar porque decía, no me hizo caso, pero se lo repetí. Le dije, me dijo que por mi humanidad, por mi capacidad de cometer errores como humana, no iba a cambiar esa nota. La respuesta era no y que era imposible que lo haga. Entonces mi mamá me invitó a buscar la palabra no en el diccionario. Yo un poco ahí perezosa, no quería, pero abrí. Y cuál sorpresa, mi mamá había cortado con una gilet el espacio donde estaba la palabra no. No estaba un hueco ahí, no había la palabra. Y después me dirigió a la palabra imposible y había otro hueco, también le había cortado. Y me dijo, mija, ella me decía, amor de mi vida, la próxima vez que una persona te diga no o te diga imposible, tú le dices que en tu diccionario de vida esas palabras no existen. Y entonces me invitó a que yo vaya sacando palabras que no me interesan en mi vida. Hasta ahora tengo ese diccionario y he arrancado páginas enteras. Antes de empezar la pandemia, se me ocurrió seguir esa filosofía de mi mamá y compré otro diccionario, pero ya no para cortar las palabras, sino para resaltar con un resaltador dorado las palabras que me gustan. Y no tienen idea la fuerza que eso infunde en mi vida todos los días. Entonces, solo para terminar el comentario, decirles que tenemos que vivir en ese momento presente porque, como decía Carlitos, la oración dice, danos hoy el pan de cada día. No nos dice que nos dé el pan de ayer, no nos dice que nos dé el pan de mañana, porque el único pan que se puede comer es el pan de hoy. Que no vivamos en el pasado ni en el futuro, eso no significa no hacer planes. Pero hay veces que no les ha pasado, que dicen, no, tengo la vajilla, pero esa solo es para los invitados. No. Sí podemos planificar, pero no desperdiciemos nuestro tiempo en dos momentos absolutamente inútiles, como el pasado y el futuro, y con sus respectivos sentimientos y emociones, que son la culpabilidad del pasado y la preocupación del futuro. Mejor vivir hoy. Y la tercera última historia, muy corta, Lewis Carroll, en el libro Alicia en el País de las Maravillas, que no es un libro de niños, ¿no? Porque es un libro totalmente filosófico. Dependiendo la edad que lo leas, encuentras el mensaje. Cuando Alicia llegaba al País de las Maravillas, le dijeron, las leyes en este país son mermelada ayer, mermelada mañana, pero nunca mermelada ahora. Y en la ingenuidad de la niña, ella dijo, es que tiene que haber alguna vez mermelada hoy. Entonces yo les invito a que vivamos hoy, a que encontremos esa mermelada de hoy, pero que también sí tengamos un proyecto de qué hacer en nuestro futuro, sin vivir en el futuro, sí plantarse las gafas rosadas y soñar. Y también otra cita de Alicia en el País de las Maravillas. Cuando ella llegó, le preguntó el gato, ¿a dónde vas, Alicia? Y ella dijo, no sé. Y entonces le contestó, ah, qué bueno, porque si no sabes a dónde vas, cualquier camino te lleva allá. Que no seamos esas personas que terminan en un destino que no queremos estar.
4: Pues si a mí me toca, yo me voy a ir a comprar las gafas rosadas, definitivamente.
0: Tenemos que buscar las gafas rosadas. Eso voy a hacer. Esta semana me las compro.
2: Otro par para mí, por favor.
0: Para por renovarlo. Favor. Sí. Tenemos que realmente tener las gafas rosadas porque realmente es importante lo que acabas de decir. O el diccionario. Porque si no sabemos el significado de la palabra, no nos afecta. Entonces nos resbala. Y eso es mejor. Que no nos llegue. Te pones bastante aceite. ¡Ricky! ¿Por qué tan callado hoy día?
1: Es lindo, ¿no? Porque me transportó al siglo pasado, creo que todavía fue el siglo pasado, cuando estuve en la conferencia con Esaru Emoto. Así es de que yo estuve físicamente recibiendo esa presentación que Esaru Emoto hacía y demostraba cómo el agua se va transformando, no solamente con las palabras, sino que con los pensamientos. Y como muy bien lo apunta nuestra doctora, cuando el agua está influenciada por seres que están meditando allá en el Tíbet o en cualquier lugar, cambian, se transforman esos lindos y diferentes formas que va adquiriendo el agua cuando se convierte en sólido, se congela. Todo eso es parte de un aprendizaje de que en mi largo caminar de aprendiz he estado aprendiendo y sigo aprendiendo porque el conocimiento es amplio, el conocimiento es infinito. Y tenemos la meta. No cualquier camino lo lleva. Sí, cualquier camino lo lleva cuando no hay una meta. Pero la meta específica es que nosotros llegar a aquel camino y a aquella forma que decía Jesucristo que hay. En esta ley de la evolución y progreso sabemos que hay muchos niveles y si nosotros los proponemos podemos hacer lo que él hacía y mucho más, solamente hay que proponerlo. Por lo tanto, el camino está fijado, llegar a la cima de esta carrera evolutiva, a los mundos de estos mundos amplios, los últimos, los niveles crísticos. Para eso le digo que hay 7 niveles evolutivos, grandes niveles evolutivos. No están separados, están unidos. Lo único que es una ilustración, porque todo en este, cuando ya pasemos de este nivel, todo es una sola unidad. Cualquier camino te lleva cuando no tienes una meta. Pero cuando tienes la meta fija, ya sabes qué camino tomar.
3: Ahí lo tienen. La palabra que une, la palabra suelta, la palabra que dice cosas bonitas, la que no dice cosas bonitas. Entonces, como dije al principio, depende de lo que quieras escuchar. Es verdad que a veces hacemos oídos sordos de todas estas cosas que nos aconsejan, que nos influencian y que a veces nos hacen falta porque la dejamos oídos abiertos a alguien que nos lleva hacia donde no queremos ir y no hacemos caso de pronto al gran consejo que de pronto tu padre, tu madre te dan, ¿no? Porque son las únicas dos personas que realmente van a disfrutar y están empujando tu éxito porque el resto de personas pueden en algún momento declinar eso, ¿no? O pueden simplemente no tenerlo. Ya ven que la toxicidad en el planeta está súper fuerte y se manifiesta ya con palabras que se utilizan ahora, ¿no? Ahora creo que cualquier persona es un influenciador, cualquier persona considera que es un mentor. Cualquier persona con un poquito que haya leído y tal vez las dos primeras páginas del diccionario puede pensar que es suficiente, pero ahí tienen que, como hemos dicho, ¿no? Los niños, en su capacidad pequeñita de expresarse, el diccionario de ellos a veces es pequeñito y desde lo primero que aprenden es a decir papá, a decir mamá, cualquiera de las dos que arranque primero. Y son las primeras dos palabras. Después de eso solo lloran. Después de eso entienden comer, beber, y así se van incrementando las palabras, a veces verbos, a veces ya van entendiendo cómo funcionan las matemáticas, pero en la suma de todo esto, los niños no hablan de chiste, hablan con la cantidad de palabras que conocen. Y se van describiendo de esa forma, y el recuerdo que tienen sobre el mundo que les rodea está definido por las palabras que conocen. Ahora, siento yo que en el idioma que hablamos, en el que nos comunicamos, y en el que pedimos a Dios, y en el que pedimos por nosotros mismos, y en el que nos entendemos, el tener más palabras para describir lo que nos pasa es muy importante, porque si es que estás atolondrado en la cabeza, porque las cosas no te van bien, porque las cosas están difíciles, es porque de pronto no encuentras la palabra que más define o mejor define lo que te pasa, y por eso no encuentras cómo responder ante eso. Y entonces yo sí creo que leerte el diccionario te abre la cabeza como para describir mejor lo que te pasa, y siento que cuando está manifiesto lo que te pasa, lo reconoces cuando lo miras a la cara y tienes la palabra justa que lo describe, ni más ni menos, ya puedes empezarlo a arreglar. Porque la palabra es interesante porque tiene antónimos, tiene sinónimos, tiene la capacidad de extenderse a adverbios, tiene la capacidad de expresar de diferentes y múltiples formas el lenguaje. También el lenguaje puedes tener vicios. Y puedes decir lo que quieras, hablar en gerundios, hablar como quieras, ¿no? Porque cada cosa tiene su nombre y clasificación. Y en el estudio de la lengua, es muy importante que la apliques y la estudies bien. Por eso es que lo primero que hacen en el colegio es enseñarnos a escribir, para que también tengamos un sentido práctico de cómo es que las palabras se ven cuando las escribes. Porque, como dicen, ¿no? El papel aguanta todo. Si la escribes, la lees y la comprendes. Pienso yo que has alivianado una carga tremenda en el resto de tu vida, porque con eso harás contratos, con eso firmarás el resto de tu vida cuando te cases. Por desgracia también desharás las cosas que haces, ¿no? Pero todas son palabras. Entonces, en el resumen de todo esto, que la palabra que sale de tu boca sea para construir.
1: Charlie, tenemos muchos pensamientos, y estos pensamientos comencemos ahora a modificarlos, que sean mucho más, cada día más pensamientos de amor y de armonía para todo, y bienestar para todo, un bienestar para toda esta humanidad. Así como se está uniendo la gente en mandar vibraciones de amor, mandar vibraciones de paz y tranquilidad a todos nuestros hermanos de Colombia, así también deberemos de hacerlo para nosotros mismos. Y aquellas personas que están, o ya es hora del eclipse allá en España, así es de que tengan cuidado con todo. Y nosotros por la noche hay que acostarlos tempranito, porque en la noche hay que ver la lluvia de meteoritos. Pero eso es el que quiera y el que pueda y el que está interesado. El que no, continúe pensando de una forma positiva para que los efectos a tu entorno inmediato sean armónicos. Así de que nos encontramos mañana. Gracias a todos y un saludo a todos aquellos hermanos que nos sintonizan. Y recuerden, pueden hacer esa práctica. Antes de tomar agua, bendíganla, llénenle de amor, piensen y sientan amor hacia el agua para que la agua los hidrate de una forma correcta. Así es de que tenemos todos los elementos necesarios y útiles en nuestro entorno. Los podemos utilizar.
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6: Aquí inicia tu espacio informativo de Radio El Despertar con las noticias más importantes del día de hoy. El terremoto colombiano tiene repercusiones regionales. El sismo también afectó infraestructura y operaciones aeroportuarias, generando alertas para rutas desde Panamá. La magnitud del desastre mantiene a la región en alerta. Venezuela e Israel restablecen relaciones consulares. Venezuela e Israel anunciaron la restauración de sus relaciones consulares interrumpidas desde el 2009 durante el gobierno de Hugo Chávez. El acercamiento constituye un cambio significativo en la política exterior venezolana. México, 12 detenidos por extorsión a productores de aguacate. Autoridades mexicanas arrestaron a 12 personas señaladas por su presunta participación en redes de extorsión contra productores agrícolas del estado de Michoacán, uno de los principales centros productores de aguacate del país. El Salvador. El Salvador envía 51 toneladas de ayuda humanitaria a Colombia. El Salvador envió un avión con 51 toneladas de ayuda humanitaria para las personas afectadas por los terremotos que golpearon Colombia. La operación incluye apoyo para atender las necesidades de las comunidades damnificadas. Brasil, señales de acercamiento entre Flavio y Michel Bolsonaro. El senador Flavio Bolsonaro y Michel Bolsonaro aparecieron juntos públicamente este 11 de agosto, después de meses de tensiones familiares y diferencias políticas. El episodio está siendo observado por su posible impacto dentro del sector conservador brasileño. Panamá vence próximamente un plazo clave para los pensionados. La Caja de Seguro Social mantiene abierto hasta el 18 de agosto el periodo para que determinados cotizantes decidan si permanecen en su sistema actual de pensión o pasan al nuevo modelo establecido por la reforma del 2025. Nueva York y el eclipse solar de hoy. Este miércoles 12 de agosto se produce el gran eclipse solar del 2026. En Nueva York el fenómeno será parcial, mientras que la totalidad será observada principalmente en zonas de España, Islandia y Groenlandia. NASA confirma el fenómeno astronómico y su trayectoria. España vive hoy un eclipse solar total histórico. Este miércoles de España es uno de los principales escenarios mundiales del eclipse solar total del 12 de agosto. La franja de totalidad atraviesa buena parte del norte y centro-norte del país, desde Galicia hasta el Mediterráneo. NASA confirma que España es uno de los lugares donde el eclipse puede observarse en su totalidad. Argentina. Oposición presenta denuncia contra el gobierno del presidente Milei. La diputada opositora Victoria Tolosa Paz anunció una denuncia penal contra el gobierno del presidente Javier Milei por presunto desvío de fondos provenientes del Fondo Federal destinado a infraestructura vial. Se trata por ahora de una acusación política y judicial, no de un hecho probado. Nueva York. Se reduce la ventaja de Kathy Hulock en la carrera por la gobernación. Una nueva encuesta de Siena College publicada por New York One este miércoles muestra a la gobernadora Kathy Hulock con el 49% frente a 39% de Brooks Blackman, reduciendo consideradamente la ventaja registrada anteriormente. Vivienda y costo de vida parecen entre las principales preocupaciones de los votantes. En Colombia continúa la emergencia por el terremoto de magnitud 7.4. La búsqueda de sobrevivientes continúa en el occidente de Colombia tras un fuerte terremoto del 10 de agosto. Los equipos de rescate trabajan entre edificios destruidos mientras aumenta la preocupación por las personas desaparecidas. AP reporta que el presidente Abelardo de la Espriella elevó el balance a 181 fallecidos, aunque las cifras continúan actualizándose.
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2: Podéis, por tanto, enormemente acortar el camino y el tiempo para vuestro triunfo definitivo sobre la materia, marchando directamente hacia el exacto cumplimiento de esa máxima que todo lo encierra y que es la religión única que, traída del cielo, he querido y firmemente quiero implantar en vuestra morada, para la salvación vuestra, que en ella únicamente la habréis de encontrar. Entiendo que esta máxima es fundamental, pero yo le dije a Jesús: Maestro, esta máxima, la segunda parte de esta máxima, de ama a Dios sobre todas las cosas y a tu prójimo como a ti mismo, esta segunda parte, yo entiendo que era adecuada en el momento en que Moisés, al bajar del Sinaí, la expuso. Pero ahora, más bien es para mí como un obstáculo. Yo no puedo amar a mis hermanos como a mí mismo. No tengo que amarme. Yo no tengo que amarme. Yo solamente tengo que amarte a ti, Padre mío, no a mí. En la medida que yo piense que tengo que amarme, no me muevo en la humildad. Y sin embargo, tú lo dijiste, pero dijiste otras cosas también. No solamente cuando se bajó del Sinaí, Moisés expresó esto que yo entiendo, Maestro, entiendo que Moisés fue el primer mensajero tuyo para preparar las condiciones necesarias que deberían terminar por la encarnación tuya en medio de nosotros. Y tú querías que el primero que viniese sentase unas bases que no serían para un momento, sino que serían para toda la eternidad. Y estas bases son estas: ama a Dios sobre todas las cosas. Solamente esta. Todo lo demás, circunstancial. Porque todo lo demás decía, por ejemplo, no hurtarás, no desearás la mujer de tu prójimo. Y tú tienes que pensar: cuando yo desencarne, en el mundo espiritual no hay nada que hurtar. Estas imágenes no son eternas, son para un momento concreto. En el mundo espiritual no hay hombres ni mujeres. No puedo desear ninguna mujer, no la hay. Como yo tampoco soy hombre en el mundo espiritual, soy un ser espiritual como todos. Somos parte de luz, son chispas de luz lo que somos. Por tanto, es darnos cuenta que todo eso tiene un sentido y una razón de ser en un momento concreto que permitirá que el ser entienda o empiece a entender para contenerse y no ir moviéndose en niveles perjudiciales. Por tanto, maestro, para mí esta máxima es: ama a Dios sobre todas las cosas. ¿Entiendes que así debo moverme? ¿Tú piensas, Jesús amado, que así es como debo verlo y por tanto reducirlo de esta manera? Yo debo deciros que cuando yo le planteo a Jesús si así es como yo debo hacerlo, no me dice ni sí ni no, pero yo observo que está sonriendo, como queriendo decir: razonas correctamente.

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1: Arrancamos con el rey de los deportes, el fútbol y la League Cup, donde continúa la batalla entre los clubes de Estados Unidos y México. Columbus, Crepe y Pumas empataron 1-1 en un partido que terminó definiéndose desde el punto penal. Columbus fue más efectivo y se quedó con la definición de 3-2. Por su parte, Atlas derrotó 2-1 a Cincinnati, consiguiendo una importante victoria para el conjunto mexicano. Y Minnesota United venció 3-1 a Atlante, completando otra jornada de esta competición. Y nos vamos a las grandes ligas, donde hubo mucha acción. Los Tigres de Detroit derrotaron 6-4 a los Guardianes de Cleveland. Los Marlins de Miami vencieron 2-0 a los Piratas de Pittsburgh. Los Cachorros de Chicago superaron 8-6 a los Nacionales de Washington. En Nueva York, los Yankees derrotaron 4-1 a los Marineros de Seattle. Pasamos al tenis y al Abierto de Canadá. En la rama femenina, Elena Rybakina protagonizó una gran remontada frente a Naomi Osaka. Osaka comenzó ganando el primer set 6-4, pero Rybakina reaccionó para llevarse los siguientes parciales 7-6 y 6-4, asegurando su clasificación a las semifinales. Y en las artes marciales mixtas nos trasladamos a Las Vegas, donde comenzó la 10ª temporada del Contender Series de Dana White. Anthony Wynn derrotó por nocaut técnico en el primer asalto a Matt Adams. Bilal Hassan necesitó solamente 45 segundos para vencer por nocaut técnico a Bildur Shaikia. Thomas Pagliaruno derrotó por nocaut técnico en el tercer asalto a Ananias Mulumba. La recompensa llegó al final de la jornada. Anthony Wynn, Bilal Hassan, Thomas Plagariuno y Joe Crossop recibieron contratos para incorporarse a la UFC. Y así llegamos al final de nuestro recorrido por lo más destacado del deporte. Fútbol, béisbol, tenis y artes marciales mixtas protagonizaron nuestra jornada. Soy Marjorie Pazmiño y este fue el segmento deportivo de Radio El Despertar 101.1 FM. Excelente día para todos y nos reencontramos con más noticias del apasionante mundo de los deportes. Y no se olviden que tengan un excelente día deportivo.
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2: Muy buenos días, mis amigos del noroeste. Después de varios días de tormentas haciendo casting para película de desastre, hoy finalmente tenemos un respiro bastante agradable para toda la región. El sol vuelve a tomar protagonismo, las lluvias se mantienen alejadas y tendremos una jornada perfecta para disfrutar del verano sin estar mirando el radar cada 10 minutos. Así que nada, agarra de una vez tu potecito de bloqueador solar junto con tu tacita de café caliente y nos vamos ciudad por ciudad para ver qué nos espera con el clima el día de hoy. Para mis amigos de Nueva York, Nueva York tendrá un día muy cómodo y tranquilo, con una temperatura máxima de 30 grados Celsius que será en 86 grados Fahrenheit, una mínima de 23 grados Celsius que será en 73 grados Fahrenheit. El cielo estará entre parcialmente soleado y despejado durante la jornada, sin lluvias en el pronóstico, eso sí. Es un día ideal para caminar, trabajar o simplemente disfrutar del aire libre. Pero hoy no todos nos podemos reportar como enfermos en el trabajo, si no, no nos van a creer. Para mis amigos de Nueva Jersey, Nueva Jersey viene con mucho sol y buen tiempo, con una temperatura máxima de 31 grados Celsius que serían 87 grados Fahrenheit, pero una mínima de 20 grados Celsius que serían 68 grados Fahrenheit. La jornada será mayormente soleada en ciudades como Newark y Jersey City, aunque sí existe una pequeña posibilidad de algún chubasco aislado durante la noche, pero nadie quita que el día estará comportándose como un campeón. Al César lo que es del César. Para mis amigos de Connecticut, Connecticut sigue la misma tendencia positiva, con una temperatura máxima de 30 grados Celsius que serían 86 grados Fahrenheit, pero una mínima de 19 grados Celsius que serían 66 grados Fahrenheit. Tendremos cielos parcialmente nublados a soleados, con vientos tranquilos y condiciones muy agradables para actividades al aire libre. Un auténtico día de postal veraniega o de foto rebuscada en Pinterest. Y finalizamos nuestro recorrido del día de hoy con mis filadelfines de Filadelfia. Filadelfia tendrá un calorcito, pero con buenas condiciones. Con una temperatura máxima de 31 grados Celsius, que serán 88 grados Fahrenheit, pero una mínima de 22 grados Celsius, que serán 72 grados Fahrenheit. El cielo permanecerá mayormente despejado durante gran parte del día y no se esperan lluvias significativas. Un día perfecto para los que ya estábamos cansados de las tormentas sorpresa. Ahora sí, busquen otra parte de qué quejarte, porque en el clima no hay nada. En resumen, para los que no vieron por las nubes, tenemos mucho sol en toda la región. Temperaturas entre 28 grados Celsius y 31 grados Celsius como máximas y nada de lluvias importantes durante el día. Hoy parece que el clima decidió firmar un acuerdo de paz con todo el noroeste y me encanta. Mi recomendación oficial para el día de hoy es que te mantengas bien hidratado. No te olvides del protector solar y eso sí, disfruta del respiro porque agosto tiene alguna que otra sorpresa por ahí guardada todavía. Pero bueno, lamentablemente hasta aquí el reporte del clima con tu amigo Carlos Moreno, el único que te informa, que te mantiene a la moda y a la vez te saca una sonrisa. Yo ya me voy, pero tú quédate con nosotros en Rayo al Despertar 101.1 FM, donde el clima cambia, pero el buen humor nunca, nunca, nunca, nunca, nunca se va.
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1: Aquí inicia tu espacio informativo de Radio El Despertar con las noticias más importantes del día de hoy. El terremoto colombiano tiene repercusiones regionales. El sismo también afectó infraestructura y operaciones aeroportuarias, generando alertas para rutas desde Panamá. La magnitud del desastre mantiene a la región en alerta. Venezuela e Israel restablecen relaciones consulares. Venezuela e Israel anunciaron la restauración de sus relaciones consulares interrumpidas desde el 2009 durante el gobierno de Hugo Chávez. El acercamiento constituye un cambio significativo en la política exterior venezolana. México, 12 detenidos por extorsión a productores de aguacate. Autoridades mexicanas arrestaron a 12 personas señaladas por su presunta participación en redes de extorsión contra productores agrícolas del estado de Michoacán, uno de los principales centros productores de aguacate del país. El Salvador envía 51 toneladas de ayuda humanitaria a Colombia. El Salvador envió un avión con 51 toneladas de ayuda humanitaria para las personas afectadas por los terremotos que golpearon Colombia. La operación incluye apoyo para atender las necesidades de las comunidades damnificadas. Brasil, señales de acercamiento entre Flavio y Michel Bolsonaro. El senador Flavio Bolsonaro y Michel Bolsonaro aparecieron juntos públicamente este 11 de agosto, después de meses de tensiones familiares y diferencias políticas. El episodio está siendo observado por su posible impacto dentro del sector conservador brasileño. Panamá vence próximamente un plazo clave para los pensionados. La Caja de Seguro Social mantiene abierto hasta el 18 de agosto el periodo para que determinados cotizantes decidan si permanecen en su sistema actual de pensión o pasan al nuevo modelo establecido por la reforma del 2025. Nueva York y el eclipse solar de hoy. Este miércoles 12 de agosto se produce el gran eclipse solar del 2026. En Nueva York el fenómeno será parcial, mientras que la totalidad será observada principalmente en zonas de España, Islandia y Groenlandia. NASA confirma el fenómeno astronómico y su trayectoria. España vive hoy un eclipse solar total histórico. Este miércoles, España es uno de los principales escenarios mundiales del eclipse solar total del 12 de agosto. La franja de totalidad atraviesa buena parte del norte y centro-norte del país, desde Galicia hasta el Mediterráneo. NASA confirma que España es uno de los lugares donde el eclipse puede observarse en su totalidad. Argentina. Oposición presenta denuncia contra el gobierno del presidente Milei. La diputada opositora Victoria Tolosa Paz anunció una denuncia penal contra el gobierno del presidente Javier Milei por presunto desvío de fondos provenientes del Fondo Federal destinado a infraestructura vial. Se trata por ahora de una acusación política y judicial, no de un hecho probado. Nueva York. se reduce la ventaja de Kathy Hulock en la carrera por la gobernación. Una nueva encuesta de Siena College publicada por New York One este miércoles muestra a la gobernadora Kathy Hulock con el 49% frente a 39% de Brooks Blackman, reduciendo consideradamente la ventaja registrada anteriormente. Vivienda y costo de vida parecen entre las principales preocupaciones de los votantes. En Colombia continúa la emergencia por el terremoto de magnitud 7.4. La búsqueda de sobrevivientes continúa en el occidente de Colombia tras un fuerte terremoto del 10 de agosto. Los equipos de rescate trabajan entre edificios destruidos mientras aumenta la preocupación por las personas desaparecidas. AP reporta que el presidente Abelardo de la Espriella elevó el balance a 181 fallecidos, aunque las cifras continúan actualizándose.
2: Son las 7 de la noche.
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4: Muy buenos días, buenas tardes o buenas noches a todos nuestros queridos hermanos que nos sintonizan una vez más acá en Radio El Despertar. La frecuencia que va dirigida a tu corazón, la frecuencia del amor. Estamos una vez más para traer estas enseñanzas, estas instrucciones, esta sabiduría que nos explica, nos enseña y nos ilustra nuestro hermano Pablo. Hermano Pablo, bienvenido una vez más acá a Radio El Despertar.
5: Gracias, como siempre, gracias.
4: Hermano Pablo, en los últimos días, ya ve que estamos pasando en este mes de febrero, han surgido diferentes apreciaciones y diferentes formas de ver el amor, y los seres siempre están confundidos con el amor humano, el amor de los efectos humanos, afectos humanos y familiares, y yo le digo que no tiene nada que ver con el amor divino. Hay diferentes formas que quieren explicar mis hermanos de que el amor de amistades o de pareja es el amor verdadero. Yo les digo que eso viene siendo comparación con el amor divino, es como un simulacro de amor, porque simplemente están amando lo físico, no lo espiritual. ¿Qué nos puedes ampliar a este respecto?
5: El amor que habitualmente manifiesta el ser en estas relaciones y vinculaciones humanas, de pareja, de amistad, de familia, todo ello es una práctica para, en un momento, reconocer y despertar a un amor más elevado, que es el amor del Creador. Diríamos, este amor humano es útil, muy útil, pero no es el amor óptimo, el mejor, el perfecto, y al que todo ser está destinado a llegar antes o después, en su caminar evolutivo. Ese reconocimiento del amor de Dios necesita muchas, muchas encarnaciones, muchos, muchos trabajos, muchas, muchas experiencias y también muchos, muchos sufrimientos humanos. Porque una de las diferencias entre el amor humano y el amor de Dios es que a través del amor humano el ser experimenta sufrimiento en un u otro momento de esta práctica de amor. Sufrimiento porque en el desarrollo de ese amor comprueba por momento que él ama, pero que no es amado. Y en esa experimentación siente dolor por la falta de correspondencia de ese amor que él creía y consideraba lo mejor. Por lo tanto, ese sentimiento de amor queda incompleto, porque tú lo haces con una expectativa, con espera, con objetivo, pretendiendo que eso que tú sientes, que te parece que es amor, tenga su correspondencia y su devolución. Por lo tanto, podría ver que el amor humano se mueve en dar a cambio de recibir, dar con una respuesta. Y si no hay respuesta, ese amor que parecía sentir se diluye, ya no está. Lo que dice el ser, me he desenamorado. Y claro, cuando tú sitúas el amor de Dios, no se sitúa esta imagen. Dar de ti para recibir algo a cambio del otro, que como mínimo es lo que tú le das al otro, como mínimo. Porque a veces esperas más de lo que tú das. Pero ¿cómo funciona esta mecánica del amor de Dios? Porque el amor de Dios tiene una mecánica, una manera de manifestarse en su desarrollo y en su verificación. Tú amas al Creador y lo amas sin pedir nada a cambio, porque el amor del Creador no se mueve con ninguna exigencia, con ninguna petición, a pesar de que se lo considere así. No puedo exigirle al que me ha creado, que me lo ha dado todo. Y entonces yo le doy mi amor al Creador en un grado que podemos situar en 5. Siempre, siempre, siempre me devuelve más amor del que yo le entrego. Y por lo tanto me devolverá siempre en un grado 6. Es el único amor que se incrementa. Porque tú no tienes capacidad de incrementar el amor en ti, solo el Creador. Y si de continuo amas al Creador, tu amor crece, crece y crece. Hasta un grado que podríamos decir de eso que considera santidad. El santo. El santo, los santos, son seres que han amado mucho y puedes ver su manifestación en el mundo físico. Como ejemplo reciente, la Madre Teresa de Calcuta. Pero no son santos solo por esa obra que han realizado, sino porque han amado mucho al Creador. Y en esa correspondencia, en esa devolución del amor del Creador, lo que el amor del Creador le ha dado a estos santos, a esta santa, es un amor que han expresado a sus hermanos. Y por eso han realizado estas tareas que podéis pensar que son sobrehumanas. Porque cuando tú razonas todo esto, tú dices, qué difícil es que un ser humano haga esta tarea de entrega. Toda una vida de sacrificio, de entrega, de servicio, de amor. Si no hay una fuerza que aliente y alimente de continuo a este amor. Eso lo hace el amor de Dios, el amor del Creador.
4: Hay que comprender entonces que las enseñanzas que nos han transmitido a través de todo el tiempo han sido muy claras y precisas. Y aquella que lo decía, conocer la verdad, y la verdad los hará libre. Ahora, cuando comienzo a entender esta mecánica del conocimiento de las leyes de Dios, para entenderlo de las leyes divinas, este conocimiento me hace libre de varias cosas. Por cuando me dices, se necesitan muchas encarnaciones, tengo que entender plenamente de que existe la ley de la reencarnación. Y así me voy liberando de las ignorancias, porque poco a poco voy entendiendo, comprendiendo más la verdad, y esta verdad me hará libre.
5: Conoces la verdad, pero la primera reflexión, la primera pregunta, el primer planteamiento es: ¿qué es la verdad? ¿Qué es la verdad? ¿Y dónde asienta la verdad? Te das cuenta que el mundo se mueve con verdades parciales, con lo que podríamos denominar verdades útiles, pero no con eso que llamamos verdad. Y casi todos los seres manifiestan su verdad, pero esa verdad es personalista y a veces muy distinta. También está la verdad científica, aquella que los científicos laboriosamente, experimentalmente y razonativamente han demostrado y comprobado para expresar leyes sobre la materia que se cumplen inexorablemente, pero son de la materia y de lo material, no son espirituales o divinas, y sin embargo tienen estrecha vinculación con ella, porque todas las leyes materiales son procedentes del amor del Creador. Es el amor el que expresa esas leyes para un desarrollo del ser humano, para la evolución y progreso, todos estos mundos físicos. Y todo ello, ¿para qué? Porque, y tú dices, para ir situándose en verdades científicas demostrables que te sitúen en la búsqueda de la única verdad, o dicho de otra forma, de la verdad eterna, no temporal, eterna, y no de verdades sino de verdad, la verdad que podríamos decir lo real, que todavía no es visible. Porque la verdad expresa lo real, no visible. Es esta energía divina de amor. Esa es la verdad. Cuando tú reconoces en ti, dentro de ti, porque la siente, porque lo siente, el amor de Dios, te estás situando en la verdad, en esa verdad óptima y verdadera. Porque si ves estas dos palabras, verdad y verdadero, tienen la misma raíz, expresa lo auténtico, lo intemporal, lo eterno y lo permanente. Es por ello que tienes que empezar a ir descubriendo la verdad en ti, el amor en ti, que el ser, muchos seres no reconocen todavía. Hay muchos seres que hacen meditación, que están en esa búsqueda espiritual, que pertenecen a una u otra religión, pero que se quedan a las puertas de la verdad. Es como si se dispusieran a entrar en el templo donde reside la verdad, pero no ponen un pie dentro del templo. ¿Cuál es tu templo? ¿Dónde tienes que entrar para acceder a la verdad? Y tú verás que el templo, tu templo, es tu corazón. Eso que llamamos interior, inter. Eso que no tiene palabra. Que no es físico, sino energético. Y que podemos denominar alma. Ese es tu templo, tu alma, donde reside ese amor del Creador, que ya sabemos que es la verdad. Y tienes que entrar ahí. Entrar ahí no es realizar ningún ritual, hacer una u otra meditación, orar una u otra oración, mucho más simple, mucho más sencillo y mucho más fácil de lo que el ser puede pensar. Cuando yo abro mi corazón, mi pensamiento se manifiesta en un único pensamiento que podría expresar diciendo: Padre mío, Dios mío, te amo. Pero ese pensamiento, que podría serlo emitiendo palabra, lo realizo entregando todo mi ser. Y todo mi ser es mi cuerpo, mi alma y mi espíritu. A ti, Padre mío. Cuando yo me sitúo ahí y no hago nada más, espero, insistiendo en ese pensamiento, impulsando al mismo tiempo ese mismo sentimiento, ese pensamiento y ese sentimiento se unifica con este cuerpo que lo entrego a ese amor de Dios. Ahí reside la entrada a tu templo. Ahí reside el principio de verdad que tendrás que ir desarrollando a medida que vayas entregándote más a esa verdad, a ese amor que hay en ti y que tú ahora lo puedes recibir directamente en conexión con el amor del Creador.
4: Esta entrada al templo de la verdad, esta entrada al templo del amor, está en nuestro corazón. Me mencionabas a esta hermana, la Madre Teresa de Calcuta. Ella se podía entender, comprender de que vivía en ese templo de amor, por eso lo expresaba con facilidad y ayudaba a todos los hermanos que necesitaban ayuda, porque veían en ella y vivían en ese templo de amor interno. Deberíamos de entenderlo de esa manera.
5: Llegar ahí necesita un largo recorrido y llegar a un nivel de conciencia superior. Y podría situar a esta Madre Teresa de Calcuta como una hermana mayor que ha encarnado, que encarnó para expresar un amor superior a este amor humano, que el ser pudiera ver y fuera referencia para que tú te muevas en el amor. Así lo hizo Jesús. más de 2000 años atrás, donde viniendo de estos planos superiores, lo que denominamos plano crístico, encarna ante una humanidad muy atrasada para expresar un amor que situara en esta humanidad ese punto de luz que apartara la sombra que cubrían este planeta, que sin su presencia, su encarnación, no habría llegado hasta este momento en su evolución. A partir de ahí, muchos seres en su nombre y dependientes de su energía teística han ido encarnando para mantener ese hilo conductor del amor en todo el mundo, para que los seres vieran ejemplo eficiente

0: de amor visible, donde los seres se sintieran hermanos y actuaran como tales. Este es el tiempo de que la humanidad se sitúe ahí, en una fraternidad, en una hermandad. Aunque ahora lo que veis, lo que se mueve todavía, es lo contrario. Pero todo esto tendrá que cambiar. Y eso lo marca la ley de evolución y progreso que impulsa este cambio, sí o sí. A pesar de las sombras que quieren mantener este mundo en esas condiciones de oscuridad. Pero la luz del Maestro, la luz del amor, la luz de Dios es imparable. Nadie ni nada podrá impedir su implantación. Y llegará un momento que alumbrará a toda esta humanidad al completo. El que no se sitúe en el amor será apartado, porque solo quedarán en este planeta seres que sientan el amor.
1: Es maravilloso entender, comprender de que así como Jesús, que es el máximo responsable de esta evolución, de este planeta, también han habido diferentes seres que han venido a dar instrucciones específicas y ejemplos específicos. En este caso, pues, la Madre Teresa. Y hay así, en diferentes lugares, en diferentes épocas, han aparecido estos seres que siempre nos están dando instrucciones precisas, cómo continuar de una forma clara para nuestra evolución. Y uno de ellos era aquel otro José, aquel que le decíamos el bobito, para entendernos, que también nos ha dejado unas enseñanzas claras, que son parte de que el ser que las practica puede con más facilidad ver esta luz que rodea este planeta. Lo podremos ver de esa manera también a este ser maravilloso.
0: Así es. Y como este hermano, otros hermanos que desconocéis, pero que han mantenido en este planeta el impulso de estas energías cósmicas elevadas y fraternas, para que esta humanidad, a pesar de las dificultades y problemas, a pesar de las guerras y enfrentamientos, a pesar de tantos y tantos egoísmos, pudiera continuar evolucionando y alcanzando esos niveles que os situarán aquí ahora a la puerta de un nuevo nivel. Por eso acontece lo que acontece. Por eso hay tantos y graves trastornos. No porque vayáis hacia lo peor, que algunos piensan que es la destrucción de este planeta, sino todo lo contrario, vais a lo mejor. Pero que tenéis que pasar transitoriamente por esta tensión, enfrentamiento, incomprensiones y egoísmo que hay que limpiar. Porque todo esto que veis tendrá que ser limpiado. Porque esta casa, que es vuestro hogar, está muy sucia. Y la casa se rehabilitará, será nueva, perfecta, para los nuevos habitantes del planeta. Pero estáis en un proceso de limpieza.

0: cuando hay limpieza, todo está revuelto, sale toda la suciedad y parece otra casa. Pero es la preparación. Lo real es lo que vendrá después y que el espíritu consciente y despierto siente y espera con la ansia de libertad.
1: Esta ley de evolución y progreso, de que va dando estos cambios graduales, constantes y continuos en la humanidad de este planeta, todavía muchos de mis hermanos no están conscientes de ellos, pero como les dice, esta forma que se va limpiando gradualmente el planeta, se parece la imagen que nos diste la vez pasada, muy linda, cuando les decía, ¿qué pasa cuando estás limpiando? Aparece toda la suciedad, y eso es lo que está sucediendo ahora. Por lo tanto, mis hermanos, tienen que ver de que hay partes del planeta, o muchas partes están bien sucias, pero sin embargo, esta limpieza ha comenzado, y ha comenzado para que los seres que estén dispuestos a amar y estén amando son los futuros residentes oficiales de este planeta, ya que este planeta también está evolucionando y se va a convertir en un mundo de regeneración.
0: Es lo que marca la ley, ese cambio evolutivo, esa nueva humanidad, ese nuevo mundo, esas condiciones de los seres que ahora parecen utópicas y muy lejanas, parecen inalcanzables, porque ahora parece que el amor se ha alejado muy mucho de este planeta y que el amor de Dios os ha abandonado. Pero para nada es así. El amor ya os rodea y se acerca. Pero la densidad, toda esta densidad que se acumula y toda esta densidad que sale, y hay que limpiar ahora, os impide ver la luz que os rodea. Por eso son necesarias todas esas limpiezas que viviréis en conjunto con trastorno, con dolor y con sufrimiento, excepto si amáis. Ya decía Jesús, solo por el amor será salvo el hombre. Y cuando vengan esos momentos difíciles en todos los lugares de este planeta, y cuando la materia apriete, tendrás que dirigirte al amor, que será tu salvación. No la salvación de tu cuerpo, porque muchos cuerpos tendréis que dejarlo, sino para ese espíritu que tiene que llegar a esos niveles de un amor más elevado y reconocible por cada ser. No penséis ni deis atención a pensamientos negativo de lo que está por venir, porque todo aquello que está por venir es muy, muy positivo, aunque muchos seres lo viven con perturbación, con inconsciencia, con ignorancia. Pero tú debes ser consciente y estar pendiente del amor, porque cualquier otra cosa de la que ahora haces te desvía. Y cuando no estás en el amor, eres presa fácil de estas fuerzas oscuras. que todavía nos rodea. Potencia el amor. Potencia el amor.
1: Cuando me recuerdas esta frase, solo por el amor será salvo el hombre, entonces es recomendable, siempre hay que ver en todo lo que nos suceda, en todo lo que suceda en cualquier lugar, hay que ver lo bueno, lo positivo. Y de esa forma estamos practicando para ver lo bueno en todo siempre, a pesar de que si lo pensamos como seres humanos, vemos cosas negativas, pero cuando los trasladamos a la parte espiritual, todo es positivo por una razón, una causa. Eso es lo que deberemos de ver. Todo está correcto en nuestro planeta.
0: Podrías decir que aunque no lo vivís así y tampoco lo veis, todo lo que ocurre es perfecto. Y tú dices, ¿de dónde procede esa perfección de todo lo que ocurre en este mundo? Y tú dices, de las condiciones, de las características o de las cualidades del amor de Dios. Tú, Padre mío, tú, Dios mío, eres amor. Y tu amor es perfecto. Y si este amor tuyo es perfecto, en cada instante la manifestación de este amor es lo mejor. Y si es lo mejor, no hay nada que cambiar, porque es perfecto. Pero tú no lo ves y lo vives como perfecto. Ahí reside tu ignorancia, porque crees que esa perfección del amor del Creador, que ahora tú la vives como imperfecta, debe ser cambiada, porque deben desaparecer la guerra, las enfermedades, la pobreza, todo el mal que habita en este mundo. Eso es lo que tú razonas habitualmente. Y tú puedes decir, si tú me has creado, Padre mío, y eres amor y solo amor, porque yo tengo que vivir todo esto. Y entonces olvidas que fruto del amor del Creador, su manifestación es a través de la ley divina. Y la primera es la ley de libertad individual del ser. Y cuando tú encarnas a través de esta primera ley con un cuerpo físico, lo que hay en ti es ignorancia del amor. Podríamos decir conocimiento cero del amor. Ya has evolucionado a través de miles de años, cientos, miles de años, en múltiples cuerpos físicos. Y todo ello te sitúa en un grado de amor. En un grado de amor que todavía tiene ignorancia. Y esas ignorancias tienen que ser sustituidas por amor. De ahí, ahí podéis ver todo el mal manifiesto en vuestro mundo, que es expresión de la libertad de todos los habitantes de este planeta, así como de las ignorancias que arrastráis y que hacen este mundo tan inhóspito y a veces para muchos tan desagradable, mientras otros hermanos parece que viven sin dolor. Pero todo esto lo veis muy materializado, porque sois muy superficiales en vuestro análisis de lo que acontece y no veis más allá de lo que ven unos ojos físicos, donde en la distancia todo se difumina. Tendrías que mirar hacia adentro, verte a ti y decir: ¿Por qué sufro? Y la conclusión es: porque alguien o algo me hace sufrir. Y tu atención, tus energías van hacia afuera, en algo o en alguien. Pero no consideres que tú puedes actuar sobre este dolor y revertirlo, transformarlo y limpiarlo. Eso lo hace el amor, pero no lo has comprobado suficientemente, porque tu amor es todavía muy humano. Si empezaras a amar con el amor del Creador, todo empezaría a cambiar y comprobaría que ese dolor que ahora experimenta se reduce a veces más y más hasta difuminarse y desaparecer. El dolor, el trastorno, es y manifiesta una falta de amor en el ser. Es expresión de la ignorancia del amor y de no manifestar a través de este cuerpo, que es un instrumento creado para su manifestación, pero que el ser desconoce, que el ser no razona, que el ser no admite y que el ser rechaza, porque todo ser puede amar al Creador y a través de este amor al Creador reducir y eliminar el dolor. Eso que le adjudicáis a los sanadores y admitís que alguien tiene un poder sanador, pero no razonáis cuál es la fuente de esa sanación, porque el sanador simplemente es el medio, el vehículo, el ser que realiza una transmisión de esta energía superior. Pero ¿por qué no lo haces tú directamente? ¿Por qué no te sanas si pones el suficiente amor en todo aquello que te acontece? Por eso os invito a reflexionar y a practicar más de continuo en este amor para verificar si esto es así. Si es simplemente una creencia, si es la capacidad de unos pocos seres, o si está al alcance de todo ser, hasta el más pequeño e ignorante.
1: Es profundo, es lindo esto, y me dice: todo lo que ocurre es perfecto, no vemos claro todavía. Si nosotros no lo vemos claro, entonces me recuerdo aquellas imágenes que no podemos juzgar a nadie porque no conocemos la mecánica de la ley. Y si conociéramos o conocemos la mecánica de la ley, mucho menos juzgaríamos a ninguno de nuestros hermanos. Es maravilloso estas enseñanzas, lo único es que no se han practicado se entienden, se comprenden, pero el ser humano no las practica.
0: Una deficiencia fundamental de este desconocimiento es que habláis mucho del amor y expresáis el amor con muy bellas palabras, pero ignoráis en vuestro sentir, porque no lo sentís, este amor del Creador. Y no se trata de teorizar, se trata de practicar, de ejercitar esa teoría a través de esa frecuencia vibratoria de ese ser interno, de ese alma, de ese corazón abierto, que por un momento deja de pensar y pensar y pensar para amar, amar y amar. Y cuanto más amas y menos piensas, todo está más claro y más lúcido en ti, porque lo que se instala es una paz que te permite ver lo que hasta ahora no has visto. Esto no se consigue con una simple meditación, ni con muchas oraciones, ni con muchas visitas a los templos, ni con mucha lectura de libros, ni con mucha asistencia a los lugares donde está este aparente conocimiento. No busquen más fuera lo que está dentro de ti. Accede. Accede al conocimiento interno, al conocimiento verdadero, al conocimiento eterno y a esta luz de la verdad que ahora más que nunca necesitáis.
1: Cuando nosotros comenzamos a observar todo lo que pasa en nuestro entorno, y si lo situamos en la parte de estos seres que viven en el campo, tienen una forma distinta de actuar, diferente. Y me recuerdo, y una pregunta que se ha hecho es, me preguntaban a mí, y me decían, ¿por qué en el pasado estos seres que se dedicaban a la parte agrícola tienen ciertas formas, inclusive de llamarle al viento, con una forma de silbarle al viento, y por arte de magia el viento aparecía lentamente y suavemente para poder limpiar sus cosechas? Esto me, ahora esta pregunta que me hicieron, digo yo, wow, la verdad que sí, se hacía automático, se hacía normal, era un hábito, costumbre que tienen estos seres, pero cuando comenzamos a razonar, tiene algo que ver con la certeza interna que tiene el ser.
0: Tiene que ver con la comprobación. Porque tú dirás, ¿qué hace el ser? Y tú dices, desde su infancia, todos estos seres se han movido con creencias ancestrales que se transmiten de familia en familia, que no han razonado, pero tú puedes razonar. Y esas creencias se sustentaban en que la naturaleza y todos estos fenómenos de la naturaleza tenían vinculación con los seres humanos, que eran dioses, el dios viento, el dios sol, la diosa luna. Bueno, pero en el fondo de estas imágenes humanas, que había una fe en una energía superior con la que se conectaba, y en esa conexión no dudaba de su actuación, su influencia y su poder. es un reconocimiento indirecto de Dios, del amor de Dios. Y ese viento que lo ordena y dirige, y tú dices, el amor del Creador. Si tomas al viento y le solicitas al viento con esa fe, sin duda hay una respuesta, porque ese viento, expresión del amor de Dios, te ama y se mueve milagrosamente en la dirección de ayudarte, de beneficiarte cuando es necesario. Todo eso no es un milagro, es fruto de una mecánica, de una ley que el Señor razona. Como cuando tú dices que tiras un cuerpo al mar y flota, es una ley, habitualmente flota, y si es una ley se cumple siempre como ley. Pues el amor es una ley que se cumple siempre con un poder superior. Y si tú te ejercitas en esas leyes divinas, con un reconocimiento de esta ley y con una entrega a esta ley de amor, la respuesta será milagrosa. O aparentemente milagrosa, pero todo está dentro de un orden, dentro de un orden superior.
1: Cuando observamos estos aspectos que me enumeras, y me recuerdo que en primeras enseñanzas que le dan a uno, es correcto, Dios Sol, el Dios de la lluvia, el Dios de la lluvia, el Dios de todo, para todos tenía un contacto directo, y funciona, y funcionaba, y se transmitía de generación en generación, y así funciona, y sigue funcionando. Por lo tanto, el ser humano, que ahora se ha tecnolificado con esta tecnología, se ha olvidado de muchos de estos aspectos. Realmente estamos en crisis, diríamos, pero al mismo tiempo es necesaria esta crisis para recordar que el verdadero amor existe y hay en nuestro corazón.
0: Fíjate que tenéis que pensar, y pensando, si mañana os quedaréis sin esta tecnología que utilizáis habitualmente para todo, si os quedaréis sin estas energías que utilizáis para todo, ¿en quién o en qué os apoyaréis para subsistir o para resolver esos problemas que la materia no puede resolver? Y claro, tú dirás, es más fácil temer lo que vendrá que amar lo que ahora se produce, para que siempre el amor sea vuestra salvación.
1: Tendremos que volver a nuestros inicios, al pasado, cuando vivíamos en esto y al mismo tiempo éramos felices. Así es de que, hermano Pablo, estas enseñanzas, estas instrucciones, esta guía, esta forma de enseñarlos es maravillosa. Yo le pido a mis hermanos de que escuchen, razonen y practiquen estas enseñanzas, porque realmente puede hacer la gran diferencia para su evolución, para sus vidas actuales y para el resto de su evolución, ya que estamos entrando en este punto decisivo, que tenemos que conectar con esta luz que nos rodea constantemente y crear nuestra propia fuente de luz en nuestro corazón, para poder estar en contacto con estas luces que nos rodean y poder poco a poco ir apartando las sombras que nos rodean con la ayuda de esta fuerza superior, con esta ley de fraternidad universal. Hay que tenerlo presente siempre, y de esa manera vamos a estar en paz y armonía. Y no siempre en paz y armonía, pero esa es la idea, de que si amamos, lo lograremos.
0: Es ver que todo está perfectamente ordenado, que no hay nada que temer, sino situarte en este orden. Y para situarte en este orden, tienes que situarte en el amor, porque el orden superior es un orden de amor. Si no estás en el amor y no estás amando, todo es bastante oscuro. Muy oscuro. No ves la luz por ningún lado. Ni el más inteligente de los cerebros puede ver luces donde falta amor. Pero el más ignorante de los cerebros puede ver claridades y luces cuando está en el amor. Es una recomendación para que de aquí en adelante viváis pendiente del amor lo más continuamente posible, que hagáis prácticas amando a Dios sobre todas las cosas, que minimicéis de estas cuestiones humanas, que no estéis tanto en lo que os falta como en lo que debéis poner de vosotros, que en definitiva no ver nada con estos ojos materiales, no ver para nada la deficiencia humana, ver cada vez más que todo eso que parece injusto, incorrecto o trastornante, es expresión de un amor que se tendrá que situar en el futuro, porque es como ver la cara no visible de una moneda. Lo que veis es una cara, pero si le dais la vuelta, hay otra cara. Ver la cara del amor. Ver la cara de la luz. Ver la cara de la paz. Ver lo mejor de vosotros y lo mejor de vuestros hermanos. Todo ello os aliviará enormemente para que no veáis nada negativo.
1: Muy bien, hermano Pablo. Estamos llegando al final de un encuentro más. Y como siempre, qué lindo poder practicar las prácticas que nos dejas, las tareas que nos dejas, o esta práctica que continuo semanalmente nos deja. Qué bonito esta práctica de esta última semana. No sé cuánto de mis hermanos han modificado la forma de tomar ese líquido vital, el agua. Qué lindo. Y la práctica de esta próxima semana, la síntesis de esta próxima semana, hermano.
0: Yo diría que es una práctica de transformación. ¿Qué hay que transformar? Y tú dices, las sombras en las luces, el mal en el bien, el dolor y el trastorno en el amor. Por lo tanto, todo aquello que os haga daño o que veáis como mal y seáis conscientes de ello, por unos segundos concentraros en eso, en vuestro defecto, en vuestro error, o en el defecto, en el error del otro, o en una mala situación o en un trastorno que veáis en vuestro mundo. Y por unos segundos, dirigir todo vuestro amor hacia eso que es trastornante y no contiene dolor, amándolo. Porque Dios lo ama y tú debes empezar a amarlo. Yo diría que, como siempre, para que tengáis una referencia, tres actos o situaciones al día, por la mañana, por la tarde, por la noche. Pueden ser varios de la mañana, todos de la mañana. Bueno, pero